0: como venimos, si continuamos, viste que hay un dicho que dice, es estúpido esperar que cambie el resultado haciendo siempre lo mismo. Bueno, nosotros estamos haciendo lo mismo con cada uno de los testigos. Bueno, usted vino, sí, ¿y qué hizo y cómo? Bueno, no tengo más preguntas. La querella, no tengo preguntas, señor presidente. ¿Cómo ir así? Claro. ¿Y a dónde vamos a ir así?
1: Totalmente.
0: Yo le tengo fe, más que a Bertón, porque Bertón, lo estoy estudiando, estoy viendo, pero Bertón puede ser preso y él, no lo encontraron responsable. Entonces, querer en una declaración testimonial poner toda la carne al asador como si fuéramos Palumbo, ¿te acordás? Que preguntaba y preguntando esclarecía un caso. No lo somos, ni somos guionistas, ni es la realidad. Pero en una reconstrucción, donde, a ver, contame, y estaban los nenes, ¿dónde estaban? ¿Y cómo dejaste de verlo? Contame, ¿cómo dejaste de ver a un nene? No, me caré 8 minutos. ¿Y qué, no giraste la cabeza? Yo te hago esta pregunta. Y no sé cuánto va esta nota, pero si yo te digo que no, que me quedé mirando, estoy parado viendo un árbol, me quedé mirando solo el árbol, es una mentira. Miré para acá, miré para allá. ¿Cómo no? ¿Cómo durante 8 minutos no vas a mover la cabeza donde están tus hijos, tus sobrinos, el nenito ese que vino sin el padre? O sea, no estás mirando, estarás escuchando, estarás cerca, pero la vista hace un 360, o decirme, mira, acá no pude ver. Y digo, bueno, desde el Naranjal, ¿cómo llegaste hasta allá? ¿Querés que te cuente algo? Me dice Miyapi y Ramírez. Me dice, porque Loan, acordate esto que yo te digo. Primero un triángulo equilátero. El Naranjal, que es donde se lo ve por última vez.
1: Sí.
0: El botín, porque sí. Es alguien que tuvo con Loan después de ese día, de esa hora, de ese momento, mejor dicho, y fue, plantó el botín, y la falsa aparición, que algo tuvo que ver, no sé, pero ahí esos son los tres grandes temas. Pero lo de Loan hay que diferenciar, y acordate que va a estar una sentencia para mí, lo que es cuando empieza la sustracción, que es la extracción. Uh-huh. La extracción estamos de acuerdo que es en el lugar del camino que va de lo de Catalina a la ruta, ¿estamos de acuerdo?
1: Sí.
0: Ese es el lugar de la extracción, pero la sustracción no empieza ahí. La sustracción empieza cuando los tres adultos dicen que dejaron de verlo.
1: Claro.
0: ¿Se entiende lo que estoy diciendo?
1: Claro, totalmente.
0: Sustracción, pero yo tengo una pregunta, ¿vos has escuchado hablar a la fiscalía de sustracción y extracción, por ejemplo, con los testigos, con alguno? No. Entonces, señor, usted, ¿por qué? Porque los tres que están en el Naranjal tienen que estar diciendo, sepan o no sepan qué pasó, mirá, la extracción es de allá a 800 metros, yo no estaba. Entonces, cualquier abogado le va a decir, mirá, está tranquilo porque la extracción está allá. Sí, bueno, pero la sustracción, ¿dónde empezó? La sustracción empieza cuando dejan de estar bajo la custodia de los mayores mientras sea dolosa, porque si no es abandono de persona. Si hubiese pasado algo y Loan se moría ahogado, era abandono de persona, porque era el deber de cuidado que lo habías dejado de tener de manera culposa.
1: Totalmente. ¿Y por qué lo dejaron de ver, no es cierto, también?
0: Bueno, pero eso me lo tenés que explicar en el lugar, ahí, con todos. Con todos, ¿eh? A ver, pues vos estabas acá, ¿y qué pasó? ¿Y por qué dejaste de ver? ¿Qué estabas más atento a qué? Ya que declaran, ya que son todos grandes declarantes, bueno, vení y declará, declarame acá. Lo que contaste, declarame acá. ¿Por qué dejaste de verlo? ¿Qué era más importante que ver a un nenito de 5 años que vive sin el padre? Que estaba con los menores. Y cuando decís, vamos, no. No miraste, no que ibas adelante y te avisaron. Ahí, cuando pegaste la vuelta, cuando juntaste a la tropa. Entonces, pero explícamelo. Estabas parado acá y no veías, estabas viendo a tu marido, ¿desde dónde? ¿Y dónde estaban los nenes? Sí, contame. Bueno, ahí tal vez, alguien se quiebre, el que alguien diga, mira, yo vi tal otra cosa, no tengo nada que ver, pero no sé. Busquemos el aleteo de una mariposa, chico, porque hace 2 años estaba buscando tsunami. Bueno, busquemos el aleteo, empecemos por ahí. Es mi visión de lo que yo haría, porque

0: Cuando vos no agarrás ladrones, cada vez hay más ladrones, ¿estamos de acuerdo?
1: Totalmente.
0: Cuando vos no lográs esclarecer un hecho, la gente cree que el sistema es cada vez más vulnerable. Va a ser, yo te digo, si no logramos saber qué pasó con Loan, pero no, porque ¿cómo termina esto? La sustracción no importa cómo fue, ¿está? Sí. Ya está, el nene no está. El juicio, si terminamos hoy, ya está, es lo mismo para la condena. No es lo mismo para saber dónde está Loan. Y los testigos que vienen, ninguno tiene la respuesta, porque ya estuvieron en instrucción. No son testigos nuevos que va a venir uno y nos va a contar algo que no... ¿Se entiende? Totalmente. Por eso es que Bertón no me inspira mucho. Claro. Depende ese momento, porque sí cambia cuando se sientan ahí. Pero hasta ahora ninguno de los que sentó, ni siquiera el Loro Duarte.
1: Claro, claro. Doctor... Sí. Le agradecemos, se nos está yendo el tiempo, perdón, está muy interesante lo que está diciendo realmente y realmente dijo cosas importantes, muy importantes.
0: Yo le mando salud y le pido disculpas.
1: No, por favor,
0: es un tema,
1: doctor,
0: que me apasiona y que
1: totalmente
0: lo estoy estudiando todos los días.
1: Totalmente.
0: Otra vez a su disposición, gracias.
1: Y como dijo hoy, doctor, perdone, ojalá que se equivoque.
0: Ojalá que yo me equivoque.
1: Sí,
0: yo trabajo para equivocarme en el tema Loan.
1: Sí.
0: No en el tema Cutaya, que mi cliente ahí es inocente.
1: Totalmente.
0: Pero en el caso Loan, yo trabajo. Gracias,
1: A usted, doctor, muy amable. Gracias. Gracias. Muy bien, doctor Rodolfo Baque, abogado de Elizabeth Cutaya, una de las integrantes de la Fundación Dupuy. Bueno, fue muy contundente el doctor, habló varios minutos, dijo cosas interesantes y apuntó principalmente a la fiscalía, al fiscal, acerca de esta cuestión. Dice que
2: escasea de preguntas.
1: Para él, la situación no va a haber condenado, sí, que a Loan lo llevaron, pero que no se va a saber lamentablemente dónde está el niño, según el doctor Baque, si sigue por este camino el juicio.

0: Bueno, recuerden, el miércoles se está transmitiendo el juicio completo de Loan Peña en el reinicio de las declaraciones. Y bueno, se espera, como decíamos, lo de Callao el próximo miércoles, así que vamos a estar muy, pero muy atentos. Gracias a la gente que nos está mirando en este momento, muchísima gente. Y le mandamos un saludo a Pedrito Pazzi, de Villa San Juan, aquí en Resistencia, que todos los días y todas las noches nos miran, y bueno, y sigue también toda la programación de NG. Así que un saludo grande también a nuestros compañeros de Somos Uno.
1: Pausa, bueno, señora. Nos vamos a la pausa.

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0: Bueno, nos vamos al otro móvil de NG Federal, en este caso David Pereira, que creo que está en Barranqueras. Le damos la bienvenida. Buenas noches, David.
1: Hola, chicos, muy buenas noches. Como vos decías, Miguel, estamos en Barranquera, detrás de las 500 viviendas aquí de la ciudad portuaria, donde, bueno, se ha conocido el caso de estos dos amigos, por un lado Ezequiel y por el otro lado Elio, que desaparecieron los dos juntos, ¿sí? Según tenemos entendido, desaparecieron exactamente el 26 de septiembre. Todavía no sabe nada, la policía está buscando intensamente, y nosotros nos encontramos en casa de la mamá de uno de los chicos, la mamá de Ezequiel, y vamos a hablar con Sol Acosta. Bueno, Sol, gracias por recibirnos. El 26 de septiembre desaparecieron estos chicos. ¿Qué se sabe hasta ahora?
2: Y hasta ahora no nos dan respuesta. Nos dicen que están trabajando en el caso, que están viendo. Nos fuimos a mirar y nos siguen diciendo las cosas, sí, nos dan vueltas, no tenemos ni una respuesta de nada.
1: ¿Alguna vez pasó esto de que Ezequiel haya desaparecido por tantos días?
2: No, nunca desapareció así tanto. Él no es un chico de desaparecer así. Él no es, menos que sabe, yo estoy enferma. Él siempre daba vuelta acá, siempre. Iba y venía, siempre. Sea la hora que sea. Por más que le estemos retando, no, a esta hora no venga, él igual venía. Siempre daba vuelta acá.
1: ¿Cómo era Ezequiel? ¿Qué hacía de su vida?
2: Él trabajaba, o si no, hacía changuita. Cualquier clase de changuita que le daba, él hacía changuita. O también tengo un lavadero acá con mi marido, y a veces le ayudaba a él también. O si no, hacía cualquier otra changuita cuando lo teníamos, ¿no? Nosotros se buscaba por todos lados, o si no, bañaba perro. Siempre estaba en eso, que bañaba perro, ahí cerca de su casa, ¿no?
1: Lo conocía a ellos, que desapareció justamente el mismo día. ¿Qué relación los unía con ellos?
2: Eran re amigos, eran porque le buscaba, se perdía uno y ya venía otro a buscarle, siempre se estaban buscando porque eran de ahí, cerca de su casa, ¿no? Eran, así que siempre estaban re amigos.
1: ¿Y cuál es la hipótesis?
2: No sabemos, no tenemos por qué, no sabemos por qué se fue, por qué tomó esa decisión de irse.
1: ¿Tenía algún problema con alguien?
2: No tenía problema. No tenía problema con nadie. No era un chico así que peleaba, que andaba así. No tenía problema con nadie.
1: ¿Consumía alguna sustancia?
2: Siempre estaba fumando. Fumaba, o si no, tomaba bebidas alcohólicas, más esas cosas, ¿no?
1: ¿Pero esporádicamente o todos los días?
2: No, a veces, así cuando tenía, así sí, tomaba. Pero no siempre, cada rato.
1: ¿Y la policía qué les dice?
2: Él solamente nos dice que están en el caso, que están trabajando en el caso, que le están buscando, que estemos atentas, que ya no van a llamar. Nada, ni una respuesta que queremos saber, nada nos dice.
1: Y cuando hablan con la mamá de Elio, que las dos se unieron para justamente pedir por tus hijos, ¿cuál es el diálogo que tienen y cuál es la hipótesis que manejan entre las dos?
2: Y nos ponemos a pensar qué les pasó por la cabeza, qué quieren hacer, por qué no dijeron para irse, por qué no nos avisan, por qué no ponemos a pensar, hablamos así de como qué pasó por la cabeza de ellos. ¿Qué les pasa? ¿Por qué lo que se fueron?
1: ¿Tienen teléfono? ¿Cómo es ese tema con ellos?
2: No, ninguno de los dos tienen teléfono. Ninguno. Ezequiel, por ejemplo, nunca tiene un teléfono. No le dura porque siempre está rompiendo los teléfonos. Él siempre se comunica al teléfono de las redes sociales, de Instagram. Siempre se comunica a través de mi teléfono o el teléfono de mi mamá. Siempre usaba esos teléfonos, sino los teléfonos de los hermanos. De lo único.
1: ¿Y este tiempo no ha usado su red?
2: No. Desde que se fue no usó más. Yo le mando mensajes, todo, pero nada. nada, le mandé mensajes a sus otros amigos me dicen no, que no saben nada. No, nunca dijo eso tampoco, que se iba a ir.
1: ¿Hablaron con vecinos por ahí, si lo vieron?
2: Sí, hablamos con varios gente que estuvimos averiguando y nos dicen que les vieron por la Castelli, que se iban caminando y se iban riendo y que iban diciendo que se iban a rumbo a Buenos Aires. Otros nos dicen que le dijeron que se iban rumbo para Santa Fe. Y después de otros nos dicen que estaban yendo para Buenos Aires y así nomás. La gente que nos vio, que les vio, que se iban con una mochila, una sola mochila llevaban, y después llevaban como un tapado.
1: ¿Y tenía algún problema con algún integrante de la familia, como para pensar por ahí que quisieron escapar?
2: No, porque él, por ejemplo, era familiero con nosotros. Nosotros somos la familia de él, nosotros y mi otro bebé que tengo, otro chiquito, y mi marido. Siempre estábamos juntos, siempre nos juntábamos acá, siempre estábamos juntos. Y en la casa de ellos también estaban así, siempre juntos. No, con la familia, no.
1: ¿Y tenés que dejarle un mensaje para tu hijo que le...
2: Que me hable, que me diga cómo está. Quiero saber a dónde está, nada más. Que si no quiere que le esté jodiendo, que no quiere volver, que no vuelva, pero que se pueda comunicar conmigo, que me hable, que me diga, mamá, estoy bien.
1: Bueno, chicos, es entendible la situación de esta mamá, está buscando a su hijo, lo único que quiere es que aparezca, ya saben, la gente por ahí. Si los han visto, ahí estamos compartiendo fotos de Ezequiel y de Elio, donde, bueno, si la gente tiene alguna noticia, puede comunicarse a cualquier comisaría y hacer la denuncia o avisar y que están bien. Y bueno, si Elio y Ezequiel lo están viendo, ya saben, tu mamá quiere verlo, quiere saber nomás cómo están y nada más que eso.
0: Muy bien, David. Perfecto, vamos a estar muy, muy atentos. Bueno, allí la palabra de la mamá de uno de los jóvenes que están hoy por hoy desaparecidos. Gracias, hasta luego.
1: Perfecto, chicos, hasta luego.
0: Hasta luego.

0: Bien, se viene el calor y también las altas temperaturas, así que tenemos que hablar de la tarifa de luz y bueno, con esta buena noticia de los beneficios que eso trae, las inscripciones empiezan a partir de noviembre y bueno, esto se va a extender hasta el mes de abril, estos beneficios para todos en la provincia del Chaco.
1: Bueno, la verdad que contentos, satisfechos por lo que se logró. Es una gestión que venía llevando a cabo adelante el gobernador hace ya un buen tiempo. Después, luego, cuando fue presidente también de las provincias del Norte Grande, junto con los otros gobernadores, también llevaron adelante esta gestión. Y bueno, hace un mes y medio, más o menos, que el gobernador ya lo expresó, lo anunció, que fue un acuerdo que hubo con el ministro coordinador de gabinete. Y bueno, y ahora ya se fueron dando los pasos que se habían anunciado, ¿no es cierto?, que es la aprobación en el Congreso, y ahora falta lo último, digamos, la disposición de la Secretaría de Energía de Nación, la resolución, y ya estaríamos con esto cubriendo el subsidio que se había anunciado, reitero, que es por 6 meses, con hasta 550 kilowatts, que serían los meses de noviembre, diciembre, enero, febrero, marzo y abril inclusive, lo cual es un cambio importante, un cambio realmente muy significativo de lo que veníamos en los subsidios anteriores. Es hasta 550 kilowatts, por supuesto que no significa que si se supera eso se pierde el subsidio, no. Entonces, 550 kilowatts está el componente de subsidio, superado esa cantidad, ya paga ese kilowatt que van superando por tarifa plana. Pero de todas maneras es algo muy importante, muy significativo, y dos cosas a tener en cuenta. Uno, el uso racional de la energía, porque como hablábamos recién fuera de cámara, puedes tener este subsidio que es bueno, pero si vos consumís una cantidad enorme de kilowatt, no se va a sentir tanto en tu factura, ¿no es cierto? Y otra, bueno, obviamente también, aparte de ese uso racional, todas las personas que no están inscriptas, es decir, que no lo va a contemplar el subsidio porque no están registradas, no están inscriptas, que se inscriban. Acuérdense que este subsidio es individual, es voluntario, es decir, la persona tiene que inscribirse. Por eso llamamos a todos los usuarios, clientes de la empresa Sechep, que no están contemplados en este subsidio simplemente porque no se han inscripto, que lo hagan, por favor. Bueno, reitero, la inscripción al subsidio y el beneficio del subsidio es individual, por lo tanto se tienen que inscribir. También aclaro, los que ya tienen el subsidio, que ya en su factura les sale como subsidio focalizado, ellos no tienen, ese cliente que ya tiene, es decir, que ya recibe el beneficio, no debe inscribirse. Yo estoy hablando de todos aquellos que son muchos, lamentablemente son muchos, chaqueños que pueden acceder a este subsidio, a este beneficio, y que justamente por no inscribirse no lo están recibiendo. Entonces, a eso sí le insistimos para que se inscriban. Nosotros hay una nueva modalidad en la empresa, en todas y cada uno de los distritos de la provincia hay una persona que se va a dedicar a colaborar y ayudar a aquella persona que no se puede inscribir, ya sea porque no sepa, porque no tenga los medios electrónicos para hacerlo, que se acerque, que vamos a colaborar con esa inscripción, recordando que la inscripción es individual, es decir, que la persona tiene que demostrar voluntad de hacerlo y bueno, hay algunos datos que tiene que acercar.
2: Bueno, el municipio sigue trabajando de resistencia en lo que tiene que ver ante contingencia de intensas lluvias. Están haciendo zanjeo y también limpieza de conductos pluviales. Esto en la zona de Avenida San Martín al fondo, llegando ya al canal 16.
3: Estamos aquí en Avenida San Martín al 3000, uno de los frentes de obras de los 9 que se están realizando en la reconducción, recondicionamiento y limpieza de canales entre lo que es el canal de Soberanía y el canal 16. Por instrucciones del intendente Roy Nikich, la Secretaría de Obras y Servicios está llevando adelante este plan de trabajo y se habían dado unas situaciones, de impedimento a los trabajos en la vía pública. Con eso, con el auxilio de la Fuerza Pública de la Policía del Chaco, se ha establecido la continuidad de trabajo en la jornada de hoy. Se está realizando la apertura de lo que es la traza de la avenida San Martín hasta el canal 16. Ello corresponderá a los trabajos que son la apertura de los canales colindantes a la avenida, el entubamiento correspondiente, la modificación de ciertas trazas de conducto de desagüe, el cambio de tubos por un mayor diámetro que permita escurrimiento de las aguas con mayor volumen. Y la verdad que dentro del contexto de la emergencia hídrica decretada por el gobierno provincial y la emergencia decretada por el Consejo Municipal, estamos haciendo este tipo de trabajos para priorizar la seguridad y que el fenómeno del Niño tenga las posibilidades de ser mitigado si es que eventualmente llegan a darse los pronósticos de intensas precipitaciones o crecimiento del río Paraná, y más que nada, teniendo en cuenta los trabajos en esta zona específica de la San Martín, va a beneficiar tanto a lo que es la zona del barrio Papa Francisco, con todo lo que sea los barrios que se están habilitando hacia lo que es San Martín, hacia la avenida Las Heras.
4: En esta zona teníamos una zona que estaba usurpada la calle, y bueno, se está procediendo a liberar la calle y hacer los canales, darle continuidad a los canales que desagotan toda la zona desde el Quijano hacia el canal 16, con una intervención importante donde se van colocando, reemplazando tubos muy pequeños que tenían algunos vecinos por tubo de 1000, o en algunos casos construyendo los ingresos domiciliarios que están previstos en la obra. Aperturando calles que conectan a la avenida San Martín con los barrios que están periféricos, que nunca se habían habilitado los cruces de calle. Así que bueno, es una obra importante que va a traer mejora para todo el sector sur, y sobre todo desde la zona del Quijano hasta el canal 16, para darle mucho mejor circulación al agua, para que no tengan problemas de anegamiento que se producían cerca de donde termina el pavimento de la Quijano. Esto ya lleva hace una semana que estamos trabajando en esta zona, y nos queda más o menos una semana más para terminar todos los trabajos previstos en la zona.
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2: Muy bien, perfecto. Mañana durante todo el día vamos a estar con la cobertura de la despedida de Leo Messi. El partido es a las 20, así que vamos a estar allí con Natalí, con Guillermo Arriti, con todo el equipo trabajando. Ya están ellos instalados en Capital Federal para la gran cobertura mañana de Norte Grande durante toda la jornada. Recordando que arrancamos muy temprano, a las 7 de la mañana, con Diario Chaco a primera hora. Luego viene Operativo, luego viene Chaco en Redes, el noticiero de nuestra gente. Luego se viene Cadena de Noticias, en horas de la tarde. Y por la noche estaremos nosotros, obviamente, con toda la información y con nuestro compañero allí en el Estadio Monumental. Ya se viene ahora, terminamos nosotros, y se viene el básquetbol de la Asociación de Básquetbol de Resistencia. Van a estar jugando Don Orione y Don Bosco. Así que ya el básquet local de Resistencia ya se viene por la pantalla de Norte Grande y de Somos Uno. Tenemos quiniela ante la despedida, el 7069, señora. Si no me equivoco, el 69 es el vicio.
0: A ver.
2: El vicio.
0: Correcto.
2: El vicio, exactamente, en los sueños. 7069, el primer premio de la quiniela nocturna de Lotería Chaqueña. Nosotros nos despedimos. Ya se viene entonces Don Orione y Don Bosco por el básquetbol local.
0: Señora, nos reencontramos mañana. Que descansen.
2: Igualmente, que descansen. Hasta mañana.

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2: Hola, ¿cómo estás? Muy bien, empezando una nueva jornada con toda la actualidad, esa que usted busca enterarse siempre a través de Diario Chaco. Y desde ayer empezamos este ciclo donde nos encuentra en esta pantalla de Norte Grande Federal. Pero también, por supuesto, nos puede seguir a través del canal de YouTube de Diario Chaco, a través del canal de YouTube de Norte Grande Federal. Y fíjese, ahí tenemos todos los lugares en donde nos podemos encontrar. Si usted ya terminó de ajustar sus petates y sale hacia el centro de la ciudad, hacia su trabajo, a llevar a los chicos a las escuelas, sigue informado con nosotros a través de Cadena Federal en el 93.3 MHz en Radio FM de Resistencia y de Corrientes. No puede decir que no se van a enterar,
3: ¿eh? Vamos a empezar entonces contándole cómo amaneció la mañana en cuanto al tiempo. Hoy se espera un día bastante nublado, según el Servicio Meteorológico Nacional, va a ser una jornada mayormente nublada y amaneció fresquita como el día de ayer, sí, con 17 grados.
2: Exactamente. Bueno, también, por supuesto, fíjese lo que está el cielo en estos momentos, allí cruzando el puente General Belgrano, así se ve en estos momentos. El pronóstico ampliado dentro de un ratito. Ahora, lo que es la tapa de Diario Chaco.
3: Vamos a comenzar con el repaso de nuestra tapa publicada el día de ayer, lunes 5 de octubre. Nuestro título principal tiene que ver con un tema que tocamos ayer en el programa y es el choque contra el puente General Belgrano que une la provincia de Chaco y Corrientes el fin de semana.
2: Advierten por posibles daños irreversibles al puente tras el choque de la barcaza. El choque del remolcador paraguayo contra el puente General Belgrano encendió las alarmas por el estado del viaducto. Remarcaron la urgencia de licitar la construcción de nuevas defensas que reemplacen a las actuales, que ya tienen más de 50 años, y también se pidió por el control a las barcazas que cruzan el río Paraná. El testimonio principal que muestra Diario Chaco es del ingeniero Benicio Simula, que no solamente fue un funcionario del área de obras públicas, sino que además durante muchos años como docente de la universidad ha seguido esta evolución de nuestro puente. Según él, las defensas del puente Chaco Corrientes ya no dan para más.
3: Seguimos con otro título. Según un informe, Chaco bajó la tasa de femicidios en 2026. Esto es una buena noticia para uno de los hechos más aberrantes que sucede en la vida cotidiana, no solamente acá en Chaco, sino en todo nuestro país. Se registró un 0,5 cada 100.000 mujeres y es muchísimo menor a lo registrado en el año 2025. En unos minutos nomás, nuestra compañera nos va a estar contando los detalles de este nuevo informe que revelan estas cifras un poco alentadoras para nuestra provincia.
2: De Barranqueras a Estados Unidos exportaron 24 toneladas de carbón. La carga fue consolidada junto a la empresa Gama Grupo Comercial y sin dudas es un buen dato para seguir viendo al puerto de Barranqueras como un punto de referencia para toda la producción local.
3: Registraron otro yaguareté en el Impenetrable, una buena noticia. En este caso se llama Hualamba y se trata de una hembra nacida en libertad y que sería hija de Querana. El nombre de Hualamba había sido elegido por estudiantes de Mirasoles hace un tiempito atrás y esta vez se dejó ver. Acá en este fragmento tenemos unos segunditos del video que difundieron con este avistaje. Podemos ver su recorrido en libertad, que es muy alentador para la reproducción de la especie, que es una especie de peligro de extinción acá, y que ver este tipo de imágenes alienta a que las personas puedan seguir preservando y cuidando la especie.
2: La verdad, una maravilla esas cámaras trampas, como lo llaman los de la Fundación Rewilding, que tienen allí dentro del Parque Nacional el Impenetrable, nos permite ver momentos de la vida salvaje maravillosos, realmente maravillosos. Otro título, avanza la extradición del padre que se llevó sin permiso a su hija. Se trata de este hombre de nacionalidad chilena que fue encontrado en la terminal de ómnibus de Resistencia cuando iba con su hija a quien la había retirado desde Paraguay y atravesaba nuestra provincia yendo hacia el país trasandino, hacia Chile. Él sigue detenido y está avanzando a pasos rápidos realmente todo el proceso de extradición.
3: Estos fueron los títulos de nuestra etapa el día lunes 5 de octubre, pero tenemos una información que llegó ya pasada las 22 horas y tiene que ver con un hecho policial sucedido acá en la capital chaqueña, David.
2: Exactamente, fue encontrada muerta una mujer en la zona céntrica de Resistencia. Esto generó muchísimo revuelo por la calle Franklin al 377. Allí vemos la presencia del móvil tanatológico actuando justamente. Y, por supuesto, todos los vecinos cortaron sus horas de sueño para acercarse a ver de quién se trataba. Es una familia que durante hace muchos años que vive allí. Entonces, por supuesto, generó mucha conmoción. Tenemos los datos de esta persona. Es una mujer que vivía sola y la confirmación de su identidad la dio su propio hijo.
3: Sí, se trata de Lilian Clotilde Mairé. Según la declaración de su propio hijo, quien se acercó a esta vivienda para tomar contacto con su madre, porque la última vez que había tenido información de ella había sido el día viernes 2 de octubre. Desde ese momento no pudo obtener contacto con ella y se acercó a esta vivienda ubicada sobre la calle Franklin. Allí pudo notar que había un olor nauseabundo, según el parte policial difundido por la policía del Chaco, y de esa manera tomaron cartas en el asunto al llamar al 911 y posteriormente se encontraron con esta escena de la mujer fallecida. Hasta el momento es materia de investigación lo sucedido, pero se cree, según la información preliminar, se trataría de una muerte natural.
2: Exactamente, como dijo Mariana recién, Lilian Clotilde Mairé, de 85 años de edad. La familia Nardelli es la que vivía históricamente allí. De hecho, su hijo, Daniel Nardelli, fue el que dio estos datos a la policía del Chaco.
3: En pocos minutos vamos a ir actualizando toda la información que vaya sucediendo dentro de lo que tiene que ver con esta hora. Son pasadas ya las 7 de la mañana, vamos 8 minutos y vamos a retomar entonces el tiempo para saber cómo va a estar el resto del día.
2: Queremos saber, porque está tan loco el tiempo, Mariana. A ver, danos datos, vamos.
3: Bueno, como contamos hace unos pocos minutos, la mañana comenzó mayormente nublado y se va a extender durante todo el día. Vamos a tener un cielo bastante cubierto que nos va a acompañar durante la mañana, durante la tarde y durante la noche. Si bien la mañana empezó bastante fresquita con 17 grados, como para un abriguito liviano, la temperatura seguirá subiendo y la máxima, como vemos en pantalla, va a llegar a los 27 grados, que esta máxima puede que se registre cerca de la tarde. Ya por la noche volverá a descender un poco la temperatura y se comenzará a sentir unos 23 grados aproximadamente. Podrían venirse las lluvias nuevamente este miércoles, pero hasta el momento estamos libres de lluvias.
2: Bueno, menos mal. Porque, claro, hoy es martes.
3: Sí, pero sí, el miércoles sí, podrían haber
2: la cuestión, ¿sí?
3: Lluvias.
2: Nos dan detalles los chicos de la producción, nuestra producción que está trabajando todo el tiempo y desde temprano, claro, aquí en lo que es la redacción de Diario Chaco.
3: Bueno, seguimos entonces, estuvimos viendo hace segunditos, vamos a volver con el estado del puente.
2: Sí, veamos cómo está el puente Chaco Corrientes. Si usted quiere cruzar a la vecina provincia o se está viniendo desde allá y nos sigue a través de 93.3 Cadena Federal, se encuentra con el tránsito bastante normal. Vamos con dos días de tránsito normal, cargado, por cierto, pero la gente yendo a la velocidad que corresponde. Si todos respetamos eso, no habría nunca problemas en el puente.
3: Van a poder circular como lo tienen estipulado para llegar a sus puestos de trabajo, a llevar a algún familiar a alguna institución o a la universidad. No se esperan mayores problemas. Y siguiendo por esta línea de...
2: Esas imágenes son en vivo para que la gente lo sepa, ¿eh?
3: Siguiendo por esta línea de datos que por ahí son importantes para una persona que necesita hacer trámites, vamos con el operativo DNI, que como contamos ayer y vamos a seguir reiterando en estos días, sigue ubicado en el Domo del Centenario, ubicado acá, valga la redundancia, en la ciudad de Resistencia, en la que es el predio donde se está realizando la Feria Iberoamericana del Libro. Hay dos turnos, hay turnos por la mañana y por la tarde donde se atienden, son de 9 a 13 y de 16 a 20. También es una buena alternativa en caso de que vaya a visitar la feria, las distintas actividades que hay muchas charlas, siguen habiendo presentaciones de libros y distintos puestos o lugares para pasar un buen momento también en el ámbito gastronómico.
2: Muy bien, si esta vez te toca a vos, es una pregunta que todos se hacen cada vez que van a apostar por la poseada de Lotería Chaqueña, que hoy martes sortea 184 millones de pesos como primer premio. Téngalo en cuenta, hasta las 20:30 se reciben las apuestas para este sorteo del martes 6 de octubre, que como decimos tiene 184 millones de pesos como primer premio.
3: Vamos a guardar entonces, mañana vamos a traerle recién salidita del horno la información sobre quién fue el afortunado, si es que se da o si seguimos en carrera.
2: Y si la ganamos alguna nosotros dos, va a haber señales, quédese tranquilo.
3: Seguimos entonces con la crecida de los ríos. Ayer estuvimos hablando un poco de este fenómeno que lo llamamos o lo denominamos el Niño, no solamente acá en nuestra provincia,

0: Exactamente.
1: Seguimos con Puerto Iguazú, en el río Iguazú. Acá también está en crecida y tuvo un crecimiento de 18,50 metros respecto al registro anterior. En el caso del río Paraná, en el puerto Ituzaingó, se encuentra estancado. Y ya llegando a Barranqueras, el río Paraná sigue en crecimiento, lo cual hay que estar atentos, con un crecimiento de 4,16 metros según el respecto al registro anterior. Esta información sobre la altura de los ríos vamos a estar actualizándola casi diariamente, y si hay alguna actualización nueva en lo que es el programa hasta las 8, vamos a hacerlo, porque hay que tener en cuenta, debido a que en caso de que los ríos sigan en crecimiento, se va a tener que disponer una evacuación de las personas que se encuentran en riesgo en esa zona.
0: Uh-huh. Recuerden que teníamos el informe de ayer, las perspectivas son difíciles. Para esta semana se espera que haya un importante caudal de agua que llegue para el 8, es decir, para pasado mañana, y el pico de lo que es esta parte del año se espera para el día 15 de octubre, donde el río en Barranqueras llegaría fácil a los 6 metros. En 6 metros 50 ya estaríamos en línea de evacuación. Por eso es que estamos siguiendo paso a paso lo que ocurre en estas aguas.
1: Ya son las 7:15 de la mañana, ya casi. Para quienes nos están escuchando en la radio o quienes están pronto a salir de su casa, nos van a poder seguir escuchando por la radio mientras van en sus vehículos o en cualquier tipo de medio de transporte. Pero en este caso queríamos también retomar un tema que comenzamos ayer y que lo vamos a estar tocando durante toda la semana, y tiene que ver con la educación vial y la concientización sobre los siniestros viales que suceden y que forman parte de la vida cotidiana, lamentablemente, en nuestra provincia. Ayer hablamos de cifras y hoy nos gustaría contar que atrás de esas cifras hay historias. Así que vamos a hablar un poco sobre la historia de Germán.
2: Detrás de cada siniestro vial hay una familia, una persona y una historia que continúan mucho más que ese día. En el marco del Día de la Educación Vial en Argentina, esta semana vamos a contarte alguna de ellas. ¿Qué ocurrió? ¿Cómo avanzaron las investigaciones? ¿Y qué respuesta obtuvieron de la justicia? Hoy conocemos la historia de Germán.
3: Germán, bueno, en principio era nuestro hijo, es nuestro hijo, el menor de tres. Tenía 25 años cuando murió, cursaba la carrera de arquitectura, próximo a recibirse, emprendedor, tenía un emprendimiento sobre fabricación y diseños de muebles, un joven muy altruista, realizaba tareas de voluntariado, de intercambio en el país y fuera del país, y deportista, entre otras tantas cosas. Él muere justamente en ese contexto de deportista, porque había ido a representar a la provincia del Chaco. Él era maratonista modalidad trail, fue a representar a la provincia del Chaco a un evento trailero en Córdoba, y bueno, al regresar por una acción evitable, como queremos destacar, una acción evitable en el tránsito, él muere en ese siniestro vial. Estamos atravesando dos instancias judiciales, la penal, que sigue en Vera Santa Fe porque no se pudo trasladar a la provincia del Chaco, y la instancia civil, que es aquí en Chaco. A nivel penal estamos aún en la etapa investigativa, a pesar del tiempo. Lleva ya 4 años, se está realizando todas las investigaciones, hay muchas demoras, vamos ya por 6 fiscales y bueno, estamos a la espera de que se nos explique, que la justicia nos explique, que se aplique la ley, la ley actual, no pedimos más, y que se asuman las responsabilidades, que eso ayuda mucho a que la muerte de cualquier ser humano, en este caso es nuestro hijo, no quede impune. Y que también nos ayude a nosotros como familiares, a sus amigos, a todos, a cerrar el duelo o a comenzar el duelo, porque también se trata de eso. En lo personal, aún no tuve mi tiempo de llorar a mi hijo. Tengo todo acumulado y necesito que la justicia me diga: mamá, su hijo murió así.
0: Excelente testimonio. Detrás de cada uno de estos siniestros viales hay una historia.

0: Historia familiar, y aquí vamos a ir contándola como para seguir sumando conciencia sobre lo que es seguridad vial.
1: Bien, vamos a ir con unas noticias actualizadas que tiene que saber y que está bueno que les contemos en esta mañana. Ya son 18 minutos de las 7 de la mañana.
0: El premio Nobel de Medicina fue para tres científicos que revolucionaron el estudio del cerebro, así indica Diario Chaco. Se trata de Carl Deijhard, de Peter Hegeland, no sé si lo dije bien ahí, George Nagel, fueron reconocidos por sus descubrimientos sobre canales iónicos activados por la luz y el desarrollo de la optogenética, una técnica que permite intervenir sobre neuronas mediante pulsos luminosos. Esto fue conocido el día de ayer, y hace un ratito nada más, se supo que, se supo que el Premio Nobel de Física 2026 fue otorgado hace minutos nada más al físico belga Francis Hansen, de 82 años, investigador de la Universidad de Wisconsin, por sus contribuciones al Observatorio de Neutrinos IceCube y la detección de neutrinos astrofísicos de alta energía. Su labor impulsó una nueva era en la astronomía al aprovechar el hielo antártico como detector de partículas cósmicas, con una dotación económica de 12 millones de coronas suecas. Bueno, tenemos ya entonces de este año 2026 tanto el Premio Nobel de la Medicina como el de Física.
1: Seguimos con otro de los títulos, y esta vez tiene que ver con que se reanuda el juicio por la desaparición de Loan Peña. El miércoles declarará Cailaba. Esto es un adelanto de lo que va a suceder la jornada de mañana. Las audiencias por el juicio de Loan Peña se vienen realizando hace ya un tiempo. La exfuncionaria municipal es una de las principales acusadas por la sustracción y ocultamiento del niño. Su hijo, Jorge Luciano Bertón, está previsto que declare al día siguiente, que ya sería el día jueves, mientras que el debate ya lleva más de 50 testimonios. Estuvimos presenciando el juicio de Loan y lo vamos a seguir haciendo. En este momento las audiencias ya están siendo públicas y básicamente se puede verlas por una transmisión de YouTube. Pero en principio, cuando eran privadas, estuvimos presentes, y donde se pudo ver que, debido a la cantidad de partes involucradas, hay muchísimos involucrados y acusados en este juicio, se esperan un total de casi 200 testimonios. El juicio ya empezó hace un tiempo y se espera que se extienda hasta fin de año. Una de las declaraciones claves fue la de Laudelina Peña, que se desarrolló ya hace un par de semanas, quien acusó directamente a Maciel, el comisario detenido también en la causa. Pero Cailaba, que es otra de las acusadas y quien se encuentra también detenida, al igual que Laudelina Peña, todavía no brindó declaración y no habló. Así que esta jornada de mañana será clave para ver cómo avanza la causa y de qué manera ayuda este testimonio a la fiscalía y a todas las partes que pretenden saber qué sucedió con Loan Peña y cómo seguir esta investigación.
0: Perfecto. Más información sobre las elecciones en Brasil. Se sabe que también se votó en nuestro país para todos los residentes brasileños aquí. Lula ganó entre los brasileños en Argentina, pero Bolsonaro se impuso en más sedes. ¿Cómo es esto? El actual presidente brasileño obtuvo la mayor cantidad de votos en el país, impulsado sobre todo por su amplio triunfo en Buenos Aires. Sin embargo, Bolsonaro ganó en las ciudades de Mendoza, Paso de los Libres y Puerto Iguazú, aunque con una participación especialmente baja en la localidad correntina fronteriza con Brasil. Estamos hablando justamente de Paso de los Libres, que está frente a Uruguayana. Particularidades de las elecciones de Brasil en nuestro país, donde los residentes brasileños pudieron emitir su sufragio.
1: Y vamos con el último título, que los va a mantener actualizados sobre los hechos sucedidos en la jornada de ayer, y tiene que ver con un policial. Las Breñas, una colonia de abejas africanizadas, atacó a un bombero que terminó en el hospital. Es un hecho bastante curioso. El enjambre estaba en un domicilio de una zona urbana. uno de los bomberos fue atacado pese a tener el equipo de protección y debió recibir atención médica. Vemos ahí en la imagen que las personas que estaban realizando estos trabajos ahí en la zona de Las Breñas estaban utilizando, como bien leí recién, la vestimenta adecuada para poder enfrentarse a las abejas, pero de igual manera debió ser hospitalizado, debido a las picaduras que sufrió durante este hecho.
0: Ayer leíamos justamente que estas denominadas abejas africanizadas, se trata de una especie que se conoció en los últimos tiempos, ya mezcla de las históricas abejas africanas con las abejas que son autóctonas, una especie nueva que son evidentemente muy agresivas. Cambiamos de tema. Decíamos en los títulos también uno de los puntos importantes en la etapa de Diario Chaco, lo que tiene que ver con las estadísticas de los femicidios, de este estudio que se realizó hasta finales del mes de septiembre, falta todavía el último trimestre del año 2026, y todos estos datos nos trae nuestra compañera de trabajo, Luz Figueroa.
2: En Argentina, 200 mujeres fueron víctimas de femicidio entre el 1 de enero y el 30 de septiembre de 2026. Es decir, una mujer fue asesinada por razones de género cada 33 horas. Estos datos surgen de un nuevo informe de Mumalá, que además contabiliza 654 intentos de femicidio en todo el país durante ese mismo periodo. Pero, ¿qué pasa en Chaco? Según el relevamiento, la provincia registra una tasa de 0,5 femicidios cada 100.000 mujeres, una cifra que la ubica por debajo de varias jurisdicciones, pero que no deja de ser un dato alarmante, porque detrás de cada número hay una víctima y una familia atravesada por la violencia. A nivel nacional, 145 de los 200 casos fueron femicidios directos. También hubo femicidios vinculados, travesticidios, transfemicidios, suicidios, femicidas y muertes violentas asociadas al género. Otro dato que preocupa, el 61% de las víctimas fueron asesinadas por su pareja o expareja. Además, el 41% eran madres y como consecuencia de estos crímenes, 157 niños, niñas y adolescentes quedaron sin sus madres. Solo el 12% de las víctimas había denunciado previamente a su agresor y en varios casos ya existían medidas de restricción o botones antipánico. El informe también marca que la edad promedio de las víctimas fue de 37 años, mientras que la de sus agresores fue de 36.
1: Estas fueron entonces las estadísticas hasta el momento, como decía recién mi compañero David, sobre los femicidios sucedidos acá en la provincia y también a nivel nacional. En lo que queda del año vamos a seguir actualizando esta tasa para ver si sigue en baja, como es lo que se espera, o si tiene algún tipo de cambio. Siendo ya las 7:26, vamos a ir con nuestro compañero Oscar Pietra, quién es nuestros ojos allá afuera en el exterior. Vamos a ver desde dónde nos está esperando. Va a estar desde la Fiscalía. Buen día, Oscar.
0: Ahí está. Hola, Oscar.
3: ¿Qué tal, Mariana? David, muy buenos días para ustedes, para todo el equipo, la gente que está prendida a primera hora aquí en Diario Chaco. ¿Cómo están? ¿Todo bien?
0: Muy bien. A vos se te ve como con mucha energía para empezar esto, así que bueno, escuchamos tu informe.
3: Sí, Por supuesto, para arrancar con todo la mañana, estamos aquí en la sede del Ministerio Público Fiscal, porque hoy habrá muchas novedades vinculadas a distintos casos que se están desarrollando, y particularmente vamos a hablar del caso de Agustín Pinto. Recordemos este joven de Barranqueras que en Villa Forestación recibió un balazo en su cabeza y terminó falleciendo. Esto fue el pasado 19 de julio. En principio hubo tres personas detenidas. Después se detuvo a una mujer más, son cuatro los que están hoy detenidos. La imputación es bastante grave con el homicidio agravado justamente en concurso premeditado por el uso de armas de fuego, teniendo en cuenta la participación de dos o más personas, es lo que han determinado particularmente aquí en el equipo fiscal correspondiente. Y el dato es que en la mañana de hoy se va a definir si uno o más de los detenidos queda libre. Esto que fue presentado hace unas semanas por parte de su defensa, ya desde el juzgado de garantías se tomaron todas las premeditaciones al respecto, hicieron una audiencia y la jueza de garantías se tomó los 5 días hábiles que se cumplen en la jornada de hoy, que se espera que entre las 9 y 10 de la mañana sepamos si alguno de los detenidos queda libre por el caso del crimen de Agustín Pinto.
0: Para resaltar, ahí puede haber un inconveniente, ese caso en particular, me acuerdo, porque lo charlamos mucho en la redacción de Diario Chaco, tenía una carga de bronca social muy grande y hasta había amenazas de parte de los familiares de Pintos. ¿Qué se puede prever de todo esto?
3: Mirá, lo que nosotros sabemos es que habitualmente los días martes la familia y los seres queridos de Agustín Pinto siempre vienen aquí a la sede de Fiscalía a realizar una marcha con carteles y tratando de hacer el pedido de justicia. Yo creo que hoy va a suceder lo mismo teniendo en cuenta la audiencia que se va a estar desarrollando en el día de hoy. Sí hay amenazas de las dos partes, tanto de la familia Silva, por ahí que es la que está más implicada con el asesinato de Agustín, como también por parte de la familia Pinto, porque desde el otro lado dicen que reciben amenazas. Es más, la familia Agustín Pinto por ahí acusa a la policía de encubrir justamente a quienes serían los asesinos de Agustín. Pero, Oscar, en principio, sí.
1: Además del caso de Pintos, también tengo entendido que habría algún tipo de actualización o manifestación de familiares que están vinculados al caso que se investiga sobre abuso de un abuelo a su nieta.
3: Exactamente. Solamente para cerrar de Pinto, Melanie Silva y Miguel Ángel Silva, su padre, son los que podrían llegar a quedar libres. Estaremos a la espera. Esto se puede dar, como no, puede quedar uno, pueden quedar los dos, o tal vez no puede quedar ninguno. Esto lo va a determinar la jueza hoy a media mañana, entre las 9 y las 10 de la mañana se va a hacer la audiencia. Con respecto a lo que me preguntás del abuelo abusador de su nieta, que estamos hablando de Bas Hispano, en la jornada de hoy se va a estar realizando una marcha. Esperamos su apoyo de toda persona que pueda estar presente. Justicia por Lorena Bas Hispano y Roberto Bas Hispano. Lorena es la madre de la niña en cuestión, hija de Roberto Bas Hispano, que recordemos también estuvo detenida y que la semana pasada ha quedado en libertad por pagar una caución real. Y aquí a las 11 de la mañana se va a estar realizando una marcha pidiendo justicia por ellos, ¿sí? Y veremos qué es lo que va a pasar, si se acercará también Raúl Fortini, padre de la nena, o tal vez sus abogados para, bueno, ir determinando todo. Pablo Vianello es el abogado de la familia Bas Hispano en este sentido. Así que vamos a ver qué pasará durante la mañana de hoy, pero será muy, pero muy movida aquí en el Ministerio Público Fiscal con este pedido de justicia que hasta ahora desconocemos cuál sería el verdadero motivo, ¿no es cierto?, de por qué se daría este pedido de justicia, teniendo en cuenta que Roberto Bas Hispano ya se encuentra con una prisión preventiva, pero podría ser trasladado a su domicilio para cumplir allí todo.
0: Bueno, una mañanita que se espera sea muy difícil, ¿eh?
1: Bueno, Oscar, muchas gracias. Vamos a estar en los próximos minutos volviendo con vos para ver desde qué punto de la ciudad nos podés esperar.
3: Por supuesto, en un ratito estaremos en contacto con usted. Abrazo para todos.
0: Muchas gracias.
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0: Seguimos en esto que es Diario Chaco a primera hora. ¿Usted sabe dónde nos sintoniza? Si nos escucha por radio, en cadena federal, 93.3 MHz. Si nos sigue a través de esta pantalla, en el canal de YouTube de Diario Chaco, en el canal de YouTube de también Norte Grande Federal y por supuesto en la pantalla, en la señal de Norte Grande Federal, allí donde usted siempre busca la información.
1: Bueno, son las 7:32 y vamos a ir también con una de nuestras columnas de...
0: Habituales, lo va a encontrar habitualmente. La noticia, como siempre decimos, necesita a veces de un análisis para ir más a fondo. En este caso lo trae el periodista Pedro Teruel.
4: No deja de asombrarme el nivel de las expresiones que los usuarios vierten en redes sociales. Muchos confunden esa apertura comunicacional con un ámbito en el que pueden exponer desde su desnudez espiritual hasta sus miserias. Entre estos últimos, me divierte, a veces, cuando detecto las cuentas desde las que ya había leído algo de esas publicaciones, opinando sobre temas diferentes, pero sin poder ocultar estar parados en un sitial de seres superiores o de que sus expresiones deben ser tomadas de manera inapelable, como si fueran una verdad revelada. Son los todistas, los licenciados en todismo. Creen saber de todo. Lo triste de este cuadro es que cuando a los todistas se les marca su desinformación, pretenden corrernos con aquello de es mi opinión y tenés que respetarla. Y no. El derecho a la libertad de expresión garantiza que cualquier persona pueda manifestar lo que piensa, pero no obliga a los demás a respetar el contenido de esa opinión. Nos han recomendado siempre la conveniencia de mantenernos callados si no estamos seguros de que nuestro aporte enriquecerá el debate. Porque una cosa es que haya gente que crea que somos nabos y otra muy diferente es que nuestras opiniones lo confirmen. Sugerencia respetuosa para los todistas. Quiéranse un poco. No nos habiliten a todos a que confirmemos que son nabos.
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1: Bien, seguimos con toda la actualidad aquí en Diario Chaco a primera hora. Hubo elecciones municipales en Paraguay que quedaron un poco eclipsadas por las elecciones en Brasil, que fueron presidenciales. Y queremos compartir con ustedes los datos que han acercado estas elecciones, porque hablan mucho de lo que justamente está pasando en esta parte del continente. En Asunción, la joven Soledad Núñez de la Alianza Juntos por Asunción de centro derecha ganó con el 47,78% de los votos frente a Camilo Pérez del Partido Colorado. Lo desplazó al Partido Colorado del mando de Asunción, de la capital de Paraguaya, La diferencia fue de 5.024 votos, es decir, 47,78 contra 45,98%. Ahí tenemos la imagen de la flamante nueva intendente de la ciudad de Asunción. Pero en otras ciudades importantes también se dio estos resultados. Daniel Pereira Mujica, del partido Yo Creo, obtuvo el 72,83% frente a Rigo Chamorro del Partido Colorado. También en una ciudad grande como Ciudad del Este perdió el Partido Colorado la intendencia. En Luque, una de las ciudades cercanas a la capital Asunción, Ugi Farías del Partido Colorado ganó con el 53,49% de los votos, mientras Manolo Achucarro del Partido Liberal obtuvo el 38% de los votos. En San Lorenzo, también cercano a Asunción, Felipe Salomón obtuvo el 58,45% de los votos por parte del Partido Colorado y fue reelecto. En Coronel Oviedo, otra de las ciudades de referencia, Marcos Benítez del Partido Colorado obtuvo el 58,70% de los votos. Mientras que en Encarnación el ganador fue Sebastián Remesowski del Partido Colorado con el 57,41% de los votos. Es decir, que en Asunción se dio sobre todo el dato más importante de este cambio de orientación política dentro de las elecciones paraguayas.
2: Siguiendo con las noticias entonces, uno de los policiales de la jornada de ayer, bastante curioso, tiene que ver con un hombre que sufrió el robo de una bomba de agua, acusó a su vecino de eso y fue atacado a los tiros. Esta persona que atacó a este hombre que estamos viendo en pantalla se encuentra prófuga en este momento. El hecho sucedió sobre la Avenida McLean, al 4000 aproximadamente, y luego de esta discusión por haber acusado a su vecino del robo de una bomba de agua, terminó con estas heridas que fueron producto de un arma de fabricación casera. Hasta el momento, la persona que habría emitido los disparos a el vecino que sufrió el robo de la bomba de agua se encuentra prófuga y la policía del Chaco está trabajando para poder dar con su paradero.
1: Muy bien. Va a haber un segmento deportivo muy importante dentro de nuestro programa dedicado a Lionel Messi. No se vaya porque eso realmente va a ser muy bueno. Pero queremos entrar en un detalle muy llamativo y vamos a ver las imágenes para ir explicándolo de esto que ocurrió en el tenis. Jugaban Novak Djokovic y Daniil Medvedev por las semifinales del Abierto de China. Miren lo que pasa. Pierde ese punto Medvedev, se enoja y tira la pelota. Djokovic ni siquiera se da cuenta. Va a sacar porque le quedan 3 puntos para ganar el partido. Iba 7-5-5-3. Pero el juez de silla lo para porque el pelotazo de Medvedev dio en la cara de uno de los espectadores que estaban allí en primera fila. Y claro, se dieron cuenta, ahí está el hombre, agachado. No podía ni levantar la cara de la fuerza del pelotazo que recibió. Y según lo que es la reglamentación de la ATP, esto es descalificación inmediata para el tenista. El ruso Medvedev está ahí que no puede entender. Le había hecho ya un par de gestos pidiéndole disculpas, pero con eso no alcanzó. Obviamente, mírenlo al hombre, no se puede levantar, levanta la mano nomás. Es más, en un ratito lo vamos a ver, que fue sacado con ayuda. Ahí se ve de vuelta. Se enoja Medvedev. Dijo después que no era por enojo. Pero ese pelotazo dio en la cara y le costó la descalificación. No solamente eso, se expone ahora a que le quiten puntos en el ranking ATP y hasta los 200 mil dólares que había ganado por llegar a la semifinal de este partido. Djokovic intenta explicarle que a veces uno hace esas cosas y es sin querer, tratando de ayudar a su colega, pero no hubo caso. Lo descalificaron a Medvedev. Esto ocurrió en el Abierto de China y dentro del mundo de tenis todo el mundo habla de ello.
2: Bueno, otro de los temas que va a estar en nuestra agenda próximamente, ya estamos a pocas semanas, y tiene que ver con la visita del Papa León a nuestro país, a Argentina. Tenemos un pequeño informe que realizó nuestra compañera Cielo Carniel, quien habló sobre cuánto puede llegar a costar ir a ver al Papa en Buenos Aires, Córdoba o Luján.
3: El Papa llega a la Argentina y vos estás en Resistencia y la pregunta es inevitable. ¿Cuánto puede costar viajar para verlo? Si el destino fuera Buenos Aires, los precios de los vuelos empiezan a subir fuerte alrededor de las fechas previstas. Los días previos, un pasaje ronda los 92 mil pesos. Para las jornadas donde ya está el Papa en suelo argentino, suben hasta los 103 mil. Mientras que en otra de las fechas, llega prácticamente a los 200.000. El dato, un día después el precio puede caer hasta los 50.000 pesos. Así que elegir bien cuándo viajar puede hacer una enorme diferencia. Si preferís ir en colectivo desde Resistencia, los pasajes a Buenos Aires arrancan en aproximadamente 65.000 pesos y pueden llegar hasta los 92.000. Y después está el alojamiento. Entre las opciones más baratas que encontramos en Buenos Aires, una estadía de 3 noches para 3 personas parte de unos 152 mil pesos y puede llegar hasta los 205 mil. ¿Y si elegís Córdoba? Bueno, el medio de transporte directo sería ir en colectivo. Y los pasajes desde Resistencia se encuentran entre 71 mil y 91 mil pesos, mientras que los alojamientos rondan entre 139 mil y 205 mil. Pero el lugar que más sorprende es Luján. Allí los alojamientos que encontramos arrancan cerca de los 450 mil pesos y también algunos superan el 1.5 millones. Pero también está la opción de ir en auto. Con la nafta super de YPF a 2.119 pesos el litro, llegar hasta Buenos Aires puede demandar entre 80 y 90 litros solo de ida. Es decir, cerca de 170 mil pesos en combustible. Para Córdoba, el gasto estimado ronda los 128 mil pesos solo de ida. Así que si estás pensando en viajar desde Chaco para la visita papal, hay una conclusión clara. Conviene organizarse con tiempo, comparar fechas y, si es posible, dividir los gastos entre varias personas.
1: Bien, escuchamos allí el informe de Cielo Carniel, periodista de Diario Chaco. En otro orden de cosas, el gobierno del Chaco está realizando una serie de capacitaciones realizadas sobre inteligencia artificial aplicada a la gestión pública. Obviamente esto está destinado a los agentes y funcionarios provinciales. En la jornada de ayer se hizo una de estas jornadas en Casa de las Culturas. Ahí también estuvo la gente del Laboratorio de Innovación e Inteligencia Artificial de la Facultad de Derecho de la Universidad de Buenos Aires, que tiene un convenio con ECOM Chaco. Y presidiendo este acto estuvo Carmen Delgado, sabemos que es la presidente de la Cámara de Diputados del Chaco, pero que actualmente está a cargo del Poder Ejecutivo Provincial por la ausencia del gobernador, que se encuentra todavía en misión comercial en Europa. Escuchamos lo que decía justamente la señora Carmen Delgado.
4: Bueno, como siempre manifestaba los otros días en la Feria del Libro, la IA es una herramienta que tenemos que usar y que no la podemos esquivar porque vino para quedarse. Lo importante es estar preparados, capacitados y generar en los estados esa posibilidad que nos brinda la inteligencia artificial. Que significa reducción en el tiempo, que significa eficiencia, que significa una forma distinta de pararse frente al ciudadano, Y bueno, yo creo que tenemos que empezar por la formación, que es lo que se está haciendo, y bueno, y hoy tener una persona destacada con un trabajo de más de 10 años en distintos organismos reconocidos internacionalmente, y muy agradable a la hora. Yo había leído algunos informes del doctor Corbalán, pero nunca tuve la posibilidad de participar, y hoy fue la clase magistral que dio, fue muy amena, tiene una forma muy particular de capacitar.
2: Esta fue la palabra entonces de la Presidenta de la Legislatura, Carmen Delgado. Ahora sí, ya pasaron 47 minutos de las 7 de la mañana, estamos a pocos minutos de las 8 y de que finalice nuestro programa, y lo prometido es deuda. Vamos a hablar un poco sobre lo que sucederá o el evento que sucederá esta tarde, que a muchos llena de tristeza, muchos fanáticos de Lionel Messi que van a ver hoy por última vez a su ídolo vestir la camiseta de la selección argentina en lo que muchos llaman el último tango. Para esto vamos a tomar conexión nuevamente con nuestro compañero Oscar Pietra, que nos va a estar contando en breves minutos nada más. Pero primero vamos a tener...
1: Porque tenemos varios fanáticos, vamos a decirle a la gente. Tenemos varios fanáticos de Messi aquí y cada uno quiere hacer su aporte.
2: Sí, vamos a tener un pequeño resumen de quién va a ser el que se enfrente a la selección argentina en la tarde de hoy, en este último tango, con la información de nuestro compañero Hugo Camarichi.
5: El último rival de Lionel Messi con la selección será Benín. ¿Pero qué sabemos de este combinado africano? Benín está ubicado en África Occidental y su seleccionado tiene un apodo muy particular, los Guepardos. Su entrenador es el alemán Gernot Rohr, con experiencia al frente de otros equipos africanos. El equipo nunca disputó un mundial y su mejor resultado fue la Copa África de las Naciones al llegar en cuartos de final en 2019. Además, viene de empatar con Burkina Faso y ganarle a Mauritania en las primeras fechas de la eliminatoria para la próxima Copa Africana. Es decir, llega a Buenos Aires con actividad competitiva reciente. El partido será histórico también para ellos porque será el primer cruce entre ambos seleccionados, es decir, el africano y el nuestro. La cita está prevista para este martes 6 a las 8 de la noche en el Monumental de Núñez. Para la selección será la despedida de nuestro astro, de nuestro capitán Lionel Messi, en nuestra casa, y para los Guepardos la oportunidad de quedar ligados para siempre en una noche inolvidable del fútbol argentino y mundial.
1: Bien, escuchamos a Hugo Camarichi, el periodista de nuestro equipo, y también, como había presentado Mariana, Oscar Pietra tiene lo suyo para decir de Lionel Messi. Oscar, ¿a dónde estás parado para hablar de Lionel Messi?
6: Bueno, estamos aquí en la Plaza 25 de Mayo, en el microcentro de la ciudad de Resistencia, donde... durante los mundiales que ha disputado la selección argentina, siempre ha sido el epicentro de los distintos festejos y de victorias, ¿no es cierto? Y también esos festejos hasta en derrotas, porque recordemos que cuando el pasado 19 de julio perdíamos una final ante España, la gente igual vino aquí a celebrar ese subcampeonato del mundo. Y también celebrar que era el último partido de Messi en un mundial. Hoy la verdad que trasciende absolutamente todo. Va a ser un día, no sé si decirlo triste, de mi parte sí le digo, porque no. Es un día que por ahí no queríamos que llegue, pero bueno, lo vamos a afrontar con todo y ver qué pasa durante toda la jornada. Ayer ya tuvo su último entrenamiento en el predio de Seiza que lleva su nombre. Hoy va a tener su último partido, habrá una camiseta especial, y bueno, después de estos 20 años que ha estado con la selección, más de 20 años, desde aquel 17 de agosto de 2005, pasaron 7.720 días hasta la jornada de hoy para disfrutar al mejor jugador de toda la historia de todos los tiempos, que Mariana, David, tiene... muchos récords con la selección argentina. Es el que más partidos jugó, es el jugador que más goles convirtió con nuestra camiseta, el que más goles hizo en un mundial como argentino, tiene 21 tantos, también a nivel mundial tiene los récords de tener el que más partidos tiene en Copas del Mundo, tiene 34, más victorias también, ha jugado nada más y nada menos que 6 mundiales, de esos 6 mundiales llegó a 4 finales, 2 de ellas, por supuesto, de esos 6 mundiales llegó a 3 finales, una de ellas siendo campeón del mundo el 18 de diciembre de 2022, pero sin duda va a ser una noche, una tarde noche, una jornada emocionante, porque por ahí no es quedarse solamente con lo que pasa en el partido, sino también en la en el agradecimiento que le dará la gente para lo que va a ser este último baile que va a tener Messi con la camiseta de la selección, ¿no?
1: Oscar, mientras estamos escuchando, hay una placa, vamos a mantener la placa en pantalla, por favor, porque muestra justamente lo que ha sido Messi como futbolista. Partiendo la mitad de su carrera, es decir, la mitad, los primeros 588 partidos y los segundos 589 partidos que disputó hasta ahora, hizo 461 goles en la primera mitad y dio 186 asistencias. Esto entre Barcelona y la selección argentina. En la segunda mitad hizo 470 goles y dio 238 asistencias. Es decir, no bajó su capacidad goleadora con el correr de los años, sino que la aumentó. Y aumentó muchísimo más incluso su capacidad de asistir, es decir, de permitir que otros hagan goles. Esto habla a las claras de un deportista extraordinario. Realmente las cifras de Messi son increíbles, Oscar, ¿eh?
2: Superó todas las estadísticas.
1: Sí, la verdad que sí.
2: Oscar, además de que estuvimos hablando un poco de estas estadísticas y lo que fue Messi y lo que va a seguir siendo para la selección argentina y para los fanáticos, como bien vos lo decías, en las últimas horas también hubo bastante polémica con lo que son conseguir entradas para las personas que quieren tener acceso a este partido que va a tener no solamente lo que hablábamos recién, el último tango de Messi, como lo denominan muchos, sino también va a haber una gran grilla de shows que van a acompañar la jornada.
6: Sí, esto va a comenzar muy temprano, cerca de las 5 de la tarde, con distintas bandas musicales, distintos artistas que van a estar presentes ahí. Se armó como un line-up, como habitualmente suele pasar en eventos muy grandes, y bueno, esto lo amerita, por supuesto. Por otro lado, habrá un cierre sorpresa, es lo único que pueden expresar en ese sentido. Sí, en los nombres, va a estar La Sole, va a estar Lugra, bueno, van a estar distintas bandas, distintos canales de stream también que van a participar de lo que va a ser este show. Y por supuesto, el tema de las entradas se habló muchísimo. Hace casi 2 semanas se hizo la venta de entradas. La más barata salía 90.000 pesos, la más cara cerca de 250.000 pesos, y hoy en una reventa estamos hablando de casi 2 millones de pesos para poder acceder a lo que va a ser este partido. O sea, es,
1: por favor,
6: una verdaderamente una locura lo que es con las reventas. Y mucho se está hablando de la situación de Claudio Chiqui Tapia con haber entregado entradas a influencers, a famosos, para que ellos las puedan revender directamente. Ni siquiera por ahí que le dan entradas para hacer un sorteo o algo entre los seguidores, sino que directamente tengan disponibilidad para poder vender entradas. Es una locura lo que pasó.
1: Lamentable que el contexto de la despedida de este jugador histórico se dé en un momento donde la AFA está manejada realmente por un personaje nefasto como Claudio Chiqui Tapia. Pero nos están diciendo, Oscar, y medio que en poquitos segundos, por favor, que usted tiene una camiseta firmada por el propio Lionel Messi. ¿Es uno de los que tiene eso?
6: Sí. Gracias a Dios, sí, tengo una camiseta firmada por Lionel en una... tuve la posibilidad de hacerle una entrevista. No, que tranquilo. Tuve la posibilidad de hacerle una entrevista allá por el 29 de mayo de 2018, antes de que viajen a Rusia a disputar ese mundial. Bueno, fui a hacer la cobertura de ese partido, y bueno, tuve la posibilidad no solo de que de poder hacerle una nota, sino también de que pueda firmar la camiseta que está encuadrada en casa ahí, así que esperando, y bueno, al lado del televisor del cual hoy vamos a disfrutar de lo que va a ser la despedida del futbolista más grande de todos los tiempos de nuestro país.
2: Tuviste la oportunidad que muchos hinchas que se dedican a esta profesión quieren hacerlo, así que entiendo que este día también es particular desde el lado de hincha, más allá de esta cobertura periodística.
6: Sí, totalmente, totalmente. Uno por ahí le sobrepasa todo cuando lo tuvo cerca, le pudo hacer unas preguntas, uno temblaba absolutamente de tenerlo enfrente, y todavía no había ni siquiera ganado un Mundial, todavía ni siquiera había ganado una Copa América con la selección, había sido muy criticado, se había hasta retirado de la selección, pero bueno, la resiliencia de este jugador hizo que, y por ahí el destino sabía que le tenía preparado que tenga el cierre de carrera inolvidable con nuestra selección argentina. Y estamos hablando de un futbolista que hoy no se retira del fútbol porque va a seguir jugando, pero parece que sí, para nosotros es como que termina el fútbol con Messi, pero bueno, será un antes y un después para la selección y una verdadera fiesta que bueno, la vamos a disfrutar, a emocionarnos seguramente, para el que es hincha del fútbol, para el que no también, porque hay mucha gente que bueno, que fue feliz en ese diciembre de 2022, como así también durante toda su carrera, lo que lo hemos seguido, lo que hemos bancado, las críticas. Hubo mucha gente que decía cómo puede bancar, que juega en Barcelona, juega bien, acá viene en la selección, no rinde, no hace absolutamente nada, pero bueno, lo bancamos desde el día uno y dio sus frutos, y bueno, la verdad que hoy va a ser un día muy, pero muy emotivo.
1: Sin dudas que sí, sin dudas que sí. Y todo lo que vaya pasando en esta jornada lo vamos a ir reflejando todo el tiempo en diariochaco.com y en las redes sociales de Diario Chaco.
2: Sí, así es, son las 7:57, te despedimos, Oscar, muchas gracias. Vamos a repasar un poquito el pronóstico del tiempo. Ahí vimos en las imágenes que Oscar ya tiene un poquito de sol, si bien el servicio meteorológico marcaba que iba a haber un cielo mayormente nublado, el sol está asomándose, así que vamos a estar atentos a todo lo que tiene que ver con la jornada. Acá vemos que el lado de Corrientes está bastante nublado. Pero lo veíamos a Oscar en vivo que estaba con un poquito de sol.
1: O sea que está parcialmente despejado.
2: Se está asomando.
1: Perfecto.
2: Se va a mejorar.
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2: Ya nos quedan los últimos minutos del programa y vamos a estar...
1: 7:58 ya.
2: Casi nada, vamos a estar contándoles que nos van a poder seguir viendo por esta pantalla en las jornadas hasta el día viernes y de 7 a 8, perdón, en nuestro canal de YouTube, al igual que en el canal de YouTube de Norte Grande Federal, por la pantalla de Norte Grande Federal. Y también, si usted ya está en los últimos minutos arriba de su auto, nos puede ver, escuchar, mejor dicho, perdón, por la radio en 93.3.
1: Exactamente, cadena federal, tanto en Resistencia como en Corrientes. Bueno, hasta aquí llegó nuestro programa de hoy. Si Dios quiere, mañana a las 7 de la mañana en punto nos volvemos a encontrar en esta pantalla y en todos esos lugares que Mariana acaba de describir.
2: Vamos a seguir conectados, van a poder seguir conectados, y nosotros también acá ya desde la redacción de Diario Chaco con Operativo Federal por la pantalla de Norte Grande Federal.
1: Sí, por supuesto, nosotros nos quedamos conectados para seguir informados también con Operativo Federal en Norte Grande Federal. Hasta mañana.
2: Hasta mañana.

0: ¿Qué tal? ¿Qué tal? ¿Cómo le va? Buenos días, bienvenidos. Otra entrega de este operativo federal de día martes 6 de octubre. Un saludo grande a nuestros compañeros de Diario Chaco a primera hora, a David, a Mariana y a todo el equipo. Una mañana que comenzaron ellos con toda la información, un resumen muy pero muy completo de lo que sucedió en las últimas horas y lo que puede llegar a suceder en este día martes. Y nosotros obviamente vamos con la continuidad informativa de aquí hasta las 11:30 de la mañana. Obviamente con todo lo que vaya sucediendo, tenemos muchísimas cosas en el día de hoy. Por ejemplo, hoy está la despedida de Messi, que algo nos comentaban nuestros compañeros. Vamos a estar en minutos nada más, seguramente durante la mañana, con contactos desde Capital Federal. Allí ya están trabajando nuestros compañeros Natalí Sepúlveda y Guillermo Arrieta para la gran cobertura histórica que va a hacer NG Federal en esta despedida del número 10 de la selección argentina. Así que vamos a estar con una jornada muy, pero muy movida en ese sentido, más otros temas, obviamente, que tenemos aquí en la producción y en la mesa de trabajo para desarrollar durante toda la mañana. Señorita Alejandra Esquivel Sibila, ¿cómo le va?
1: ¿Cómo le va, don
0: ¿Todo
1: Miguel?
0: Bien?
1: Todo bien.
0: ¿Tranquila?
1: O sea, usted también amaneció triste.
0: No, para nada, para nada. Obviamente que hoy es un día muy especial, pero, digamos, uno vio tanto fútbol ya en la vida que, digamos, no es que le provoca un impacto fuerte, pero...
1: Pero acá hay mucha gente como impactada.
0: Sí, impactada. Yo creo que va a ser una mezcla de emoción, de tristeza, de...
1: ¿Pero por qué nostalgia? Tristeza? El tipo se va a descansar, tampoco se va a...
0: No, tampoco se va a descansar porque va a seguir jugando.
1: Bueno,
0: Messi sigue jugando.
1: Pero ya está.
0: Descansa de la selección sería.
1: Sí, ya está.
0: Pero bueno, es una etapa que se cierra. Así como se fueron otros grandes jugadores, bueno, nadie va
1: de alguna manera...
0: ¿Cómo?
1: Arriba ese ánimo, le
0: totalmente,
1: digo a los chicos de acá.
0: Totalmente, aparte
1: Alexis
0: es que
1: está destruido,
0: es un momento de agradecer a Messi, hizo tanto por la selección argentina, jugó tantos partidos, tantos mundiales, tantos goles hizo Messi. Es una forma de agradecer a una persona que ya tiene 39 años, hizo un gran mundial con 39 años, así que es momento de agradecer. Messi tiene que hacer su vida, obviamente que el impacto de lo que fue el fallecimiento de su papá también lo motivó aún más a dejar la selección. Bueno, son etapas que se van cerrando, como todo en la vida.
1: Sí.
0: En la vida se cierran etapas y una cuestión biológica también que hay que tener en cuenta. No puede ser que con 39 años una persona siga jugando al nivel de Messi, pero bueno, quiere llevar una vida un poco más tranquila, es por eso que va a dejar de jugar en la selección. Igualmente yo creo que va a estar ligado a la selección porque es una persona que está muy identificada con la camiseta argentina y se lo ve ayer en el último entrenamiento, se lo vio realmente muy, pero muy feliz junto a sus compañeros. Creo que hizo un posteo en las redes sociales que va a extrañar a la selección, así que yo creo que es un Messi que no se va a retirar nunca y seguramente cada tanto va a estar participando por lo menos como espectador o como compañero o como una persona que colabora allí con nuestra querida Celeste Blanca. Y así que bueno, vamos a estar en minutos nada más allí en Capital Federal. Hay una gran expectativa, no hay más entradas, obviamente ya hace varios días.
1: No, lo de la reventa es una locura.
0: Tremenda. No sé cuánto están ofreciendo,
1: no,
0: Ale.
1: No, están hasta millones, piden hasta 4, creo que
0: sí,
1: hay.
0: Sí.
1: Y bueno,
0: sí,
1: la
0: sí.
1: que está metida en un quilombete en este sentido es Anina La Torre, que salió a decir, yo no tengo la culpa de tener la familia que tengo.
0: Claro, ¿quién salió a reventar? ¿La mamá?
1: La mamá y la hermana.
0: ¿Y la hermana?
1: Sí.
0: Bueno.
1: Con uno que parece que es el sobrino, y dijo, no, yo no tengo la culpa de tener la familia que tengo, cuando uno tiene un familiar medio...
0: Bueno, recordando que aquí en la Argentina la reventa es ilegal.
1: Claro.
0: No es como en Estados Unidos. En Estados Unidos, en el Mundial, hubo reventa a diestra y siniestra, pero como allí está todo legalizado, no hubo inconvenientes. Uh-huh. Aquí sí hay una cuestión de ilegalidad cuando se revende entradas, por ejemplo, de cualquier tipo de espectáculos, y más un espectáculo de estas características. Así que, bueno, habrá que ver qué decisión toma la justicia y las denuncias que seguramente van a haber al respecto,
1: bueno,
0: porque las redes sociales...
1: La están matando a Janina, y Janina salió a poner la carita y dijo, ahora qué familia, ¿no?
0: Sí.
1: Yo no tengo la culpa de que la familia sea esto.
0: Pero las redes sociales están llenas de reventa. Igualmente, la gente que tenga cuidado, porque bueno, a veces se encuentran con engaños también y son entradas truchas.
1: Ahora, la grilla que tiene este muchacho para el partido final es...
0: 5 de la tarde, creo que arranca el espectáculo. ¿Quiénes van a estar, Ale?
1: A ver, un poco de ruido. Uh-huh. Sebastián Mendoza va a estar por ahí. Román, el original, que sabrá Dios quién es, porque yo no. Uh-huh. Amar Azul, Santi Cairo, qué locura. Eso está un poco de pachanga.
0: Sí.
1: Damas gratis.
0: La más gratis también.
1: Ese.
0: Porque va a haber el espectáculo antes del partido, en el entretiempo, creo que va a estar La Sole, claro, me parece.
1: También La Sole.
0: Y
1: Hugo Gaspar Venegas.
0: Sí, y va a haber también espectáculos después del partido.
1: La Sole, Ulises Bueno. Y un cierre que es una sorpresa para él, que es musical. Dicen sorpresa musical, seguramente algo se va a filtrar, pero no tengo idea.
0: Bueno, y se espera también que Messi hable al final del partido, como...
1: Y ahí lloran todos.
0: Sí, ahí sí, va a ser un momento emocionante para muchos. Va a hablar seguramente y, bueno, esperan que hable, eso lo va a definir él, si quiere hablar o no. Y, bueno, eso seguramente va a ser el broche duro del espectáculo, que, reiteramos, arranca a las 5 de la tarde el espectáculo, así que va a haber muchos artistas que van a pasar por el estadio monumental. Ahí está moviendo la grilla, precisamente. Que van a estar esta noche, entonces, durante el partido de Messi, en la despedida de Messi de la selección argentina. Messi sigue jugando en el Inter de Miami. Solamente se despide de la selección, pero bueno, uno habla de Messi y habla de Argentina. 18 grados la temperatura en este momento. 26 va a ser la máxima para el día de hoy. Se espera una jornada con cielo mayormente nublado o parcialmente nublado, así que una jornada muy, pero muy agradable. En este momento está el cielo totalmente despejado, prácticamente, por lo menos por lo que vemos aquí nosotros en esta parte de la región, en esta parte de la ciudad. Allí estamos viendo imágenes del puente Chaco Corrientes, ya con tránsito bastante, bastante intenso, pero fluido, sin mayores inconvenientes en el movimiento vehicular entre Chaco y Corrientes. Ahí se ve algunas nubes, pero por lo menos acá nosotros vemos el cielo está despejado.
1: Pero hoy temprano estaba feo.
0: Sí, estaba muy
1: horrible.
0: Muy cerrado estaba, pero se va despejando de a poquito. Reiteramos, 18 grados en este momento la temperatura, 26 va a ser la máxima para el día de hoy, martes 6 de octubre. 3624-822955 nuestra vía de comunicación. Y tenemos nuestras redes sociales, obviamente.
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0: Muy bien, perfecto. Y vamos a tener novedades farandulescas, seguramente, Ale.
1: Obvio.
0: Más allá de lo de Janina Latorre, que fue un... papelón, bochorno. ¿Qué dirá Diego Latorre, su esposo?
1: Sí, él no habla. Él no habla
0: de la familia.
1: Después
0: de
1: lo que le pasó.
0: No, sí. Diego Latorre tiene que...
1: Sí, está como... Él quedó chatito, nunca más intentó
0: digamos
1: decir
0: que
1: nada.
0: Esto no es nada de lo que hizo,
1: claro,
0: Diego.
1: Claro, olvídate.
0: Lo que hace la sogra y la cuñada.
1: Claro, sí. Lo que pasa es que Janina dijo, no tengo la... Eso es feo.
0: Sí.
1: Porque bueno, uno no elige la familia, pero tampoco pasaría a matarlos así.
0: No, se hubiera quedado callado, me parece.
1: Hubiese dicho, bueno, cometieron un error de última, sí, sí, ¿no? Pero salir a matar a tu mamá y a tu hermana, para un poco, nena.
0: Bueno, así que vamos a estar con eso en el día de hoy, recordando que mañana se reinicia el caso Loan, las audiencias. Está previsto que mañana declare María Cayllaba, la mujer del prefecto Carlos Pérez, así que se espera una jornada muy, pero muy intensa mañana en el caso Loan. Vamos a estar con toda la transmisión de todo el juicio, toda la audiencia de mañana, que se reinicia luego de varios días de parate como consecuencia de distintas actividades de los jueces que llevan adelante el juicio. Así que mañana vamos a estar, reiteramos, con el caso Loan entonces y el reinicio de las audiencias. Tenemos la palabra del padre Rafael del Blanco.
1: Sí, vos sabés que la encíclica del Papa León XIV se llama Magnífica Humanidad. Y el padre Rafael del Blanco preparó algo, calculo que en base de eso, a raíz de eso, que es una encíclica muy, pero muy interesante. Yo tuve la suerte de que me la regalaron, la leí.
0: Sí.
1: Y está muy buena, así que vamos a escuchar.
0: Vamos a escuchar al padre Rafael del Blanco, haciendo una reflexión sobre principalmente tecnología, inteligencia artificial y otras cosas.
2: Custodiando la humanidad en tiempos de inteligencia artificial, en esta entrega queremos profundizar el contenido de la introducción y el capítulo primero de Magnífica Humanidad, que afirma que en ningún modo podemos nosotros claramente oponernos al avance tecnológico, lo afirma categóricamente, no nos oponemos. Al contrario, debemos comprometernos seriamente con el progreso tecnológico y desde el estatus de la fe, comprometidos en serio con la humanidad, pero para custodiarla. Y entonces, como iglesia, parte de esta humanidad, lo haremos con un aporte desde la experiencia y la sabiduría milenaria de la fe, orientando a través de la sabiduría de los milenios, ¿no es cierto?, y de estos valores humanos y espirituales adquiridos a través de los siglos. Ese será el aporte. Este capital de sabiduría de los siglos nos recordará siempre que ninguna máquina o algoritmo puede sustituir la responsabilidad moral ni la dignidad humana, y por ello somos invitados a elegir el camino de la comunión en vez de la autosuficiencia. Magnífica Humanidad destaca de manera categórica, en este primer capítulo, la dignidad inalienable del trabajo y de la persona humana. Este principio deja bien en claro que ninguna automatización tecnológica en pro de la velocidad y la eficiencia puede violar este principio. La técnica está hecha para el hombre y no el hombre para la técnica, dice la encíclica, y marca un límite a la tecnología y también a las ideologías de corte neoliberal. Ni la tecnología, ni la política, ni los planes económicos deben caer en la trampa, dice la encíclica, del tecnocracia.

0: puede suplantar al sujeto principal de la historia, que es el hombre, ni transformarlo en un mero supervisor de máquinas. Progreso técnico, claramente lo afirma la encíclica, es un don humano. Pero la tecnología se transforma en una amenaza cuando en nombre de ella se puede suprimir la dignidad del sujeto que es el que ejecuta la tecnología. El sujeto, el hombre, trasciende la máquina. Por eso ni la política, ni la tecnología, ni los avances científicos pueden olvidar que el valor de una persona no se mide por datos o por eficiencia, sino en razón de su dignidad sagrada y eterna, que es el aporte que hará la encíclica a lo largo de todo su desarrollo, ¿no es cierto? Respeto irrestricto a la dignidad de la persona y a los valores que a lo largo de los milenios la Iglesia ha ido instruyendo a la humanidad como aporte desde la fe, pero también desde el conocimiento humano y científico.
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2: Bueno, muy bien, así la palabra entonces del padre Rafael del Blanco. ¿Qué opinás, vos?
3: Y tuve una reflexión importante, sí. ¿No? Es decir, no podemos detener el avance de la tecnología, pero tampoco esto nos puede deshumanizar. Claro. Vos no podés permitir que una máquina decida cuántas posibilidades de vivir tenés, quién vive, quién no vive. Tampoco podés decidir que los viejos son, que hay que correr a los viejos, o que son un gasto, o que los enfermos son un gasto porque lo decide un algoritmo. Entonces, me parece que hay que escuchar mucho esto de Magnífica Humanidad. Sí, hay que difundirlo, es un compromiso de todos. Y cuando te dicen por ahí, viste que nunca, siempre está el que te dice, bueno, la Iglesia está en contra. Primero, todos somos Iglesia, de alguna u otra manera, todos los cristianos formamos parte de la Iglesia, entonces todos tenemos que comprometernos con esto.
2: Bueno, pero teniendo... la Iglesia no está en contra.
3: No.
2: Es
3: acompañar
2: de...
3: y ser veedora. Además, sí, sí, sí. No perder nunca el foco en el centro del hombre y en el horizonte Dios.
2: Por eso, lo que siente el hombre, lo que siente el ser humano, el razonamiento del ser humano no lo va a reemplazar una máquina.
3: Pero lo que pasa es que por ahí sí, decís, bueno, el algoritmo dice que las personas de más de 50 no pueden trabajar. El algoritmo,
2: barbaridad.
3: Es una barbaridad. Hay mucha gente que le hace caso, ¿eh?
2: No, pero vos sabés, Ale, que estuvimos hablando el otro día con unos amigos y le contamos a la gente... que es impresionante la cantidad de gente mayor de 50 años que están trabajando en lugares donde antes por allí eran más para los jóvenes, ¿no es cierto?
3: Sí, lo que pasa es que no aguantan los
2: Una
3: tíos.
2: Estación de servicio, un restaurante. Eso también habla de que, primero, hay esa famosa generación de cristal.
3: Pero vamos a ser sinceros, es verdad, los pibes no aguantan por ahí un poco de...
2: La frustración.
3: La frustración no se aguanta y cada vez es menos.
2: Y quieren todo ya. Digamos, el tema de las redes sociales hace que los jóvenes quieran todo ya. Y después también hay una generación que se mal acostumbró a vivir de planes sociales. También hay que ser sincero en ese sentido, no hay poca gente que quiere laburar realmente. Más allá que obviamente que se están cerrando fábricas, que hoy el trabajo es lo más difícil de conseguir, hay una generación que se malacostumbró a tener hijos, que se malacostumbró a recibir planes sociales, que se malacostumbró a recibir de arriba el dinero, la plata del Estado, y eso se terminó, o por lo menos se terminó en gran parte. Esa generación que se malacostumbró a recibir planes y ayuda del Estado... no quieren laburar.
3: Hay que reinventarse, dijo.
2: No quieren trabajar. Por eso es que las personas mayores de 50, 55 años están tomando protagonismo
3: porque vienen,
2: en el campo laboral.
3: Vienen de otra cultura, ¿no? De la cultura del trabajo, totalmente, de la cultura del esfuerzo. Totalmente. Y me imagino que también es nuestra responsabilidad como adultos empezar a contagiar un poco de esto y decir, bueno, no queda otra, hay que... A la Argentina se la saca laburando.
2: Sí, totalmente. No hay otra, ¿eh? No hay otra. El que vive, el que todo tiene fácil en algún momento termina mal. Es así que hay que no hay Por lo menos nosotros, Ale, tus papás, mis viejos, qué sé yo, el único secreto para salir adelante era el laburo.

0: no había otra. No, lo fácil no, no. Tiene algo por detrás.
1: Sí, son muy pocos los que se sacan el Kinisei.
0: Así que por eso es que está muy bueno la encíclica del Papa y bueno, la inteligencia artificial, que hay que utilizarla inteligentemente.
1: Ah, ¿vos no seguís sin redes sociales, Miguel?
0: Sin redes sociales.
1: ¿Seguís?
0: Sí. Sigo sin redes
1: sociales. ¿Cómo se vive sin redes sociales?
0: No, sinceramente vivo tranquilo, no me hace falta. Digo, algunos se desesperan por tener esto, por las redes sociales.
1: A ver, sácame una duda. ¿Te podés enterar igual de todas las noticias al momento?
0: Sí, me entero igual. Sí.
1: Y cuando, por ejemplo, alguien manda un link y vos no podés entrar.
0: Les pido que me mande el video, que me mande el... Me mandan al WhatsApp, entonces, que me manden el video, que me bajen el video. Por ejemplo, hay cosas que de videos que yo no puedo ver en las redes sociales, y bueno, que me manden el video. Y bueno, ahí lo miro. Pero uno le busca la vuelta.
1: ¿Pero se puede?
0: Sí,
1: ¿en serio? ¿Se puede vivir tranquilamente?
0: Se puede tranquilamente.
1: Cuando conoces a alguien y te dice, pásame tus redes sociales, y vos le decís, no tengo. Te mira como diciendo,
0: WhatsApp. Sí.
1: Estás mintiendo.
0: Arcaico, está mintiendo, tenés algo trucho, que sé yo. No, pero no.
1: Nada.
0: Se vive tranquilo.
1: ¿Nada?
0: Se vive tranquilo. Bueno, vamos a Presidencia Roque Sáenz Peña, porque allí van a entrenar los murciélagos. La selección de fútbol para ciegos argentina, que se están preparando para los torneos internacionales. Recordemos que en la selección argentina tenemos nuestro gran Ángel del Do, capitán de la selección, y chaqueño él, que es una de las principales figuras que tiene la selección argentina para ciegos, que va a estar entrenando entonces allí en Presidencia Roque Sáenz Peña, que también van a hacer algunos partidos de preparación para lo que viene para la selección argentina.
2: Sí, bueno, el día sábado van a poder ir a ver la exhibición que se va a hacer en el Club Morava, que va a estar jugando los murciélagos. Previo a eso arranca un entrenamiento, una concentración de cara a lo que va a ser el Mundial del año que viene, que van a estar entrenando en el CEF número 2, ahí en la cancha de sintético, los días viernes, sábado y domingo. Así que bueno, la verdad que estamos muy contentos por poder recibir al seleccionado argentino de fútbol para ciegos por primera vez. Vienen a hacer una concentración acá en Sáenz Peña, así que bueno, las puertas de la ciudad más que abiertas para recibirlos, y seguramente la gente va a estar muy emocionada de poder compartir con ellos estos días. Es la tercera vez que los murciélagos concentran fuera de lo que es el CENAR. Ahí ellos tienen un edificio adaptado exclusivamente para lo que es sus actividades. Esta vez, bueno, vienen a hacer una concentración, un grupo de entrenamiento. Vienen el seleccionado principal de fútbol para ciegos. Es la primera vez que se hace acá en Sáenz Peña una concentración de la selección argentina. Es la primera vez que se va a hacer una exhibición del seleccionado argentino abierto al público. Así que la verdad que estamos muy contentos, trabajando mucho para recibirlo de la mejor manera posible y que, bueno, en otra oportunidad puedan volver. La entrada va a tener un costo que lo fijamos en 2.000 pesos, que la idea es que las instituciones de educación especial puedan hacer la venta de las entradas a modo de recaudación para cada una de las instituciones. Y bueno, nosotros en estos días ya vamos a estar haciendo entrega de las entradas para que puedan venderlas las instituciones a modo de anticipadas. Y bueno, y vamos a estar informando cuáles van a ser los puntos de ventas para que la gente se pueda acercar a comprar. Y bueno, como te decía, el día viernes también vamos a estar haciendo nosotros acá en Sáenz Peña, bueno, una visita a alguna de las instituciones de educación especial. Estamos esperando la confirmación por parte de la Mesa de la Inclusión. Y el viernes a la tarde vamos a estar haciendo contacto con la prensa, a todos aquellos medios que quieran venir, y todas las escuelas y clubes deportivas de la ciudad que quieran conocer a los murciélagos previo a los partidos. Vamos a estar haciendo una pequeña charla acá en el Polideportivo, así que bueno, invitamos a todos aquellos que se quieran acercar al Polideportivo Municipal el día viernes a venir y compartir un rato ahí con los murciélagos. Todas estas actividades arrancan este jueves, ahora jueves creo que es 8, y van a estar 9, 10 y 11 los murciélagos en Sáenz Peña. Ya arrancan el jueves con la llegada de los jugadores. Algunos llegan jueves a la mañana, otros llegan cerca del mediodía y algunos llegan por la tarde, pero ya la idea es que el jueves a la noche esté la concentración completa para que los jugadores el viernes a primera hora estén realizando los primeros entrenamientos.
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1: Y a los 23 minutos de las 8 de la mañana tenemos que darle los buenos días. Pues buenos días para vos, ese. O estás destruido como anda Alexis por ahí llorando por todos los rincones.
4: Buen día para todos. Buen día. Es buen día hasta que pasó. Pasa Edgar, pasa.
1: Hacete amigo.
4: Pasa Edgar, no pasa nada. Si es, esto es de streaming. Bueno, ¿cómo buen estás? Día, amigo. ¿Cómo estás? Buen día, Ale. Ahora sí. Es complicado. Pasa que. Por un lado, es como, bueno, la historia llega a su fin con la selección argentina y por el otro lado, la historia continúa. Una cosa sería si la selección post-Messi estaría muerta. Lejos de eso, porque realmente hay muchos chicos que vienen y son bestiales. Pero hoy es despedirlo a él, que para mí él ya se iba despidiendo en estos últimos años. Bueno, esta noche, que hoy lo hablaron un ratito con Migue, la cantidad de bandas que van a estar participando, hasta casi 10 bandas van a estar participando. El partido a las 8 y arranca a las 5 de la tarde con uno tras otro. Tac, tac, tac, un poco de ruido. Después viene Qué Locura. Y así hasta las que arranca el partido, después va a cantar La Sole. Realmente, ahí está, mira. Un poco de ruido. Ajá. Sebastián, un poco de ruido a las 5 ¿qué hace, pollo? A las 5:30 de la tarde, un poco de ruido. A las 5:40. Son 10 minutos más de poco de ruido.
1: Sí, es un poquito.
4: Bueno, Sebastián Mendoza a las 5:40, a las 17:40, a las 17:50, Román el original.
1: Que no sé quién es.
4: Una locura de este amor. Eso. Bueno. Amar Azul a las 18, Santi Cairo a las 18:30, Qué Locura a las casi a las 19, a las 10, y también un poco de ruido vuelve, después Damas Gratis y Fabio Santana a las 20, junto a lo que va a ser Gaspar Veniga en el entretiempo, y posterior al partido va a ser Show de Drones con Fuegos Artificiales, La Sole, Ulises Bueno y una sorpresa al final. ¿Qué será la sorpresa?
1: Dios no sé, dicen sabrá. Que es algo que le gusta mucho a él.
4: ¿Qué?
1: No sé, no
4: una
1: tengo
4: pelota
1: idea.
4: Enorme.
1: No tengo idea.
4: Qué bárbaro, ¿eh? Hoy llega al final de casi 20 años de carrera continua y en ascenso, ¿eh? Hoy creo que no lo vamos a estar dimensionando, pero bueno, llega al final, no de su carrera, pero sí de su participación en la selección argentina. Bienvenido, señor Edgar Caricón.
5: ¿Cómo les va? ¿Cómo
1: va?
5: ¿Arrancaba a las 8:30, che?
4: A las 8:00 en general.
1: A las 8:00.
4: Mirá, ahí estamos, Edgar.
1: ¿Qué dices? ¿Pachero, pacherito?
4: ¿Te gusta ese perfil? ¿Te gusta tu perfil ese?
5: Sí, bastante bien, bastante bien.
1: Mejor. Mira, me dejó ahí con la.
5: Mejor.
1: Saludo colgado.
5: Mejor que la foto hecha con IA de Lucho ayer, que no soy yo, debe ser algún pariente mío, ¿no?
4: Qué locura, Ela. ¿Cómo está la IA, A veces alguna.
5: Como loco.
4: Te ayuda y otro no.
5: Sí, todos los invitó. Guido salió bien, dice Guido, no, yo lo único parecido es la barba y el pelo corto, sí. Pero no, muy mal me trató la IA ayer, así que lo quiero mucho a Lucho. ¿Cómo les va, chicos?
1: Todo bien, vos, qué bienvenido, ¿cómo anda?
5: Bien, acá estamos. No, yo tenía entendido que hace 3 días atrás arrancaba 8:30.
1: Bueno, pero ahora tenemos el pase con.
5: Ah, bueno.
4: Con perdón. Los chicos Diario Chaco.
1: Perdón,
5: o sea, perdón.
1: Perdón. Por dormilón.
5: No, la productora no me dijo. Que
1: levantate
5: tenía que
1: más
5: estar
1: temprano,
5: a las
1: 8. Loco.
5: No, me levanté temprano. ¿Viste?
4: ¿A qué hora te solés levantar?
5: Cuando uno, no. Si no hago nada, bastante tarde. Porque a veces me quedo viendo la tele, alguna serie. Claro. Hasta tarde.
4: ¿Qué sería? ¿No? ¿A qué hora te acostás? Si tenés una buena serie yéndola.
1: Partucero viejo.
4: No hables mal de mí, amigo Edgar, que justo hoy está de visita.
5: Una como temprano.
4: Ya es el piso a las 1 de la mañana.
1: Vos sí tenés redes sociales, ¿no?
5: Sí, tengo redes sociales.
4: Porque pasa que es influencer.
5: No, pero...
4: Vos nombrás a Edgar Cari en el...
5: Calla.
4: Tope.
5: Che, te estaba escuchando.
4: Sí, señor.
5: Te estaba escuchando. Digo yo, ¿no? Un tipo que nos dio tantas alegrías por Leo... El señor, por tratarlo amablemente, que rige los destinos del fútbol en Argentina. Está bien, lo artístico está bien.
4: Sí, sí.
5: Algunos son de medio pelos, algunos son top.
1: Son todos los que le gustan a él.
5: Hay de todo un poco. Bueno, está bien, está bien. Uno está bueno que uno tenga un gusto musical ecléctico, ¿no? Que diga, escucho solamente cumbia o escucho solamente música clásica. Pero no futbolístico. En lo futbolístico, está bien. Se tiene que lucir él, sus despedidas, su homenaje, todo lo que vos quieras. Pero no podríamos haber buscado un rival mejorcito, me parece, digo yo.
4: Sí.
5: Para que no solo sea un gran espectáculo, un show musical, sino que también sea algo que tenga algo de fútbol y no la vergüenza de hace algunos días atrás, que los trajeron a los pobres tipos, los bajaron del avión, se hicieron un baño polaco y los llevaron a la cancha.
4: Tal cual, tal cual. Sí, sí.
5: No sé, me parece que debería haber sido en lo futbolístico, la despedida debería haber sido de un poquito más de nivel.
1: Igual, se habla de otro partido dentro de un tiempo con los amigos de...
5: Sí, para seguir currando seguramente la AFA.
4: Pero hay algo más allá de Messi jugador, que es como lo más extraordinario que tenemos, no solamente el fútbol argentino, sino a nivel mundial, pero AFA como institución y como armado de programa... ha tenido realmente muchas falencias en este último tiempo, sobre todo con los amistosos que ha armado, y sí, a la selección le ha costado en la Copa del Mundo contra...
5: Sí, en comparación a lo que fue 2022, claro. Sí. No, bueno, pero alguno dirá, algún nostalgioso dirá que vuelva Don Julio, ¿no? Que tampoco sería bueno poder clonarlo y que vuelva a regir los destinos del fútbol. Pero y realmente yo creo que se ha errado con eso. Y no de ahora, como decís vos.
4: Sí.
5: Desde hace un buen tiempo. Yo no sé si es cuestión de guita, es cuestión de que, bueno, vos vas muchas veces a algunos países y los ceniceros están pegados en las mesas de los bares. Y vos preguntás por qué los bares que están, las mesas que están al aire libre, porque sabemos que muchos países son libres de humo en lo que hace a su restaurante, a sus lugares cerrados y demás. Y está bien,
4: sí.
5: Está bien. Porque, claro, uno dice, antes cuando todo el mundo fumaba, dentro del avión vos veías una nube, parecía niebla, ¿no? Luego eso fue cambiando y obviamente el entorno se tiene que ir adaptando a lo que dicta el señor mercado, o sea, nosotros los que compramos, pagamos, decimos esto sí, esto no. Y ha pasado con el cigarrillo, ya la gente no fuma como fumaba antes. Ya no ves la cantidad de gente, antes, qué sé yo, por decirte algo, un 7 a 3, 7 fumadores vos veías en las calles, en los espacios públicos, contra 3 que no lo hacían. Hoy creo que esa ecuación se ha invertido o casi probablemente, ¿no? Pero no sé, creo que se merecía mucho más. Estimo que debe ser por cuestión plata.
4: La verdad que como programación de agenda que ha tenido el Chiqui Tapia, el tío Chiqui, porque encima los toma a ellos como si fueran sus hijos, sus sobrinos. Ojo, deben tener una excelente relación, pero eso no quita de que como funcionario de AFA, realmente ha deteriorado al fútbol argentino. Con 30 equipos en lo que es la primera división, muchos equipos en cada una de las categorías del ascenso, y la competitividad ha disminuido. Hoy tenemos muy pocos chicos que han surgido, excepto si fueran por Boca, Vélez o River, que saca cada tanto. Pero el resto todavía, la competencia no claro, ha sido como
5: está bien, antes. Te dicen, no, pero hay equipos que no te iban a tener nunca la posibilidad en su vida de jugar en primera. Y es cierto, señor. Pero bueno, eso pasa por inversiones, pasa por otras cuestiones. Hoy hay muchos equipos que hace rato que no jugaban en primera o que jugaban o que nunca jugaron.
4: Qué loco, Edgar, porque creo que es la primera vez, o no recuerdo otro caso en el mundo, donde el jugador, la selección en sí, los jugadores marcan un rumbo por dónde ir, mientras que la institución va por el otro lado.
5: Sí, sí. Bueno, y la foto patética, el video patético de Chiqui, ¿cuándo fue el partido de Argentina? El sábado.
4: El sábado.
5: Bueno, el domingo prácticamente a la madrugada, con las primeras luces del alba, paseando el solo, manejando un carrito de esos que se utilizan tipo de golf, en el predio de la AFA. No había nadie, cierto, se veía a los costados de la filmación, no sé a qué hora la habrá hecho, a las 7 de la mañana. Obviamente los jugadores, después de una gran exigencia física, como significa, por más de que el partido, el rival sí. Y no exista futbolísticamente hablando, pues, pero bueno, significa una exigencia física, una preparación importante. No había nadie ni vivándolo ni festejándole la, no sé si humorada o la ocurrencia de salir a pasear en el carrito el domingo a la madrugada ahí por el predio de la AFA. Eso es parecido a la payasada que hizo en pleno mundial, ¿te claro. acordás? Cuando se puso ahí al lado de la parrilla.
4: Sí. Sí, sí, sí. Y ahora le estaba haciendo el asado a los chicos.
5: Sí, sí, sí.
4: Y es algo que bueno, para lo que es nuestra selección en sí, creo que Messi se merecía una despedida, no solamente, más allá de que la gente lo ama y va a ser el espectáculo, va a ser la gente y él, pero se merecía quizás un rival de nivel, un amistoso de nivel en lo posible, y que la oportunidad de que si se tenía que despedir, que se despida con un rival que pueda llegar a disfrutar todo.
5: Ahora, imagínate, tenemos... uno de los mejores técnicos de fútbol en muchísimo tiempo. Pasaron, lo hablábamos con Guido Polizena días atrás a la tarde, sí. pasaron un montón de vendehumos, de payasos realmente dirigiendo la selección. El propio Maradona, que habrá sido en su momento el mejor jugador del mundo, pero como técnico claro. En los distintos equipos que estuvo... Nunca logró absolutamente nada. Yo recuerdo, vos sos muy joven, pero recuerdo tal vez Sibila.
1: No, yo no recuerdo. Pará, porque a mí, pará un poco.
4: Pero pará, es verdad, no está diciendo nada malo.
1: Vino acá, estuvo en Mandillú, ¿no?
5: A eso iba. Hace muchos años. ¿Ves? Claro, y estuviste en la tribuna, me dijeron, hay fotos tuyas en alguno de esos partidos de Mandillú, con Diego como técnico.
4: Pero ¿por qué te molesta ser un antecedente
1: pero
4: antes?
1: Estuvo acá realmente, sí. Vos decís que se comprometió,
5: ¿no? Tanto es así que no se comprometió, que me acuerdo declaraciones de uno de los jugadores de Mandillú post época o era Maradona. Ajá. Que dijo, sí, dice, con Diego no ganábamos nunca, dice, pero comíamos cada asado, dice, que está publicado en uno
1: está
5: de los
1: bueno,
5: diarios de la
1: provincia. Está bueno. Está
4: y bueno. Sí, y bueno, no sé, la selección tampoco le fue muy bien, pero bueno.
5: Tampoco.
1: Te dejen de sufrir un poco.
5: ¿Te acordás después? Ese creo que fue técnico de Racing, que era él y otro más.
1: ¿De Racing?
5: Sí.
4: Se había ido a México, después se fue, no, primero se fue a Dubái, me parece, Diego. a recolectarla un poco más. Después creo que vuelve a México y en México creo que Gimnasia lo contrata.
5: Me parece que sí, che.
4: Y empieza su escalada, que fue ya en su último tiempo.
5: Sí, pero
4: tiempo. Estuvo
5: en varios equipos, sí. Estuvo en Newell, ¿te acordás cuando después de su que se le descubre el problema cardíaco?
4: Ajá. Bueno, él no tuvo una despedida de la selección como correspondía.
1: Y bueno, porque se lo llevó una...
4: La famosa...
1: Una enfermera se lo sacó
4: blanca.
1: Mundial, pará.
4: Claro, al Diego se lo maltrató, no sé si se lo maltrató, pero un poco ahora, se lo quitó encima. Sí,
1: todos los hombres van a estar así el día de hoy, hablando de fútbol y de fútbol.
4: Es que
1: fútbol.
4: Hoy es un día, hoy estamos ante el último proceso.
5: Eso sí, creo. Sin duda, va a pasar muchísimo tiempo hasta que tengamos otro jugador destacado.
4: Es mejor que los políticos. Ya. Yo te diría que con los científicos que tenemos junto a Messi son la mejor representación del país.
1: Bueno, pero paren un poco, suelten.
4: Es más, en los libros de historia van a estar, imagínense, estamos hablando de un escándalo.
5: Al lado de San Martín y Belgrano, y sí, de acá unos 100 años seguramente.
4: Territorialmente, San Martín, Belgrano marcaron la insignia de la formación de nuestro Messi. País. Pero deportivamente, yo creo que prócer es Messi.
1: Bueno.
4: Deportivamente, para la historia de la selección.
1: Es un día pesado.
4: Cierto, igual ella es anti-Messi,
5: pero aparte el tipo, hay que tener en cuenta que muchos deportistas nuestros, lo charlábamos también días atrás, el caso de Monzón, por ejemplo, que fue millonario. Tal vez no haya tenido la plata que tiene Messi, ni el propio Maradona tal vez haya tenido la plata que tiene Messi. Pero cómo juega muchas veces el entorno, ¿no? Los comedores de oreja, los alcahuetes, los que te van a hacer las compras y demás, en cómo termina la historia. Monzón, por ejemplo, luego de haber sido un tipo millonario, de haberse codeado con las élites, de haberse relacionado con las mujeres más lindas de la Argentina.
4: Ah, claro,
5: con las mujeres más lindas de la Argentina, terminó muriendo ridículamente en un accidente de tránsito en un viejo auto destartalado yendo a dar clases de boxeo como para tener unos mangos, ¿no? Y a Maradona le comieron la billetera, impresionante.
1: No, le siguen comiendo.
4: Le van a seguir comiendo la billetera. Y sobre todo, algo que tiene Messi, que creo que nunca lo escuchamos, ni siquiera, la verdad, Messi. No recuerdo que alguien, ahora fuera de lo futbolístico, más allá que no te gusta Messi, pero creo que nunca se le ha preguntado cómo hizo él para tener los pies en la tierra durante todo este tiempo. Porque realmente son casi 30 años en el mayor elite del mundo y que no se le conoció un escándalo. La familia, él lo llevó por encima de todo y eso que tuvo fracasos en las elecciones.
5: Y yo creo que por ahí viene la mano, ¿no? El apoyo del entorno, no del entorno tóxico, no de los calienta orejas, no de los que quieren que vos los invites.
4: Porque
5: la
4: habrán comido en su momento.
5: Pero por supuesto, no habrá faltado. Pero creo que el apoyo familiar fue fundamental, claro, y determinante, ¿no? En la formación de ese chiquito, que tenía problemas, sí, de crecimiento, a el líder indiscutido del fútbol mundial como es hoy, ha tenido que ver, sí, ¿viste? Tal cual.
4: Esa es anti Scaloni y ella es anti Messi.
5: Que vos sos ¿cómo se llamaba el señor Calvo Vende Humo, que era técnico de la selección? ¿San Filippo era?
4: San Paoli.
5: San Paoli, bueno, San Paoli. No, San Filippo San Filippo es el colega, el que lo forreó feo una vez a Goico, ¿te acordás?
4: A Goico, sí.
1: ¿De qué hablan ustedes?
4: Estamos hablando de entrevistas y jugadores.
5: Vos vivías en esa época, así que no te hagas la que no sabes de qué estamos hablando.
4: ¿Qué sentís por Messi? Hoy es la noticia del país.
1: No, que está bien, que se está despidiendo, no se despide del fútbol, tiene razón, se despide de la selección. Se habla de que cuando se despida del fútbol va a ser una gran despedida con todos sus amigos del mundo, que es la despedida que más o menos todos esperan. Sí. Esta es despedida de la selección, después se viene la partida, la despedida del fútbol. Así que tranquilos, hay Messi para rato.
5: Claro, reitero el concepto. Después de todas las alegrías que nos dio, obviamente no se prestó al juego de la política. Claro. No se prestó con Alberto, ni tampoco se prestó con Milei, que merecían un homenaje. ¿Por qué tenemos que homenajear a los nuestros cuando salen primero? Sí. Al margen de eso, hicieron una gran actuación. Fijémonos, por ejemplo, muchos de los equipos africanos que estuvieron participando, que tuvieron una performance mediocre, salvo alguna figura descollante, fueron recibidos como héroes nacionales.
4: Claro, sí.
5: Y acá, si no salimos primero, parece que no existimos.
4: Es verdad.
5: Nos queremos el centro del universo.
1: Porque lo somos,
4: cariño. Y bueno, así que en un rato vamos a seguir hablando de la selección argentina. Dale. Tenemos enviados especiales. El señorcito que está sentado acá va a estar allá, en el Monumental, el pequeño. Lo crucé ayer yéndose al aeropuerto a tomar su vuelo.
1: Sí.
4: Así que con su percha.
5: Me dijeron que para ahorrarse fue en una moto Uber hasta el aeropuerto.
4: En un rato vamos a seguir hablando de la selección argentina, porque hoy es la noticia. Noticia. Pero mañana nosotros tres vamos a estar en lo que es esta transmisión, realmente que lo hacemos en vivo, con muchísima audiencia, y estamos hablando del juicio de Loan Peña. Después de casi 2 semanas, recuerden que la semana pasada no hubo juicio. Esta semana se retoma, y se retoma con el plato más fuerte para mí, al menos en este tramo del juicio, porque va a declarar Victoria Callaba.
1: A ver qué dice.
4: La hipótesis de Victoria Callaba es, lejos, más allá de que se le acusa de que haya atropellado a Loan, ellos buscan al menos apartarse de esa hipótesis.
1: Bueno, ojalá que diga algo, ¿no?
5: Más claro, que como no que fui. Se fueron a ver el partido y no saben absolutamente
4: exactamente
5: nada.
4: Exactamente. Y la fiscalía, que mantiene su hipótesis, es que a Loan lo sustrajeron. Así que mañana vamos a estar escuchando en vivo a partir de las 9:30 de la mañana todo lo que va a ser la audiencia con respecto a Victoria Callaba. Y ayer habló el polémico, doctor Baqué.
1: Respete al jurado, claro, doctor Baqué.
4: ¿Qué es?
1: No al jurado, al estrado.
4: A la mesa, al tribunal.
1: Sí, respete al tribunal.
4: Exacto.
5: Está medio gaga el presidente.
4: No. Sí. Así que
1: yo lo adoro.
4: Vamos a escuchar, porque mañana el juicio Loan va a estar muy candente después de casi 2 semanas. Vamos a escuchar qué decía el doctor Baqué con nosotros en el día de ayer.
0: Sí, el próximo miércoles. ¿Cuáles son las expectativas teniendo en cuenta que se espera, por ejemplo, la declaración de Cayllava?
6: A ver, Cayllava, por lo de que declaró en la instrucción, ella ha dicho que es completamente inocente. Uh-huh. Entiendo que va a seguir con la misma línea. No tendríamos que ponerle mayores expectativas para saber lo que pasó con Logan, porque acá siempre es lo mismo, tratar de saber qué pasó con Logan. Yo la verdad que no le tengo mucha expectativa, lamentablemente, a la declaración de Cayllava.
0: Doctor,
6: respecto a la aparición, sí, de Logan.
0: Claro, claro, claro. Doctor, perdón, ¿cuál es la situación en este momento? ¿Qué puede sacar como conclusión de su defendida Elizabeth Cutaia?
6: Más allá de la ironía, yo ya le he pedido al fiscal, por favor, que no traiga más testigos, porque vinieron 21 testigos de cargo y 21 testigos diciendo gente de prefectura, de policía, periodistas, a decir que no vieron a mi clienta cometer ningún delito. La prefectura dijo, si lo hubiésemos visto cometer un delito, le hubiésemos pedido la detención. Si eran en presencia nuestra, la hubiésemos detenido. Si hubiésemos tenido algún indicio. La realidad es que yo siempre digo, cada vez que hablamos de Cutaia nos alejamos de Logan, porque Cutaia vino, está aclarado, ya pasaron 100 testigos, 93 testigos, más de la mitad de los testigos de la fiscalía, con lo cual yo digo que tenemos que concentrarnos en el 13 y el 14. Si nosotros no nos concentramos en el 13 y en el 14, cuando vienen los testigos fuertes, la fiscalía los deja pasar, como Loro Duarte, y algunos otros, no, vamos a terminar el juicio y va a ser un escándalo, va a ser un papelón que no sepamos dónde está Loan. Eso es lo que yo creo.
7: Doctor, bueno, en principio se espera la declaración de María Victoria Cayllava, pero también se esperan las declaraciones de su hijo el día miércoles, si no mal lo recuerdo, es la declaración de su hijo el jueves.
6: Bertón.
7: ¿Usted,
6: jueves.
7: ¿Usted tiene alguna expectativa de lo que va a decir su hijo? ¿Espera que aporte algún dato?
6: Y hay un problema. Para la doctora Poser Penso no cometió ningún delito. Para el CUP, el Comando Unificado Corriente, que investigó la causa, no cometió ningún delito, no pidieron la detención. Así que ahí vamos a ver qué es lo que pregunta la fiscalía. Yo estoy estudiando geoposicionamiento, antenas, a ver qué es lo que podemos extraer de la declaración de Bertón, pero estemos atentos a que ya vino, ya declaró la instrucción, José Alpenso no lo detuvo, Pirroni no pidió la detención, y lamentablemente si el fiscal no está astuto y sagaz a la hora de preguntar, que espero que esté más astuto que con otros testigos, si le pregunta como le preguntan siempre, va a ser un testigo más que va a pasar. Es un testigo más que va a pasar. Y vamos a, si tiene algo para aportarnos sobre Loan, va a estar difícil. Y ojalá que nos pueda empezar. Acá hay que agarrar un hilito. Esto es un ovillo. Donde agarremos la punta del ovillo, empezar a tirar, pero no podemos, o sea, la fiscalía no puede encontrar la punta del ovillo. No quiero ser crítico de la fiscalía, ¿no? La verdad que pasado el aluvión de preguntó más el fiscal, y ustedes si han visto el juicio, preguntó más por Cutaia. No lo digo yo, lo dijo el otro día Macei, el perito de la familia. Dijo, se pregunta muy poco sobre Loan en el juicio. Y dijo lo mismo que digo yo. Si empezamos a averiguar quién pagó la luz del hotel, quién pagó el gas, quién lo contrató. El otro día vino un testigo por una cuerda de 15 centímetros por 2 centímetros de ancho. Vino otro a hablar de que se había llevado un pendrive en un allanamiento. Nosotros tenemos que ir a los testigos potentes, a los que hicieron los informes, a los que hicieron las pericias. Me parece a mí, es la sensación que yo tengo. Y creo, no equivocarme, porque 34 años de abogado, para mí, yo soy mi papa frita, pero para esto no. O sea, tenemos que 90 y Erais testigos, chicos, lo más importante, porque vos estás primero, testigos víctima, como le decía, todo del 13 para acá pasaron y hemos dejado pasar testigos importantes para poder... No se pregunta si bueno y usted... O sea, cuando un testigo viene a mentir se lo trata como testigo hostil, hay técnicas de interrogación al que viene a mentir. Pero bueno, pasan de largo. El otro día presencié el colmo, chicos. El fiscal lo usó de perito a Maciel preguntándole por los Dupuy. ¿Se acuerdan?
0: Sí, doctor.
6: Yo miento que vimos esto en un juicio. Una persona que está detenida desde el 21 de junio, los Dupuy, los enviados por Dupuy, los autorizados por Dupuy, como los quieran llamar, que está mi clienta, llegaron el 23/24 a Corrientes. Y entonces le preguntó a alguien que está preso el 21, ¿qué opinaba de los Dupuy en la indagatoria? ¿Qué va a decir Maciel? Obviamente congraciarse con el fiscal, que es el que lo tiene preso. Pero yo le hago una pregunta de verdad. Pregúntenle a cualquier abogado. Cuando no crean lo que dice Baquet, corten y digan a un abogado. Si es común que un fiscal le pregunte a un preso qué opina de los coimputados y que lo use como investigador a alguien que tiene preso por ser mal investigador. Yo no digo que Maciel sea bueno o mal investigador, pero él lo tiene preso por mal investigador. Y le pregunta por los Dupuy. De verdad, ¿a usted le parece que eso está bien en un juicio? Yo les puedo asegurar que no. Y estoy calmo, no digo nada, pero si termina el juicio, porque los testigos que vienen cada vez son de menor expertise respecto al 13 y 14, porque si no, ya lo hubiesen, eso lo hubiesen encontrado, vienen testigos de allanamiento, algunos testigos importantes son, pero los testigos más importantes son los que empieza el juicio. Uno no se guarda los testigos más importantes para el final del juicio. O sea, ya vino la familia, la madre, el padre, los hermanos, Macarena. Chicos, yo lo veo sin rumbo, verdaderamente. A ver, por supuesto que acá hay un tema que está claro, que fue la sustracción de Loan. Loan no se perdió, a Loan se lo llevaron. Pero ponerse a hablar de un accidente sin una pericia, o sea, no hay un perito ingeniero mecánico que me diga la mecánica del siniestro. Y hablan. ¿Ustedes escucharon eso?
0: Sí.
6: Es lo mismo que diga el que cayó un dron nuclear y lo mató. Es lo mismo. Y dice, ¿pero hay alguna pericia de que hubo un dron nuclear, que hubo arma nuclear? No. Y hablan alegremente. Eso cuando dicen, no, usted está retrasando el juicio. ¿Cómo retrasar el juicio? Retrasar el juicio, hablar de un accidente cuando no hay una pericia, no hay un perito mecánico que me explique cuál fue, cómo sería. Yo, si quieren, les paso, busqué, porque estudio, porque soy un obsesivo, busqué, Toyota tiene hechas pruebas con muñecos, con nenes de 5 y 6 años, si hay un accidente a 30 kilómetros por hora, a 30, le estoy hablando, no a 60, dicen que andaban como locos, a 30 kilómetros por hora. Lo destroza el nene, habría sangre, pero hasta en el caracú. ¿Y quieren hablar de eso? Yo les digo la verdad. Cuando vas pasando la zaranda fina, ¿está? Y eso que yo, cada vez que preguntan por Loan, no me opongo a nada, ¿eh? Yo me opongo cuando empiezan con las pavadas, obviamente. Pero cuando preguntan de Loan, yo no hago objeción de nada de eso, y dijo que pregunten. Le preguntaron a Maciel, imagínense. Bueno, si Maciel, que tiene la llave para encontrar a Loan, que le pregunte, ¿qué voy a objetar? Pero de verdad, chicos, ¿usted le parece que podemos estar hablando de un accidente? Porque en todo accidente hay un perito, un ingeniero, perito mecánico, un ingeniero, en donde no hay ingeniero saben que hay un mecánico. Viene un mecánico y dice, mire, se deforman así los metales, la deformación del metal de una camioneta de pegarle a un nene, ¿cuál sería el impacto sobre el nene? ¿Qué huesos podría quebrar? ¿Si habría sangre? ¿Si habría fractura expuesta? ¿Saben que no hablamos nada de eso? No, un accidente. Pero es un papelón, chicos, se lo digo de verdad, hablen con cualquier abogado penalista serio, hablen con cualquier juez penal, hablen con los jueces penales que hacen accidente de tránsito, hablen con los jueces civiles que hacen accidente de tránsito, daño y perjuicio. Van a decir, ¿qué es en una pericia? ¿Podemos hablar de un accidente? De verdad. O sea, yo aparte no lo comparto, pero más allá que lo compartan, cuando vengan y me den vuelvo a insistir, hablar de un accidente, chico, es como que cayó un dron con desechos nucleares. Y se provino alguien, algún perito nuclear, para decir que había... No, bueno, nosotros es la teoría. Es la teoría del caso. O no le quiero decir cuál es la teoría del caso. Primero, ¿ustedes saben qué es la teoría del caso, chicos? Uh-huh. ¿Vieron cuando el fiscal dice no les voy a decir la teoría del caso?
0: Sí.
6: Ustedes lo han escuchado, ¿cierto?
0: Sí.
6: ¿Saben lo que es la teoría del caso? Es la acusación. Un fiscal te quiere meter preso y no te va a decir de qué te acusa. O sea, defendete como en el gallito ciego. O sea, sáquenlo a qué. Sáquenme a mí, mis objeciones, el vaso de agua, lo que quieran. Sáquenme. Agarren y yo les pregunto al revés, para que ustedes sean honestos con su audiencia. ¿Ustedes ven que vaya para algún lado del juicio? Para Loan, ¿eh? ¿Ven que vaya para algún lado del juicio?
0: Sinceramente, doctor, nosotros estamos transmitiendo el juicio desde el arranque y lo vamos a seguir transmitiendo desde el miércoles. Ahí, obviamente, nosotros no somos abogados ni nada por el estilo, pero hay preguntas que realmente nos llama la atención, porque inclusive hay preguntas que se reiteran a un mismo testigo. ¿Por qué cree, doctor, que tiene esta actitud la fiscalía de no ir al fondo?
6: Bueno, primero te agradezco la honestidad intelectual, porque ante todo, estás reconociendo que no va al fondo. Para reconocer eso tenemos que hablar que lamentablemente a veces yo pregunto más profundo que la fiscalía. No soy el centro del universo, pero transmiten el juicio y lo saben. Hay varios temas. Ninguno es bueno para la fiscalía, porque no ir al fondo, una fiscalía... ¿Ustedes vieron cómo preguntaban los fiscales de la Protec, por ejemplo? Con otro tono, otro talante... Primero, y de verdad, que no quiero criticar a la fiscalía, pero la verdad, si usted primero empieza y le hacen todas las preguntas de instrucción, usted estuvo en tal lado, usted vino, usted, ¿me entendés? Y no cambias el tono. Escúcheme, usted vino, usted vio, pero dicen que usted dijo que le iba a traer, que cayó un dron, dicen que usted lo dijo. O sea, no le podés preguntar como si fuera un nene que te va a denunciar por acoso. ¿Me explico? Claro. Primera cuestión. Segunda cuestión, hay que conocer el expediente. ¿Conocen el expediente? No. No conocen el expediente. De verdad te digo, no lo conocen. Entonces se les pasan cosas. Se les pasan y después tarde. Por eso es que después que tienen la palabra, el tribunal primero dijo que no podían volver a preguntar y ahora el tribunal los vuelve a dejar preguntar violando garantías constitucionales. Pero no importa, que pregunten. Porque no conocen el expediente. Tercero, no saben preguntar. ¿Cuántas veces yo le he hecho objeciones a la técnica de interrogación? Porque hay que saber preguntar, es un arte preguntar.

0: Bueno, duro.
1: Sí,
0: duro
1: durísimo. Que... 56 minutos pasaron de las 8 de la mañana. Sí. Durísimo lo que dijo de preguntar es un arte, como diciendo yo soy el artista y los demás no sé si tanto.
0: Cuestionó a la fiscalía puntualmente de que haya que la calidad de testigo y las preguntas.
2: Bueno, pero Baqué entonces tendría que aprovechar para preguntarle a su defendida.
1: Sí.
2: Su defendida está sindicada como integrante de la famosa banda del hotel.
0: Claro.
2: Junto con el que se hacía pasar por el americano y que la policía se dejó atropellar y forrear por ese personaje. Y por Alan Cañete estaban allí, coparon el hotel, se hicieron pasar por integrantes de la Fundación Lucio Dupuy. Algunos dicen con toda la intención de embarrar la cancha y complicar la investigación.
1: De hecho, lo hicieron.
2: Que ya de por sí fue muy mala, porque se sacaron un montón de policías a la calle, va en realidad al campo. Creo que llegó a haber en alguna jornada algo así como 1000 policías, si no me equivoco.
0: Sí. En los rastrillajes.
2: A tonta y a loca, no había un comando unificado, no había gente que marcara el camino del trabajo que se tenía que realizar. Vos ves, vos me dirás, bueno, estamos a miles de años luz de eso, pero vos ves muchas veces las películas yankee donde se hacen esos dispositivos, se hacen esas líneas de personas a una distancia que se vean una con otra, cada una con un palito y van. Eso no es chacha, realmente se utiliza
1: por
2: como
1: algo
2: uno de los
1: se
2: medios.
1: Usa, ¿no?
2: Exactamente, como una forma de investigación criminal, ¿no? Pero una cuestión y un caso que estuvo viciado de un montón de cuestiones poco claras, algunas por torpeza, otra por desconocimiento y otra por manifiesta mala leche, sin lugar a dudas.
0: Lamentablemente, pobre chico, pobre chiquito. Mañana, a partir de las 9:30 a.m, comienza esta nueva audiencia. Se espera, bueno, la declaración de Victoria Callaba y si esta semana o la otra, la posibilidad de que declare Ramón Dupuy. Que la familia...
1: Habían pedido que sea vía Zoom.
0: Exactamente. En realidad él pidió que sea vía Zoom, pero la familia pidió que sea personal, que sea venga acá a Corrientes a declarar. Y hoy lo decías recién, ya vamos a ir a las noticias, Edgar, el americano complicadísimo. Gendarmería, los agentes de gendarmería que estuvieron, lo fusilaron. Realmente un hecho que llama mucho la atención. Nosotros ya volvemos porque nos vamos a las noticias.
1: Ya se vienen las noticias. Antes tengo una cortita para vos, Edgar. Sí. Caric, ¿la conoces a Mirta Pérez? De Sáenz Peña.
2: Sí, la conozco, trabajé con ella.
1: Buen día, Radio. Saludos a Edgar Caric desde Sáenz Peña. Un gusto grande verlo y escucharlo en radio. Gran compañero de trabajo y gran jefe. Trabajé con él y fue mi jefe. Saludos.
2: En LT16 trabajamos junto con Mirta. Mirta es docente, es profe, y trabajé bastante tiempo con ella. Así que un beso grande, amiga.
0: 9:00 a.m, nos vamos a las noticias.
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1: Más de 14.000 niños recibieron anteojos en la provincia del Chaco.
0: Más de 14.000 niños y adolescentes chaqueños ya recibieron anteojos a través del operativo Ver para Ser Libres. El programa continúa recorriendo la provincia con controles oftalmológicos y entrega gratuitas de lentes. En la ciudad de Resistencia, en apenas 2 jornadas y media, fueron controlados más de 1.400 chicos y entregados más de 500 anteojos.
1: Avanza la negociación por las PASO.
0: El gobierno nacional continúa negociando en el Senado la suspensión de las elecciones PASO para el 2027. El jefe de gabinete, Diego Santilli, mantiene conversaciones con gobernadores y legisladores para reunir los votos necesarios. El gobernador de Corrientes, Juan Pablo Valdés, manifestó su posición favorable a suspender las primarias.
1: Flybondi se presentó en concurso preventivo.
0: La aerolínea se presentó en concurso preventivo de acreedores después de 57 días sin operar vuelos. El trámite quedó radicado en el Juzgado Nacional de Primera Instancia en lo comercial número 24. La empresa busca renegociar sus deudas y regularizar su situación, mientras enfrenta reclamos laborales de proveedores y de pasajeros.
1: Preocupación por la salud de la mujer de Nicolás Maduro.
0: Nicolás Maduro Guerra, hijo del exmandatario venezolano, informó que Cilia Flores atraviesa una situación delicada de salud mientras permanece detenida en una prisión federal de Estados Unidos. Según sus declaraciones, la ex primera dama presenta problemas cardíacos y requeriría una intervención médica.
1: La temperatura actual en la ciudad de Resistencia es de 18 grados 5 décimas. La máxima prevista para el día de hoy llegaría a los 29 grados.
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0: 15 minutos pasaron de las 9 de la mañana.
1: Qué cara que está la vida, che.
2: ¿Cómo?
1: No, nada, nada.
2: Ah, qué odioso.
1: Sí, sí, sí. 16:3 la mínima a las 3.
2: ¡Apa!
0: La mierda.
1: Sí, sí. No, pero mucho mejor que ayer. Yo llegué de Sáenz Peña 7:30 ayer y hacía 14 grados. Estaba fresco para andar en chancleta. Sí, sí.
0: Está primaveral, de a poquito falta
1: sí,
0: un poquito de
1: sí, sí. Ojalá siga primaveral mucho tiempo más.
0: Ojalá que sí.
1: Y la actual 19:4.
2: Bien.
0: Bien. Ya enseguida creo que vamos a estar con Juancito, ¿eh? Me parece. Está. Juan, te escuchamos. Bienvenido. ¿Cómo estás? Buen día.
3: ¿Cómo estás, Ezequiel? Buen día para vos y buen día también para todos allí en el estudio, equipo. La verdad que acá, donde nos encontramos ahora, avenida Hernandarias, casi al 3900, yo les diría, McLean, perdón, al 3900, les diría que es una situación complicada la que están atravesando los vecinos en este sector, donde el día de ayer, atención con esto que les vamos a contar, porque hay una guerra vecinal en el lugar, vecinos enfrentados que linderan casi el mismo terreno. Estamos hablando que ayer por la tarde, Pablo Hernán Villar es vecino de aquí, de esta zona, aquí justamente en esta propiedad que les estamos mostrando a nosotros, le reclamó a su vecino, al señor Marcos Almirón, en realidad es un joven, Marcos Almirón tiene 19 años, que le devuelva la bomba que le había robado, una bomba de agua que según decía Pablo le había robado. Es ahí donde, según manifiesta la denuncia, Pablo, Marcos sacó un arma tumbera y directamente le efectuó disparos. Sabemos que el arma tumbera tiene varias municiones, por lo tanto fue como una lluvia de bala la que recibió en ese momento Pablo, que estaba reclamando, según dice él, su bomba de agua que le había robado su propio vecino que lindera en el mismo terreno. Desde ahí él hace la denuncia, por supuesto que llega hasta este lugar la policía, llega también el personal médico porque manifestó que este vecino estaba sumamente herido por la cantidad de bala que había recibido en su cuerpo, fue trasladado al hospital Perrando de la ciudad de Resistencia, donde se constató que efectivamente en su cuerpo tenía varios impactos de perdigones, según lo que dice el informe policial, y que fue dado de alta porque no está en riesgo su vida. Pero lo que sí que ahora es la guerra por la bomba de agua, la guerra que tienen estos vecinos que comparten aquí en, como les decía, en Avenida McLean al 3902. Nosotros llegamos media hora de hablar con Pablo. Pablo, por lo menos hasta ahora, nos dijeron que no está, no lo vieron los vecinos que nos pudieron atender, creen que ni siquiera ha vuelto a su casa después de lo que ocurrió. Al que sí lo vieron, que supuestamente fue detenido, es a este joven de 19 años, que ayer a la tarde noche, cuando vino la policía hasta este lugar, se lo llevó, se lo trasladó a él desde aquí, desde el barrio, pero aparentemente hoy a la mañana temprano ya estaba nuevamente aquí en su domicilio. Es tanto el miedo que tienen los vecinos contra este joven y sus familiares que no se animan, por ejemplo, a dar declaraciones ante los medios de comunicación, pero sí manifiestan que es muy conflictiva la situación que atraviesan los vecinos, que por ejemplo por el reclamo de una bomba desencadena en disparos directamente contra la persona que estaba reclamando

0: que le devuelva la bomba, que él tenía certeza de que la había robado. Efectivamente, cuando llega la policía a este lugar, encuentra que la bomba de agua que estaba reclamando el vecino estaba en la casa de este joven de 19 años, que fue conducido entonces, por lo menos en ese momento, desde aquí, desde esta propiedad que les estamos mostrando. Ambas casas, además, como pueden ver ustedes en la imagen, comparten casi el mismo terreno, nada más que una está más al fondo, la otra es más sobre la vereda, y lamentablemente tienen que convivir en el mismo terreno prácticamente ambos vecinos, que ahora se encuentran sumamente enfrentados, ya con directamente disparos de por medio, porque era un conflicto que ya venían teniendo hace tiempo, diferentes reclamos, pero nunca había escalado a tanta violencia como la que se registró el día de ayer por la tarde, equipo. La situación es esta que les estamos mostrando, un barrio sumamente callado ante la situación. Ninguno de los vecinos quisieron hablar con nosotros. De hecho, cuando vieron las cámaras aquí en el lugar, cerraron su casa, se metieron en el interior y no quieren ser expuestos ante las cámaras. Y en el propio terreno también, puertas cerradas, hemos aplaudido, hemos tocado, ninguno hasta ahora por lo menos ha salido a hablar con nosotros, pero sí una situación
1: por la tarde, donde de hecho se lo ve en las imágenes a ese hombre que está sumamente lesionado por los perdigones que recibió por parte de, por suerte era un arma tumbera que tenía este joven en su poder, porque incluso
2: hablaban de que podría haber sido más grave y era un arma de fuego, por ejemplo.
3: Claro, Juan, que tienen que vivir los vecinos de la zona sur de la ciudad de Resistencia, sobre todo teniendo en cuenta que si bien se está haciendo un trabajo muy intenso en los últimos tiempos, hay muchísima irregularidad en, el otorgamiento. En realidad no fue un otorgamiento de lotes, cada uno fue, se asentó como pudo, hizo lo que pudo. Incluso hay vastos lugares en esa zona de la ciudad donde no hay ni siquiera calles abiertas, no hay tendido eléctrico, no hay tendido de agua, menos que menos, ¿no? Realmente complicada la situación. Obviamente hay vecinos que se dedican a la delincuencia y que resuelven muchas veces las cuestiones a los tiros, pero mayoritariamente gente de trabajo que ante la desesperación por no contar con un lote han ido extendiendo la frontera de la ciudad hacia el sur con muchísimas deficiencias.
1: Nosotros, incluso también viviendas que se han entregado aquí en este sector. Esa casa que está ahí, por ejemplo, se trata de una vivienda que se ha entregado seguramente en gestiones anteriores. Todo esto, estamos, para que se puedan ubicar, Avenida McLean, ya con lo que es el canal Quijano, aquí de la ciudad de Resistencia,
3: sí, sí.
1: Donde se está poblando, como decías, Edgar, la mayoría gente trabajadora también, que bueno, sale muy temprano a trabajar, y que está tratando de construir sus casas como pueden y con lo que
2: tienen, pero en el medio lamentablemente se viven estas situaciones en este sector de enfrentamiento entre los vecinos.
1: Lamentablemente, ante un pedido o un reclamo de que se devuelva algo que era de su propiedad, según manifiesta la persona lesionada, desencadenó en una lluvia de bala que hay por lo menos un herido, podría haber sido más, si habían, por ejemplo, niños. Acá vemos, por ejemplo, en un patio que están jugando unos chicos a la pelota. También en una casa que está en construcción, al lado ya hay una vivienda, y así es como que van agarrando terrenos que están seguramente vacíos, y ahí es donde se van ubicando para poder vivir aquí en este sector de la ciudad de Resistencia. En el medio hay un canal también que está bastante, diría, o sea, que estamos acá en el lugar, lo podemos mencionar, bastante abandonado, que seguramente se necesita una limpieza para de cara a lo que es el fenómeno del Niño. Lo que vemos es un pastizal terrible que está también en el medio de este barrio, que está atravesado por este conflicto entre vecinos.
4: Juan, bueno, dijiste recién que por una bomba de agua terminó en una balacera. ¿Hay policía cerca o está absolutamente a la deriva estos vecinos?
1: No, la presencia de policía acá es casi muy escasa. Bueno, ayer cuando vinieron, por supuesto, por ese enfrentamiento que estaba ocurriendo, pero ver presencia de móviles aquí en la zona es muy difícil, a menos que haya un llamado específico de los vecinos, que fue lo
3: claro.
1: Que ocurrió ayer. Aquí se llenó de policías, pero ahora no hemos visto, desde que estamos nosotros acá en el lugar,
0: por lo menos no hemos visto presencia policial.
5: Bueno, después de tantas balas y de tanta violencia, el hecho de que no haya personas fallecidas, de que no haya muertos, es un milagro prácticamente.
0: Sí, sí, por eso digo, y que un milagro que no haya otros lesionados, que sí. Todo fue ahora, ahí entre el vecino que reclamaba más el que aparentemente robó esta bomba. Allí fue el enfrentamiento y terminó entre ellos dos. No hubo más involucrados, por lo menos hasta ahora, pero por supuesto el temor de los otros vecinos es, claro, de que este joven de 19 años está robando en el barrio y que ellos saben que él está robando, saben que tiene sus pertenencias, le quieren ir a reclamar y responde de esta manera con tiros en contra de los que reclaman.
5: Ahora, qué difícil, ¿no? Porque fíjate, es imposible que no se crucen, está una casa delante de la otra.
3: Sí, esto en algún momento y seguramente varias veces al día sí, se van a estar viendo.
5: Esto es tremendo, cómo se hace, ¿no?
0: Sí, sí, por eso digo. Es muy difícil después de esta violencia extrema ya ver cómo van a convivir a partir de ahora. Por eso también me mencionaban de que Pablo, que es el herido, por lo menos hasta ahora no volvió al barrio. Más allá de que la policía el día de ayer a la tarde lo llevara conducido a este joven de 19 años. Pero bueno, en caso que sea verdad, como me están manifestando algunos vecinos, de que volvió de vuelta a su propiedad, ahí está el problema de ver en qué momento de vuelta se encuentran y si se encuentran, ¿cómo va a ser ese encuentro? Están en el mismo terreno viviendo, así que va a ser muy difícil que no se puedan ver las caras, por lo menos.
4: La verdad que sorprende, sobre todo uno, este detalle, Juan, que lo decías, y sobre todo por las familias que hay en el lugar, se ven
3: que no tienen nada que ver con, claro, el conflicto.
4: Entonces, y por lo que vemos, Edgar, por lo que nos está mostrando Juan, son casas de familias, no es casa de fin de semana o casa que estén para otras circunstancias o estén a medio hacer. Son casas, por lo que vemos, Juan, son casas de familia que seguramente deben haber chicos ahí, madres, padres.
0: Sí, casas de familia, la mayoría. Recién le mostrábamos allí un grupo de chicos que están jugando, claro, a la pelota a esta hora de la mañana. Por lo menos lo que estamos viendo es todo así. Acá vemos, entiendo que es una tienda de bebidas, según lo que dice. Aparentemente es un kiosco. Bueno, a ver, vamos a movernos allí. Hay una familia que están sentadas en el patio, a ver si quieren hablar con nosotros. De un lado las viviendas, las propiedades que estamos mostrando, y del otro lado este canal que les mencionaba recién, que es el que divide prácticamente al barrio aquí en la avenida Maglin. A ver si ellos quieren hablar con nosotros. Buen día, ¿cómo les va? Estamos en vivo para Norte Grande. ¿Los podemos molestar un segundito? Para hablar cómo es el barrio acá con los vecinos que, bueno, seguramente están al tanto de la noticia de lo que generó este enfrentamiento el día de ayer. Señora, ¿cómo es su nombre? Buen día, ¿cómo le va?
6: Bueno, monje Emilia.
0: Emilia, ¿no?
6: Sí.
0: ¿Cómo es el barrio, Emilia? ¿Hay estos enfrentamientos?
6: Hombre, fue conmigo y mis hijos.
0: Ah, ¿usted le estaba reclamando?
6: Sí.
0: O sea, su hijo de 19 años es el que supuestamente le efectuó los disparos con la arma tumbera.
6: Fue con el problema que mi hijo le robó
0: la bomba.
6: La bomba, algo así. Y él vino acá con un cuchillo, vino acá a amenazar y lo llevaba.
0: Pablo vino a amenazar, sí, con un cuchillo.
6: No sé cómo se llama el nombre, porque no lo conozco yo. Pablo. El nombre. Como él vino a amenazar con el cuchillo, un cuchillo grande, de carnicero. Y el hermano, y vinieron a agitar y le llevaban a mi hijo. Y por la vecina acá me dijo, Emilia, ahí le dan con un cuchillo a tu hijo. Y yo le salí y le digo, ¿qué es lo que está pasando? Y dice, no, que su hijo, bueno, llamar a la policía y yo te entrego a mi hijo. Y dice, no, yo le voy a cortar la mano. Yo, como madre, no vas a dejar que está mirándole a uno que le dio con un cuchillo al hijo. ¿Entiendes? Claro. Yo bien le dije, encima yo misma, cuando pasé por el quilombo, yo misma le llevé a mi hijo ahí y le denuncié. Yo misma le denuncié.
0: ¿Usted fue, lo entregó, sí, a su hijo?
6: Exactamente. Va, nos quedan tres, pero los policías vinieron, nos llevaban, claro, a nosotros, claro, en vez de llevarnos a los dos, pues igual. Claro. No, ellos, como si nada. Día,
0: pero ¿es verdad que encontraron la bomba aquí en su casa?
6: No.
0: Me dijo, ¿es verdad el robo de la bomba?
6: Sí, eso sí es verdad. Yo mismo le denuncié a mi hijo, le metí preso a mi hijo, yo mismo.
0: ¿Y tu hijo tenía un arma, en ese caso, un arma tumbera?
6: No, nada que ver. Ah. No sé cómo fue el tema del hombre ese que viene y a gritar todo torcido, lento. Yo sé cuando alguien está drogado.
0: ¿Él vino solo acá a la casa o vino con...?
6: Los dos juntos. Ah. No sé si son hermanos o qué son los dos.
0: Okay.
6: El canoso ese, él vino con el cuchillo y el otro vino a agitar todo. Okay. Y estaba yo sola, pues yo soy sola con mi hijo. Okay. Y le salimos nosotros, pero ahí empezaron a insultar de pie a cabeza, que sos este, y yo no... fue todo. Y yo le tuve que llamar a uno de mis hijos, a Ramón, porque el hombre ese le cortó a mi hijo en la mano. Yo he visto mucha sangre, pero después cuando fue todo el quilombo, como salió mucha sangre, sí, y fue un corte leve, pero hondo. Y ahí llamé a mis hijos, y todo hijo como bien agitado, dos pelotudos de mierda, porque eso es lo que son, dos boludos de mierda, vienen a defender a su madre, como todo. No va hasta allá. Aunque encima ellos son de lejos, están trabajando, ellos son albañil, y vienen a defender. Y cuando vivió mi hijo, ellos de la casa empezaron a gritar. Nos salieron a la calle como a nosotros, en la calle, nos empujaban y todo, y ahí le cortaban a mi hija la mano en la calle.
0: ¿Y ellos viven ahí?
6: Sí, ahí viven, los dos juntos viven ahí. ¿Sí?
0: ¿Y la bomba entonces no estaba acá?
6: No estaba acá. Sí, encima lo.
0: A ver, perdón, ¿vos sos familiar también? ¿Podés acercarte un poquitito? Porque si no escuchamos. Permiso, ¿eh?
7: Mi mamá se ofreció que si quiere, vamos, le recuperamos las bombas y le damos la plata a él, y él no lo quería, ya estaba, el hombre ya estaba. O sea, le entendemos, como nosotros dijimos, no le defendemos a él, o sea, vamos, le denunciamos todo, incluso le dije, vamos, señor, lo acompaño a hacer la denuncia, le llevo. Pero no, él ya estaba, en el que si a mí me cortó la mano, a ella le pegó, lo empujó.
0: Ah, vos tenés lesionada, sí, la mano.
7: En ese momento, y nosotros estábamos las dos solas nomás, porque ellos salieron, o sea, y le llegaron acá, no sé, le empujaron a ella, y el hombre le estaba por tirar con el cuchillo a mi madre, y ellos meto la mano y me cortó a mí. Pero él no quería arreglar de ninguna manera, porque yo me ofrecí en ir a buscar la bomba, en que me acompañe, porque en sí yo no conozco casi acá. Y yo se le daba la plata, pero no había caso.
0: ¿Él estaba enojado con tu hermano?
7: Y sí, con mi hermano, como hermano.
0: ¿Y vos sos consciente o sabías, tenía la información que tu hermano robó la bomba?
7: No, estábamos enterando acá nomás, o sea, encima ni sabíamos que cuando era estaban peleando, ni sabíamos por qué era. Yo me acerqué allá y le empecé a preguntar qué pasó, de por qué esto y aquello, pero no había... Cuando me acerqué a eso, no había caso de hablar ni nada de eso.
0: ¿Con tu hermano? ¿Quería vengarse?
7: Sí.
0: ¿Y él ahora entonces está detenido?
7: Sí, nosotros le llevamos, incluso mi mamá también hizo una denuncia a él, todo para que no se acerque tampoco acá, nosotros lo llevamos. No sé si le habrán recuperado la bomba o qué, no sabemos dónde estaba ni nada.
0: Y ahora va a ser difícil la convivencia, me imagino, con ellos y ustedes.
7: Creo, porque nosotros ella está acá sola y nunca se metió con ningún vecino, nadie, si no está él acá, no... No van a joder, que diría yo.
0: Si no está tu hermano, decís.
7: Sí, porque era el único con él que estaba acá y hacía cagada. Lo que hacía eso, se metía con los vecinos, eso creería.
0: ¿Cómo es tu nombre?
7: Verónica.
0: Gracias, Verónica. ¿Estás bien vos, no?
7: Más sí, bastante bien. Me pegó lo que me empujó nomás, me golpeó acá el brazo y acá me cortó.
0: Gracias, Verónica. Gracias por aclararlo. Bueno, allí entonces, equipo, a ver, es un giro rotundo a la información de lo que teníamos hasta ahora. Entonces, es acá la casa donde este joven de 19 años es el acusado de robar. Bueno, la familia lo está reconociendo, sí, que de hecho ellos mismos dicen, nosotros lo entregamos, y a dos casas es la propiedad que vive Pablo, el denunciante, que fue hasta la casa de ellos a buscarlos, a buscar a este joven de 19 años que estaba ahí, que le devuelva la bomba. Según lo que manifiestan ellos, él los trajo hasta acá, lo agarró de su casa, lo trajo hasta acá, y acá es donde empezaron a golpearlo, y por eso ellos dicen que nosotros salimos a defenderlo. Ahora, ¿quién es el que dispara? ¿Quién es el que tenía la arma tumbera? Toda la denuncia indica que es a este joven de 19 años, está detenido. La familia dice que ellos no vieron ningún arma y que supuestamente Pablo está mintiendo, pero las heridas la tiene Pablo más clara que imposible, la fotografía como se ve, las lesiones que tiene de este arma. Entendemos que ocurre entonces el linchamiento aquí en este lugar. Según lo que manifiesta allí las personas, es que ellos lo fueron a buscar, lo trajeron hasta acá, y la madre, como dice allí, yo salí a defender a mi hijo en ese momento. Por eso es que tuvo que reaccionar, según dice, de esta manera la señora. A ver, señor, buen día, ¿cómo le va? Usted vive acá en el terreno, ¿no? ¿Usted lo conoce a Pablo?
8: Es mi hermano.
0: Ah, es tu hermano. Sí, ¿cómo está ahora?
8: Está bien, gracias a Dios.
9: Escuchalo.
8: Hay gente que está mal acostumbrada.
0: Es difícil vivir acá.
8: Escándalo. ¿No? Con gente así es difícil vivir en cualquier lado. Esta gente también fue echada de otro barrio anteriormente, en Don Bosco, justamente por situaciones similares. Hay gente que está acostumbrada a eso, ¿no? Nosotros somos gente trabajadora.
0: ¿Cómo es tu nombre primero?
8: Alfredo.
0: Alfredo, comentaron qué pasó ayer. Ustedes fueron a reclamar por una bomba.
8: No fuimos, es totalmente falso lo que están diciendo. Nosotros tomamos conocimiento, o sea, yo llego acá a las 14 horas.
0: ¿Podemos pasar más para allá?
8: Sí, sí, porque es gente que está acostumbrada a ese tipo de trato.
0: Ustedes entonces fueron, según lo que manifiestan ellos, a buscar una bomba.
8: Es así, nosotros nos dimos cuenta a las 14 horas cuando yo llego a mi casa de que faltaba la bomba. Mi hermano me dice, te olvidaste cerrar el pase hoy cuando sacaste la bomba, porque estaba perdiendo agua. Le digo, yo no saqué la bomba, le digo, la bomba está en su lugar. Y fuimos a mirar y no, estaba la bomba, mi hermano cerró el pase, nos dimos cuenta que no se trajeron la bomba. Entonces empezamos a preguntar a los vecinos si no vieron nada, nadie vio nada. Este chico Marcos, que fue el que efectivamente se robó la
0: joven de 19 años.
8: El joven de 19 años, lo encuentro en la calle y le pregunto si él no vio nada. Me dice, no, yo no vi nada de eso. Bueno, vengo acá. Cuando estoy acá, vecinos se comunican conmigo, me llaman y me informan de que el chico estaba ofreciendo la bomba por 15.000 pesos en los negocios de enfrente. Y a otros vecinos que terminó vendiendo, si no me equivoco, en una chacarita. Esa es la versión que a mí me hicieron llegar. Entonces en eso, mi hermano, como lo conoce al chico, porque al chico nosotros le dimos lugar acá. Si ustedes se dan cuenta, desde acá, donde está la canilla, abajo no se ve nada. Aquí estaba la bomba, estaba escondida. Desde acá no se ve, o sea, es alguien que conoce el lugar. Claro,
0: que tuvo que entrar al terreno.
8: Que tuvo que entrar, que conocía dónde estaba la bomba y que los perros mismos lo conocen. Porque si bien nosotros no tenemos perros, los vecinos tienen perros y siempre están acá porque nosotros le damos alimentos todo. Y es un chico que conoce porque nosotros le dábamos changas muchas veces, que corte el pasto, que junte la basura, todo eso. Alguien que conocía el lugar. Entonces,
0: fue, o sea, ustedes entonces, perdón, para ir entendiendo, ustedes se enteraron que la bomba estaba siendo vendida por Mercado Play, ¿no?
8: No, en persona. El chico se fue.
0: Él estaba vendiendo
8: la bomba. Él estaba vendiendo la bomba. En eso entonces mi hermano, Pablo, se va a buscarle. Sí. Lo llama y le dice, Marquito, vení, me dijeron que vos vendiste la bomba, así que por favor vamos a recuperar porque está mal lo que hiciste, nosotros muchas veces te dimos una mano. Él en un principio lo negaba. Cuando pasan por acá, yo digo, loco, vos estás mal porque no podés venir a hacer eso, sos mi vecino. Nosotros te abrimos las puertas acá y bueno, venía a robar. No, lo negó todo el tiempo al principio. Y en eso vienen las señoras con quien estaban hablando recién a increpar. Yo todo el tiempo estuve acá, en ningún momento yo salí de mi propiedad. Sí, estaba con un cuchillo por protección. Como le dije a ella, yo estoy en mi casa y si quieren entrar a mi casa, yo me defiendo. Creo que es una ley natural básica. No es necesario estar mencionando ninguna ley para poder uno defenderse.
0: ¿Ustedes forcejean?
8: No. Yo no forcejeé en ningún momento. Vino el hermano más grande también a increpar de que nosotros fuimos
0: a buscarlo,
8: de mala manera. Cosa que nunca va a pasar porque yo no soy así. Ninguno de nosotros somos así. Mi hermano se fue a hablar bien. Mi hermano en ningún momento se fue con un cuchillo, ni a amedrentar, ni a pelear, ni nada. Fue a hablar bien con el chico. Se estaban yendo a buscar la bomba. Cuando la mamá se va a buscarlo, lo frena, no le permite que vaya a buscar la bomba. Y ahí vienen a increpar. No, la señora me empuja, me pechea todo el tiempo, se me pone acá adelante a gritarme, buscando una reacción de mi parte. Cosa que no pasó en ningún momento, no pasó. Conozco a este tipo de gente, entonces no me presté a su juego. Y cuando estaba hablando con el hermano más grande, esta chica viene por atrás mío y me toma de la mano y me quiere sacar el cuchillo. Estábamos acá donde estamos parados nosotros, un poquito más adelante. Estábamos acá y acá estábamos parados. En esta parte, ahí.
0: Por eso ella tiene lesiones en la mano. Está lastimada.
8: Ella, cuando me intenta sacar el cuchillo, ella misma se corta. Es un cuchillo carnicero. Y yo lo tengo porque trabajé mucho tiempo en avícola y tengo ese tipo de cuchillo. Y cuando ella intenta sacarme, yo considero que ojalá esté equivocado, a propósito se hace el corte. Cuando se hace el corte, me empieza a amenazar. Yo con esto estoy denunciada, voy a meter preso y encima cuando salga vas a terminar muerto. Todo el tiempo hacía mención, llamarle al colombiano. Resulta que en eso le llaman al hermano más grande, que es el quien ahora está prófugo, quien efectuó el disparo, y le dijeron lo mismo, de que nosotros fuimos a increparle, que ya son dos mujeres solas, cosa que no pasó en ningún momento.
0: Ok, acá nos traes otro, un tercero entonces, que es el que viene y efectúa los disparos.
8: El que efectuó el disparo. En eso yo estaba adentro, llamo a la policía, mi hermano me dice, llegaron más gente, entonces yo salgo. Cuando salgo, mi hermano viene corriendo, me dice, para, y viene con un arma. Yo entro y cuando él dobla para entrar acá, efectúan el disparo donde le pegan en esta parte acá atrás.
0: Con un arma tumbera, ¿no?
8: Con un tumbera. ahí yo le hago entrar, porque mi hermano quedó ahí aturdido, le hago entrar y cierro y tranco la puerta. Y mientras con esta mano yo le tenía a mi hermano ensangrándose, con esta sostenía la puerta porque vinieron dos hermanos más grandes, el que efectuó el disparo y otro más, a patearme la puerta, a querer entrar, y amenazaban con matarme dentro de mi casa. Es una locura. Resulta que terminado todo ello, este muchacho, yo salgo acá afuera y se pone a gritarme desde allá de que cómo le voy a creer, hace eso, qué sé yo. Y yo le digo, yo en ningún momento me fui a tu casa. Yo todo el tiempo estuve acá en mi casa. Yo estaba en mi propiedad, yo me estaba defendiendo. Por si llegaba a pasar algo, yo tenía para protegerme, porque es el colmo que vos estés en tu casa y no te puedas proteger. Es ya.
0: Ahora entonces, ustedes confirmaron que la bomba se lo llevó él, Marcos.
8: Sí, él mismo lo reconoció en ese momento, ya cuando estaba todo el caos armado, lo reconoció, pidió que se le acompañe para ir a recuperar. Lo que yo le dije, mirá, vos la llevaste solito, anda a buscarla solito. Hacete cargo, nosotros no tenemos por qué andar con vos, llevándote, trayéndote, anda a buscar y trae la bomba y se termina.
0: ¿Y ahora qué piensan hacer? Porque por lo que veo la situación está muy caldeada. Vos saliste a la vereda y comenzaron los gritos. ¿Es así la convivencia acá?
8: Y no sé cómo será de ahora en adelante. Evidentemente sí, pero yo no tengo ningún problema. Yo estoy tranquilo. Yo estoy en mi casa. No hice nada malo. No molesté a nadie. Nunca molesté a nadie. Es más, los nombres ni siquiera los conozco de esta persona porque no tengo tratos con ellos. Soy un vecino que viene, trato de llevarme bien con todos. Un saludo, hola, ¿qué tal? Si alguien necesita algo, se trata de una mano. Y nada más. Gente muy conflictiva. Con esa versión que ellos dan, llamaron a este otro muchacho, que está prófugo, que fue el que efectuó el disparo. Y él, obviamente, yo le entiendo también. Yo soy hijo. Si a mí vienen y me dicen, mirá, mi mamá me dice, mirá, vinieron a mi casa con cuchillo, obviamente vas a reaccionar. No justifico lo que él hizo, pero en parte lo entiendo.
0: Sí, la última, por supuesto, agradeciendo que saliste a aclararlo. ¿Cómo está Pablo? ¿Qué dijeron médicamente?
8: No, Pablo está bien. Le sacaron varios perdigones y otros tienen que seguir sacándole. Van a esperar que le piden que vaya a hacerse curación frecuentemente para poder sacarle todos los perdigones. Tenía aproximadamente 25 perdigones en la cabeza. Los otros en la otra parte del cuerpo fueron superficiales nada más, no se incrustaron en el cuerpo de él. Sí, lo de la cabeza, que era lo más preocupante, pero está fuera de peligro, gracias a Dios está bien. Así que, y está, en este momento está descansando. Sí. Bueno, después de todo eso, cuando el muchacho que efectuó el disparo se da cuenta del hecho, yo le digo, tu hermano vino a mi casa a robar y tu hermano estaba ofreciendo mi bomba a los vecinos, le digo. Los vecinos me contaron y él ahí se entera, le pregunta a la familia. La hermana, que creo que es la chica que estaba gritando, le dice, sí, Marquito le robó. Él ahí me dice, mirá, si entonces vení a hacerle lo mismo, robarle. No, yo no voy a hacer eso. Yo quiero mi bomba nada más. O sea, nada más. Ahí entonces se va el muchacho, se da la fuga. Y cuando él se va, yo le llevo a mi hermano hasta el centro de salud. Se hace toda la diligencia correspondiente. Ya habíamos llamado a la policía, se comunican del 911 conmigo. Que estaban frente a mi domicilio, les comuniqué que estaba en el centro de salud, se acercaron al centro de salud, se acercó a la ambulancia, a mi hermano lo trasladaron al hospital y ahí yo vengo con el patrullero, me pidieron que le muestre dónde era mi casa. Después vine con el patrullero, ellos pidieron refuerzo, se fueron hasta el domicilio del chico que no estaba, y cuando estaba el patrullero acá, el chico estaba viniendo, caminando, pasó por acá, llegó a la casa y bueno...
0: Y ahí lo detuvieron.
8: Ahí lo detuvieron a él.
0: ¿La bomba?
8: Cuando yo, terminado todo esto, yo me voy hasta la comisaría 14, efectuó la denuncia. Y ahí ya estaba la bomba, en la comisaría.
0: ¿La pudieron recuperar entonces?
8: La recuperaron, sí. No me supieron explicar cómo apareció, si fue la policía, si fue la hermana, porque la hermana, esta chica que dice que yo le lastimé, cosas que no es. Ella me había dicho que ella la iba a recuperar y que iba a ir a pagar lo que... El hermano, el precio que el hermano vendió la bomba. Yo le digo, no sé cómo sé, pero nada que ver lo que hicieron, porque, a ver, síntesis. Me robaron mi casa, le dispararon a mi hermano, quisieron tumbarme la puerta a patadas, a golpes, yo forcejeando con mi hermano desangrándose ahí adentro.
0: Y ahora ustedes son los malos.
8: Y ahora nosotros somos los malos. Y en todas las redes sociales se está diciendo cualquier cosa, sin saber, obviamente. Se entiende que el mundo de las redes sociales es así, pero la realidad es esa. Nosotros no molestamos a nadie, nunca tuve un problema con ningún vecino. Y yo estoy desde que se inició el barrio, cuando esto era baldío, antes la ley, salió la ley de expropiación. Ellos aparecieron hace poco, ya con ese antecedente de otro barrio, el barrio Bosco, como te digo.
0: ¿Le repetís cómo era tu nombre?
8: Alfredo.
0: Alfredo, yo te agradezco muchísimo que bueno, nos saliste a aclarar. Lo bueno es que tu hermano está bien entonces y que pudieron recuperar la bomba. Así que muchas gracias.
8: No, gracias a ustedes y bueno, gracias por su trabajo y cualquier cosita, estamos a disposición.
0: Por favor, cuídense.
8: Gracias.
0: Bueno, agradecemos muchísimo al chico Alfredo que salió, nos estaba viendo y estaba escuchando también a esta familia que estaba hablando, entonces salió también a dar su versión. Alfredo es el hermano de Pablo, entonces este joven que resultó lesionado. Acá hay otra tercera persona que es un prófugo, que es el que entonces efectúa los disparos contra el hermano de Alfredo, que es el hermano el que efectúa los disparos con esta arma tumbera, el hermano del joven que está detenido de 19 años, que sería Marcos. La familia del detenido reconoció el robo, aparentemente ellos mismos fueron, buscaron la bomba, le devolvieron a la policía. La bomba ya está en propiedad de Pablo nuevamente, pero en el medio queda esta tensión, como ustedes veían. Estábamos hablando con Alfredo aquí en la vereda y desde la casa de que está muy cerca, los gritos de la hermana del detenido contra el hermano del herido.
3: ¿Y qué tema, no, Juan? El vivir con miedo, el vivir alerta. Alfredo, en algún momento de tu excelente nota decía: yo tengo lo necesario para defender mi casa, con lo cual uno lleva a pensar que esto de seguir esta situación, de seguir esta mala relación entre vecinos, podría llegar a escalar en el futuro.
0: Sí, sí, porque ellos están dispuestos a defender su propiedad y defenderse ellos dentro de su terreno. Eso es lo que remarca Alfredo en esta entrevista que daba con nosotros. Nosotros en ningún momento fuimos a buscarlo a su casa, dice Alfredo, como si no había contado la familia del detenido, que aparentemente los dos hermanos fueron a buscarlos allí a este joven de 19 años y lo trajeron hasta acá, hasta el patio de su casa para lesionarlo. Lo que ellos dicen es que amablemente, cuando Marcos pasaba por la vereda, como ya lo conocían, le dijeron: Marco, vos nos robaste la bomba, vamos a buscar a dónde está. Pero cuando se interpone la familia del detenido, es ahí donde lamentablemente escala en discusiones y en violencia extrema, como la que terminó con heridos de arma blanca y con heridos de los perdigones de esta arma tumbera. Están armados tanto con cuchillos en la casa de Pablo, como también así armados con armas tumbera, como hemos visto, en la casa del joven que se encuentra detenido.
3: Claro, y mientras tanto, en el medio de toda esta situación, gente inocente que no tiene nada que ver con el tema y que podría haber quedado en el medio de este disparo con tumbera o de cualquier otro hecho de agresión, Juan.
0: Sí, sí, es lo que vengo diciendo desde un principio, equipo. Acá no hay que hablar de otros heridos de milagro, que sean vecinos, que pasaban justo por la calle, o niños, como veíamos recién que estaban jugando a la pelota aquí en los patios de los domicilios, de milagro, porque seguramente era un momento en el que comenzaron las discusiones y los vecinos, ya acostumbrados a estos enfrentamientos, dijeron: nos refugiamos en nuestra casa y no salimos hasta que pare esto, y eso habría evitado que haya más heridos y lesiones. Entonces, para ponerle en contexto y para hacer una síntesis que de manifestarle lo que estamos contando, esta casa que ustedes están viendo es la casa de Pablo, el hombre que resultó lesionado por un arma tumbera cuando fue a reclamarle a su vecino, que está a dos cuadras por la misma vereda, por la misma vereda, allí la casa de Marcos, el joven de 19 años que le había robado la bomba. Él reclamó que le devuelva la bomba. Cuando aparentemente iban a ir a buscar esa bomba que la había vendido este joven, el enfrentamiento con la familia del detenido desató en una balacera y también con heridos de arma blanca. El joven, entonces, que efectúa los disparos con la tumbera, que es el hermano del detenido, a esta hora está prófugo.
3: Bueno, Juancito, muchísimas gracias. Entonces, excelente trabajo como siempre. Cuando nos convoques, estamos nuevamente con vos.
0: Por favor, equipo. Hasta luego.
3: Señora civil, o señor,
5: señora,
3: o señorita.
5: Señorita todavía.
3: Señorita.
5: ¿Sí?
3: ¿Y ese qué?
5: Ese es un obsequio.
3: Ah, bueno, bueno.
5: Te cuento, Edgar, tenemos que saludar a gente que nos está viendo.
3: A ver, ¿a quién?
5: Nos vamos a Villa Gesell. Qué bien nos vendría un fin de semana.
3: Uy, ¿qué te parece? Villa Gesell,
5: sí,
3: qué lindo.
5: Sí, un poquito de playa.
3: Para aquellos que nos gusta irnos de vacaciones a lugares tranquilos.
5: Ajá. Bueno, Villa Gesell ahora, porque en verano está como...
3: Bueno, pero comparado con Mar del Plata, un bálsamo de tranquilidad.
5: Bueno, le mandamos un beso grande, porque nos está viendo Ramón Galarza, desde Villa Gesell. Y dice, saludos a ustedes y a mi querida Resistencia.
3: Ah, chaqueño en el chaqueño, exilio, bien, sí. Un saludo
5: a
3: entonces.
5: A Gustavo Márquez, saludos desde Río Cuarto también, me vendría bien una temporadita en Córdoba.
3: El Imperio del Sur, le dicen a Río Cuarto. Es la capital, es la segunda ciudad de Córdoba en cuanto a cantidad de habitantes. Uh-huh. Y es la capital alternativa de la provincia mediterránea.
5: Bien, me vendría bien también un fin de semana.
3: También, muy linda zona económicamente muy activa, muy, uh-huh, muy potente, muy, muy rica.
5: Y bueno, y los chicos, la gente que consulta, ¿cuándo la audiencia por Loan? ¿Cuándo se retoman las audiencias? Esto va a ser mañana desde las 9:00.
3: Exacto,
5: de la, ¿no?
3: Y por supuesto nosotros estaremos siguiendo las instancias de este importante caso judicial.
5: Aguanta que tengo otro. Hola chicos, dice.
3: Hola. ¿Quién sos?
5: No sé, pará, me alegro que estén de bien. Acá de 10 el programa, mientras tomo mate, los veo. Y quiero avisar que en calle Ángel Bustos, al 278 por calle 9, hay escombros en la vereda. Al que les sirva, si no se puede avisar al municipio, al que les sirva que pase a buscar, que pase a levantar, que está todo bien.
3: ¿Repetí la dirección?
5: Ángel Busto 278 por calle 9.
3: Ajá.
5: Hay escombros en la vereda, al que le sirva. Bueno, soy amigo de todos ustedes, Pedrito Pasi de Villa San Juan.
3: Bien, un saludo entonces al amigo. Che, a esta hora, 21 grados 4 décimas. Y la humedad está bastante alta, 80%, presión también alta, 1007.3. Mm. El viento está soplando del este a 8 kilómetros, la visibilidad es de 15 kilómetros, ¿no? Porque está parcialmente nublado.
5: Sí, se volvió un capotar, ¿viste lo que dicen? Viento del este, agua como peste.
3: Agua como peste, esperemos que no se cumpla. 27, vos lo dijiste hoy cuando arrancábamos, sí, la máxima prevista para el día de hoy. Ahora, ¿cómo va a seguir la historia? En a lo ver que queda de la mañana, solamente 10% de probables lluvias.
5: Me gusta.
3: Mayormente nublado. A la tarde continúa esa condición, es decir, mayormente nublado con el mismo porcentaje de posibles precipitaciones, esto es el 10%, y para la noche mayormente nublado sin lluvias. En un rato les vamos a estar contando cómo va a seguir la historia mañana, porque volverían porque los porcentajes, al menos en la mañana y la tarde del miércoles, no son muy altos, uh-huh, pero se incrementan sobre la tarde-noche, sobre la noche de mañana, y se anuncian para ese segmento del día tormentas fuertes. Okay. Así que a tener en cuenta todas estas cuestiones. Bueno, ¿qué hacemos?
5: Nos vamos a Jujuy. ¿Te querés ir a Jujuy?
3: Nos vamos a Jujuy. ¡Qué lindo! ¿Vos? Jujuy, sí, qué lindo. Viva Jujuy, viva la Puna, viva, ¿cómo dice la canción? Mi amada, algo así.
5: Ajá, no, me la perdí. Viste que ya no hago viva el folclore.
3: Ah, claro, sí.
5: Bueno,
3: ahora estás estás con estas chicas, esta camada nueva de cantantes. Vos sos más bien de escuchar Tini, ¿no es cierto?
5: Sí, Tini.
3: ¿En serio?
5: No, mentira, lo voy a escuchar. Me gusta esto que está sonando. Pero escúchame, nos vamos a Jujuy. Ahí se armó un tole-tole también, ¿viste? Que eso te traigo por ahí, conflictos. La cuestión es que la cantada estaba meta a cantar, La Llama que Llama y todo lo que canta la cantada. Ajá. ¿Conocés La Llama que Llama, no?
3: Sí, ¿cómo que no?
5: No quiere ser un poncho La Llama, es...
3: Volvió La Llama, bueno, La Llama que Llama, volvió con el Mundial.
5: Ah, también volvió esa llama.
3: La gente de Flow, de Telecom, le rescató y fue un exitazo realmente.
5: Y sigue siendo un exitazo. Nunca.
3: Me encanta el sketch de los pingüinos.
5: Ah.
3: De los pingüinitos blancos, las jarras para vino tradicionales hablan como auténtico borracho, ¿no? Viste que el borracho cada dos minutos te abraza y te dice, ¿cómo te quiero?
5: ¿Cómo te quiero hasta que te desconoce? Bueno, la cantaba, estaba en pleno show, agradeció al intendente y le gritaron, andásete cul... ¿Se puede decir?
3: En mi tierra natal, uh-huh, en Córdoba, es un insulto gravísimo, y se ve que en Jujuy también
5: parece que esto sucedió en San Pedro. ¿Querés verlo?
3: Bueno, dale.
5: ¿Querés verlo? Ahí lo tenemos. Ahí va.
9: Todos los años, muchas gracias, señor intendente, por invitarnos. Todos los años estamos acá.
10: ¿Cómo? A ver, ¿quién gritó ahí?
9: La Llama, dice, no, para.
10: ¿Alguien gritó ahí? ¿Qué dijeron? No, otra cosa. El maleducado es el que gritó eso, que vaya y se lo diga en su casa. Por favor. Vamos, muchachos. Hacete culia vos, no sé quién está gritando ahí.
5: Se enojaron. Viste que estamos así como en una...
11: Estamos de mecha corta.
5: Estamos, sí.
11: Estamos, sí.
5: Pero, ¿y si te pasa a vos, Cari? ¿Qué haces? Si te gritan en un escenario.
11: Sí, lo mando al carajo.
5: Sí, siendo...
11: sí, yo también.
5: Pero es que son muy simpáticos estos pibes de la cantada.
11: Bueno, no sé en una de esas, este es un recorte, en una de esas ya los venían insultando desde el arranque mismo, ¿no?
5: No se te
11: pelea
5: a vos.
11: No hay que tomarlo tan
5: literal.
11: Gravemente, tan literal, sobre todo teniendo en cuenta que es habitual que cuando hay una celebración en algún pueblo o ciudad, los músicos, los artistas contratados le agradezcan al jefe comunal o al dueño de casa, ¿no? Así que no hay que enojarse por ese tipo de cosas.
5: Parece que te sos enojado.
11: Como decís vos, estamos con la mecha muy corta.
5: Bueno, pero ¿no? ¿Para qué contestar, no? Déjalo pasar. ¿Para qué le vas a responder?
11: Claro.
5: Porque alguien grita y vos le das el protagonismo.
11: Me acuerdo el último tramo que estuvo conducido por Mario Pergolini de Caiga Quien Caiga, uh-huh, y después creo que llegó Federica Páez.
5: Claro.
11: No fue lo mismo. No es que
5: sí, decían una mujer
11: machirulo,
5: chocó el Ferrari.
11: No,
5: sí.
11: Pero no es que sea machirulo, pues, sino que no fue lo mismo. Que tenía una sección ya en Telefe, creo que estaba, donde le hacían una pregunta a un personaje público. Podía ser un político, podía ser un artista o quien fuera, y había dos alternativas, te ponían dos alternativas en pantalla: contestar o hacerse el boludo.
5: Y
11: yo,
5: claro,
11: creo que esta, la segunda alternativa, en estos casos es la mejor.
5: Es la más sana.
11: Sí, sí, sí.
5: ¿Por qué ponerte a pelear ahí? Andásete vos, y ahí se mandaron a todos lados. En otro orden de cosas, tenemos tiempo para un chismecito, 55. Antes de las noticias, vamos con chismecito. Ella, Lourdes Preciosa, Lourdes Sánchez, dijo: el chato se volvió loco cuando se enteró que tengo nuevo novio. Esto retuvo un brote.
11: Después te cuento cuando Lourdes y su equipo se enojaron conmigo.
5: ¿También con Lourdes peleaste, Edgar?
11: Sí, en realidad no con ella. Te cuento, había comprado unas entradas para un recital, uh-huh, no me acuerdo de qué, en el Vera. Y no podía ir.
5: ¿Por qué?
11: Y pedía que me devuelvan la guita, uh-huh, que es lo que cualquier tarjeta o cualquier espectáculo, vos tenés el botón, uh-huh, de arrepentimiento. Y no, que no se puede. Entonces le digo: pero bueno, usted y la vedetonga, le escribí un mensaje, no es que le mandé un audio. Usted y la vedetonga de su jefe se pueden ir, ya saben a dónde. Malo. Y se enojaron un poco por eso. Pero me devolvieron la guita.
5: Ah, bueno.
11: Sí, me devolvieron la plata porque le dije: che, desconocen tal y tal y tal cosa. Y me devolvieron la plata.
5: Ah, bueno, ahí estaba. ¿A quién ibas a ver?
11: No me acuerdo.
5: Dejé que pelear con la gente. Bueno, habló Lourdes Sánchez, rompió el silencio sobre cómo reaccionó el Chato Prada al enterarse de su nueva relación con Fran Liotta, que por otro lado le están diciendo que medio vago, no sé qué. Bueno, y aseguró que su expareja atravesó un verdadero brote de locura. Se le soltó la chaveta. Cuando él se dio cuenta.
11: ¿Pero ellos ya habían cortado la relación del todo o seguían conviviendo bajo el mismo techo familiar?
5: Parece que la cosa venía así como de
11: con adorno venía el tema.
5: No, que venía de separación de antes.
11: Ah, ajá.
5: Así que la bailarina habló del tema durante una conversación que tuvo así como muy, muy sincera con Fernanda Iglesias para Puro Show. Y bueno, dijo: esto no está bien, porque parece que cuestionó que Prada hiciera pública la situación antes de que ella estuviera preparada para decirlo. O sea, ella lo habló con él, él salió a contarlo y bueno, ella se enojó. Sacó a la luz sin necesidad, dijo Lourdes. Sacó a la luz todo esto sin necesidad, esto es culpa de él. Y Lourdes,
11: bueno, pero ¿a dónde está escrito que las únicas despechadas pueden ser las mujeres? ¿Por qué los machirulos no podemos tomarnos a mal una cuestión como esta?
5: ¿Por qué no? Porque tienen que respetar a la mujer, Edgar. Porque si yo no lo quiero decir, lo hablamos entre los dos. Yo no lo quiero decir porque te vas a ir a contarlo vos. Ya pasó lo mismo con el Nico, ¿cómo se llamaba? El Nico Vázquez, cuando salió a decir que ella...
11: Ah, sí, me acuerdo.
5: Sí, bueno.
11: Me acuerdo.
5: No es necesario, hay que cuidar a la madre de sus hijos. ¿Qué soy yo? La madre de su hijo. No era necesario. Yo estoy con Lourdes en esta. Bueno, Dijo Lourdes, confirmó además su relación con Fran Liotta, aunque dejó claro que ambos decidieron manejar el vínculo con cautela. Vamos a ir lento, sostuvo, debido a las dificultades para coordinar encuentros, y viste que tienen cada uno horarios diferentes. Y ahí anda, el chato se volvió loco, crazy, cuando se enteró de esta noticia.
11: Che, bueno, luego de las noticias de las 10 de la mañana que están llegando raudamente, hay un informe que tiene que ver con algo que lamentablemente es un mal de nuestros días. Lo endeudada que está la gente. Se ha establecido, se ha hecho un estudio por parte de una de las universidades más prestigiosas de la Argentina, donde se habla de cuáles son los distritos federales / provincias donde la gente está más complicada económicamente por esa cuestión, y en que otros la cosa está, no digo de 10, pero un poquito mejor. Pero bueno, eso se los vamos a contar en un rato.
5: Después de las noticias.
11: Después de las noticias.
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11: Resistencia, detuvieron a un hombre acusado de intentar robar una moto.
5: Un hombre de 49 años fue demorado durante la madrugada en Resistencia, acusado de intentar robar una motocicleta utilizando un cuchillo. Fue localizado escondido detrás de un árbol en el barrio Carpincho Macho y la policía secuestró el arma blanca y una tarjeta a nombre de otra persona.
11: Chaco, más de 6.750 familias ya tienen sus títulos de propiedad.
5: El IPDUF informó que más de 6.750 familias chaqueñas recibieron sus títulos de propiedad durante la actual gestión. El proceso de regularización dominial busca brindar seguridad jurídica y consolidar el patrimonio de las familias chaqueñas.
11: Chaco y Corrientes entre las provincias con mayor morosidad.
5: Un informe de ECO y de la Ciudad Austral, de la Universidad Austral, indicó que en julio el 33,8% de los deudores chaqueños está en mora, mientras que en Corrientes la cifra llegó al 31,8% y a nivel nacional el 26,6% de los deudores registra atrasos.
11: Cambios en el ENACOM.
5: El gobierno nacional designó al ingeniero Andrés Michelazo como nuevo interventor en el ENACOM, en reemplazo de Juan Martín Osores, cuya renuncia fue aceptada. El cambio fue oficializado mediante decreto 1149 y rige desde este martes.

0: Los datos del tiempo hasta ahora en Resistencia 21.4, la temperatura, la humedad 80%, la presión 1073, viento del este a 8 kilómetros en la hora, la visibilidad es de 15 kilómetros y el cielo está parcialmente nublado. La máxima prevista del día 27 grados.
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0: gracias a Lili. A Lili, nuestra vecina.
1: A la Sepúlveda.
0: Por los conceptos.
1: Oh, Sepúlveda, le mandamos un beso grande.
0: Sí, nos escucha siempre y escucha todo el día la radio, el canal está ahí con... Yo soy así, lo que pasa es que yo soy un poco insoportable, ya lo conté. Conmigo no se puede ver tele.
1: ¿Por qué?
0: Porque soy un demente del zapping. Y yendo en auto y escuchando radio tampoco, porque estoy taca.
1: No, pero tenemos oyentes que nos eligen y no nos cambian. Así que un beso grande para la gente que está manejando Uber, remises, la que va por el centro manejando su autito y nos va escuchando. Un besote grande. Anden con cuidado y no peleen con nadie al estacionar.
0: Che, gracias a la gente que nos sigue en las redes. Ajá. Muchísima gente. Uno de los recortes, uh-huh, uno de los recortes del reportaje XL que le hicimos con el Guido ayer a Claudia Panzardi, qué personaje, cómo te tira títulos, ¿eh?
1: No, cada rato.
0: Pero aparte, la dama parece que te estuviera leyendo la mente, porque voy a decirle, voy a preguntar esto, y te sale por ahí. Y aparte contesta absolutamente todo. Hubo un momento...
1: No tiene pelos en la lengua igual, claro.
0: Hubo un momento un poco tirante donde yo le pregunto, no sé si en chiste, pero irónicamente le digo, che, Claudia, te escribe Pedro diciéndote cómo te diste vuelta, que te hiciste desdero, qué sé yo, que esto, que lo... No, dice, no me hablen de ese personaje, no quiero saber nada de ese señor. El padre de sus hijos, estamos hablando. Terminó todo mal, se pudrió todo. Sí.
1: Ahora, además de los conceptos políticos, bueno, todas las declaraciones que dieron un gran reportaje de ayer, ¿cómo la viste vos? ¿Relajada? ¿Enojada? ¿Viste que uno tiene una percepción del otro que...?
0: Sí, bueno, acá se me está generando un conflicto en esa Peña. Para la otra reina no hay saludos. Me manda Mariela una foto, está viendo, nos está viendo. Y bueno, y dice, un saludo grande para tu compañera. Vos serías mi compañera, ¿sí?, al menos hoy circunstancialmente.
1: Ajá,
0: un beso. Así que Mariela, un beso grande que nos está viendo allí tomando mate. ¿Quién como ella relajando? La foto que nos manda acá desde la cama, viendo mate, tomando mate y viéndonos a través de la tele. Hay gente que, como decías vos, nos elige o nos escucha a través de la radio. Pero bueno, lo importante es que estamos.
1: Ajá, sí.
0: ¿Sabes cuánto logró uno de los recortes del reportaje a Panzardi? ¿Cuánto? ¿Cuánto lleva acumulado hasta esta hora? 100.000 vistas.
1: Ah, bueno, lo quiero ver.
0: Bueno.
1: Lo quiero ver.
0: Bueno, cuando el dire lo disponga, vamos con eso.
1: Bueno, y vos mientras está. Ahí está.
2: Ya hablábamos,
3: no hay renovación. Yo no veo en el peronismo renovación, no veo que encanten a los jóvenes, no veo que haya expectativa, porque los jóvenes tienen que tener expectativa. No es casual que, vuelvo a decir, hoy, por ejemplo, lo mencionaba con todo respeto, ¿no?, pero que un Rafa González tenga que ser el que siga, digamos, defendiendo la postura del peronismo. No hay un joven que lo haga.
0: Claro.
3: Cuando incluso el propio Capitanich puso jóvenes sin, vuelvo a reiterar, sin trayectoria, sin jóvenes que no tienen fuste, que no se han fogueado, los ha puesto, digamos, los ha sentado, por ejemplo, en el Congreso de la Nación, y no tienen la capacidad de sentarse a discutir, y mucho menos tienen la capacidad...
0: No lo
3: decimos,
0: lo digo yo, una Julieta Campos se me ocurre,
3: bueno,
0: por ejemplo.
3: Bueno, ganó una sola elección, no veo jóvenes alrededor de él. No veo que capte siquiera la juventud. No es por criticar, es la realidad que vivimos, es el vaciamiento generacional, es a toda una camada de jóvenes que fuimos, que nos fogueamos, que trabajamos, que ganamos elecciones, que tenemos trayectoria, a la que nos está cortando las piernas. Nos está literalmente cortando las piernas porque no quiere competencia, porque tiene quizá otros jóvenes que no se animan a salir, o que cuando salen, salen mal, porque no están preparados, porque no tienen trayectoria, porque pueden tener título universitario, se sentaron, leyeron, se tomaron el tiempo, se recibieron, pero no tienen un solo título ganado en cuanto a elecciones. Entonces, si las elecciones se ganan con votos...
0: Vos decís que no salieron más allá de la rotonda.
3: No salieron de la rotonda, no salieron del celular, de las redes sociales, no salieron de los medios, de alguno que otro medio de comunicación.

0: no salieron de ahí, no tienen respaldo, ¿sí? No tienen basamento para poder hablar y conquistar. Por eso no es casual que siga siendo el mismo presidente del Partido Justicialista, no es casual que él siga haciendo las listas, no es casual eso. Y la verdad que es flaco favor se le hace a la renovación que se tiene que dar dentro del justicialismo. No es casual que sea quien digite quiénes pueden ser candidatos a gobernador y quiénes no. No es casual que ahora está hablando ya de una lista única. Eso no es casual.
1: Bueno, te propongo un juego de imaginación. Subámonos al auto de Volver al Futuro.
2: El DeLorean.
1: Sí, estamos más o menos a esta altura, un poquito menos, antes de las elecciones el año que viene. Te dicen, bueno,
2: a esta altura, perdón, son las nacionales.
1: Son las nacionales, sí, mucho antes, no, vamos a febrero del año que viene, sí. Vamos acá nomás. Te dicen, mira Claudia, muy bien, necesitamos de vos, tenemos que trabajar para que Pérez Pons sea el próximo gobernador del Chaco.
0: No, de ninguna manera.
2: ¿Javier Martínez?
0: No, de ninguna manera. Para mí los nombres son importantes. Los que dicen que los nombres no son importantes es porque justamente se están reservando los nombres. No sé si me explico. Ajá. Entonces, el candidato ya está puesto, no va a ser ninguno de ellos.
1: ¿Va a ser
0: y
1: Coqui?
0: Yo para ese candidato no voy a trabajar.
1: ¿Va a ser Coqui?
2: Seguramente. Y es que lo que te dije el viernes, el jueves que te dije, que te recordé el día que yo la conocí por primera vez, que la vi por primera vez fue en 2013, yo le pregunté al Coqui por el tema de Sarmiento, que me mintió dos veces en dos años, y ahora salió a decir que no va a ser gobernador, y yo no le creo, hasta que no vea en la justicia electoral
0: candidato.
2: Los candidatos, y que no esté su nombre, no le voy a creer, porque ya lo ha hecho, y nos vamos a desayunar quizás la noticia de que sea
0: los
2: él.
0: Los hace jugar a todos, después va a ser candidato.
2: Ya lo hablábamos,
0: no hay renovación. Yo no veo en el peronismo renovación, no veo que encanten a los jóvenes, no veo que haya expectativa, porque los jóvenes tienen que tener expectativa. No es casual que... vuelvo a decir, hoy, por ejemplo, lo mencionaba con todo respeto, ¿no? Pero que un Rafa González tenga que ser el que siga, digamos, defendiendo la postura del peronismo. No hay un joven que lo haga.
2: Claro.
0: Cuando incluso el propio Capitanich puso jóvenes, sin trayectoria, sin jóvenes que no tienen fuste, que no se han fogueado, los ha puesto, digamos, los ha sentado, por ejemplo, en el Congreso de la Nación. Y no tienen la capacidad de sentarse a discutir, y mucho menos tienen la capacidad...
1: No lo decís vos, lo digo yo. Una Julieta Campos se me ocurre,
0: bueno,
1: por ejemplo.
0: Bueno, ganó una sola elección. No veo jóvenes alrededor de ella. No veo que capte siquiera la juventud. No es por criticar. Es la realidad que vivimos. Es el vaciamiento generacional. Es a toda una camada de jóvenes que fuimos, que nos fogueamos, que trabajamos, que ganamos elecciones, que tenemos trayectoria, a la que nos está cortando las piernas. Nos está literalmente cortando las piernas porque no quiere competencia, porque tiene quizá otros jóvenes que no se animan a salir, o que cuando salen mal, porque no están preparados, porque no tienen trayectoria, porque pueden tener título universitario, se sentaron, leyeron, se tomaron el tiempo, se recibieron, pero no tienen un solo título ganado en cuanto a elecciones. Entonces, si las elecciones se ganan con votos...
1: Así que no salieron más allá de la rotonda.
0: No salieron de la rotonda, no salieron del celular, de las redes sociales, no salieron de los medios, de alguno que otro medio de comunicación, no salieron.
1: Agarró la ametralladora y no dejó títere con cabeza, ¿eh? En algún momento dijo que ella, no sé para quién era el tiro, no usa extensiones, que el pelo es suyo, de su propiedad. Bueno, dice acá, claro, uno la puede querer o no, puede estar en, Claudia puede estar en las oraciones de algunas personas y de otras no, pero hay que reconocerle y la valentía de plantear cosas que plantea. Acá me dicen, ¿se le anima ahora a Coqui? Bueno, sí, pegó el portazo y se fue porque no estaba de acuerdo con el manejo, sobre todo partidario, ¿no? Y más o menos lo que va a pasar es lo mismo de siempre. Según las palabras de Claudia, Coqui va a decir, en aras de la unidad, yo me inmolo y voy a ser el candidato. Y dijo Claudia en algún momento, no sé si te diste cuenta, va a ser el candidato. Cuando Guido le plantea va a ser el gobernador, dijo no, va a ser el candidato, con lo cual está poniendo en duda la posibilidad de que sea una oferta competitiva del kirchnerismo / peronismo chaqueño, que casi todos coincidimos hablando con colegas, lo charlábamos con Marcelo días atrás fuera de micrófono, que le mandamos un saludito porque nos está viendo y controlando que hagamos todo bien. Ahí están los dos, los jefes, el jefe y la jefa están mirando, que Coqui va a terminar siendo el candidato porque los otros no miden absolutamente nada. Señora, preséntelo a su amigo.
3: Ay, claro, un día volvimos a ser tres en esta mesa. A él lo tenemos en el más allá, está disfrutando.
1: No hay que tenerle miedo a los tríos en los medios de comunicación.
3: No, por supuesto que no, y más un trío como este. Lo vamos a presentar a él, que está viviendo, me parece que uno de sus días más tristes. Así lo dijo él. Adelante, doctor Guillermo Arrieta. ¿Cómo le va?
1: Hola, querido.
4: ¿Qué tal? ¿Cómo les va? ¿Cómo andan?
1: Qué facha, esos anteojitos no salen dos pesos, ¿eh?
3: No, mira.
4: Y bueno, mirá, pasa que hay que ocultar las lágrimas.
3: Sí, ¿ya está llegando?
4: No todavía, pero bueno, va a pasar, sabemos que va a pasar. Vos sabés que está distinta hoy Buenos Aires, es como que ya se corta el ambiente con un soplido. Está raro, está gris, además, como para sumarle condimento en una jornada que sin dudas va a ser histórica, porque, bueno, sabemos que esta tarde Lionel Messi se va a despedir de la selección. Obviamente que hay mucha expectativa, hay mucha gente que estuvo acampando durante toda la noche en el predio de la AFA. Vinieron de todo el país e incluso gran parte del mundo. Se ven turistas de diferentes puntos del mundo, que con banderas están circulando por las calles, y por supuesto que el gran objetivo de muchos es conseguir entradas, ¿no? Porque eso fue un tema importante. Se han agotado las entradas en muy poco tiempo, así que bueno, la reventa está full en las redes sociales y se paga hasta 5 o 6 millones de pesos una entrada, una platea que estaba 900 en la página al inicio de la venta. Bueno, está cerca de 4 o 5 millones de pesos hoy una entrada para ver a Lionel Messi despidiéndose de la selección.
3: Bueno, una cobertura exclusiva, me imagino, ¿de verdad se siente la tristeza? Acá lo primero que me encuentro es con Alexis, que me dice, yo jamás pensé que iba a llegar este día. ¿Cuáles son las sensaciones por ahí? ¿Mucho pibe, gente más grande? ¿Qué se ve?
4: Bueno, la verdad que sí, yo sé que vos a Messi no lo querés, pero bueno, porque lo has dicho en varias oportunidades, pero bueno, yo la verdad que he descubierto un fanatismo que no lo tenía.
1: Sí, vaya patria.
4: Sí, exactamente. Guille. Tú lo has dicho, Edgar. Guille. Un placer escucharte a la mañana, dicho sea de paso. Sí.
1: Buen día, Guille, ¿cómo estás?
4: Buen día. Bueno, mal, ya. Estoy mal.
2: Hoy llegamos muy, muy temprano. Y viste que, bueno, el tema de deportivo del día es Messi.
4: Absolutamente. Bueno, en todo el mundo.
2: Alejandra no quería tocarlo hoy. Quería que hablemos de cualquier otra cosa menos de Messi.
4: No me sorprende. Pero bueno, ¿viste que tendrá momentos, tal vez ahora que se va Messi, de encontrar a alguien que sí le caiga bien? La verdad que es inexplicable. Debe ser la única argentina que hoy debe estar feliz de que el capitán se retira de la selección.
2: Para eso, bueno, recién arranca la selección. Preparado.
4: ¿Perdón?
2: Para ellas recién hoy arranca la selección. Una vez que se va Messi.
4: Seguramente.
2: Y sí.
3: Bueno, hay muchos shows, dice, antes del partido y después del partido. Hay mucho artista programado, pero se habla de una sorpresa final. ¿Se filtró algo? ¿Podés saber algo?
4: No. Bueno, a ver, a las 4 de la tarde va a abrir el Monumental. Son localidades completamente agotadas. Un Monumental que va a estar al 100% de la capacidad. Recordemos que hubo una reducción de aforo del 50% en los anteriores amistosos, pero ahora ya se ha cumplido con esa sanción que había implementado la FIFA, y hoy va a estar repleto. Va a abrir a las 4 de la tarde, hay shows a partir de las 5 de la tarde con diferentes artistas, un poco de ruido y bandas en vivo. Sebastián Mendoza va a estar, Amar Azul, mucha cumbia va a haber.
3: Qué locura. Que es lo que le gusta a él.
4: Damas gratis. ¿Cómo?
3: Parece que es lo que él eligió, lo que él fue escuchando en los partidos de la escaloneta.
4: Sí, bueno, qué locura, un poco de ruido, siempre se escuchaba, ¿no? Esta música allí en los entrenamientos, en la previa de los partidos. Va a estar la Sole. En redes sociales hubo una movida interesante para que la Sole esté, porque bueno, seguramente va a cantar esa canción con la que vamos a estar llorando todos.
3: Sí, Brindis. Brindis.
4: Sí, es la canción que Messi eligió para ese video en el que él se despide de la selección, esa carta. Y va a estar, no sabemos quién, pero va seguramente una interpretación del himno. Y luego se habla de una sorpresa.
3: Un excombatiente de Malvinas.
4: De la noche.
3: El himno lo canta un excombatiente de Malvinas.
4: Ah, bien. Bueno, buen dato. Exactamente, había también expectativas sobre eso. Y bueno, el show la verdad que no se sabe. Algunos hablan de los Palmeras.
3: Epa, para los Palmeras.
4: Pero no lo sé. No.
1: ¿Palmeras o Cacho? ¿O Cacho solo? ¿O Palmera no. y Cacho?
4: A mí una alta fuente de la AFA me dijo que puede ser los Palmeras. Y después Nati también me dijo, pero no sé.
1: ¿Qué es de la vida de Nati? ¿Dónde estará esa chica? ¿Dónde está esa niña?
4: Nati me está contestando recién los mensajes, así que se está activando. Yo creo que llegamos para las 4 de la tarde. Bueno, y ayer también hubo, porque Messi está en el predio que lleva su nombre, allí en Ezeiza, hubo un acampe durante toda la noche. No sé si habéis mandado algunas fotos de banderas que están ahí. Uno recorre, yo estoy ahora en el barrio de Palermo, recorre y hay banderas por todos los balcones, despidiendo a la selección, bandera de las Malvinas en Argentinas, fotos de Lionel Messi. La verdad que una ciudad de Buenos Aires que está sintiendo, ¿no? Más allá de lo que va a ser esta noche, está sintiendo la despedida, bueno, de alguien que indudablemente nos ha dado tantas alegrías, ¿no? Como es Lionel Messi. Y anoche, además, se iluminaron de celeste y blanco los monumentos de la ciudad de Buenos Aires, el obelisco, por ejemplo, el monumento que estaba ubicado en Avenida Libertador, el planetario también, se iluminaron en homenaje a Lionel Messi. Y en la ciudad de Rosario, el monumento a la bandera también, que ha desplegado una remera que va a ser la que se va a usar esta noche, una remera especial en homenaje a la despedida de Lionel Messi. Una remera que por primera vez en la historia de la selección argentina, el loguito de Adidas se corre para darle paso a la marca de Messi. Más allá de lo que va a ser, lo que significa este evento hoy, hay una cuestión comercial muy importante y significativa, ¿no? Que Messi ha impuesto su marca en la remera que hoy va a usar el seleccionado nacional.
1: Bueno, y hablando de marca y hablando de remeras, a ver, mostranos tu look futbolero de hoy. Vos que sos un influencer de la moda.
4: Sí. No, sí. Bueno, yo hoy tengo la que usaron en el último partido.
3: Hoy tengo.
4: Pero tengo mi remera que me voy a poner esta tarde.
1: ¿Cuál es?
4: La Porque primera
1: si hay alguien que se viste bien en el canal es Guillermo Arrieta. Che, Guille,
4: está medio fresquito.
1: Sí. ¿Quién es tu cámara?
4: Mi cámara es el hombre invisible.
1: Ah, bien. Bueno, preguntale a tu cámara si la prepaga que se ve atrás puso una moneda para este contacto.
4: Ah, no.
1: Espectacular. No, el plano que pusieron es espectacular.
4: Bueno. Voy a ir a pasar a ver la Mirta, capaz.
1: Claro. En algún momento. Ah, en el Mater Day, claro. Mira si tenés exclusiva.
4: Exacto.
1: Que no le pase nada a Mirta hoy. Nada, por favor.
4: Que no le pase nada porque nos empaña la fiesta.
3: Sí. Aparte, Arrieta, yo necesito verte. Una foto llorando desconsoladamente, porque si no, todo lo que dijiste acá, que Messi, que la selección, que el día más triste de mi vida, no te creo nada.
1: Pará,
3: con lágrimas
1: están
3: de verdad,
1: Messi.
3: Te quiero ver sufriendo ahí.
4: Yo no soy el protagonista hoy, Alejandra.
3: Pero me dieron toda la semana.
1: Y se dice tu amiga,
4: Sí. Sí. Pero bueno.
3: Qué peligro.
4: No, nada me sorprende.
1: Ni siquiera yo, que soy tu padre putativo. En los medios de comunicación, no es una mala palabra, bruta. me animo a tanto.
3: Ya sabemos que sos.
4: Pero bueno, ahí hay un amor odio, pastita.
1: ¿Cómo?
4: Hay un amor odio.
1: Ah, es una relación dual. De
3: sí,
1: igual.
3: No, este es un peligro. Tiene la carita colita de bebé. ¿Viste cuando tiene el culito de bebé? Este es un peligro. Portate bien, Arrieta. No le escucho.
1: Guille.
3: ¿Vos que sos el padre qué? Eso sabemos hace rato, Karik. Mirá la cara de...
1: ¿Putativo?
3: Sí.
1: El doctor sabe, habrá estudiado latín como abogado que es, así que sabe que no estoy diciendo una inconveniencia al aire, sino que es un término aceptado, che.
5: Sí, por supuesto.
3: Y más viniendo de vos, ¿qué?
5: Aceptado, quien lo sabe interpretar.
3: Claro, por supuesto que sí.
6: Guille, a las 4 entonces, vas ya para el estadio, vas a estar ahí. ¿Cómo va a ser tu itinerario para...?
5: Antes, seguramente, ahora con Salí vamos a... Yo llegué recién, todavía estoy acomodándome, pero
6: claro.
5: A las 4 de la tarde abren las puertas del monumental, seguramente estaremos antes. Hay un gran despliegue de seguridad, cerca de 1000 efectivos en inmediaciones al monumental, las calles ya están cortadas, hay muchos controles, 3 anillos de seguridad de controles, porque hay muchas entradas truncas,
6: claro.
5: Así es que se va a concentrar específicamente eso. Y bueno, cerca de las 5 de la tarde comenzarán los shows de la previa aquí en el monumental, que se van a extender seguramente hasta cerca de las 10 de la noche.
6: Amigo, muchísimas gracias, estamos muy felices de que estés ahí. Qué lindo escucharte, porque bueno, hay un mesiano que está ahí dándonos lo que está sucediendo en Buenos Aires. Acá tenemos una anti-Messi, por lo tanto hoy nos cuesta un poquito más, así que bueno.
5: Hay que correr.
1: Para colmo, fíjate, no da la cara, escondida detrás del micrófono.
3: Sigue haciendo, de Cadena Federal. Dice, bueno, disfruta el
6: disfruta
3: viaje.
6: Disfruta mucho.
3: Disfruta mucho, sé lo importante que es para vos ser parte de este momento, que bueno, seguramente quedará en el recuerdo y sí. Lo podrás contar cuando tengas mi edad a un montón de pibes que no tuvieron la posibilidad de verlo jugar a Messi.
5: Sí, la verdad que sí. Bueno, yo quiero agradecer a Marcelo Rubiolo que sí. Nos da la posibilidad también, más allá de venir a trabajar, de ser protagonistas, ¿no? De un momento histórico, donde mucha gente quiere estar, mucha gente no puede estar. Así es que nosotros tenemos la gran suerte de poder acceder, de poder estar acreditados como prensa, y hemos también tenido la acreditación de la AFA para poder acceder como prensa. Así que bueno, es un orgullo poder representar a NG Federal en un hecho histórico nuevamente. Por supuesto que le vamos a estar contando todas las alternativas y la previa hoy a las 3 en el Noti.
6: Guille, muchísimas gracias.
5: Que tengan buen resto de jornada, hasta el mediodía.
6: Bien, ahí nuestro gracias. Compañerito Guillermo Arrieta en lo que va a ser el día, es el día del año deportivo, la despedida de Lionel Messi de la selección argentina. 20 años han pasado casi de su debut, por lo tanto, bueno, hoy va a ser un día, no sé si trágico, pero va a ser un día que lo vamos a sentir como los argentinos que somos. Así que un gran espectáculo para lo que va a ser en el día de hoy. Y nosotros volvemos acá a la ciudad de Resistencia porque hay una actividad en el Hospital Perrando, Octubre Rosa en el Hospital Perrando, mes de la concientización del cáncer de mama. Ahí enseguida nos van a estar avisando si están los chicos. Juan, te escuchamos, ahora sí.
7: Tenemos el 90% de la posibilidad.
8: Hable a Carolina Meriño, Guillermo, Ezequiel, perdón, aquí en el Hospital Perrando, te escuchamos.
7: Así que invitar a todos a que tomemos conciencia de que es un momento, a no pasar nuestro turno para la semana que viene y hacer uso de toda una red sanitaria que ofrece la provincia del Chaco, donde se ha trabajado en forma mancomunada, insisto, desde modernización del Estado, para la posibilidad de los turnos a través del Chadipita o de los turnos a través de WhatsApp, y todo un equipo que está a disposición de toda la provincia para de manera gratuita abordar esta temática que lamentablemente es una situación que a un gran porcentaje de nosotras las mujeres nos afecta, pero créanme que atenderlo a tiempo y de manera gratuita podemos salvar nuestras vidas.
8: ¿Está equipado el hospital Mesa?
7: Realmente acá yo le voy a dar la palabra a quienes conocen y me impresionó, quienes tenemos la posibilidad de asistir a la parte de la red sanitaria pública y a la privada. créanme que no tenemos nada que envidiar, tenemos equipos de última tecnología, donde acá les van a, para, yo no soy médica, pero quiero que les cuenten la precisión y lo que ofrece la provincia del Chaco, lo que ha recibido en estos tres años, cómo se ha equipado y todo el equipo, sobre todo humano detrás, porque la empatía es fundamental en este tipo de situaciones. Créanme que no tenemos nada que envidiar ni a ámbitos privados, ni mucho menos a lugares que esté fuera de la provincia del Chaco.
9: Doctora, buen día.
7: Hola, buen día.
9: También. En ese sentido, prevención es importante, pero también es importante ver con qué cuenta el hospital para prevenir.
7: Bueno, en realidad la red pública sanitaria está implementando mamógrafos que puedan ser aplicables con imágenes digitales para que se puedan ver en red. Nosotros desde el hospital también tenemos dos equipos, uno de alta tecnología, como dijo, innovadora, donde permite hacer un montón de prestaciones, no solo la mamografía, sino trabajar en imágenes muy focalizadas para poder determinar específicamente qué tipo de tratamiento a seguir, ¿sí? Bueno, y después de eso, al margen de la parte de imagenológica, tenemos los consultorios de patología mamaria, donde ya vienen las pacientes específicamente con algún tipo de patología, alguna mamografía patológica, alguna imagen, alguna sugestividad de alguna lesión, donde se la evalúa, en general se toma la biopsia, después pasan por anatomía patológica, que es donde se procesa, y ahí contábamos que también contamos con inmunomarcación, que es el único referente en el noreste que tenemos, y ahí están los doctores de anatomía patológica, y después, en base a eso, se plantea el tratamiento quirúrgico, quimioterápico o radioterápico, o los tres.
10: ¿Qué se debe tener en cuenta considerando que estamos atravesando este mes de concientización sobre el cáncer de mama?
7: Uno, bueno, la posibilidad. Este mes es prácticamente de sensibilización a toda la población para acceder. El sistema público tiene la posibilidad de brindar las mamografías. Una mamografía encuentra imágenes sospechosas que son altamente curables, que muchas veces pasan desapercibidas, que uno no se la toca, no se la siente. Cuando uno percibe el nódulo mamario, muchas veces pasaron años de esa lesión. Entonces, ahí ya hablamos incluso de la posibilidad de curativo, cuanto más imagenológico es el diagnóstico.
9: ¿Cómo está funcionando el tema del sistema de turnos para aquellas personas que quieran justamente poder acceder a una mamografía?
7: Bueno, conocemos el chatbot Ipita, hay una parte que es diagnóstico por imágenes, donde elevan en la ventana que está abierta, se sube el pedido realizado por un médico, un obstetra de la región, y en base a eso se van planteando los turnos son a largo plazo. Prácticamente hoy se hacen 20 turnos por día, más en este mes los pacientes que son del interior sin turno, y los sábados se están haciendo demanda espontánea por el mes de octubre.
9: ¿Se puede presentar?
8: Bien, equipo, allí estábamos escuchando entonces las palabras primero de Carolina Meriño, la secretaria de la Gobernación, junto con la doctora Andrea Mayo, la directora aquí del Hospital Perrando, en este mes importante de concientización sobre el cáncer de mama. Lo que están haciendo en estos momentos las autoridades es un recorrido por el hospital, viendo el trabajo que realizan justamente los profesionales en el marco de este mes importante, el trabajo que realizan para prevenir el cáncer de mama. Hicieron todo un recorrido por todo el hospital, viendo los insumos que tiene el hospital, más conociendo al personal, y también ver el trabajo que se realiza en este lugar, equipo.
3: Muchas gracias, Juan. La importancia de estar chequeándonos constantemente, ¿no? Esto es básico especialmente para las mujeres, aunque el hombre no está exento de tener cáncer de mama. Ojo con esto, no es que es exclusivamente para las mujeres, los hombres también lo pueden tener. Entonces es importante manito detrás de la nuca. Para todas las chicas y chicos, manito detrás de la nuca, y ahí empezar a tocar a ver si hay algún bultito. Si hay bultito, al médico de derecho sin perder tiempo.
1: Bueno, 22 grados, una décima la temperatura está ahora en Resistencia y aledaños, la humedad 77%, la presión 1072, viento del este a 12 kilómetros, visibilidad 15 kilómetros, está mayormente nublado. Recuerden que la máxima prevista para el día de hoy es de 27 grados. Y escucha, recién estábamos en contacto con el señor Juan Alba, otro de mis hijos putativos.
3: Ah, Juan también.
6: ¿Qué significa? A ver,
1: bueno,
6: de burrano.
1: Un hijo de putativo, ¿qué? Dedicado a la civila, a ver, porque cree que estoy diciendo malas palabras.
3: No, yo sé que serías incapaz de decir malas.
1: Bueno, no, yo jamás. Un hijo putativo es una persona a la que se considera y trata como un hijo.
3: Ajá.
1: Por cariño o estimación, sin que exista un vínculo biológico entre ambos.
6: Bien.
3: Ahí está.
1: La palabra putativo viene del latín.
3: A ver.
1: Putativus.
3: Mirá, putativus.
1: Que significa reputado o considerado. A diferencia de la creencia popular que confunde el término con insultos,
3: no.
1: Se refiere estrictamente a una filiación afectiva, de crianza o reputada.
3: Ahí está.
1: ¿Qué te pasa?
3: Me gustó.
1: Toma pa' vos.
3: ¿Viste? Sí, está bien.
2: O sea, tenés dos hijos
3: como,
2: acá en el canal.
1: Claro, tengo dos hijos acá.
3: Sos como una enciclopedia.
1: Sí, sí. No, gracias a San Google.
3: Ahí está, eres como, viste,
2: que eres Guille es tu hijo mayor, sí. Y Juan es tu hijo menor.
1: Así sería la cosa.
2: Claro, sí. ¿Cuál es el más?
3: El más retobado.
2: El más retobado. El malarriado.
3: ¿Sabes cómo se hubiese arreglado esto con una cintareada a buen che, tiempo? Del padre putativo, una buena cintareada, no. ¿Sabes cómo?
1: A los dos decís.
3: Sí, a los dos les faltó.
1: Che. Vos decís.
2: ¿Por qué a Guille?
3: Juan, sí.
2: No, ¿por qué a Guille? ¿Por qué a Juan? ¿Por qué no? No hay que golpear a la gente, ¿no?
3: Esto se hubiese encarrilado.
2: No. Bueno, vieron que las propuestas de casamiento están de moda.
3: Sí.
2: Y las despedidas solteras sí estando de moda.
3: Sí.
2: Bueno, ayer se volvió viral un video.
3: ¿Qué video?
2: Les voy a pasar a la producción porque nos vamos a, o sea, tiene todo. Drama.
3: Drama.
2: Susto.
3: Susto.
2: Ajá. Tragedia. Y alegría. Ajá. Todo en un mismo video.
3: ¿Qué es una novela? ¿La Rosa de Guadalupe?
2: No precisamente, pero les voy a mostrar, porque ayer se hizo muy viral. Uh-huh. Y se trata de una despedida soltera, le voy a contar un poco el contexto.
3: Sí.
2: Ella se estaba despidiendo con un grupo de amigas que pueden ser prácticamente nuestras hermanas menores.
3: Viste que las chicas hacemos despedidas de soltera más tranqui.
2: Claro, bueno, acá, sí, entre comillas, podemos ponerlo. La cosa es que terminó mal la despedida de soltera, porque una la llevaron a ambulancia.
3: ¿En ambulancia?
2: Sí, las chicas se asustaron. Miren la situación. Despedida de soltera sale mal. Estaban celebrando.
11: Iba a seguir y la despedida.
2: Mírenlo, por favor. Hasta que empieza. Están felices, sí, hasta ahí.
3: Sí, cuando le das buena.
2: Hasta que.
3: ¿Qué?
2: Todo se fue para abajo.
3: No, pará.
2: Se le dio vuelta el
3: hijo. ¿De qué te reí, malo? ¿Están bien?
1: No estaba bien anclado, no estaba amarrado.
2: La cara de las chicas y encima se ve como varias.
3: ¡Tírate!
2: Se van contra la pared.
3: Y la que trata de parar.
1: Y la que intentó sostenerlo.
2: ¿Cómo terminaron? No, pobre.
3: Pobrecita.
2: Una tirada en el piso, los moretones. Y bueno, y de fondo se ve a la chica que la están llevando en camilla.
3: Pero viste que es distinta a la despedida de soltero.
2: Es espectacular.
3: De las chicas, a la despedida de soltero épico. De los chicos.
2: Claro. Estamos todas bien, dice el video. Nah, son una fenómena las chicas de Santa Fe, que asustaron a todos, pero bueno, ella misma después publicó el video en el cual está todo. Ahora, la que agarró el castillo mientras estaba yendo.
3: Sí, una heroína.
2: Esa sí, de fierro, ¿eh? ¿Tuvieron despedidas de solteros? Bueno, ¿se casaron primero?
3: No
2: se casaron.
3: Sí.
2: ¿Sí? ¿Sí o no?
3: Yo sí.
2: ¿Y tuviste despedida de soltera?
1: Yo sí, yo también.
2: ¿Vos
1: yo
2: también fui, tuviste
3: yo fui
2: despedida
3: a tomar
2: de
3: té con las chicas?
1: Bastante heavy, ¿no? Bueno, pero se han calmado. Se ha optado por otras cuestiones.
2: Claro.
3: Ustedes
1: son. Otras maneras de festejar.
2: ¿Cuándo fue tu despedida de soltero? ¿A qué año te casaste, Edgar?
1: Tenía 28.
3: Ya estaba grandecito.
1: Sí, me casé veterano. Me casé veterano.
3: Ya estaba quequeteado ya.
1: Sí, ya
3: está. Ese cuerpo ya había pasado por.
2: Che. ¿Y te acordás de tu despedida de soltero? ¿Cómo fue? ¿Fue tranqui? ¿Fue heavy?
3: Sí, estaba de traje.
1: No, porque terminé muy, muy borracho.
2: Muy
1: no,
2: mal.
1: No me acuerdo demasiado. No me acuerdo demasiado.
2: ¿Y vos, Sibila, tuviste?
3: No, yo me fui a tomar el té con las chicas.
2: Claro, ¿cuántos años tenías cuando te casaste?
3: ¿Qué te importa?
2: No, bueno, pero te queremos consultar.
1: A ver, alguna de las amigas de Sibila, si es cierto con lo que ella dice.
3: Alguna está viva todavía.
1: Y sí, claro, es por una cuestión etaria, claro.
2: Claro.
1: Hay que tener en cuenta la edad.
2: Hay que traer un medium.
1: ¿No? Hay que tener en cuenta la edad de la Sibila.
3: Sí, tener en cuenta la edad, no. Y aparte una mala vida. Viste, yo fui la que se rescató.
2: ¿Cuántas siguen vivas de tus amigas?
3: Yo fui la que se rescató, imagínate.
1: Si vos sos la que te rescataste.
3: Han tenido una mala vida, la chica.
1: Personas, como se decía antes en la crónica policial, personas de baja ralea.
3: Claro. Sí, no, tuvieron una vida difícil.
6: Longevas, igual.
3: Una vida dura tuvieron.
6: Sí, longevas. Pero bueno, acá tuvimos un casamiento hace muy poco, a principio de año tuvimos un casamiento, pero no tuvo despedida de soltero ni de soltera.
3: No.
6: Así que lo hicieron bastante tranquilos. Pero bueno, algunas perlitas de Radio Cadena Federal que tuvimos en el día de ayer. Che, qué susto, ¿eh? Se dieron feo.
1: Sí, la verdad que me parecía que era peor, ¿no? De la forma que se levantó el tobogán. Bueno, Sibila, después de la fiesta, de la exitosísima fiesta de la Guampa, ¿qué se viene?
3: Se viene, se inauguró la temporada de los festivales, ¿viste? Ahora hay un festival polémico. Ya tuvimos el Festival de la Palometa, que venía polémico.
6: Yo conozco unos pares para la fiesta de la Guampa.
3: Sí, ahora se viene el Festival
6: cruzando
3: de la Guampa.
6: El Paraná.
1: ¿Algunos postulantes, decimos?
6: Yo creo que uno... Sí. Que ahora que están en boca de todos, creo que uno pica en punta justo en la provincia.
3: Sí, bueno, sí ese. Después tuvimos la fiesta de la Palometa, la fiesta de la Guampa, y ahora hay una polémica fiesta que se está promocionando en redes, se va a realizar en Santa Fe.
6: Sí.
3: Y bueno, van a elegir la reina de la leche.
6: Ajá.
3: Está en nuestro Instagram. Y bueno, los comentarios se desacataron, todo se salió de control, pero bueno, vos conocés Santa Fe, ¿no?
1: Sí, señorita.
3: Es una provincia tambera.
1: Sí, sí. Buenos Aires, Córdoba, Santa Fe y Entre Ríos concentran la mayor producción lechera de la República Argentina. Hay algunas cuencas marginales, como por ejemplo en San Luis, creo que en la zona de Tucumán, pero son las que concentran, yo calculo que cerca del 90%, si no es más.
3: Bueno, y ahora esta fiesta que está generando cierta polémica con las candidatas.
1: ¿Por qué?
3: Porque parece que no quieren serlo. Están pidiendo, yo me inscribo, pero quiero que le cambien el título al reinado.
6: Entendible.
3: La cuestión es que ya se promocionó así.
6: Y es que sí, pasa que
3: la gente de la organización no quiere cambiar.
1: Y claro, pero aparte perdería el sentido la fiesta, ¿qué le vas a poner?
3: Bueno, lo que pasa es que parece que el argentino es medio mal pensado.
6: Ajá, medio,
1: sí. Si te tapas un ojo.
3: Bueno, parece que el argentino es medio mal pensado, que hay un montón de... Bueno, porque Santa Fe, una de las provincias que tiene chicas más bonitas de la Argentina. Y bueno, hay muchas que quieren, pero están exigiendo, se juntaron...
1: Ponen esa condición.
3: Sí, se juntaron así y le exigen a la organización que le cambien el nombre. Entonces, pero no saben, dice, ¿pero qué le ponemos? ¿Reina de la Vaca? Tampoco van a querer ser.
6: Claro.
3: ¿Reina del Tambo? Tampoco quieren ser. Entonces, están ahí. O se inscriben o no se inscriben. Los premios son muy buenos.
6: Sí, ¿qué hay un premio ahí que te seduzca o que diga?
3: Bueno, por ejemplo, aquella que sea reina de la leche va a tener leche de por vida. Pero no es mentira. ¿Viste que son?
6: Tienes razón, las chicas. Bueno. A lo mejor esta...
3: Pero de por vida el Tambo la va a abastecer,
6: claro.
3: De por vida, o sea, es una cosa increíble. Además va a salir a promocionar los lácteos, voy a decir así porque ustedes van a salir a promocionar los lácteos a todas las provincias de la República Argentina, incluso al exterior. O sea, el premio está bueno, te van a pagar pasajes a todos lados. Pero
6: bueno, esto está en nuestras redes, ¿no?
3: Esto sí, está en nuestras redes sociales.
6: Está en redes sociales.
3: Está chequeado porque es en Santa Fe.
6: O sea, algo que nosotros tenemos tanto en NG Federal como en Radio Cadena Federal, lo que publicamos tienen un montón de comentarios que se van un poco de control.
3: A ver.
6: Vamos a leer.
3: Lo que se puedan leer.
6: Sí.
3: ¿Podemos?
6: Bueno, esto se salió de control, dice Rocío Vargas. ¿Cómo vamos?
3: Hola, Rocío.
6: Hola, Rocío. ¿Quién organiza estos eventos? Dice Sara, es increíble, se ríe.
3: ¿Pero por qué?
6: Y bueno, otra dice, conozco varias amigas.
3: No. No arroba a nadie.
6: Mira, amiga, seguro que ganás vos con tantas pruebas de...
3: ¿No?
6: Ya sé, uso una.
3: ¿Vos te das cuenta? Viste que el argentino es medio mal pensado.
6: Sigue la fiesta de él y la fiesta de la manguera también pueden en conjunto.
3: ¿Cuántos comentarios tiene?
6: Más de 100.
3: Más de 100 comentarios.
6: ¿Qué contenta va a estar la que gane?
3: Dice. Claro.
6: Pero es claro, porque las chicas obviamente se entiende que quieran cambiar.
3: Bueno, la cuestión es que...
6: La reina de la leche.
3: Sí, los premios están interesantes. Lo que pasa es que las chicas están exigiéndole...
6: No hace falta que se postulen acá si acá está la reina. La de mencionar a la amiga. No.
3: Son malos, ¿no? Pero vos te das cuenta... Así estamos.
6: ¿Dónde hay que anotarse? Dice mi amiga.
3: Bueno, vamos a ver
1: pensaban,
3: qué pasa.
1: ¿Pensaban irse de vacaciones?
6: Yo sí pensaba.
1: Tal vez a las playas de Brasil.
6: Ah, no, hasta ahí no.
1: Bueno, no hay buenas noticias.
6: ¿Qué pasó?
1: Para los argentos.
6: No.
1: El resultado del último domingo, donde Flavio Bolsonaro no pudo ganar en primera vuelta, pero quedó arriba, y ajá, es muy probable que sea el próximo presidente de Brasil. Bueno, ha apreciado el real.
6: A la miércoles.
1: Antes de las elecciones, claro, estaba a 290 mangos por unidad.
6: Claro.
1: Hoy está cotizando a 306,4.
3: ¿Para esto es bueno o es malo? No entiendo.
1: Para nosotros es malo porque nos sale más guita. Ah, está, o sea, más para caro. Para ellos es una buena noticia.
6: ¿Cuánto subió un 45?
1: A ver,
6: casi 50%.
1: Te leo. No.
3: Ah, ¿qué?
1: Estaba 290 y ahora está 304.
3: La bruta soy yo, ¿qué te pasa? Decile algo. Perdón, menos mate.
6: 340.
3: Menos matemática.
1: 306. Estaba a 290 el viernes, sí, sí, más, sí, o menos. Bueno, la cuestión es que el efecto Bolsonaro.
6: Un 5%,
1: 2%. Ya se empezó a sentir y puede dar. La buena noticia, que no es tan buena para aquellos argentos que piensan ir a Brasil, es que le da oxígeno a el plan económico argentino. ¿Por qué?
3: ¿Por qué?
1: Bueno, y no se hizo esperar mucho la reacción eufórica del mercado financiero tras la victoria de Flavio Bolsonaro, dice la página especializada y profesional. Y las ganancias no se limitan a quienes habían apostado a acciones, ajá, brasileñas, ya que el índice bursátil de San Pablo festejó una elocuente suba en promedio de las acciones con las que opera del 8,9%, sino que también hay una sensación de oxigenación para el plan económico de Milei. Bueno, para empezar, porque se cumplió el pronóstico de una apreciación de la moneda brasileña, la paridad había tocado un nivel máximo en septiembre con 5 reales 24 por dólar, y en ese momento circulaban proyecciones de bancos de inversión internacionales que hablaban de una devaluación que el real, o para comprar un dólar en Brasil,
6: sí,
1: iba a ser necesario casi 6 reales. Casi 6 reales, o sea, 1.800 mangos a la cotización de hoy de los nuestros. Bueno, esto si ganaba Lula, mientras que la cotización podría caer hasta 4 reales y medio por dólar si se daba el triunfo opositor, que es lo que sucedió. Y en la primera jornada tras la elección, el tipo de cambio, casi le pegaste, cayó el 4,17 y cerró en 4 dólares con 90, 4 reales con 99 por dólar. Y siempre queda, dice el informe, la duda sobre si la reacción inicial del mercado puede obedecer a una racha compradora de bonos y acciones que puede resultar efímera, pero la prensa de Brasil dice que hay probabilidades de que el cambio de escenario sea duradero. El fundamento del análisis es la expectativa de una política orientada al equilibrio fiscal y una disminución de la presión impositiva en caso de que Bolsonaro llegue al Palacio del Plan Alto. Para que lo entienda todo el mundo, hasta Sibila, ¿qué quiere decir esto?
3: ¿Qué?
1: Que si llega a ganar Bolsonaro, el Estado no gastaría más de lo que recauda, algo parecido a lo que ha venido intentando o que viene intentando o implementando el gobierno argentino y otros gobiernos liberales o de derecha, si le querés decir, de Latinoamérica. Es decir, no gastar más de lo que se tiene.
3: Así cualquiera.
6: Y un poco lógico, es un poco lógico. Pero bueno,
3: ¿cuántas personas quedaron sin votar ahí? ¿Como 30?
6: Sí.
3: No, ¿3 millones o 30 millones?
6: Ayer, bueno, nos dijeron que estuvimos charlando con Guille que un porcentaje fue muy, muy alto de la gente que no votó. Vamos a buscarlo bien.
1: El clima no ayudó y se esperaba justamente esta ausencia en los estados de los estados bien industriales del sudeste de Brasil. Ajá. ¿Por qué? Sí. Por el hecho de que,
6: claro, el 21,8%.
3: Sí, 33 millones.
6: 33 millones, sí.
3: 80 mil.
1: 33 millones, 3 millones, che.
6: Más de 33 millones.
3: 33 millones.
1: Bueno, no estamos de acuerdo, estamos mirando páginas diferentes.
11: No, la abstención alcanzó el 21,08 en las elecciones presidenciales de Brasil, según Infobae, celebradas el domingo con 33.441.825.
1: Esa es la gente que decidió espontáneamente no votar.
3: No votar.
1: Es obligatorio en Brasil, acá también en Argentina, pero las multas se dan risa. Hace rato que no se actualizan.
6: Imaginen lo gigante que es Brasil.
1: Esa es la gente que decidió no votar. Pero también mucha gente no fue a votar por cuestiones climáticas.
3: Sí. Bueno, todo el mundo, imagino que todo el mundo atrás de esos votos ahora, ¿no?
1: Bien. Bueno, las 11, che, en punto.
11: Sí, las noticias y después nos vamos con lotería, o nos vamos con lotería primero y después la noticia.
3: Ok.
11: Lotería.
3: 6.820, el primer premio de la previa de lotería chaqueña, 6.820, 6820, la fiesta.
11: Nos vamos con las noticias.
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3: Chaco, 86 víctimas fatales por siniestros viales.
11: Chaco acumula 86 víctimas fatales por siniestros viales en lo que va del 2026 y se encuentra entre las provincias con mayor cantidad de fallecidos en la República Argentina.
3: La inflación de septiembre habría cerrado cerca del 2%.
11: Consultoras privadas estiman que la inflación de septiembre se ubicó cerca del 2%, impulsada principalmente por alimentos y bebidas. El dato oficial del INDEC se conocerá a partir del 13 de octubre.
3: FanFest Gracias Leo.
11: Desde el mediodía se realiza en Ciudad Universitaria el FanFest Gracias Leo, organizado por la AFA por la despedida de Lionel Messi de la selección. Habrá música, juegos y propuestas gastronómicas, además de la transmisión del partido ante Benín, previsto para las 20 horas. Norte Grande Federal realiza una cobertura exclusiva del lugar con todos los detalles de la jornada.
1: La temperatura en Presidencia, Roque Sáenz Peña, 20 grados 9 décimas, la humedad 85%, la presión 1002.1, viento del este a 10 kilómetros en la hora, la visibilidad es óptima, 20 kilómetros, el cielo está cubierto y la máxima prevista para hoy en la termal, 28 grados.
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0: Estamos escuchando Los Palmeras.
1: En brujo.
0: 14 minutos pasaron de las 11 de la mañana. Los Palmeras, que al parecer van a estar en la despedida del capitán.
1: ¿Los Palmeras o Cacho?
0: Creo que los Palmeras con Cacho. Antes de que se separen, como los Mecheros, como los Guaira.
1: No, si no se van a juntar. Bueno, mirá, si se juntan solamente por Messi.
0: Sí, capaz Lionel. Y tenemos que seguir hablando, porque la despedida de Messi no solamente se siente.

0: Y me dice, pero yo, se va Messi.
1: Se va Messi.
2: Se nos va, Juan.
1: Se va. Se va. Bueno. Se va Messi, qué sé yo. Hay gente que realmente le duele. Yo digo, bueno, se va Messi. ¿Qué le vamos a hacer? Se va Messi. Pero, sí, se va, ¿sabe con la plata que se va Messi? Ojalá pudiéramos irnos como se va Messi. Pero bueno, hay gente que está muy triste porque se va Messi. Hoy es, bueno, un partido, por supuesto, de despedida. Y salimos, bueno, acá a la calle, a la ciudad de Resistencia, como decía Ezequiel, porque el sentimiento también es en Chaco, ¿no? En todo el no solamente en Buenos Aires, también en la provincia de Chaco se siente ese sentimiento, el amor, el cariño por Messi, y también, ¿por qué no?, el dolor de su despedida. Así que vamos a buscar a aquellos que se atrevan a contarnos o a darnos un último mensajito para Messi. ¿Qué les querrían decir aquellos no afortunados que no pudieron ir al último partido de hoy? Ahora que tienen la cámara, ¿los puedo molestar o buen día? Un mensajito para Messi, el último partido. ¿Qué le decimos? Señor, ¿usted un mensajito para Messi? ¿Nada?
3: No. No creo que vea el canal.
1: Ah, bueno, pero está, no, qué malo el señor. Bueno, déjalo. A ver, vamos a seguir buscando otros mensajitos de sentimientos para Messi. Un saludito para Messi, señor. Nada, a ver la señora. Señora, un saludito para Messi. Hoy el último partido. Ay, no, la gente no lo quiere a Messi, me parece.
0: Mal humor hoy, ¿eh?
1: Están medio enojados, están de mal humor los chaqueños, sí. Y bueno, debe estar dolidos todo, ¿no? Debe ser muy, claro, muy duro afrontar esta realidad de que se va Messi. A ver, vamos a venir a buscar acá a las señoras. Pasa que me parece que la gente grande como que no está muy enterada de que se va Messi. La señora, ¿un mensajito para Messi el último partido hoy? Nada para Messi. Ay, no le quieren decir nada a Messi, ¿eh? A ver, sigamos buscando más acá. Tengamos fe que alguien va a querer darle un mensajito a Messi. Sí. Señor, ¿usted le quiere decir algo a Messi hoy en el último el adiós? A Messi. ¿Qué le dijo? Pero comparte, no, a ver qué le dijo a Messi. Ay, no, están re enojados todos.
2: ¿Qué les pasa, che?
0: Juan.
1: Gente grande, ¿no? Gente grande.
2: Qué mal humor.
1: Se levantaron de mal humor todos los grandes hoy, ¿eh? A mí me disculpan, pero los grandes hoy se levantaron muy enojados todos, ¿eh? No hay uno que esté con un poco de cariño. A ver la vendedora acá. Buen día, ¿cómo le va? ¿Un mensajito para Messi?
4: No.
1: ¿Viste que se va hoy?
4: No.
1: Se abraza la estatua encima. ¿Por qué te abraza la estatua? Pero ahí atrás, escondida. ¿Qué le quiere decir a Messi?
4: No.
1: Nada. No hay caso, ¿eh? No lo quiere nadie. A ver. Sigamos. Se esconde atrás de la estatua la señora para no salir. A ver, vamos a venir a los taxistas. Supongo que van a tener un poco más de onda hoy. Vamos a ver. A los taxistas acá, suelen estar todos los taxis acá, por cierto. Buenos días, un mensajito para Messi en el último partido hoy. No, pero no lo quiere nadie a Messi. Están re enojados con Messi. A ver, bueno, pero no se enoje con nosotros. ¿Qué culpa tenemos que tengan? No, pará. Está enojado con nosotros encima. Buen día.
5: Disculpa, buen día. Vos tenés que preguntar cómo la estamos pasando.
1: Y sí, siempre lo hacemos.
5: No, pero debería preguntar a Messi tiene.
1: Pero se va Messi hoy.
5: Y bueno, ¿qué va a hacer? Lamentablemente se tiene que retirar.
1: Bueno, eso es lo que queríamos escuchar. No hace falta que se enoje tanto, tranquilo.
5: No, pero nosotros estamos acá.
1: Calmado, señor. Bueno, calma.
2: Tranquilo, señor.
1: Estaba re enojado, señor. Está enojado. Bueno, sí, en realidad es una situación crítica la que pasan los taxistas, pero ¿qué culpa tenemos nosotros?
0: Y sí, es que hoy no.
1: A ver. No, hoy la gente se levantó muy enojada, me parece.
2: Sí, pero pasó
1: muy
2: algo.
1: Enojada. Hicimos casi como dos cuadras.
0: No está el horno para bollos, parece.
2: Sí.
1: Hoy no está el horno para bollos, ¿eh? Me parece que la despedida de Messi los dejó muy mal a todos, ¿eh? Bueno, toda esta cuadra que hicimos equipo, no encontramos nadie que le quiera dar un saludito a Messi como teníamos planeado, ¿eh?
2: Malos.
1: encima todos se enojan, sí. Encima están todos muy enojados. A ver, tengamos fe que vamos a llegar a la peatonal, vamos a ver si ahí encontramos a alguna gente que esté con un poco más de energía para ver si van a ver, por supuesto, también este partido, si le genera algo a los chaqueños. Lo que sí, ya vimos que le genera un poco de enojo hablar de Messi a los taxistas, que bueno, tienen una situación complicada económicamente, y aún peor con la energía que están. ¿Van a ver el último partido de Messi?
4: Gracias.
1: No
2: estamos vendiendo, decíle, Juan.

0: No, no vendemos nada.
1: No vendemos nada. No,
2: decirle que no vendés nada, que no sos de ninguna iglesia.
3: No. Salí de ahí, abortar misión, Juan. ¿Sí?
1: No tenemos nada para darte.
3: Andá a otra calle,
0: no,
3: Juan.
0: No tengo nada, no pido nada tampoco, no estoy pidiendo nada.
3: Qué mala onda tiene
0: la gente. No vendo, no pido nada, pero están muy enojadas la gente. Sí. No sé, está difícil claro. Está difícil la calle, chicos, para que vean ustedes, está difícil la calle, está difícil la gente también. A ver los jóvenes, vamos a animarnos. Buen día. No, ¿viste que hay diferencia?
1: Sí. Vamos.
0: Buen día, ¿qué tal? ¿Qué tal, señor? ¿Viste?
1: Vamos, señor.
0: Luciano, escúchame, hoy el último partido de Messi, ¿lo vas a ver?
4: No, vas a llorar, boludo.
0: Vas a llorar. ¿Sí? No se puede ver directamente.
4: No se puede ver.
0: ¿Te rompe el alma, boludo? Recién me decían, no me imaginé nunca que iba a ver esto. Vos, en algún momento planteaste, dijiste, se va a ir Messi en algún momento, ¿no?
4: No puedo creer, no caigo todavía.
0: Gracias, Luciano.
4: No, de nada.
0: Andan haciendo, comprando, ¿no?
4: Sí, andamos de compra, pasa que nos vamos a Córdoba hoy.
0: ¿Se van a Córdoba hoy? Sí. ¿De vacaciones, paseo?
4: No, vamos a una competencia a representar al Chaco.
0: ¿Vos competís?
4: Sí, con ella.
0: ¿Qué hacen?
4: La Academia Duartango que queda acá en.
0: Con Duartango.
1: Mirá,
4: Santa María.
1: Que bailen.
0: Bueno, ¿cuándo los tenemos que ver?
4: El miércoles.
0: El jueves compiten allá.
4: Sí,
0: lo vamos a estar viendo.
1: Un adelanto, Juan, un adelanto.
0: Representarnos bien. Piden desde el piso un adelanto, dice. A ver algo que van a hacer allá. No, nos anima acá la dama. ¿Sería en este rubro? La dama está bien dicho, ¿no?
4: Sí.
0: ¿Los dos bailan entonces?
4: Sí, los dos.
2: Qué bueno.
0: Ah, el conjunto. Va el conjunto, ¿eh? Bueno, gracias, ¿eh?
4: No, dale.
0: Mirá vos, ¿eh? Gracias, chicos. Buen viaje y representenón, ¿eh? Toda nuestra esperanza que ustedes nos van a representar bien, ¿eh?
1: La buena onda.
0: Se van a Córdoba, los chicos, a representar a Chaco.
3: Viste que los pibes están...
0: Bueno, encontramos. Sí.
2: No, aparte los artistas tienen una sensibilidad.
0: La gente grande la que estaba enojada.
2: Sí, aparte, digo, los artistas tienen una sensibilidad especial y una buena onda innata, podríamos decir. Bueno, vos sos mamá de un prestigioso artista.
3: No, pero es un retobado también.
2: Bueno, pero...
3: No con los medios.
2: Por lo menos cuando está en los medios, arma algunos quilombos, se pelea con alguno. ¿Te acuerdas que dijo de Gerardo que hacía los mismos temas hace 20 años?
5: Bueno, la fruta no sale, no cae muy lejos del árbol, digamos. Tampoco, bueno... Juan, ¿sigue la gente hostil o hay al menos alguno que... algo?
0: Misión imposible la que me estás pidiendo hoy, Ezequiel, ¿eh? Por la duda. Por la duda le estoy esquivando a la gente grande, ¿viste? No los quiero ni saludar por la duda hoy a la mañana.
2: Que se jodió. Sí. Casi te boxean, ¿eh?
3: Sí.
2: Bueno, no sería la primera vez.
0: No me pegan, ¿eh?
2: Sí.
0: Una cuadra y casi me ligo, que casi me pega un taxista y después un señor que estaba tomando el café. Así que por las dudas no lo vamos a molestar
3: café,
0: a los grandes.
3: Malote, mal.
2: El café no lo va a mirar. Pero qué va.
3: ¿Vos qué sabés?
2: Dios mío. Mal humor la gente. Bueno, mucha actividad en el centro, Juan. Mucha gente, la verdad, para hacer un martes hoy a la mañana.
0: Sí, bastante movimiento, como están viendo ustedes. Bueno, la jornada todavía es un horario, por supuesto, comercial. Por eso es que hay mucha gente caminando, haciéndole un recorrido. Nosotros ya es lo que nos queda, solo decirle que estamos caminando por acá, por la calle, en búsqueda de algunos jóvenes, es lo que vamos a buscar. Entonces ahora, si les parece, para hablar con ellos. O sea, sí, que se animan.
3: Obvio, Juan.
2: O sea, que alguien que no tenga ganas de pelear con la duda.
3: Sí.
0: Se levantaron no se muy enojados los grandes, así que...
3: Alguien que no se haya peleado con la mujer, algo de eso.
2: No, lo que pasa es que la mujer es alta, ¿viste? Te duelen, a los mayores nos duelen las articulaciones, ¿viste? Con este clima.
0: De Formosa, a ver, un segundito. Acá lo de formoseño, capaz que tengan menos... Estén menos enojados. ¿Cómo le va? Buen día. ¿Usted es formoseño también?
6: Sí, señor.
0: Andamos hablando con la gente el último partido de Messi.
6: O sea, la verdad que llega así. Messi te puede. Es el único futbolista que te puede, porque es un futbolista muy íntegro. Y te llega como persona. No solamente dentro de lo que es el fútbol, sino que fuera del fútbol uno ve a través de las redes cómo se posiciona y cómo es una persona sencilla, humilde.
0: Claro, se hizo querer por todo, ¿no?
6: Tal cual, no solamente por Argentina, sino que es un fenómeno global.
0: ¿Usted lo va a ver al partido hoy?
6: Sí, tal cual. estamos.
0: ¿Qué andan haciendo por Chaco?
6: Tengo a mi hija acá.
0: Ah, en Resistencia. ¿Vino de visita?
6: Sí, vine de visita.
0: ¿Cómo se llama la hija?
6: La Rebe.
0: La Rebe, le mandamos un saludo, ¿no?
6: Sí, por supuesto, saludos.
0: Muchas gracias.
6: Un abrazo, querido.
0: Sigan paseando, es muy amable. Bueno, habla de la calidad de persona, claro, como Messi, claro, que es lo sí. que termina conquistándonos a todos, ¿no? Una persona que conquistó todo, porque bueno, la actitud de Messi todo tiempo ha sido muy destacada y yo creo que eso también es lo que a los que no sabemos mucho de fútbol nos gusta también de Messi, ¿no? Que se ha comportado con su familia, no sé si decirle la familia casi perfecta, pero ha sido un buen padre, por lo menos todo el tiempo y mediáticamente lo que hemos visto.
3: No, ya me dieron ganas de llorar a mí. ¿Viste? También.
5: Vamos, Juan, lograste que la Sibila sea hoy un poquito más de Messi.
0: Sí, logramos conseguir algunos sentimientos de los chaqueños. Bueno, un formoseño también, que estamos medio cerca, así que
3: frío no, el chaqueño, como no hace el falta. Corazón de tu ex.
5: Sí.
0: Están medio enojados los chaqueños, sí. ¿Vas a mirar el último partido de Messi hoy?
6: Sí.
0: Sí, ahí está. Bueno, tenemos otro chaqueño que va a mirar el partido de Messi.
3: Palabras cortas. De pocas
0: concreto,
3: palabras.
0: Respondió a la pregunta.
5: Sí. El ChatGPT te habla más que la gente hoy. Impresionante. La verdad.
0: Un sentimiento mal me siento hoy. Una gana de hablar con ChatGPT. Los quiero a los chaqueños, yo igual. Bueno, ya ahora en este sector equipo estamos llegando a la avenida 9 de julio. Si les parece, nos reubicamos y volvemos después. Busquemos a alguien más que.
5: ¿A qué paso vas a estar allá en la
0: mañana de hoy?
3: ¿A qué paso llegás a Vilela antes que yo?
5: En el viaducto de Sarmiento y la ruta 11, en cualquier momento y no vas a encontrar a nadie.
0: llego al partido de esta noche, capaz mejor.
5: Juan, muchas gracias. No te boxees con nadie, ¿eh? Oye, esquivá cualquier cosa.
0: No. Por la duda no pregunto nada, por la duda me quedo callado.
5: Juan, muchas gracias.
0: Por favor, hasta luego.
5: Qué grande. Creo que el móvil más hostil que ha tenido Juancito.
3: Sí,
5: y eso
3: vida,
5: que ha estado
3: que
5: con
3: ha estado
5: político, sí. Se ha metido en Villa. La gente, che, qué mala, uno tras otro.
3: Sí.
5: El del café, la que se escondió en las.
3: ¿Se ve contagioso?
5: Y puede ser, capaz. No. Ah, no, compañero. Lo que. 11:28 en Silla, ya nos vamos a ir retirando.
3: Sí, nos vamos.
5: Pero hay una noticia que sucedió en Santiago del Estero, Ale.
3: Ay, ¿qué pasó?
5: Bueno, la estaban buscando. Sí.
3: Sí, yo vi una carta de Santiago.
5: Ajá, la estaban buscando, había estado desaparecida, no le contestaban los mensajes al novio. Obviamente, el novio tenía el corazón en la boca. Y sus amigas también empezaron a llamarla.
3: Qué
5: no respondía.
3: Por Dios.
5: Tal cual. Bueno, la cosa es que ella se logra contactar con una de las chicas, las amigas. Le dice, estoy con un hombre.
3: ¿Cómo con un hombre?
5: Sí.
3: ¿Con el novio?
5: No.
3: Ah, ¿con otro?
5: Y no me deja ir.
3: ¿Qué? ¿Cómo no la dejaba ir? ¿Dónde la tenía?
5: Santiago del Estero dejó de responderle a su novio. Ajá. Dijo estar secuestrada a su amiga, pero era mentira.
3: ¿Y dónde estaba?
5: Estaba en un motel con otro hombre.
3: ¿Y cómo se descubrió esto?
5: La buscaban desesperadamente y apareció en un motel con un hombre, una joven de 24 años, que era buscada por su novio, familiares y la policía en Santiago del Estero porque la familia hizo la denuncia.
3: Claro.
5: Y sí, el susto que tenían. Y finalmente fue localizado durante la mañana del domingo. Esto sucedió durante el fin de semana.
3: ¿La mañana del domingo? ¿Se perdió toda la noche?
5: Ahora, en un alojamiento del barrio Huaycondó. Alojamiento, barra telo, va a la motel.
2: No digo que le avises a tu viejo o a tu vieja, pero un hermano, una prima.
3: Una amiga,
2: piola.
5: Avisale a tu novio.
2: Che, no. me voy a hacer un retiro espiritual. Sí. No me jodan.
5: Pero si está
2: bien.
5: Novia. Dios mío. La preocupación había comenzado después de lo que la joven dejara de responder llamados y enviara mensajes a una amiga, asegurando que estaba en un motel y que el hombre con el que estaba acompañada no la dejaba ir.
3: ¿Pero se durmió o no la dejaba ir de verdad?
5: Al parecer, en el mensaje ella le quería transmitir que él no la dejaba ir porque quería seguir.
3: Quería.
5: Sí, eso que te estaba
3: entendí,
5: bien. Claro.
3: Entendí.
5: Después se dio a conocer que ese era el sentido.
3: O sea, estaba
5: del
3: con él. Estaba.
2: Había tomado la de 36 horas.
5: Claro. Al parecer sí, y que él no la dejaba ir. Y ella lo había escrito como en forma seria, pero no era en esa situación. Y la mía, obviamente, la estaban buscando por todos lados y se asustó.
3: Claro.
5: Hicieron la denuncia.
3: Claro, la estaba coronando.
5: O sea, ¿cómo? ¿Cómo? ¿Qué? ¿Cómo un mensaje puede llevarte a cualquier parte, no? Increíble. La familia de Rizola denuncia por el susto y la policía inició una búsqueda que incluyó el análisis de las cámaras de seguridad. Y ahí la vieron entrar.
3: Ahí la vieron por su propia voluntad.
5: Claro. Al llegar al lugar la encontraron. ¡Hey! Y estaba con. Y estaba con otra persona, dijo.
3: Se
5: no,
3: interrumpan.
5: Chicos.
2: No me diga que fue la policía con el pilón, viste, claro. Con ese hierro que te tiran la puerta abajo.
5: Sí, sí, sí, sí. Le golpearon primero la puerta.
3: No, el pilón lo tenía ella.
5: Dios mío. Bueno, y horario de protección al menor, son 11:30.
2: Son las 11:30.
5: Son 11:30 de la mañana. Bueno, esta fue la noticia del fin de semana. Uno de los comentarios dice: todas iguales. Otro también dice:
3: perdón.
5: No todas iguales, no una sea, peor que la
2: no
5: otra.
2: Sea, no sean malos, han qué cambiado malo. Los tiempos. Hay gente que considera que de esta forma se mantiene la llama prendida.
5: No, se mata. Es mucho, amigo.
2: Hay amigos que me lo plantearon así.
3: Depende de qué llama.
5: Bueno, nos vamos porque Alejandra se va. Se nos va.
2: 22.5. 77 la humedad, 27 la máxima prevista y para lo que resta de hoy, mayormente nublado en la tarde, solo 10% de probables lluvias.
5: Se sacó el auricular.
2: Y sin precipitaciones a la noche, mayormente nublado. Mañana 19 y 28, un poquito más que hoy.
5: Sí.
2: Chaparrones a la mañana, tormentas aisladas a la tarde del miércoles y tormentas fuertes a la noche. El mayor porcentaje o las mayores posibilidades de lluvia a la noche entre un 40 y un 70.
3: ¿Venís mañana?
2: Vengo, sí, pero me voy a levantar mañana. Más temprano porque me dijeron que tengo claro. Que venir a las 8. ¿Sí?
5: Mañana, bueno, hoy tenemos transmisión oficial de lo que va a ser toda la cobertura de NG Federal para la despedida de Messi. A las 20 horas va a estar jugando la selección argentina el último partido del capitán. Y mañana nos reencontramos con un día clave porque mañana vamos a estar haciendo la transmisión oficial del juicio Loan Peña.
2: Sí, señor.
5: Así que
2: esta mañana... tarde,
5: sí.
2: En cadena de noticias, bien. El secretario general del Centro de Empleados de Comercio de Sáenz Peña habla vía videollamada con nosotros por el despelote que se armó con el nuevo supermercado. Sí, sí, sí.
5: ¿Qué le vas a yo quiero saber, ¿tan difícil es trabajar un domingo?
2: Claro, lo que pasa es que hay, según me decía él, hay una serie, no solamente el tema de que hacen trabajar al personal el domingo, sino que hay una serie de irregularidades. Hay una norma, en realidad un acuerdo entre los supermercados en su momento, apoyado por el municipio, para no trabajar los domingos. Pero bueno, la Constitución es clara en relación a las actividades comerciales, ¿no?
5: Explotó esto.
2: Explotó ese tema. Bueno, vamos a estar hablando con él sobre esa cuestión en la tarde de hoy.
3: Bueno, será hasta mañana entonces. Hasta un mañana. Beso grande para mi tutuca que hoy está escuchando y viendo.
5: Chao. ¿Quién es tutuca? Ok, hasta luego. Chao.

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0: Muy buenos días, bienvenidos a Chaco en Redes. Hoy en este día martes 6 de octubre, la verdad que estamos muy contentos porque hoy tenemos visitas nuevamente en Norte Grande Federal, Cadena Federal y Chaco en Redes, por supuesto. Manos a la masa o algo, pero después les vamos a contar. ¿Cómo le va, señora? ¿Cómo anda?
1: Pero muy bien, contenta. Y como dijo usted, creo que hoy vamos con manos a la masa, pero antes que todo quiero saludar a todo el público, a los teleoyentes, enviarles un fuerte abrazo, que se cuiden y por supuesto tenemos muchas sorpresas porque no saben lo que vamos a descubrir hoy.
0: Qué lindo, me encanta. Bueno, vamos a saludar al señor operador. ¿Cómo le va, señor? Muy bien, me encanta. La señora productora, ¿cómo

0: anda? Muy bien, qué lindo es arrancar así un programa, la verdad que me encanta con toda la energía, siempre, por supuesto, como decimos, agradeciendo cada día más. Un día más es un día más para agradecer. Así que, bueno, nosotros felices porque nos encantan que las instituciones educativas visiten Norte Grande Federal, conozcan y puedan difundir las actividades que realizan día a día en cada una de sus instituciones. Pero bueno, ahora, ¿le parece si hacemos un pequeño, así segundito de recreo mientras se acomodan los invitados?
1: Ayudamos.

0: Y seguimos, por supuesto, en este gran momento que es el Chaco en Redes, porque, como dijo Liliana hace breves instantes, mostramos esta educación federal y, por supuesto, la innovación, la creatividad y el impulso que tienen los alumnos de los distintos docentes que son parte de nuestro sistema, de nuestro Ministerio de Educación. Para ellos tenemos aquí al profesor Marcelo Bergagno, que representa, es parte del plantel docente de la ENS número 15, José Hernández, de la ciudad de Barranquera. Así que le damos la bienvenida aquí a Chaco Redes, Norte Grande Federal y Cadena Federal. Profe, ¿cómo se encuentra?
1: Gracias por recibirnos y buenos días, Mara, buenos días a toda la audiencia, buenos días a Norte Grande Federal. La verdad que nos han recibido muy bien, pero muy bien.
0: Bueno, queremos contarle que este es un proyecto que se dio a nivel provincial, que es la Feria de Ciencias. Como siempre, ustedes saben que hay distintas instancias, se inicia justamente en la institución, luego pasa a ser regional y luego a la nacional. Profe, cuéntenos a dónde nos van a representar.
2: Vamos a la Feria de Ciencias Nacional, instancia nacional en la ciudad de Villa Giardino, en Córdoba, en la última semana del mes de noviembre. Nuestro foco es el foco tecnológico, emprendedurismo. Nuestro proyecto se trata de un emprendimiento, de una panadería, donde a través de un producto de consumo masivo como es el pan, intentamos darle un mayor valor nutricional a nuestra comunidad. Es decir, el proyecto no solo quedó en la escuela, sino que sale a la comunidad, porque de eso se trata justamente, de tratar de que estos conocimientos se trasladen y sean recibidos por la comunidad. La verdad que estamos muy contentos por el proyecto, muy contentos por la recepción de la comunidad. Y bueno, hoy queremos compartir con todos ustedes y con toda la audiencia nuestro proyecto, que lo vamos a llevar con mucha responsabilidad a la ciudad de Córdoba para representar a nuestra provincia.
0: Profe, ¿quién nos acompaña?
2: Bueno, te presento, ella es María Fernanda, es alumna de quinto a tercera, orientación en economía, y bueno.
0: María Fernanda, contame un poquito ¿cómo surgió que vos integres este proyecto, este grupo de Feria de Ciencias?
3: Hola, Mara, muy buenas tardes. La verdad es que el profe nos propuso como principal, hacer un micro. No teníamos idea al principio de qué íbamos a hacer, pero bueno, luego se fue construyendo poco a poco. Y en sí nuestro proyecto se basó en algo que ayude a la comunidad, sobre todo a los chicos, y que pueda ser beneficioso tanto para la salud de ellos como para su vida en sí.
0: Más allá del proyecto, vamos a seguir hablando del proyecto, pero me llama mucho la atención, tiene un acento muy particular, ¿no? Tiene como un cantadito. ¿Me contás de dónde sos?
3: Yo soy de Colombia, de la ciudad de Duitama, de Boyacá, a 4 horas de Bogotá.
0: ¡Ay, qué lindo! ¿Qué te parece la Argentina?
3: Muy bonita,
0: sí. ¿Se parecen algo o conoces parte de lo que compartimos con ustedes?
3: Y no, es bastante diferente, pero pues es bonito conocer la cultura, sobre todo de esta manera, porque a través de estos 2 años que estaba acá he creado muchas experiencias muy bonitas.
0: Sí, y contame, ¿qué te pareció esta enseñanza o estas inquietudes o los proyectos que van volcando en la escuela? Esto con la forma de estudiar, ¿qué te parece?
3: Me parece una iniciativa muy bonita, ya que a través de eso podemos dejar en alto el nombre de la escuela y nosotros también nos llevamos una experiencia muy linda ahora representando a Manos a la Masa en Córdoba. Es algo que nos enorgullece a todo el equipo.
0: Genial, qué bueno, profe. ¿Y cómo nace esto de buscar? Justamente me llama mucho y nos llama mucho la atención que es las cuestiones, mejor dicho, los que nos están enviando en mensaje, ¿cómo nace lo del algarrobo? Porque estuvimos anunciando justamente.
2: Claro, comenzamos a cerrarnos. El proyecto nace en el aula, nace porque detecto en varios cursos que los chicos estaban muy cansados. ¿Qué les pasa que estaban cansados? Era la pregunta en común a los chicos. No, profe, pasa que empecé el gimnasio. No, profe, pasa que tuve entrenamiento, juegan al fútbol. Profe, estudio inglés. Bueno, entonces a partir de allí dije, pero tenemos que rendir en la escuela también. Entonces ahí comenzamos a pensar qué podemos hacer desde la economía para contribuir a mejorar esa situación, para mejorar nuestra alimentación. Teníamos que alimentarnos mejor, dijimos, pero ¿y qué hacemos? ¿Cómo hacemos? Empezamos a investigar, empezamos a ver, empezamos a consultar y nos contactamos con nutricionistas. Un agradecimiento total al nutricionista Juan Aquino de Barranqueras. Nos asesoramos con un chef, un agradecimiento total al chef Miguel Biasoni, que nos iban atirando ideas y dice, bueno, a la harina, cuando el pan es un consumo de producto masivo. Partimos de la idea. Entonces, sí, sí, usar un producto de consumo masivo y enriquecerlo. Esa era la idea. Pero ¿cómo? ¿Con qué? Bueno, trabajo de investigación, preguntas, consultas, ideas, hasta que llegamos, dijimos, ¿por qué no harina de algarroba? ¿Por qué no harina? Que es un producto que acá en la zona se está empezando a consumir más que nada en los panificados dulces, pero no en panificados salados. Entonces dijimos, bueno, vamos a ver, vamos a probar. Nos fuimos y nos capacitamos en la Escuela de Formación Profesional. Probamos, nos asesoramos con los nutricionistas y hasta que un día dijimos, bueno, este es nuestro producto. Y así es como nace Manos a la Masa.
0: Qué lindo, profe, que se hayan asesorado, buscado información, indagado esta investigación y sobre todo esta cuestión de la manipulación de los alimentos, que no es poca cosa, ¿no? Correcto. Para aclararle, porque son consumidores también los Correcto. Que están viendo.
2: Nos faltaba esa pata. Entonces sí. Hablamos con la directora de bromatología de la Municipalidad de Barranqueras y nos capacitamos en manipulación de alimentos y los chicos tuvieron que rendir y aprobaron el examen. Ay. Así que muy bien.
0: La verdad que para felicitarlo y qué bueno que esto también es una semillita, ¿no? Que va a ir creciendo con respecto a lo que va a ser el mundo laboral, el mundo del adulto, ¿no? Y darle las herramientas necesarias para que se puedan desempeñar y por supuesto nutrirse, ¿no? Así que contame un poquito de los productos que ustedes han podido elaborar. ¿Qué te gustó más?
3: Nuestro producto principal es la harina de algarrobo y la nuez pecan. La harina de algarrobo, ya que es un producto el cual es de la provincia en sí.
0: Claro.
3: El producto que más me gustó fue exactamente el pan de harina de algarrobo. Fue un pan distinto a todos los que había probado. Y su valor nutricional, más la fibra que contiene, es algo que es muy bueno para el cuerpo. Entonces, me gustó ese producto.
0: Hey, genial, me encantó. Qué buena información. Y hay que consumir más lo autóctono, ¿no? En este caso la algarroba, que es algo que tenemos y es mágico, tiene muchísimas propiedades. Bueno, ¿qué les parece si escuchamos dos segunditos de música en este recreo? Porque vamos a buscarlo a los otros chicos que van a compartir sus experiencias.

0: con los siguientes protagonistas. Ellos también son integrantes de este gran proyecto de Manos a la Masa. Y vamos a empezar por el estudiante que tengo acá, que es Lucas. Lucas, tu nombre completo, por favor.
1: Buenas, mi nombre es Lucas Ramoa, de quinto tercera, de la ciudad de Barranquera y de la escuela número 15, José Hernández.
0: Ay, perfecto. Bueno, seguimos acá con la señorita.
2: Hola, buenas tardes. Yo soy Berenice Madeleine Ramírez y también de quinto año de la escuela secundaria, de educación secundaria, la José Hernández, y soy de primera división.
3: Bueno, buen día a todos. Mi nombre es Axel, tengo 18 años y bueno, también soy alumno de la José Hernández, número 15, de quinto año, tercera división.
0: Axel, contame cómo nace esta inquietud de este proyecto de Manos a la Masa. ¿Por qué? ¿Para qué?
3: Bueno, este proyecto de Manos a la Masa surge de la inquietud de varios estudiantes, de varios profesores también, ya que tenemos una convivencia muy linda entre profesores y alumnos en el Colegio José Hernández, con la mayoría se puede tratar, se puede dialogar. Y bueno, uno de estos casos era el caso del profesor Marcelo Bergaño, con el cual él tiene mucha confianza con alguno de los alumnos y le pregunta, en algunos casos, cuando lo suele ver cansado a alguno de sus alumnos, ¿qué es lo que pasa? Y bueno, él vio en varios alumnos el cansancio, entonces tratamos de solventar esta problemática.
0: ¿Qué les pareció a ustedes este proyecto de incluir algo nuevo? Porque no es este producto de panificación no es el común, ¿no, Lucas?
1: La verdad que nosotros incluimos la harina de algarroba.
0: Ajá.
1: Porque la verdad que es un producto que produce fibra, vitamina y también lo que le puede sustentar muy bien al cuerpo, ya que a la hora de los estudiantes, a la hora de hacer deporte, ir al gimnasio, sufre crónica, desgaste físico, y nosotros lo que damos es, con ese producto, dar una buena sustento al cuerpo.
0: Muy bien, una inyección de energía, ¿no?
1: Exactamente.
0: ¿Probaste?
2: Sí, probé, me encantó.
0: ¿Te gustaron lo dulce y lo salado?
2: Sí, sí, es muy diferente al pan, el sabor, pero es muy rico.
0: Sí, sí. ¿Hay algo parecido que podamos consumir o la algarroba es diferente?
2: Pasa que el sabor de la harina lo hace distinto a otros panes, al sabor de otros panes.
0: Y cuesta más esto, ustedes que estuvieron en el proceso de la elaboración, ¿cuesta más que eso leude, que se levante o cómo es?
2: No, es la misma preparación que un pan común, digamos.
0: Sí.
2: El único ingrediente diferente y especial sería la harina.
0: ¿Cuánto tiempo le demandó a ustedes el proyecto, poner en marcha el producto, digamos?
3: ¿Cuánto tiempo nos demandó a nosotros el proyecto? Y la verdad fue algo que lo fuimos haciendo paso a paso, lo teníamos muy organizado, por así decirlo, y ponerlo en marcha, más o menos, nosotros tuvimos la Feria de Ciencia e Instancia Escolar a finales de junio, si mal no recuerdo, y el 8 de julio tuvimos la instancia regional, creo que fue ahí a las 2-3 semanas, si mal no recuerdo. Y ya estábamos con la idea de empezar a producir los panificados. Luego del 8 de julio, una vez que tuvimos la chance de ganar las instancias regionales, ahí pasamos a la elaboración de los panes.
0: Qué bueno. La verdad que, chicos, los felicito a ustedes por este emprendimiento, porque que nazca y que surja entre el profesor, esta es la comunión que hay, ¿no? Ese feedback que hay entre el profe y los alumnos, y el trabajar, ¿no?, con respecto a las energías, y aquí es muy importante la alimentación. Y sobre todo, este trabajo que hicieron ustedes de investigación, de indagar, de asesorarse, y también de capacitarse. ¿Les gustó la capacitación?
2: Sí.
0: ¿Sí?
3: Sí, todo muy
0: ¿Descubrieron
3: bien.
0: Cosas nuevas o no?
2: Sí.
0: ¿Sí? ¿Y en qué se capacitaron? Ya estuvimos con el profe hablando. ¿Qué buscaron ustedes?
1: Especialmente lo que nosotros, en base a esta capacitación y con la idea que nos dio el profe, es capacitar a la gente que consuma estos alimentos con alto valor nutricional.
0: Ah, perfecto. Sí, veo esto. Ah, acá está. Yo sé que estuvieron haciendo algo con la municipalidad de Barranquera, ustedes,
2: sí,
0: ¿no?
2: Sí.
0: ¿Qué hicieron?
3: Recibimos el curso de manipulación de alimentos, ya que, bueno, toda persona que trabaje y tenga contacto con los alimentos tiene que recibir un curso de capacitación de alimentos. Y bueno, el apartado de bramatología de la Municipalidad de Barranqueras nos brindó el asesoramiento necesario para que nosotros podamos tener el carnet de manipulación de alimentos.
0: Ah, bien, o sea, ustedes están como si estuvieran trabajando en un emprendimiento de panificación.
3: Exactamente.
0: ¿Dónde se pueden encontrar sus productos?
3: Nuestros productos los comercializamos mayormente en lo que vendría a ser la institución. Si no creen, pregúntenle a los directivos, a ellos les gusta mucho.
0: ¡Qué buena propaganda! Así que pueden acercarse, igual vamos a dejar los contactos, las redes sociales, ¿dónde los contactamos? ¿Hay algún...?
3: Sí, tenemos nuestro Instagram, el de Manos a la Masa, nos encuentran así en Instagram. Ahí tenemos mucha información sobre lo que fue nuestro proyecto. Tenemos prácticamente todo el proceso, todo el paso a paso de lo que fue instancia escolar hasta lo que hoy en día es el anteúltimo paso a la instancia nacional.
0: ¿Qué se siente ir a otra provincia a representarnos nosotros los chaqueños?
2: Emocionante, totalmente emocionante.
1: ¿Sí? Una alegría inmensa para nuestra provincia también.
0: ¿Y qué esperás vos?
1: Y la verdad que espero... Con la fe de Dios, ganó.
0: Muy bien, los felicito. Ya son ganadores, chicos, porque el solo destacar, si tener la intención, la verdad que los felicito muchísimo. Gracias por representarnos a nivel provincial y, por supuesto, ahora a nivel nacional. ¿Qué les parece si vamos a un breve recreito? Porque nos quedan tres alumnos más.
3: Tres alumnos
0: más que nos van a contar un poquito de su experiencia.

0: Bueno, seguimos con este grupo de alumnos que nos queda de justamente proyecto Manos a la Masa de Feria de Ciencias y vamos a empezar con quien tengo aquí a mi izquierda. Benjamín, tu nombre completo.
1: Hola, buenos días, ¿cómo están? Yo soy Benjamín Cardoso Oscar de tercero primera, tengo 15 años y primero que todo quiero agradecer a NG Federal por hoy dejarnos venir y contar nuestro proyecto. Es un gran honor estar acá con ustedes y muchas gracias.
0: Bueno, gracias a ustedes por compartir a través de Chacón Radio, por supuesto de NG Federal y Radio Cadena Federal. Vamos a ver a quién la tengo a mi derecha.
2: Buenas tardes, soy Acevedo Bianca de quinto o tercera del área de economía y también quiero agradecer por dejarnos vivir esta hermosa experiencia que vinimos atravesando durante todo el año.
0: Gracias. Y nos queda otra participante.
3: Buenas tardes, Mara, ¿cómo estás? Yo soy Casala Adriana, de quinto año, primera división. Soy integrante del proyecto Manos a la Masa. Y bueno, también agradecer, como todos mis compañeros, por darnos esta oportunidad, más que nada para que nuestro proyecto se haga conocido, ¿no?
0: Cuéntenme ustedes, porque me contaron cómo hicieron la elaboración, también me contaron que estuvieron en una capacitación de manipulación de alimentos. ¿Por qué desearon integrar ustedes? Vamos a empezar por Benja. Benja, ¿por qué decidiste estar en este, ser parte de este proyecto vos?
1: Claro, yo justamente cuando el profe Argaño me trajo el proyecto, yo tenía justamente otros proyectos. El profe Argaño me mostró y me dijo que si podía o si quería participar. Lo estuve leyendo el proyecto y lo estuve pensando y me gustó y me encantó hacerlo justamente. Y gracias a eso, hoy en día estoy acá.
0: Bueno, me alegro. ¿Probaste los productos? ¿Probaste alguno de los productos o no probaste ninguno de los productos?
1: Probé todos los productos.
0: ¿Y qué tal?
1: Riquísimo, obviamente. Estaban muy buenos los productos, tanto las versiones saladas como las dulces. Es un sabor totalmente distinto, es algo nuevo, algo que te gusta probar y que te daría curiosidad justamente.
0: Así que ya están, miren, la propaganda, acá diría la abuela, la propaganda. Este es un comercial en vivo y en directo de los productos de Manos a la Masa. Contame un poquito más de esta trayectoria que tienen ustedes como ferias, ¿no? Como feriantes. Me refiero a la feria de la manipulación de los alimentos y el producto en sí. ¿Te gustó este proyecto?
2: Me encantó, la verdad. No me arrepiento en ningún momento de haber ingresado. Al principio era como que era para no estar en el curso, sinceramente. Y hasta dónde llega uno, a Córdoba, a las nacionales. Y la verdad que agradecer muchísimo al grupo, un hermoso grupo nos tocó, más compañeros que nunca y con mucho orgullo de representar a Chaco.
0: Muy bien, contame, ¿qué pensás vos el justamente ir a representarnos a vos, al colegio, a la provincia, a tu familia? Contame un poquito.
3: Y sí, es un orgullo, como vienen diciendo mis compañeros, más que nada porque nuestra escuela es la primera vez que llega a una instancia tan lejos como la nacional, si no me equivoco. Antes no había llegado ni siquiera a la instancia provincial, entonces es un orgullo ser los primeros, ¿no? Para llegar a este proyecto.
0: Bueno, ¿y dónde quieren repetir en qué lugar los podemos encontrar? ¿Dónde encontramos un Instagram, número de teléfono, colegio? Den la localización.
2: El Instagram es Manos a la Masa con doble A al final y por ahí vamos a estar publicando todo el proceso y también cuando estamos vendiendo los productos, que la primer venta que hicimos fue hace 2 semanas más o menos en el colegio y fue un éxito. Le encantó a todos y nos siguen pidiendo hasta el día de hoy.
0: Y les quiero contar a los teleoyentes que tenemos productos. Contame, ¿qué trajeron hoy? Míralo un poquito a Liliana, que está ahí un ratito. Ahí.
3: Hoy trajimos la opción dulce, que son como unos muffins que tienen chip de chocolate, y la opción salada está los panes de algarroba, que tienen nuez pecan, y los panes de harina integral, que tienen semillas arriba.
0: Ah, qué bueno. Y yo voy a ser curiosa, chicos, porque la verdad que ignoro qué es la nuez pecan. ¿Saben ustedes qué es una semilla grandota? ¿Es un pedazo? ¿Viene rallado? ¿Qué es una fécula?
1: Y la nuez pecan es justamente un producto que proviene de Estados Unidos y que el presidente Domingo Faustino lo trajo justamente acá a Chaco. Y como justamente dieron las condiciones climáticas exactas para que crezca, se planta hoy en día. La nuez pecan es una nuez que es parecida a una almendra, un poco más grande.
0: Ahí, con razón, por eso es. ¿Y el sabor? ¿Es particular? ¿Más picante? ¿Es dulce? ¿Es amargo? ¿Qué sabor tiene en realidad?
1: No, en realidad el sabor de la nuez pecan es exactamente el mismo que el sabor de una nuez común. Capaz que cambiaría un poco el sabor amargo que tiene la nuez común. Tiene un poquito más dulce.
0: Ah, muy bien. ¿Vieron? Hoy aprendimos algo nuevo. ¿Y qué antecedente? Domingo Faustino Sarmiento. ¿Quién nos trajo acá? Así que gracias, Benja. Vos sabés que ese dato no contábamos en Chacón Redes. Gracias por enseñarnos. Bueno.
4: Tenemos un mensaje.
0: ¿Un mensaje?
4: Sí, Marcos Lagrana dice, excelente los chicos, suerte en lo que se viene.
0: Ah, gracias.
5: Qué capo, Marco.
0: Ah, vos bien. Gracias, Marcos. Gracias por acompañarnos y por su favor. Como dice un amigo, pónganle like. Y ahora quiero que muestren ahí, ven que tienen las cámaras delante. Miren lo que tienen las chicas. Ay, ¿tienen chip?
2: Sí.
0: Me gustó, chocolate. ¿Qué? ¿Esta de qué es?
3: Esta es de harina integral, es la opción dulce. Y la que tiene mi compañera es de harina integral, pero versión salada.
0: Ah, perfecto. ¿Qué tienen de diferente aparte del dulce de sal? Una tiene
3: semillas y la otra tiene chip de chocolate.
0: Ay, qué rico. Bueno, están todos invitados. Síganos en las redes, por supuesto. Repetimos, ¿dónde los pueden encontrar? ¿En qué red?
3: En Instagram, Manos a la Masa, con doble A al final. Y después en nuestra escuela, que está en la localidad de Barranqueras.
0: La ENS número 15, José Hernández. ¿Dónde está situada?
3: En la ciudad de Barranqueras.
0: ¿Y las calles? ¿Saben ustedes la calle exacta?
1: Y medio difícil la calle, porque en realidad tiene dos calles cruzadas, por eso.
0: Ah, están en una intersección. Bueno.
1: Estamos en una intersección, entonces tiene.
0: Búsquenla.
1: Uno le dice otra calle y otro le dice otra.
2: Es por la Miguel Cané y Paraguay.
0: Ah, claro, ahí está. Intersección, ¿cómo? Repetilo.
2: Miguel Cané y Paraguay.
0: Miguel Cané o Paraguay. Búsquenla cualquiera de las dos, pero por el nombre. Guíense por la ENS número 15, José Hernández. Bueno, señora, ¿quieren dejar un mensaje para la comunidad? ¿Contar algo más? ¿Un saludo? ¿A quiénes saludan?
2: Nada, la institución.
0: Miguel Cané en la esquina, justamente, de Paraguay. Y mire, ahora le voy a contar lo que está haciendo. ¿Axel era?
2: Sí.
0: Axel, ahora después les muestro qué es lo que tiene. Bueno, cuéntenme si quieren enviar un saludo, nombrar a alguien.
2: Y mandar un saludo al colegio. Muchas gracias por su apoyo, que nos dio esta tremenda oportunidad. Y nada, eso.
1: Y yo quisiera mandarle un gran saludo, primero que todo, al Departamento de Economía de la escuela, que siempre nos estuvo apoyando y siempre estuvo detrás nuestro, dando todo justamente para que nosotros vayamos a competir. También a los directivos, que siempre nos dan los permisos y nos siguen apoyando y que prueban justamente nuestros productos y nos dan la crítica. Además que también apoyar, agradecer a toda la escuela, tanto chicos como profesores, porque ellos todos nos apoyan, siempre nos siguen y nos dan ánimos para seguir justamente con este proyecto.
0: Muy bien. Bien, un saludo de tu parte.
3: Y sí, agradecer a los profesores, más que nada de las otras materias, que también ceden sus horas para que nosotros podamos organizarnos bien como proyecto. Y también agradecer a mi mamá, que es la que más que nada se encarga de la producción, es la que hornea y hace las demás cosas, que hoy no está presente, pero bueno.
0: ¿Cómo se llama la mamá?
3: Silvia Álvarez.
0: Silvia Álvarez, qué mamá. Gracias por ayudarlo a los chicos. Y como siempre decimos, sin el apoyo de la familia, los educadores, nos faltaría esa pata. Así que muchas gracias por acompañarnos. Les deseo el mayor de los éxitos.
3: Gracias.
0: El solo hecho de representarnos es genial y fabuloso. Y por supuesto, nos llena de orgullo a todos los chaqueños.
1: Gracias. Una cosa más. Sí.
0: Dígame.
1: Por favor, sigan en nuestro Instagram y apóyennos en todo momento. Y aguante Manos a la Masa.
0: Muy bien. Genial. Gracias, chicos, por acompañarnos. Tuvimos un excelente programa. Quiero decirles que así como estos productos son saludables, les recomendamos desde aquí que se cuiden, tengan una buena vida, abracen más, sonrían y tengan una excelente jornada. Nos vemos mañana, porque esto fue Chacón Redes.

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10: Aquí por Norte Grande Federal, para una red de cables, de señales televisivas y de radio, y por supuesto por Claro Televisión y Giga Red. Un abrazo grande para todos ustedes. ¿Cómo le va, Ezequiel? ¿Cómo está?
11: ¿Cómo anda, Marce? Buen día para vos, buen día para todos. Ya, buena siesta, buena tarde para aquellos que ya han almorzado.
10: Sí, sí, sí.
11: Hoy es un día muy especial.
10: No es un día más hoy.
11: Hoy es un día en el cual va a marcar la historia de la sociedad, se puede llegar a decir.
10: Y básicamente porque Argentina vive del fútbol.
11: Exacto.
10: El fútbol nos atraviesa a todos, desde niños. Nos atraviesa también políticamente, porque el fútbol tiene mucho de política.
11: Sí, sí.
10: Todos estos acontecimientos tienen que ver con la política. Lamentablemente tenemos una asociación del fútbol argentino que siempre estuvo vinculadas a los negociados más que a los negocios.
11: Sí.
10: Y esta despedida de Messi, digamos que un poco que se embarra o se mancha.
11: Sí, sí, sí.
10: Por lo que pasó con las entradas, con la reventa. Fíjense ustedes que nos confirmaba Guillermo Arrieta. Hasta 5 millones.
11: Claro, sí. Uh-huh. Sí, sí. Son presupuestos que la gente del interior no puede acceder.
10: Eso no.
11: Por un lado. Y segundo también, el rival, no queremos menospreciar para nada ni a Benín, ni a Burkina Faso, selecciones que realmente estaba a disposición, pero lo que ha pasado el sábado pasado, que la selección mayor no pudo llegar y tuvieron que jugar con la sub-23, y es un poco para rever realmente la organización de AFA, sobre todo tanto en las entradas como en estos amistosos. Y yo creo, Marce, creo que coincidimos entre todos que se merecía otra despedida.
10: Se merecía otra despedida, sí, sí, sí. Más, pero prima siempre el negociado.
11: Sí.
10: Prima siempre lo económico, lo financiero, facturar, que sea como sea. Alguno me dijo, trajimos unos muchachos por el sangre y la coca.
11: Y sí.
10: Sí. A jugar con Messi. Sin menospreciar, sin subestimar. A ver si nos escuchamos bien. ¿Nos escuchamos bien?
11: Usted, sí.
10: Mal de mensajes, a ver si está escuchando en su casa. De verdad, le digo. ¿Nos escuchamos bien, le digo al operador?
11: Sí, sí.
10: Bueno, porque así nos guiamos. Vamos ahora a los títulos en Norte Grande Federal.
11: Ah, Agencia catalana Axio vendrá a Chaco. El gobernador Leandro Heredero junto al presidente de la Agencia de Inversiones Chaco, Martín Pocar, presentaron la oferta exportable chaqueña ante Axio, la Agencia de Competitividad e Inversiones de Cataluña. Articula actualmente 28 clústeres empresariales, más de 3.200 empresas y agentes, constituyéndose en un actor estratégico para vincular empresas, sectores productivos y oportunidades de inversión.

0: 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Octubre, mes de prevención del cáncer de mama.
1: Desde el Sistema Sanitario Provincial se busca concientizar a las mujeres sobre la importancia de realizar controles periódicos y consultar ante cualquier signo o cambio que pueda requerir atención médica. La detección temprana es una de las principales herramientas para mejorar las posibilidades de tratamiento y recuperación.
0: Abrazo especial también para todos los televidentes de Somos Uno que nos ven en 60 localidades de la provincia del Chaco. Vamos a los próximos títulos. Ya está Juan Alba con nosotros, que va a tener informaciones sobre este hecho que conmueve a barranqueras, a Resistencia. Guerra entre vecinos por el robo de una bomba. Un violento enfrentamiento entre vecinos ocurrió en Resistencia tras una presunta disputa por el robo de una bomba de agua. En medio de la pelea, un hombre recibió impactos de perdigones provenientes de un arma de fabricación casera, una tumbera. Los recibió en la zona de la cabeza y la espalda y además tuvo que recibir atención médica. Hoy Juan Alba estuvo con los familiares. Todos dicen que el mayor perjudicado no tenía la culpa. ¿Y la bomba?
1: Argentina despide a Lionel Messi. La selección argentina prepara la última gran fiesta para el Lionel Andrés Messi, que tendrá su despedida esta noche desde las 20 horas en el Estadio Monumental de Núñez en el amistoso contra Benín, luego de anunciar su retiro del albiceleste tras la final del Mundial 2026. Toda la previa la vivís por Norte Grande Federal a través de nuestros enviados especiales, Guillermo Arrieta y Natalí Sepúlveda, desde las afueras del Estadio Monumental.
0: Bueno, toda la previa en minutos antes del ingreso y posteriormente vamos a vivir todo lo que podamos porque dependemos, claro, de la tecnología durante una programación especial que vamos a tener durante la tarde, noche, con Edgar Chiari, con Guido Policena, con David Pereira, con El Vagabundo, con Miguel Alegre, con Claudia Silva, que va a conducir también, dicen, con también Tamara. Bueno, todo un equipo periodístico más la participación de Guillermo y Natalí Sepúlveda y la inclusión del hombre invisible también, como lo dijo recién Guillermo, con todo el humor. Bueno, vamos con Juan Alba. ¿Cómo le va, Juan?
2: ¿Cómo le va, Marcelo? Buenas tardes. Bienvenido nuevamente a la pantalla.
0: Estamos, nosotros siempre estamos.
2: Siempre están, pero faltaba la pantalla.
0: Estamos al aire, pero...
2: Qué placer que un canal del norte esté en el último adiós.
0: Sí, la verdad
2: estuvimos en el Mundial, no íbamos a estar en este momento, ¿no?
0: Un gran orgullo. Y realmente... Yo creo que la gente dimensiona que llegar para un medio del interior, porque Chaco es una de las provincias marginales, nos toma Buenos Aires.
2: Sí.
0: Así nos toma Buenos Aires.
2: Como que no somos capaces de estar ahí.
0: Llegar es difícil, entrar también, y que te permitan trabajar aún más.
2: También.
0: Pero nosotros estamos siempre preparados, siempre listos, y ya vamos a estar en minutos con nuestros compañeros. ¿Qué tema este de la tumbera,
2: Juan, qué bárbaro, ¿no? Convivir con los vecinos en una guerra que se ha desatado el día de ayer a la tarde, todo porque una bomba de agua le faltaba en el domicilio al denunciante.
0: Claro.
2: Obviamente, dijo inmediatamente, no dudó mucho, es mi vecino, porque lamentablemente este joven de 19 años que sigue detenido ya es señalado por todos los vecinos de ser el delincuente del barrio. Era el único que sabía dónde estaba esta bomba de agua, el que podía acceder al patio de la casa de donde cometió el robo sin que los perros, por ejemplo, lo atacaran, porque era conocido, era allí del barrio, conocido también por las familias víctimas que lo habían recibido a él, le han dado contención, según lo dijeron varias veces. Ayer a la tarde, la víctima, el hombre que recibe los disparos, lo que hace es ir a buscar a su vecino y decirle, devolveme la bomba que me robaste, porque había visto que la estaba vendiendo a otras personas.
0: Ahora, ¿qué grado de violencia, no? Porque uno dice por ahí, más allá de lo económico, ¿no? Pero el grado de violencia que tenemos como sociedad, pelear por una bomba y terminar en los tiros. Pero ya vamos a estar con esta entrevista. Me dicen que hay noticias de Marcela Acuña.
2: Marcela Acuña, que fue trasladada hoy al hospital.
0: ¿Noticias de último momento, me dicen?
2: A ver,

0: Bueno, recién lo hablábamos. Marcela Acuña en El Perrando, Juan, fue por una consulta al área de gastroenterología.
1: Fue trasladada entonces en un nuevo fuerte operativo del servicio penitenciario. Recordemos que ella estaba alojada en el servicio penitenciario de mujeres en el barrio Don Santiago. Allí la trasladaron al hospital Perrando, entonces, a esta condenada, claro, claro, por el femicidio de Cecilia, nada más y nada menos que Marcela Acuña. Entiendo que creo que teníamos las imágenes del traslado de Marcela Acuña hacia...
2: Están procesando, seguramente.
1: Cerrando, porque bueno, son imágenes que nos están llegando ahora, donde se la ve a una Marcela Acuña sumamente custodiada y con...
2: ¿Deteriorada?
1: Yo diría que está un poco deteriorada, sí, pero hay que ver si eso se debe a su estado de salud.
2: Claro.
1: O es porque, bueno, está en una cárcel, no tiene obviamente las condiciones. Ahí están las imágenes, mirá, ahí está Marcela Acuña, que la trasladan entonces hacia el área de gastroenterología, si no me equivoco, es el área donde la trasladaron. Como ven ustedes.
0: Ella que está condenada a prisión perpetua.
2: Sin casco, sin chaleco.
1: Sí. Porque lo que pasa es que el móvil que la traslada queda ahí en esa puerta que ustedes ven, ahí ya queda estacionado. No es necesario que camine mucho tiempo fuera de del lugar a donde la trasladan. La móvil llega hasta ahí, hasta esa zona donde la están trasladando ahora.
2: Bueno, imágenes exclusivas de NG Federal. Fue por una consulta al área de gastroenterología del Hospital Perrando. Marcela Acuña, entonces, se somete a un control. Y volvemos a aclarar que Merenciano sigue detenido, ¿no?
1: No está internado. Está buena la aclaración porque, bueno, se había difundido. De eso
2: también se habló en los medios nacionales.
1: Sí, pasa que hay que entender que acá hay una estrategia por parte de Marcela Acuña y de Merenciano de que están buscando la domiciliaria.
2: Claro.
1: Entonces, todo el tiempo dicen que están mal de la salud, todo el tiempo, y se difundió esa información por parte de la estrategia de Merenciano de decir, lo internaron a Merenciano porque está re grave.
2: Claro, porque salió en los grandes medios porteños.
1: Empezaron a salir en los medios, más que nada que no se chequeó bien la información y fue como la noticia.
0: Sin embargo, ¿y la huelga de hambre que hizo
1: él? Sigue con huelga de hambre. Que me dicen que no es total la huelga de hambre. Algo picotea.
0: Claro,
1: algo picotea.
2: No puede estar sin comer.
1: Toma agua y bueno, por ahí que otras veces cuando le acercan el alimento come algo, pero bueno, él sigue diciendo que está en huelga de hambre.
2: ¿Se terminaron los asados que había? Porque hubo asados con el Merenciano.
1: Hubo asados.
2: Sí.
0: Y ahora creo que ya, después, una vez que tenés una condena, me parece que los amigos se van.
1: Se terminó todo,
0: sí.
1: ¿Eh?
0: Sí.
1: ¿Vos te vas al barrio? No hay nadie que lo defienda.
2: Eso es cierto.
1: Después de que él estuvo detenido, antes de la condena, recordás, Marcelo, había un grupo de manifestantes
2: que todavía
1: iban a defenderlo. Ahora no hay nadie. Ahora nadie quiere hablar por Merenciano, nadie lo representa a él en el barrio.
0: Y bueno, aclaremos también que tanto Marcela Acuña como Merenciano están a la espera de un nuevo juicio, en este caso ya por el lado federal, por el lavado de dinero, que lo lleva adelante el fiscal Sadadini.
2: También.
0: Son temas que se van sumando a un hecho que al menos entre los dos, ya en este caso la César Sena no lo involucra, pero sí a ellos dos como grupo financiero que vivían del Estado.
2: Sí. Totalmente. Bueno, vamos a ir ahora, está en vivo Jorgelina, ¿no? En Presidencia de López Espeña, la saludamos a Jorgelina. ¿Cómo está preparándose la ciudad termal para

0: Incorporará al Museo de las Expediciones Monchotas. También estamos a las expectativas de generar el Museo del Algodón, que también va a venir a complementar este núcleo de 6 museos, teniendo en cuenta que Cespeña no tenía museos. Somos una ciudad muy joven, no hemos atravesado más que un primer siglo, y podemos decir que pese a la juventud ya tenemos 6 museos. Eso demuestra que, bueno, hemos sabido conservar el acervo cultural, histórico y patrimonial de los cespeñenses.
1: Celebrando un día más de los museos municipales, el 6 de octubre, hemos tenido la visita de comedores, merenderos, de la escuela 166, de la escuela 225, así que súper agradecida con los docentes, con todos aquellos que nos visitaron y por supuesto con las personas que se prestaron a esta iniciativa, a esta actividad, que fue el señor Hugo Aguados, su prima, su hermana mayor, también todos descendientes del señor Aguado Baños, que fue la primera familia que se dedicó a sembrar el algodón acá en Cespeña. Así que súper agradecidos con ellos. Los chicos les encantó mucho la actividad, los escucharon muy atentamente y también fue algo didáctico porque mostraron algunos objetos que tenían que ver con la siembra del algodón, con el campo. Y bueno, hoy acá también en el Museo Ferroviario nos acompañó el señor Aquino, que es un ex ferroviario, quien contó también acerca de su trabajo en el ferrocarril, así que también todo muy entretenido. Y bueno, vamos a estar cerrando con el Museo Checo, que bueno, nos está esperando el señor Carlos Jurasek y Enrique Jurasek, que es cónsul de la honorario de la República Checa, así que eso sería nuestra última posta en esta actividad por el Día de los Museos.
2: Y el mes de octubre es el mes rosa, dedicado a lo que es la prevención de la lucha contra el cáncer de mama. Y en este sentido, el gobierno de la provincia del Chaco, mediante el Ministerio de Salud, acompañado también por quien es la presidenta o la ejecutiva en general, que se encuentra al referente del Hospital Perrando, lanzaron una serie de actividades en relación a lo que es la prevención para la gente. Y esto es lo que nos decía hoy Carolina Meriño, quien es coordinadora de gabinete, junto también a Andrea Mayol, quien es la directora del Hospital Perrando.
3: Una visita muy especial, agradecerles a Andrea, a la doctora, a todos quienes me acompañan. Y la verdad que hay que destacar primero el trabajo que hacen desde quienes reciben los turnos en un mes de concientización sobre el cáncer de mamas. Todo un trabajo, hay un proceso muy articulado desde la recepción de turnos, desde el equipamiento, nos estaban mostrando, lo pudieron ver, este equipamiento oncológico o de mamografía que no existía en la provincia, donde estamos trabajando a lo largo y a lo ancho de toda nuestra provincia del Chaco, donde en este mes muy particular, que si bien es un mes de concientización, este mes tenemos que replicarlo durante todo el año. Hacer un estudio, nosotras las mujeres que por ahí siempre nos relegamos ante situaciones de familia o en lo laboral, una consulta, una interconsulta, una mamografía, una ecografía mamaria salva vidas. Me estaban contando las doctoras que un cáncer de mamas detectado a tiempo, tenemos el 90% de la posibilidad.
4: Hable a Carolina Meriño, Guillermo, Ezequiel, perdón, aquí en el Hospital Perrando, la escuchamos.
3: Así que invitar a todos a que tomemos conciencia de que es un momento, a no pasar nuestro turno para la semana que viene y hacer uso de toda una red sanitaria que ofrece la provincia del Chaco, donde se ha trabajado en forma mancomunada, insisto, desde modernización del Estado para la posibilidad de los turnos a través del Chadipita o de los turnos a través de WhatsApp, y todo un equipo que está a disposición de toda la provincia para de manera gratuita abordar esta temática que lamentablemente es una situación que a un gran porcentaje de nosotras las mujeres nos afecta, pero créanme que atenderlo a tiempo y de manera gratuita podemos salvar nuestras vidas.
5: En realidad la red pública sanitaria está implementando mamógrafos que puedan ser aplicables con imágenes digitales para que se puedan ver en red. Nosotros desde el hospital también tenemos dos equipos, uno de alta tecnología, como dijo, innovadora, donde permite hacer un montón de prestaciones, no solo la mamografía, sino trabajar en imágenes muy focalizadas para poder determinar específicamente qué tipo de tratamiento a seguir.

0: Bueno, y después de eso, al margen de la parte de imagenológica, tenemos los consultorios de patología mamaria, donde ya vienen las pacientes específicamente con algún tipo de patología, alguna mamografía patológica, alguna imagen, alguna sugestividad de alguna lesión, donde se la evalúa, en general se toma la biopsia, después pasan por anatomía patológica, que es donde se procesa, y ahí contábamos que también contamos con inmunomarcación, que es el único referente en el noreste que tenemos, y ahí están los doctores de anatomía patológica, y después, en base a eso, se plantea el tratamiento quirúrgico, quimioterápico o radioterápico, o los tres.
1: Bueno, lo adelantábamos hoy, ¿no? Más allá del hecho, más allá de lo económico, la violencia de un grupo de familias por una bomba de agua.
2: Sí, esto ocurrió en Avenida McLean al 3902, uh-huh. Desde la Avenida McLean y calle el Canal Quijano, para que uh-huh. se puedan ubicar ustedes, zona sur, por supuesto, de la ciudad de Resistencia. Estados alterados realmente en uh-huh. esta zona, donde por un pequeño reclamo o por... por supuesto que es injusto que te roben la bomba, no por estamos supuesto, queriendo justificar sí. para nada, pero... fue a reclamar la bomba y se desencadenó en una batalla entre vecinos, una balacera. Ustedes ven ahí las imágenes de, en este caso, Pablo Hernán Villar, es el hombre que estamos viendo en imágenes, que resultó herido con balas, en realidad son perdigones, no son balas, uh-huh. por una tumbera, porque fue a reclamar la bomba de agua. Si les parece, vemos, porque nosotros hoy a la mañana fuimos al lugar, uh-huh. hablamos con la mamá y la hermana de sí. el joven uh-huh. acusado de haber robado esta bomba, que realmente él reconoce claro. que robó uh-huh. la bomba, o sea, este delincuente que hoy en día está detenido, él es Marcos Antonio Almirón. Hablamos con la mamá y la hermana, y a su vez también salió a hablar el hermano del denunciante, que salió a aclarar, porque claro. vio que la familia estaba hablando con nosotros, dijo, están mintiendo todos, salgo yo a hablar también.
3: Claro. Encima, bueno. Juan, son vecinos uno pegado al otro.
2: Dos casas lo dividen.
3: Claro, se van a ver.
2: La misma cuadra, sí. dos casas le dividen, así que ya, al momento que nosotros fuimos a hacer la nota, cuando sale a hablar con nosotros el hermano del herido, la hermana del detenido, que estaba a dos cuadras, a dos casas de distancia, le empezaba a gritar e insultar.
1: Claro. Vamos a compartir entonces la primera parte.
4: ¿Cómo es el barrio, Emilia? Y estos enfrentamientos.
5: Hombre fue conmigo y mis hijos.
4: Ah, usted le estaba reclamando.
5: Sí.
4: O sea, su hijo de 19 años es el que supuestamente le efectuó los disparos con la arma tumbera.
5: Fue con problemas que mi hijo le robó
4: la bomba.
5: La bomba, algo así. Y ellos vinieron acá con un cuchillo, vinieron acá a amenazar y lo llevaron.
4: Pablo vino a amenazar sí. con un cuchillo.
5: No sé cómo se llama el nombre, pero no le conozco yo el nombre. Como él vino a amenazar con el cuchillo, un cuchillo grande de carnicero, y el hermano, y vinieron a agitar y lo llevaron a mi hijo. Y por la vecina acá me dijo, Emilia, ahí le dan con un cuchillo a tu hijo. Y yo le salí y le digo, ¿qué es lo que está pasando? Y dice, no, que su hijo, bueno, llamar a la policía y yo te entrego a mi hijo. Y dice, no, yo le voy a cortar la mano. Yo le, como madre, no va a dejar que está mirándole a uno que le dé con un cuchillo al hijo. ¿Entiendes? Yo bien le dije, encima yo misma, cuando pasó todo el quilombo, yo misma le llamé a mi hijo y le denuncié. Yo misma le denuncié.
4: ¿Usted fue, lo entregó
5: sí,
4: a su hijo?
5: Exactamente. Va, nos fue a entregar, los policías vinieron, nos llevaban claro. a nosotros, en vez de llevarnos a los dos, pues igual. No, a ellos, como si nada.
4: Día, pero ¿es verdad que encontraron la bomba aquí en su casa?
5: No. Me dijo,
4: ¿es verdad el robo de la bomba?
5: Sí, eso sí es verdad. Yo mismo le denuncié a mi hijo, le metí preso a mi hijo.
4: ¿Él vino solo acá a la casa o vino
5: los
4: con...?
5: Los dos juntos. No sé si son hermanos o qué son los dos. Okay. El canoso ese, él vino con el cuchillo y el otro vino a agitar todo. Y estaba yo sola, pues yo soy sola con mi hijo. Y le salimos nosotros, pero ahí empezaron a insultar de pie a cabeza, que son este. Y yo... fue todo, y yo le tuve que llamar a uno de mis hijos, a Ramón, porque el hombre ese le cortó a mi hija con la mano. Yo he visto mucha sangre, pero después cuando fue todo el quilombo, como salió mucha sangre, dije, sí, y fue un corte leve, pero hondo.
6: Mamá se ofreció que si quiere, vamos, le recuperamos las bombas, y le damos la plata a él, y él no lo quería, ya estaba, el hombre ya estaba. O sea, le entendemos, como nosotros dijimos, no le defendemos a él, o sea, vamos, le denunciamos todo, incluso le dije, vamos, señor, lo acompaño a hacer la denuncia, le llevo. Pero no, él ya estaba, en el que si a mí me cortó la mano, a ella le pegó el empujón.
4: Ah, estábamos, vos tenés lesionada
6: sí,
4: la mano.
6: En el centro, y nosotros estábamos las dos solas nomás, porque ellos salieron, o sea, y le llegaron acá, o sea, le empujaron a ella, y el hombre le estaba por tirar con el cuchillo a mi madre, y ellos meto la mano y me cortó a mí. Pero él no quería arreglar de ninguna manera, pues yo me ofrecí en ir a buscar la bomba, en que me acompañe, porque en sí yo no conozco casi acá. Y yo se le daba la plata, pero no, no había caso.
4: ¿Él estaba enojado con tu hermano?
6: Y sí, con mi hermano, como hermano.
4: ¿Vos sos consciente o sabías, tenía la información no, que tu hermano no, robó la bomba?
6: No, estábamos enterando acá nomás, o sea, encima ni sabíamos, cuando era la que estaban velando, ni sabíamos por qué era. Yo me acerqué allá y le empecé a preguntar qué pasó, de por qué esto y aquello, pero no, no había, cuando me acerqué eso, no, no había caso de hablar ni nada de eso.
1: Bueno, esto es bronca vieja,
2: sí, ¿no? Y las contradicciones, porque ahí lo que está diciendo, estos que veíamos son la mamá y la hermana del detenido, del que le robó la bomba a su vecino, que pasó por el lugar, aparentemente vio que la bomba, en realidad el vecino nos dijo, la bomba estaba escondida, lo único que sabía dónde claro. estaba era el hermano y el hijo de estas personas que veíamos. Uh-huh. ¿Qué dicen ellos? Bueno, que cuando reclamaron la bomba, lo que hicieron es ir a buscarlo a la casa, uh-huh. al supuesto delincuente, de ahí lo sacaron, lo agarraron por la calle, lo iban golpeando, y que la mamá, bueno, salió a defender a su hijo porque lo estaban lesionando, es lo que nos dijo la señora cuando fuimos a hablar con ellos. Y la claro. hermana dice, yo quise defenderlo y me hincó la mano, por eso tenía lastimada la mano. Pero bueno, esta es la versión de, reitero, los familiares del detenido. ¿Qué dicen ahora los familiares, los bueno, dueños de la bomba?
1: Claro, que pidieron la palabra. La famosa
2: bomba de agua. Que cuando pidieron. Vieron que estaban diciendo esto, dijeron, no, nosotros vamos a salir a aclarar. Pará, acá están mintiendo todo. Claro. Así que si les parece, compartimos también Dale. Lo que nos decía el hermano del hombre que fue baleado.
1: Dale.
7: Hay gente que está mal acostumbrada a este...
4: Es difícil vivir acá.
7: Escándalo. Con gente así es difícil vivir en cualquier lado. Esta gente también fue echada de otro barrio anteriormente, en Don Bosco, justamente por situaciones similares. Es gente que está acostumbrada a eso, ¿entendés? Nosotros somos gente trabajadora.
4: ¿Cómo es tu nombre primero?
7: Alfredo.
4: Alfredo, comentanos qué pasó ayer. Ustedes fueron a reclamar por una bomba.
7: No, no fuimos, es totalmente falso lo que están diciendo. Nosotros nos dimos cuenta a las 14 horas, cuando yo llego a mi casa, de que faltaba la bomba. Mi hermano me dice, te olvidaste cerrar el pase hoy, cuando sacaste la bomba, porque estaba perdiendo agua. Le digo, yo no saqué la bomba, le digo, la bomba está en su lugar. Y fuimos a mirar y no, estaba la bomba, mi hermano cerró el pase, nos dimos cuenta que no se trajeron la bomba. Entonces empezamos a preguntar a los vecinos si no vieron nada, nadie vio nada. Este chico Marcos, que fue el que efectivamente sí. se robó la
4: joven de 19 años.
7: Joven de 19 años, lo encuentro en la calle y le pregunto si él no vio nada. Me dice, no, yo no vi nada de eso. Bueno, vengo acá. Cuando estoy acá, vecinos se comunican conmigo, me llaman y me informan de que el chico estaba ofreciendo la bomba por 15 mil pesos. Él estaba vendiendo la bomba. En eso entonces mi hermano, Pablo, se va a buscarle. Lo llama y le dice, Marquito, vení, me dijeron que vos vendiste la bomba, así que por favor vamos a recuperarla porque está mal lo que hiciste, nosotros muchas veces te dimos una mano. Él en un principio lo negaba. Cuando pasan por acá, yo le digo, loco, vos estás mal porque no podés venir a hacer eso, sos mi vecino. Nosotros te abrimos las puertas acá y bueno, venía a robar. No, lo negó todo el tiempo al principio. Y en eso vienen las señoras con quien estaban hablando recién a increpar. Yo todo el tiempo estuve acá, en ningún momento yo salí de mi propiedad. Sí, estaba con un cuchillo por protección. Como le dije a ella, yo estoy en mi casa y si quieren entrar en mi casa, yo me defiendo. Creo que es una ley natural, básica. No es necesario estar mencionando ninguna ley para poder uno defenderse. Esta chica viene por atrás mío y me toma de la mano y me quiere sacar el cuchillo. Estábamos acá donde estamos parados nosotros, un poquito más adelante. Estábamos acá y acá estábamos parados. En esta parte, ahí.
4: Por eso ella tiene lesiones en la mano. Está por lastimada. Eso
7: ella, cuando me intenta sacar el cuchillo, ella misma se corta. Es un cuchillo carnicero. Y yo lo tengo porque trabajé mucho tiempo en avícola y tengo ese tipo de cuchillo. Y cuando ella intenta sacarme, yo considero que ojalá esté equivocado, a propósito se hace el corte, y cuando se hace el corte me empieza a amenazar. Yo con esto voy a denunciar, voy a meter preso y encima cuando salga vas a terminar muerto. Todo el tiempo hacía mención, llamarle al colombiano. Resulta que en eso le llaman al hermano más grande, que es quien ahora está prófugo, quien efectuó el disparo. Y le dijeron lo mismo, de que nosotros fuimos a increparle, que ya son dos mujeres solas, cosa que no pasó en ningún momento.
4: Ok, acá nos traes otro, o un tercero entonces, que es el que viene y efectúa los disparos.
7: El que efectuó el disparo. En eso yo estaba adentro, llamo a la policía, mi hermano me dice, llegaron más gente, entonces yo salgo. Cuando salgo, mi hermano viene

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1: Bueno, y una buena noticia hoy, realmente nos enteramos de esto y esperemos que realmente vengan y que pueda producirse inversión aquí en la provincia del Chaco, porque necesitamos recursos y ahora está todo más desregulado.
2: Sí. Bueno, nos desayunamos, se puede llegar a decir, con esta noticia donde el gobernador de la provincia del Chaco, junto a Martín Pocar, quien es hoy el referente de inversiones de la provincia, estuvieron en Cataluña con estas imágenes que están viendo ustedes ahora en pantalla, reunidos con la agencia española Axio, que va a estar visitando la provincia del Chaco para traer, obviamente, inversiones. Y esto se dio a conocer en el día de hoy, donde las autoridades catalanas se comprometieron a una visita a la provincia durante este año para conocer el territorio, las oportunidades de inversión y evaluar proyectos de empresas en la región. También se avanzará en un convenio de cooperación y hermanamiento institucional. Durante el encuentro se presentaron las condiciones que actualmente ofrece la provincia para acompañar la llegada de nuevas inversiones, entre ellas exenciones impositivas, seguridad jurídica por 30 años, acceso a puertos y ferrocarril, infraestructura logística y una política activa de acompañamiento al sector privado. Así también, la reunión contó además con el acompañamiento de Rosana Cecilia Zurbale, quien es la cónsul general de la República Argentina en Barcelona, y permitió avanzar en la agenda para que el gobernador de la provincia del Chaco pueda tener este encuentro entre Chaco y Cataluña. Axio articula actualmente 28 clústeres empresariales, más de 3.200 empresas y agentes y una facturación que supera los 80.000 millones de euros, constituyéndose en un actor estratégico para Europa. Por lo tanto, la provincia va a tener la visita de esta agencia española Axio con los ojos en Chaco, que espera que lleguen aquí a nuestra región a partir del mes de diciembre.
1: Bienvenido sea. Todo lo que venga, porque lo dijo bien el gobernador de la provincia del Chaco. Chaco está dispuesto a ofrecerle logística, pero también queremos que venga. Que vengan a invertir, que conozcan la República Argentina y que conozcan este centro regional de logística que es nuestra querida provincia del Chaco. Pero nos vamos ahora a una recorrida federal.

0: Y en la provincia de Salta, muchos, por supuesto, que como en gran parte del país, no pudieron ir a este partido que se juega esta noche para el último, la despedida para Messi, pero la creatividad de los argentinos igual está a darle un mensajito desde donde podamos, desde donde estamos, y esto ocurrió en Salta, donde hicieron una bandera, pero una bandera no común, porque esta bandera tiene muchísimos mensajes dedicados a Messi. Ojalá, por supuesto, que le llegue, así que le compartimos lo que hicieron los chicos.
1: No pudieron conseguir entradas para el último partido, entonces dijeron, algo tenemos que hacer. Y fueron de su bolsillo a comprar tela celeste y blanca, confeccionaron ellos la bandera gigante, que tiene 20 metros de largo.
2: Tremendo.
1: 20 metros de largo.
2: Sí.
1: Y la vamos a hacer firmar con la gente de Salta. Estuvieron desde el sábado en Placeta Cuatro Siglos, estuvieron en Cerrillos, porque esa pareja es de allí, y... Fíjate que hay gente de todas las edades, de los más chiquititos hasta los más grandes, porque no hay persona que no lo quiera Messi.
2: Que no quiera decirle algo.
1: Y no quiera decirle gracias. Así que todos estos mensajes de cariño y escritos con el corazón para Messi, esperemos que le lleguen. ¿Querés conocer la historia?
2: Por supuesto.
3: Me llamo Luca.
1: ¿Y qué le pusiste a Messi recién?
3: Que gracias por todo, porque... nos dio muchas alegrías.
1: Ajá. ¿Y cómo estás? ¿Contento o triste de que deje la selección?
3: Estoy muy triste, pero igual estoy muy triste.
1: Claro, pero bueno, sabemos que ya por edad también en algún momento iba a pasar, ¿no?
3: Sí, pero por lo menos todavía no se retiró del fútbol.
1: Claro, lo vamos a seguir viendo jugar.
3: Sí.
1: ¿Cuántos años tenés?
3: 9.
1: ¿Qué le estás poniendo a Messi?
4: Que lo amo y que gracias por todo.
1: Bien, ¿de dónde sos?
4: De Rosario. Ah, así que siempre puedo volver.
1: ¿Justo de Rosario?
4: Sí.
1: Sí. Bueno, ¿y qué significa para vos Messi?
4: No, Messi, es lo más grande que hay. Así que nada, lo esperamos siempre también en la ciudad.
1: Claro, bueno, el orgullo de haber nacido en el mismo lugar. Bueno, sí, gracias, sí.
4: Gracias.
1: ¿Qué le pusiste?
5: Yo le puse gracias por hacerme feliz, Pulga. Porque la verdad que desde chico que nada, lo sigo, viste, lo ve en la tele. Jugué a la Play, la primera Play que tuve jugué siempre con él también. Entonces fue un montón.
1: ¿Y cómo viven en Rosario la despedida de Messi? El día que dijo que se va de la selección, ¿cómo lo vivieron?
5: Y para mí... Pegó muy fuerte, no. pero bueno, también hay que entender que él ya también tiene una familia, tiene otra responsabilidad y bueno.
1: Listo, mirá Graciela, está tu mensaje acá. ¿Ves que todo tiene solución?
6: Muy bien.
1: ¿Qué es Messi para vos?
6: Y es el ejemplo de todo lo que, correcto, de todo lo que se puede hacer. La verdad que sí, es un orgullo.
1: Bueno.
6: Que sea argentino.
1: Claro. ¿Vos de dónde sos?
6: Yo soy de La Plata, Buenos Aires.
1: Ya. ¿Estás de paseo?
6: Estoy de paseo, sí.
1: Bueno,
6: sí.
1: Gracias, ¿eh?
6: Bueno.
1: Muy bien. Graciela. Atilio, ¿cuántos años tenés?
7: 10.
1: ¿Y qué le estás poniendo a Messi?
7: Que gracias por su esfuerzo, su copa, que nos dio, lo dio todo.
1: ¿Y cómo estás? ¿Contento o triste de que se retira?
7: Triste. Porque... tuvo mucho tiempo en la selección argentina. ¿Quién no quiere que se vaya? Entonces, estamos tristes todos.
8: Nosotros somos los ideólogos de esta locura, los locos de esta locura. Te cuento cómo surgió la idea. Bueno, en su primer momento íbamos a viajar a Buenos Aires al partido. Lamentablemente no conseguimos las entradas.
1: Como muchos.
8: Entonces, forma consuelo, entre comillas, decidimos hacer la bandera. Esto, la idea surgió el día martes de la semana pasada. El miércoles estábamos buscando la tela, por la cantidad de tela no se conseguía. Al final sí, gracias a Dios. El jueves estábamos hablando a medio mundo para hacerla coser, la cosimos en familia. El viernes la tuvimos lista y el sábado ya nos instalamos acá a la mañana. Esa fue la gran parte de la mitad de la bandera que está firmada. Ayer estuvimos en Cerrillos, nosotros somos de ahí. Firmó también la gente y hoy nos vinimos para acá para que la gente termine de transmitir su buena energía en plasmada en la bandera, ¿no?
9: Bueno, ahora vamos a ver imágenes de la despedida de Messi en Rosario, ¿no? Una ciudad muy especial que lo vio nacer, lo vio crecer, lo vio irse también en busca del éxito, en busca de la gloria. Viene de un barrio muy humilde de la capital rosarina, donde salieron grandes futbolistas, ¿eh? Entre ellos el propio Fideo Di María,
2: claro,
9: que estará en la despedida.
2: Sí.
9: Realmente
0: no estaba preparado para este momento. Varios ahí en Rosario.
9: No, sin duda, sin duda.
0: Más allá que viste que vos pensás, en algún momento se va Messi, claro, se van todos sí, en algún momento. Sí, pero sí, cuando sí, llegue este momento es ¿cómo haces? ¿Qué haces?
9: Además, sí, venimos nosotros, sí, quienes pasamos la barrera de los 40 o 50, de una despedida que no fue de Diego Armando Maradona.
0: Exacto.
9: La gloria del fútbol argentino de la década del 80, y algunos dicen superior a Messi, bueno, ese es un debate que nunca se va a terminar. Hay muchos que dicen, no, Messi es el más grande que Pelé y Maradona. Pero nosotros tuvimos una despedida frustrada, ¿no? Porque el último partido que él hace oficialmente con la selección es en el año 1994, después de ese Mundial, donde después queda realmente con una relación muy, muy, pero muy complicada con Grondona, que después trata de recuperarse con la selección. Pero bueno, realmente muy lindo el homenaje. Rosario había dado también nota de todo esto cuando falleció su papá.
2: Exacto, con un mensaje, bueno, cuando llegó Messi o arribó en su momento para despedir a su papá, que le habían hecho, en realidad es parte del municipio que tiene Rosario, que siempre
9: a veces le sacamos ahí el título, chicos, y se ve mejor.
2: Mediante gigantografías le celebran, bueno, en su momento era un mensaje de apoyo para el momento que estaba atravesando Messi con su papá. Uh-huh. Y en este caso sucedió durante el fin de semana, cuando en la madrugada desplegaron esta camiseta, que es la que va a usar hoy la Argentina, que por primera vez Adidas queda a un lado y pone como prioridad la marca de Messi, que uh-huh, es esa
9: es
2: M difuminada, uh-huh, digamos, claro, con el sol en el medio. Y esa es la camiseta que va a estar jugando hoy la selección argentina. Uh-huh. Y un gracias enorme con la 10. Realmente muy linda.
9: Todos juegan, disculpe la ignorancia, pero todos juegan con la misma camiseta.
2: Todos juegan
9: con la misma camiseta. No es que Messi juega con esta y después los otros
2: con esta. No, todos juegan con la misma camiseta. El protocolo es de fecha FIFA, o sea, es oficial fecha FIFA. Están invitados por parte de AFA en su momento, a aquellos jugadores que estuvieron en 2022 acompañando a Messi siendo campeones del mundo, a acompañar a los entrenamientos, valga la redundancia, que tuvo Lionel en estos últimos días.
9: Claro, Otamendi uno de ellos.
2: Claro, pero en aquellos sectores, ahí, o sea, cuando se pase la planilla van a estar los jugadores que fueron citados.
9: Claro.
2: Ahora en estas últimas dos fechas con Burkina Faso.
9: Bueno, Pesela también dice que está viniendo.
2: Claro.
9: Uruguay. No así Dybala, ¿no? No pudo.
2: A Dybala y a Molina le negaron. Porque eran como una invitación informal para fecha FIFA, formal para la AFA. Uh-huh. Y bueno, a ellos le negaron la posibilidad de que pueda estar presente. Lo que sí hizo River este fin de semana, que no jugó porque muchos de los jugadores estaban afectados a esta actividad.
9: Sí.
2: Por lo tanto, bueno, hoy van a estar todos los que salieron campeones en 2022 junto a los citados ahora de la fecha. Pero realmente, bueno, Rosario se, al menos por ahora, nos dejó bien acostumbrados, se puede llegar a decir, con estos lindos homenajes que se dan.
9: Sí,
0: vemos una camiseta, pero también hay una imagen del rostro de Messi en uno de esos edificios.
9: Sí, es muy cierto.
0: Lo que se alcanza a ver, para los que están escuchando a través de la radio, lo que se ve es una camiseta gigante allí en el Monumento a la Bandera. Y también un rostro de Messi en uno de los edificios que está ahí muy cerca del monumento.
9: Muy bien, nos vamos a ir al entrenamiento, el último entrenamiento de Messi, el número 10 de la selección argentina, el último 10.
0: ¿Qué sentirá Messi,
9: que
0: no?
9: Se está despidiendo. Dicen que va a hablar, que
0: ¿va
9: no
0: hablar?
9: Está obligado, pero.
0: A ver si se emociona.
9: Que
0: ¿no?
9: su familia considera que tiene que hablar.
0: Sí,
9: que él tiene
0: que
9: el derecho a hacerlo o no hacerlo.
0: Que nos diga bobo, aunque sea.
9: ¿Se acuerda cuando dijo?
0: Todo lo que diga va a quedar para la historia, así que lo diga.
9: ¿Qué mundial
0: ¿Se acuerda cómo se enojaba Messi?
2: ¿Cómo se enojó?
0: Se enoja Messi también, ¿eh?
9: Sí. En el 22, en el año 2022. Vamos al último entrenamiento.
10: Lionel Messi completó el lunes su último entrenamiento con la selección argentina en la víspera de una despedida que marcará el final de una era para el fútbol albiceleste. A sus 39 años, el capitán realizó en Ezeiza la práctica final antes del amistoso del martes frente a Benín, el que será su último partido con Argentina tras más de dos décadas defendiendo la camiseta nacional. La sesión se desarrolló en un ambiente distendido en el predio que lleva su nombre a las afueras de Buenos Aires. Entre ejercicios con balón, sonrisas y conversaciones con sus compañeros, Messi volvió a exhibir la calidad que lo convirtió en una de las mayores figuras de la historia del deporte y fue el centro de atención durante una jornada cargada de simbolismo. El astro se incorporó el domingo a la concentración para compartir sus últimas horas con el grupo dirigido por Lionel Scaloni, con quien conquistó algunos de los capítulos más exitosos de la historia reciente de la selección argentina. El martes, Argentina recibirá a Benín en el Estadio Monumental de Buenos Aires, campeón del mundo y símbolo de toda una generación. Messi pondrá punto final a una trayectoria internacional excepcional, cerrando un capítulo que dejó una huella imborrable en el fútbol argentino y mundial.
9: Bueno, y los chaqueños, los resistencianos también se expresaron.
0: También nos expresamos, ¿eh? También tenemos sentimiento ante este momento, bueno, no sé si decirlo duro, ¿eh?
9: No.
0: Me parece mucho, para mí.
9: Yo coincido con Miguel Alegre, ¿eh? Sí. Para mí sí, es cierto que hay un antes y un después, uh-huh. Pero tiene que ver con los ciclos y con otras puertas que se abren,
0: sí,
9: hay que
0: verlo así. El tema es que yo pienso ahora quién viene.
9: Bueno, pero lo mismo decíamos...
0: ¿Quién nos va a reemplazar ahora?
9: Lo mismo decíamos cuando Diego dejó de jugar en la selección argentina, llegó Messi.
0: Llegó uno mejor.
9: Y dicen que mejor, sí.
0: ¿Cuánto tiempo pasó hasta darnos cuenta Messi era el que nos reemplazaba?
9: Pasó un tiempo, pero bueno, fíjese que Brasil todavía no lo tiene.
0: Por eso, yo no quiero ser
9: como
0: Brasil.
9: Dice que después de Pelé, pintaba que podía ser Neymar, pero bueno, después las lesiones lo dejaron en el camino. Pero nosotros tuvimos dos jugadores que son considerados entre los mejores del mundo. Sí,
0: ¿Cómo se descubre a partir de ahora un reemplazante para Messi?
2: Y bueno, Messi, según hablan los expertos, bueno, nosotros como fanáticos creemos que, bueno, Messi sea para siempre, pero hay toda una condición genética, física, que se tiene que dar para que sea la nueva gran figura, pero lo que... Esto que lo decís, Marce, quizás no sé si es tanta tristeza porque vemos que hay una generación de chicos que son muy buenas.
9: Que tienen también el legado de él.
2: Exactamente, uh-huh. Que la mayoría de los que están teniendo 21, 22 años lo vieron a él o compartieron plantel con él. Y se nota que los chicos, al menos los que jugaron estos últimos amistosos, están con una madurez.
9: Sí, el estilo, la pegada en los tiros libres. Bueno.
0: Vos sabés que hay algo que nos decían que ahora vamos a compartir acá en Chaco, que Messi, más allá de que por supuesto un excelente jugador, siempre hizo goles, su trayectoria, su vida, más allá que tal vez, no sé si es que le corresponde a un jugador mantener una vida sana, una vida que, bueno, sabemos que Messi, por ejemplo, algo que siempre ponen de ejemplo, sus hijos con Antonella, que siempre era la, ya entró al mundo de la fama. Como varios famosos sabemos que por ahí se desvían un poco.
9: Sí.
0: Trató por lo menos siempre de mantenerse de esa misma manera. Entonces eso también miran.
9: Esa disciplina personal, ¿no?
0: Claro, esa disciplina personal que hoy en día se despide con Antonella, la niña que la conoció en el mismo barrio con él, que se criaron juntos, que fueron pareja y que todo el tiempo estuvieron juntos, están criando a sus hijos. Bueno, eso también miraron en la despedida que le están haciendo a Messi. Así que si les parece, compartimos lo que nos decían hoy acá en Chaco también, a ver cómo se sienten ahora nada más del último partido.
11: ¿Cómo es tu nombre?
12: Luciano,
11: escuchame, hoy el último partido de Messi, ¿lo vas a ver?
12: No.
11: Claro,
12: vas a llorar, boludo.
11: Vas a llorar.
12: Sí.
11: No se puede ver directamente.
12: No se puede ver. No. ¿Te rompe el alma, boludo?
11: Claro. Recién me decían, no me imaginé nunca que iba a ver esto. ¿Vos? En algún momento planteaste, dijiste, se va a ir Messi en algún momento, ¿no?
12: No puedo creer, no caigo todavía.
11: Gracias, Luciano.
12: No, de nada.
11: ¿Qué andan haciendo? ¿Comprando, no?
12: Sí, andamos de compra, pasa que...
11: Un poquitito.
12: Nos vamos a Córdoba hoy.
11: ¿Se van a Córdoba hoy? ¿Vienen de vacaciones, paseo?
12: No, nos vamos a una competencia a representar al Chaco.
11: Bien, ¿vos competís?
12: Sí, con ella.
11: ¿Qué hacen?
12: Con la Academia Duartango que queda acá en...
11: Con Duartango, mirá.
12: Santa María de Oro, 175. Bien. Y bueno, hoy nos vamos, che.
11: Hoy se van, ¿eh? Sí. Bueno, ¿cuándo los tenemos que ver?
12: El miércoles.
11: El jueves compiten allá.
12: Sí, jueves.
11: Okay. Lo vamos a estar viendo entonces.
12: Dale.
11: Toda la suerte, representarnos bien. Piden desde el piso un adelanto, dice. A ver algo que van a hacer allá. No, nos anima acá la dama, sería en este rubro. La dama está bien dicho, ¿no?
12: Sí.
11: ¿Los dos bailan entonces?
12: Sí, los dos. El conjunto.
11: El conjunto, ¿eh? Bueno, gracias, ¿eh?
12: No.
11: Estamos hablando con la gente, el último partido de Messi.
13: O sea, la verdad que si llega, sí. Messi te puede. Es el único futbolista que te puede, porque es un futbolista muy íntegro. Y te llega como persona. No solamente dentro de lo que es el fútbol, sino que fuera del fútbol uno ve a través de las redes cómo se posiciona y cómo es una persona sencilla, humilde.
11: Claro, se hizo querer por todo, ¿no?
13: Tal cual, no solamente por Argentina, sino que es un fenómeno global.
11: ¿Que lo va a ver al partido hoy?
13: Sí, tal cual. Estamos.
11: ¿Qué andan haciendo por Chaco?
13: Tengo a mi hija acá. Ah, en Resistencia.
11: Vino de visita.
13: Sí, vine de visita.
11: ¿Cómo se llama la hija?
13: La Rebe.
11: La Rebe, le mandamos un saludo, ¿no?
13: Sí, por supuesto, saludos.
9: Tantas almohadas. Bueno, nosotros les agradecemos a todos los chaqueños. Y cada vez que usted va a hacer una pregunta, no solo por Messi, sino por cualquier tema, siempre lo atienden amablemente. Sí. Y hay gente que está de mal humor. Hay gente que dice, no, no tengo ganas de hablar. Y también hay que
11: respetarla. Está bien, sí, sí, no.
9: También hay que respetarla, porque hay gente que no tiene
11: acá.
9: Hay gente que no pudo conseguir la entrada, hay gente que está con bronca y también quiere expresarse.
11: Sí, sí, sí, por supuesto.
9: Esa es la idea, ¿no?
11: Hay de todo en la calle.
9: Por supuesto, por supuesto. Bueno, nos vamos a ir a la pausa, pero nos vamos a la quiniela oficial de Lotería Chaqueña. Les quiero mandar un saludo.
11: A ver, ¿a quién?
9: A su tocayo, a Ezequiel Eichen.
11: Está bien.
9: Sí, está de vacaciones.
11: Debe estar chocho. Mejor que Racing debe estar.
9: ¿Usted sabe que está de vacaciones?
11: ¿Otra vez?
9: Está de vacaciones, mirá.
11: Aclaremos.
9: ¿Viste?
11: Sí, por
9: no la sabía duda. Que iban a decir eso. No sabía.
11: Por la duda, le mandamos un fuerte abrazo al bueno, ese.
9: Muy conocido también en cada una de las localidades de nuestro Chaco, porque anda siempre con Lucas Apú, con la vocal Galarza, con Fabio Vázquez también. Bueno, número de la quiniela oficial. Diga usted el primero porque es el que tiene mejor vista.
11: 8783, el primero de la quiniela, ¿no? ¿Estoy diciendo bien?
9: Sí.
11: 1833 el segundo, 7010 el tercero, 1705 el cuarto, 1175, perdón.
9: Sí.
11: Ahí está el cuarto. Hay que decir todos, hasta el décimo.
9: Sí, todos.
11: El quinto, 6791. El sexto, 6493. El séptimo, 7825. El octavo, 0793. Sí. El noveno, 9348. Y el décimo, 7153.
9: Muy bien, imágenes de nuestro puente Chaco Corrientes en directo. Aquí estamos para todo el norte del país, para Argentina, a través de Claro, a través de Giga Red. Y para todos nuestros queridos amigos de Somos Uno, mientras compartimos las últimas noticias de nuestro portal ngfederal.ar. Vaya el abrazo especial para Marcos Recico, que está de recorrida en todo el impenetrable chaqueño, en todo el norte, trabajando intensamente, haciendo territorio y trabajando de cara, por supuesto, a estas próximas elecciones, que ayer dijo, parece que serán en septiembre, vamos a ver.
11: Están ahí queriendo adelantar.
9: Sí.
11: Vamos a ver qué dice Esdero cuando vuelva, ¿no?
9: Exacto,
11: el gobernador se fue. Acá le están queriendo unir las elecciones con las nacionales. Uh-huh. Y otros le están queriendo cambiar las fechas. Así
9: bueno,
11: que
9: seguramente se expresa.
11: Sí, sí, sí.
9: Bueno, pausa y ya volvemos.

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0: Y en el noticiero de nuestra gente nos vamos a esta recorrida internacional.
1: La ultraderecha alemana llegó a la presidencia de un parlamento regional por primera vez desde 1945. 48 de los 82 diputados de Sajonia-Anhalt votaron a favor de Tobias Rausch, el candidato propuesto por Alternativa para Alemania, un mes después de su victoria frente a los conservadores del canciller Friedrich Merz. Este partido antiinmigración y prorruso obtuvo 4 votos más de los previstos. La elección del jefe del Ejecutivo Regional está prevista para diciembre y AfD intentará obtener una mayoría absoluta para su candidato Ulrich Siegmund. La victoria de esta formación en Sajonia-Anhalt provocó un terremoto político en Alemania y debilitó a Merz, cuya coalición con los socialdemócratas está lastrada por disputas internas y una popularidad en mínimos históricos. Poco después, AfD logró una segunda victoria en Mecklemburgo-Pomerania Occidental, en el noreste del país, aunque finalmente se espera que una coalición de izquierda gobierne la región. La Organización Mundial de la Salud afirmó el martes que verifica con las autoridades rusas la muerte de una empleada de un instituto de lucha contra la peste en una región siberiana. La noticia de que Daria Shipilova, de 28 años, había fallecido supuestamente por peste neumónica en la región de Irkutsk despertó alarma. Por el momento, la Agencia Sanitaria de la ONU estima que el riesgo para Europa es muy bajo. La evaluación inicial de riesgo de la OMS, basada en la información disponible, estima que el riesgo es de moderado a bajo para Irkutsk, de bajo para Rusia en su conjunto y de muy bajo para la región europea de la OMS. Actualizaremos la evaluación a medida que recibamos más información. La peste neumónica es una infección pulmonar muy contagiosa, que según la OMS puede ser mortal. Se contagia a través de gotículas, al contrario de la peste bubónica, que afecta a los ganglios linfáticos y se transmite a través de pulgas infectadas. La organización.
2: Canadá y otros 8 países de América Latina y el Caribe alertaron el lunes sobre presuntos planes letales y operaciones de influencia maligna de Irán en la región, en un comunicado conjunto. El texto recuerda que Estados Unidos y Paraguay acogieron el mes pasado un foro antiterrorista y señala que los 10 países firmantes condenan las acciones terroristas y otras operaciones de influencia maligna atribuidas a Teherán y a sus aliados. Sin ofrecer ejemplos concretos, el comunicado menciona supuestos planes letales patrocinados por Teherán, recaudación ilícita de fondos, injerencia política y actividades de influencia extranjera. Además de Estados Unidos y Canadá, firmaron Argentina, Colombia, Costa Rica, República Dominicana, Guyana, Paraguay, Perú y Trinidad y Tobago. Los países afirmaron que están unidos para proteger a sus ciudadanos frente a estas amenazas y exigieron que Irán y sus representantes cesen estas acciones de inmediato. El foro antiterrorista creado por Washington en 2019 para intercambiar información sobre seguridad se realiza al menos una vez al año. En marzo, el pakistaní Asif Merchant fue condenado en Estados Unidos por presuntamente conspirar con la Guardia Revolucionaria iraní para organizar asesinatos políticos y robar documentos. Washington también ha seguido durante años los vínculos de Irán y del movimiento Hezbollah con los gobiernos de Venezuela y Bolivia. Paraguay designó como organizaciones terroristas a la Guardia Revolucionaria iraní, Hezbollah y Hamas en abril de 2025, mientras que Argentina hizo lo mismo con la Guardia Revolucionaria en marzo de este año. Estados Unidos.
0: Bueno, y nos estuvo visitando aquí en nuestra casa, en nuestro lugar, en la esquina de Corrientes y Mitre, en el Chalet Rapacholi, en el Canal Norte Grande Federal, todo el personal docente, los alumnos de la escuela secundaria número 15, José Hernández de Barranquera, porque su proyecto Manos a la Masa, todos los chicos y las chicas vinieron con una remera especial que cuenta todo esto, se van a la Feria Nacional de Ciencias, van a representar a Chaco en Córdoba en un proyecto que tiene que ver con la harina de nuez pecan. Esto hay que destacarlo realmente porque es un trabajo guiado por los docentes, pero además con mucha investigación de los chicos, ¿no? Sobre todo teniendo en cuenta esta producción que viene en crecimiento en nuestra provincia. Hay que recordar que la nuez pecan llegó en el año 1868, algo que no sabíamos, ¿eh? La trajo Domingo Faustino Sarmiento, y además no hay grandes extensiones, o no había grandes extensiones aquí en el norte de Santa Fe, en el Chaco. Y ahora comenzó todo esto a implementarse, bueno, en Córdoba hay un poco más, pero vamos a escuchar qué hablaban con nuestras compañeras de Chaco en redes con Mara Viñuela y Liliana Sepúlveda.
3: Mi nombre es Héctor Marcelo Bergaño, profesor de Economía de la Escuela de Ciencias Secundarias número 15, José Hernández, de la ciudad de Barranqueras, y estamos presentando, queremos compartir con vos el proyecto Manos a la Masa, que con mucha responsabilidad vamos a llevarlo a la ciudad de Córdoba para representar a nuestra provincia en la instancia nacional de ferias de ciencias.
4: Así, el proyecto escolar de Barranqueras dice que conquistó la provincia y ya es Chaco rumbo a las nacionales. Bueno, vamos a presentarle a la profe primero, porque después les quiero contar que vamos a ir con los chicos. Profe, ¿cómo está?
5: Mi nombre es Zulma Ayala y soy profesora también de la José Hernández, y acá estoy acompañando al profesor que comenzó el inicio de su proyecto y a los alumnos, así que vengo a acompañar a ellos.
4: Bueno, seguimos acá con los chicos y vamos a ir presentándolo. Nombre, señor, dígame, ¿cómo se llama?
6: Benjamín Cardoso Oscar, de tercero primero, del área de economía.
4: Decime, Benjamín, ¿te gusta esto de la economía?
6: Obviamente, por eso justamente elegí el departamento de economía al momento de pasar a tercer año. Me encantaba justamente la matemática, el tema de las administraciones, de la contabilidad y eso.
4: Bueno, ahora volvemos con Benjamín, pero les quiero contar que vamos a seguir con otro de los integrantes de este gran equipo y proyecto de Manos a la Masa.
7: Hola, ¿qué tal? Mi nombre es Vesco Axel, tengo 18 años y soy alumno de quinto año del Colegio José Hernández de la Especialidad de Economía.
8: Buenas, yo soy Berenice Madeleine Ramírez, de quinto primera, también de Economía. Y nada, soy integrante del grupo de Manos a la Masa.
4: Y seguimos con la siguiente estudiante.
9: Hola, buenas tardes. Mi nombre es María Fernanda Camargo Abella, del área de Economía, de quinto o tercero.
4: ¿Escucharon ese sonido? Creo que ahí la fonética viene acompañada de un tono particular, así que le vamos a preguntar de dónde viene.
9: De Colombia, de Duitama, Boyacá, un municipio cerca de Bogotá.
4: Bueno, internacional, Manos a la Masa. Así que seguimos, ¿cómo estás?
10: Buenas tardes, mi nombre es Lucas Ramoa, de quinto a tercera, del turno mañana, 17 años, de la ciudad de Barranqueras.
4: Muy bien, seguimos acá. Les muestro, nos quedan dos participantes más.
11: Buenas tardes, yo soy Acevedo Bianca, también de quinto a tercera, del área de Economía, de la José Hernández de Barranqueras.
4: Y bueno, vamos con la última participante, integrante, perdón, chicos.
12: Buenas tardes, mi nombre es Adriana Casal. Soy de la escuela número 15, también soy parte del proyecto y soy de quinto año, primera división.
4: ¿Quién me cuenta cómo nace este proyecto de Manos a la Masa? ¿Quién me quiere contar un poquito? A ver, vamos, Axel.
7: Bueno, me miraron medio comprometedora la mirada de la mayoría. Bueno, la verdad es un proyecto el cual surge de una necesidad que se vivía en los estudiantes, que es la falta de educación nutricional. Por ahí el profe como docente nos va a saber dar su punto de vista. Él veía como, por ejemplo, el caso de Benjamín, de Lucas, el mío también, que yo soy deportista, somos deportistas, y hay muchos alumnos de la institución que hacen deporte. Ese deporte les genera un desgaste físico y al otro día les cuesta arrancar con la energía, digamos, su mañana. Entonces como que los veíamos cansados a la hora de hacer la tarea en el colegio. Entonces nosotros decidimos crear una empresa para satisfacer las necesidades.
4: ¿Cómo fue esta evolución? Porque me imagino que, ¿cómo investigaron con qué ingredientes podían emplear, o cómo nació esto de buscar la energía a través de proteína, aminoácidos, carbohidratos? ¿Qué fue?
6: Claro, nosotros buscábamos justamente un producto que ayude a los alumnos justamente a revitalizar su cuerpo, que los ayude a completar su educación nutricional. Justamente nosotros elegimos estos productos porque estos tenían grandes valores nutricionales y le daban un valor un poco más patrimonial a nuestra empresa.
4: Bueno, a ver, ¿quién me va a contar de ustedes, que veo cara que quieren comentar? ¿Quién me va a contar qué productos manejamos, qué manipulamos?
13: Bueno, nosotros, nuestros panes están obviamente creados a base de harina, harinas integrales, harina de algarroba, aceite, sal, los ingredientes esenciales que son para hacer un pan, digamos, pero con la diferencia de que las harinas tienen, tienen ingredientes los cuales proporcionan más nutrición al cuerpo del ser humano, digamos.
14: ¿Cómo decidieron usar, en este caso, y me llama mucho la atención, la harina de algarroba, profe?
3: Investigamos, salimos de la escuela, nos asesoramos con profesionales, tenemos que agradecer al nutricionista Juan Aquino, quien nos dio una gran mano para poder buscar ingredientes que justamente logren este mayor valor nutricional. Y también al chef Miguel Biasioni, quien muy gentilmente nos brindó una capacitación en la Escuela de Formación Profesional número 10 de Barranqueras, y con el aporte de estos dos profesionales decidimos agregarle a nuestros panes la harina de algarroba para darle ese mayor valor nutricional que estábamos buscando con nuestro producto. Aclaremos que nuestro producto, nuestros panificados son dulces y salados. Los panificados salados constituyen una verdadera innovación para la zona, y eso es lo que por allí nos alentó para seguir con este proyecto. Por ahí, en los panificados dulces, por ahí ya creo que son más conocidos, sobre todo en el rubro de alfajores, pero no en el rubro de panificados salados, y creo que ese es nuestro producto estrella y cual estamos queriendo hacer conocer y mostrar a la comunidad.
14: Contame, ¿cuál de los productos te gusta más?
15: De los productos que más me gustan, la verdad que es la harina algarroba, ya que contiene buenos minerales, buena vitamina, y también los productos que usamos, como que es la nuez pecan y digamos.
0: Bueno, realmente para felicitarlos a los chicos, a los docentes, realmente preparados. Muchas cosas de las que dijeron nosotros desconocíamos, además de la forma en que lo dicen, lo didáctico que son, y todo lo que tenemos para aprender con la nuez pecan, tanto para los chicos que son deportistas como para nosotros que por ahí hacemos un poco de gimnasia o de pesas para mantenimiento. Ayer le veía a Fanny,
16: Fanny
0: la
16: Fernández,
0: directora de prensa y difusión.
16: Sí, Fanny Fernández. Sí.
0: Fanny Fernández, en el gimnasio.
16: Ah, sí, sí. Bien, bien. También la vi, sí, sí, sí.
0: Mente sano. Cuerpo sano o cuerpo sano, mente sana.
16: Claro, conlleva de todo un poco.
0: Sí,
16: comes bien,
0: sí,
16: te cuidas tu cuerpo, está bien.
0: Así es.
16: Y muy bueno lo de los chicos, porque ellos ya hablan de las proteínas que tienen, la comida. Desconocida. Muy rico también lo que hicieron, ¿eh?
0: Muy rico.
16: Hicieron
0: sí,
16: una degustación acá en el canal, estuvimos compartiendo probando a todos. La verdad que muy riquísimo, sí, tanto lo dulce como lo salado, porque tiene las dos elaboraciones.
0: Bueno, un abrazo muy grande para la escuela número 15 de Barranqueras, representará al Chaco en Córdoba. Vamos a noticias de último momento.

Noticia de último momento en el ámbito nacional, porque Karina Milei, Sáenz y Jalil, los gobernadores de Salta y de Catamarca, inauguraron una nueva planta de litio que proyecta 100.000 toneladas anuales. Se trata de una obra realmente importante para la región, para lo que va a ser nada más y nada menos que esta vinculación estratégica entre ambas provincias. Y estamos hablando que se dio en el Salar del Hombre Muerto, una zona de explotación de litio ubicada entre Salta y Catamarca, que se inauguró una nueva planta de empresa POSCO Argentina dentro de su proyecto denominada Sal de Oro. En el acto estuvieron Karina Milei, Diego Santilli, autoridades nacionales y los gobernadores de Gustavo Sáenz de Salta y Raúl Jalil de Catamarca. ¿Qué significa o cuál es la importancia en esto? Es que la nueva instalación es una planta de carbonato de litio con una capacidad de producción de 23.000 toneladas por año. Y POSCO ya tenía allí otra planta que era para producir hidróxido de litio con una capacidad de 25.000 toneladas anuales. Por lo tanto, estos se suman entre ambas una posibilidad de 100.000 toneladas al año. ¿Qué significa para litio o por qué esta zona es estratégica? Porque el litio, como mineral que se puede extraer en el salar, se puede usar para autos eléctricos, para celulares y notebooks, para almacenamiento de energía, para redes eléctricas, bicicletas y motos eléctricas y para la industria tanto de Argentina como en el ámbito internacional. Por lo tanto, una noticia sumamente importante para la República Argentina, sobre todo para el Norte Grande, porque hay una nueva planta de extracción del mineral de litio que también va a ser exportada en el mundo.

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1: Compartimos ahora algunos de los informes realizados por Guillermo Arrieta y Natalie Sepúlveda. 5 millones pedían por la entrada.
2: Exactamente.
1: Esto es cierto.
2: 5 millones, sí. La reventa. Recuerden que hubo un inconveniente en relación a lo que fue la entrada entre Argentina contra Benín, una vez que se dio oficial de que Messi iba a ser convocado. Sí. Una empresa sumamente conocida, que siempre ha vendido las tickets que tiene Argentina para jugar, donde hubieron inconvenientes al momento de hacer clic.
1: Sí, sí.
2: Qué casualidad, ¿no? En menos de 2 minutos esto colapsó y muchísima gente quedó afuera. Una vez que culminaron estos 30 minutos que se le da para cualquiera que quiera ingresar a comprar las entradas, ya no habían más. Ya no habían más entradas. Sin embargo, aparecieron en páginas que no son oficiales. Ah. Para reventas que llegarían hasta incluso a 5 millones de pesos. 5 millones.
1: No, terrible.
2: Para el que paga alquiler, olvídate, para una cuota de
1: para cualquier familia.
2: Para cualquier familia, incluso si son del interior, viajar.
1: ¿Quién puede pagar hoy una entrada de 5 millones de pesos?
2: 5 millones de pesos.
1: Macri. Sí. Él y algún amigo, no sé.
3: Seguramente. Más políticos.
1: Vamos a ver qué nos decía Guillermo Arrieta.
4: Sabes que está distinta hoy Buenos Aires, no sé, es como que ya se corta el ambiente con un soplido. Está raro, está gris, además, como para sumarle condimento en una jornada que sin dudas va a ser histórica, porque, bueno, sabemos que esta tarde Lionel Messi se va a despedir de la selección. Obviamente que hay mucha expectativa, hay mucha gente que estuvo acampando durante toda la noche en el predio de la AFA. Vinieron de todo el país e incluso gran parte del mundo. Se ven turistas.

0: controles, tres anillos de seguridad de controles, porque hay muchas entradas fijas,
1: claro.
0: Así es que se va a confirmar específicamente eso. Y bueno, cerca de las 5 de la tarde comenzarán los shows de la previa aquí en el Monumental, que se van a extender seguramente hasta cerca de las 10 de la noche.
2: Bueno, y nosotros tenemos el equipo que está rumbo al Estadio Monumental. Ya nos están adelantando que hay tres anillos de seguridad.
3: Sí.
2: Está muy difícil el ingreso. Hay gente que nos está viendo también en algún lugar del país, en Buenos Aires. Hay mucha gente del interior que nos mira. Si tienen ese privilegio de hoy tener entradas para el partido de Messi, hay que ir yendo temprano, claro. No queda otra. En estos momentos se le está... entregando, se está haciendo la ceremonia del doctor honoris causa a Leo Messi, que se entrega en la UBA,
3: sí.
2: Un hecho realmente histórico para un futbolista.
3: Sí. Recuerden que normalmente el honoris causa se lo da a una persona de la cultura, o obviamente médicos. También médicos, personas que...
2: Abogados.
3: Claro, que tienen una trayectoria académica, se puede llegar a decir, que hayan fundamentado o hayan aportado a lo que es la cultura y así también ciencia y avance de la República Argentina. Y en este caso, Lionel Messi, por supuesto, también en el ámbito deportivo ha sido ejemplo. Y la UBA hoy, en estos minutos, le está entregando ese diploma y ese realmente que se puede llegar a decir... Bienvenido y merecido.
2: Sí, sin duda. Además es nuestro representante en el mundo, nuestro buen representante en el mundo. Y que el próximo sea para Scaloni.
3: Sí, que también tiene mucho que ver. Se lo merece también. Sí, totalmente. Merece.
2: Vamos ahora a ver qué nos decía Guillermo Arrieta de las camisetas, porque no se consiguen más.
3: No, están agotadísimas.
2: Agotado.
4: Furor por la camiseta de Messi, casi agotada por locales y solo disponible por internet. El Eje Federal realizó un relevamiento en 6 locales comerciales de Palermo, Recoleta y Núñez, en los que en solo uno había disponible algunos talles de la camiseta edición especial que utilizará Messi y el seleccionado esta noche. En internet, la web oficial de Adidas se consigue desde los 150.000 y hasta 260.000 pesos, pero también ya hay copias y se consiguen desde 18.000 y hasta los 25.000 pesos. Hay furor, todos quieren la camiseta edición especial del capitán que se despide esta noche en el Monumental. 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
5: Estamos siendo cuidadosos como caminando por un piso rival.
2: Bueno, lo decíamos, en estos momentos se está haciendo la entrega, en un hecho inédito, histórico, la entrega del doctor honoris causa de la Universidad de Buenos Aires para Leo Messi, un acontecimiento muy especial que realmente destaca la trayectoria deportiva, la trayectoria institucional y todo ese legado que ha dejado Messi. Vamos a escucharlo.
6: Que no tiene nada que ver, o sí, relacionado con el fútbol, con todo lo que yo hice en el deporte y nada, es un orgullo para mí poder haberlo recibido, poder decir que soy un doctor honorífico, así que era... muchas gracias y la verdad que es un día muy, muy especial para mí, que sé que va a ser difícil, que voy a intentar disfrutarlo, estoy tranquilo, pero bueno, a medida que se va acercando el momento del partido se va complicando un poquito más y empezarlo de esta manera con este reconocimiento lo hace mucho, mucho más especial también, así que nada, muchísimas gracias, la verdad que es un orgullo muy grande para mí. Gracias.
2: Histórico.
7: Esto fue hace un rato, por
3: eso. Bueno,
2: realmente... Messi, cómo maduró en sus declaraciones.
3: Sí, humilde encima, ¿eh?
2: Sí. Está entregando la máxima distinción académica que puede acceder una persona, otorgada por la universidad.
3: Claro. Prestigiosa universidad también, ¿no?
2: A ver si podemos escuchar las imágenes. A ver. Bueno, momento especial. Obviamente. El 10 recibió el doctorado honoris causa de la UBA. Puedo decir que soy doctor honorífico.

0: tituló Leo Messi. A esta altura podemos decir, aunque algunos se enojen, pero el más grande de todos los tiempos.
1: Sí, sí, sí, sí.
2: Yo lo digo.
1: ¿Eh? Yo lo digo.
0: Sí, claro. Sí,
1: hay, para mí, mi conocimiento poco en el mundo del fútbol, Messi para mí es el más grande.
0: Sí, sí, sí.
3: Creo que logró lo que Maradona no pudo, que es culminar la carrera de futbolista. Sin ningún tipo de inconveniente externo. Creo que hasta incluso a Maradona lo llamó mucho la atención que sea un chico tan de bien, que nunca se le da fuera del mundo del fútbol, se le ha conocido algún tipo de inconveniente, y lo que sí Maradona no pudo, sí lo pudo hacer Messi, terminar la carrera en lo más alto y por supuesto también siendo la noticia siempre del lado del deporte.
0: Usted sabe que realmente, y lo dijo Diego cuando le tocó dirigir a Leo Messi en ese mundial que realmente nos dejó mal después porque nos deja fuera Alemania.
1: Sí.
0: Pero lo había dicho Diego, que Messi lo iba a superar, le había adelantado que iba a salir campeón. Diego siempre apoyó la carrera de Leo. Y qué privilegio que tenemos de tener a los dos más grandes de todos los tiempos, que sean argentinos, claro, que nos representen en el mundo. Y hay que decir también que Leo Messi aprendió del ejemplo,
1: sí,
0: de Diego Armando Maradona, del buen y mal ejemplo.
1: Total.
0: Porque uno está dando todo el tiempo ejemplos a gente que lo sigue, a, sí, gente que lo ve, a sus propios hijos, en este caso por supuesto en el fútbol, y se aprende de los aciertos y los errores.
1: Claro.
0: Por eso es importante, o sea, para que Messi llegue a esta instancia, fue importante también lo que hizo Diego.
1: Sí.
0: En el mundo, en Europa. Bueno, vamos a Guillermo Arrieta, a ver si lo escuchamos. Adelante, Guillermo, te escuchamos.
4: ¿Qué tal, Marce? Muy buenas tardes. ¿Cómo les va? ¿Cómo andan? Bien, bueno, me estoy acomodando. Complicadísimo hasta para llegar al Monumental. Bueno, ahí van a ver ustedes, la gente está haciendo fila en uno de los ingresos. Todavía no llegamos al estadio, pero está todo colapsado el tránsito, la gente a pie. Pero ¿sabés qué, Marce? Juan, Ezequiel están allí. Esto se vive como una verdadera fiesta acá. La gente está tranquila, está esperando. Falta todavía porque a las 4 de la tarde va a abrir... van a abrir los estadios, va a abrir las puertas del estadio. Hay un fanfest también que está muy cerca, y todos con la camiseta argentina viviendo esto como una verdadera fiesta, como se debería vivir el fútbol, así es que hay mucha expectativa. Vamos a hablar un poquito con la gente acá. Muy buenas tardes. Bueno, ¿de dónde vienen, chicos?
5: Isidro Casanova.
4: ¿Y están esperando con ansia?
5: Sí, mal, un sueño estar acá.
4: ¿Primera vez que lo van a ver a Messi?
5: Sí, yo la primera vez.
4: ¿Conseguiste entrada?
5: Conseguí entrada, gracias a Dios.
4: Sos un afortunado.
5: Sí, gracias a Dios. Todo un sacrificio, ¿no? Pero sí, gracias a Dios. Excelente. Estamos acá.
4: Muchas gracias.
5: Gracias a vos.
4: Buenas tardes. ¿De dónde vienen?
6: De Mar del Plata.
4: Mar del Plata. ¿Consiguieron entrada?
6: Sí, sí, sí.
4: Bueno.
6: Pudimos venir toda la familia.
4: ¿Primera vez que ven a Messi?
6: Yo sí.
4: ¿Los chicos?
7: Él y yo segunda.
4: Ah, la segunda.
7: Sí.
4: Bien. ¿Qué significa Messi para la familia, para grandes y chicos?
7: Es que es para la familia y para ellos. Compartirlo con ellos es un montón. Eso está buenísimo. Y ver lo que le pasa a él cuando ve el partido, cuando se pone triste porque perdemos o porque ganamos, está buenísimo, es todo. Bueno. Messi y la selección.
4: Que lo disfruten.
7: Gracias.
6: Gracias.
4: Bueno, ahí está Marce, gente de todos lados. Hemos visto gente de Salta, de La Rioja, de Corrientes, de Chaco, obviamente. Esta marea de gente está esperando para poder entrar. Muy buenas tardes, chicos. ¿De dónde vienen?
8: De Mendoza.
4: De Mendoza.
8: Ya quieres la nota.
4: ¿Consiguieron entrada?
9: Sí.
4: Bueno, me imagino que estarás con mucha ansiedad, ¿no?
9: Sí.
4: ¿Primera vez que lo vas a ver a Messi?
9: Sí.
4: ¿Qué esperás para este partido?
8: Muchos goles.
9: ¿Eh?
8: Muchos goles.
9: Sí.
4: Muchos goles. ¿Qué le dirías a Messi si te está viendo?
9: Que lo voy a extrañar mucho y que lo quiero mucho.
4: Muchas gracias. Gracias. Bueno, de Mendoza también, ¿eh? Gente que ha hecho 9 horas, 10 horas, 12 horas, en colectivo, en avión. La verdad que es impresionante lo que se vive, la emoción. ¿Qué tal? Buenas tardes, chicos. ¿De dónde vienen?
10: De Pilar.
4: ¿Y consiguieron entrada?
10: Conseguí, pero para mí vine solo. Yo quería venir con mi mamá, pero solo conseguimos una.
4: ¿A través de la página de venta?
10: Sí.
4: ¿Tuviste suerte?
10: Yo no, ni mi mamá tampoco. La amiga de mi mamá le sacó para mi mamá y le pudo dar solo una.
4: Está bien. ¿Están esperando para entrar?
10: Sí.
4: Muchas gracias.
10: No, a ustedes.
4: Bueno, ahí está, Marce, la verdad que hay un operativo de seguridad muy impresionante, hay seguridad privada y también policía de la ciudad que están a cargo del control. A las 6 de la tarde va a salir el micro desde el predio de la AFA, donde están los jugadores concentrados, van a llegar al Monumental. Hay una previa que va a comenzar 5 de la tarde, que se va a extender hasta después del partido, con artistas como Luke Ra, va a estar Damas Gratis, va a estar Soledad. Hay una sorpresa prevista, algunos dicen que podría ser Los Palmeras, otros dicen que podría ser Abel Pintos, pero bueno, va a ser el gran cierre en esta verdadera fiesta que se está viviendo en inmediaciones del Monumental.
0: Bueno, realmente verlos a ustedes nos emociona, porque sabemos lo que cuesta llegar ahí, sabemos lo que cuesta cubrir, y así como tratamos de estar en todos los lugares, esta vez nos toca en el Monumental, en un hecho que hoy nos impacta, nos emociona, pero que cuando pasen los años, esto se va a ir incrementando, ¿no? Ah. Y uno va a decir, ah, mirá lo que me tocó, ser parte de esa época.
4: Sin dudas. Este 6 de octubre del 2026 va a marcar un antes y un después en la historia de la Argentina. Y estamos siendo, junto a toda esta gente, obviamente, vamos a ser testigos de un hecho histórico, y también nos emociona, nos moviliza como argentinos. Hoy yo decía más temprano, ha despertado un fanatismo que ni siquiera yo sabía que lo tenía, ¿no? Uh-huh. Esto de compartir un momento tan especial con una persona que nos ha dado tantas alegrías, realmente, y en momentos muy duros.
0: Exactamente. Eso es lo que siempre tenemos que pensar, porque además la alegría de Messi, de verlo jugar, también trascienden los hijos, Guille. Como decía recién este señor que es de Mendoza, verlo a tu hijo, sí, disfrutar con Messi, realmente te genera
3: claro,
0: mucha emoción, ¿no?
1: Sí, Marce, si me permitís, tenemos pantalla de partida, esto está ocurriendo en Ezeiza, está uh-huh. llegando el micro de la selección argentina a Ezeiza, Guille, uh-huh. así que ya en minutos nada más va a estar bajando parte del equipo que llega. Esto es imágenes en vivo, por supuesto, gentileza de La Nación Más, está llegando en estos momentos el micro. Sí.
4: Ahí en Ezeiza hubo gente que se quedó toda la noche acampando, claro, gente que no tenía entrada, que no pudo conseguir para poder acceder al partido y que se quedó ahí, acompañando también a pocos metros, ¿no?, de Lionel Messi, con la esperanza de que pueda salir a saludarlos, pero están ahí. Están en todos lados, acompañándolo, conteniéndolo al gran capitán que se despide. Así es que, bueno, es un momento importantísimo que va a vivir la Argentina, hay mucha expectativa y estamos muy contentos de poder compartir con ustedes a través de Norte Grande Federal. Le voy a mostrar un poco la fila. Está Natalí Sepúlveda de cámara, hoy le tocó. Pero bueno,
1: ¿a cuánto están del fila Monumental ahí?
4: ¿Cómo?
1: ¿A cuánto están de la cancha?
4: Estamos a unas 4 cuadras, más.
1: Mirá la cantidad
4: más
1: de gente que hay.
4: Sí. Pero este es uno de los accesos. Bueno, ahí están poniendo, hay un Messi, una especie de Messi en tamaño real, ¿no? Uh-huh. Y le están pegando saludos, ¿no?
0: Ah, bien. Qué buen gesto.
4: Como una propuesta que ha hecho uno de los streaming aquí de Buenos Aires, y le están pegando diferentes saludos con papelitos. En estas cositas, ¿no?, que seguramente Messi en algún momento lo verá, ¿no? Sí. Y lo recibirá.
1: Sentimientos escritos también.
0: Qué bueno.
1: Tenemos.
0: Qué bueno, sí, y lo que bueno. queda, lo que queda escrito no se borra, No se borra. Bueno, la verdad.
4: Mira acá, acá veo gente del Chaco.
1: A ver.
4: ¿Qué
1: a
4: tal? ¿Cómo les va? Bueno, buenas tardes, ya no sabemos ni qué hora es.
2: Ya no sabemos qué hora es, la verdad que.
4: Bueno, estamos, lo que veo son de Chaco.
2: Sí, de Chaco, Villa Ángela. Bueno. Acá estamos emocionados, esperando que sea la hora del partido, así que re feliz, emocionado toda la familia, así que la primera vez en el estadio, así que bueno, a disfrutar.
4: ¿Consiguieron entrada?
2: Conseguimos, bueno, a través de un tour, así que conseguimos y bueno, agradecido a Dios que estamos acá.
4: Son afortunadísimos,
2: sí, Sí, la verdad.
4: Los 50 millones de argentinos quisieran estar acá.
2: Sí, sí, la verdad, nosotros una emoción total. Así que
4: bueno, con la familia.
2: Con la familia, Ramiro, Mariano y Juliana.
4: ¿Primera vez que van a ver a Messi?
2: Primera vez, sí, sí.
4: ¿Qué se siente?
2: Y una felicidad enorme y tristeza también al saber que va a dejar la Argentina, que bueno, que se va a retirar. Y bueno, pero también todo el triunfo que nos dio, la verdad estamos muy agradecidos y feliz, más que no podemos pedir más nada.
4: Bueno, muchas gracias.
2: Muchas gracias a ustedes, dale.
4: Gracias. Bueno, ahí está, familia.
2: Rudas Rico.
4: Rudas Rico. Perfecto, ahí están del Chaco, entonces también, que se han venido, muchos han venido en tours, en colectivo, que vienen, disfrutan del partido y luego ya se van. Pero bueno, les sigo mostrando la fila larguísima, hay mucha gente de Bolivia, hay gente de Perú. Vi una persona de Perú con una bandera que decía las Malvinas son argentinas, ¿no? Tanta historia en esa, en ese mensaje.
1: Y un mensaje que dejaron gente, ahora, ¿no? La selección lo implantó ahora.
0: Sí,
4: exactamente. Pero además hay banderas colgadas de los balcones. La verdad que la ciudad de Buenos Aires se ha vestido de verdadera fiesta. Bueno, ahí van a ver la fila eterna de personas que están esperando poder ingresar. Que han conseguido entrada. Estos son los afortunados. A ver, vamos a hablar acá con los chicos. ¿Cómo les va? Buenas tardes. ¿De dónde son?
11: De Mendoza.
4: De Mendoza. ¿Están esperando para entrar?
11: Sí.
4: ¿Consiguieron entrada?
11: Sí, conseguimos entrar.
4: ¿Qué expectativas tienen para hoy?
11: Uy, muy altas, muy altas.
4: ¿Primera vez a Messi que lo van a ver?
11: Sí, la primera vez, sí.
4: Que disfruten, ¿eh?
11: Muchas gracias.
4: Bueno, ahí está, de Mendoza. Vemos gente de Catamarca, vemos gente de, les había dicho, de La Rioja. La verdad que de provincia de Buenos Aires también muchísima gente, y por supuesto de Capital Federal, ¿no? Así que bueno, esto se está viviendo como una verdadera fiesta. ¿De dónde son?
12: De Río Colorado.
4: Ah, qué bueno. ¿Primera vez que van a ver a Messi?
12: Primera vez que venimos, es mi regalo de cumpleaños, hoy es mi cumpleaños, así me autorregalé eso. Y bueno, a decirle al capitán que lo amamos y que no queremos que se vaya, pero bueno, a compartir la alegría con él.
4: Qué bueno, que lo disfruten.
12: Gracias, adiós, gracias.
4: Bueno, qué regalito.
1: Qué lindo. Feliz cumpleaños, anda mirando a Messi.
0: Sí, qué regalo.
4: Y la verdad que es destacable que hay familias completas, de papá, mamá, chicos, niños muy chiquititos que arrastraron a los padres, algunos, ¿no? La verdad que es increíble. Mira, acá hay un ejemplo. La familia entera.
0: Un bebé.
6: La familia entera, sí, apoyando a Messi y a la selección.
4: ¿De dónde son?
6: De Rosario.
4: ¿Primera vez que van a ver a Messi?
6: No, ya vinimos cuando salieron campeones en la fiesta.
4: Pero hoy no podían faltar.
6: No, obvio que no, hicimos de todo para venir.
4: ¿Y consiguieron entrada?
6: Y sí, a segunda mano, pero conseguimos.
4: ¿Cuánto pagaron?
6: Mucha plata.
4: Muchas gracias.
6: Gracias.
4: Bueno, de Rosario, mirá, mucha plata. Mirá, acá está el amigo José Viñuela.
1: Mira,
4: José,
1: mira.
4: A ver, ¿conseguiste entrada, José?
13: Sí, de pedo, primera vez en mi vida que vengo a ver la selección.
4: ¿Primera vez en el Monumental?
13: Sí, primera vez. Entramos en tres computadoras distintas en Resistencia y una entró y compramos las entradas.
4: Sos un afortunado.
13: De culo.
4: Jugale a poseado.
13: Dale.
4: Bueno, José Viñuela también, presente. Bueno, hay gente realmente contenta, alegre. Nadie está enojado, nadie está apurado. Este es el clima que se está viviendo
1: en la previa del partido. Están ahí.
0: Bueno, qué lindo clima. Y qué bueno que estén ustedes ahí, Guillermo, contándonos todo esto, que recién comienza, porque vamos a tener una transmisión especial durante toda la tarde en el Eje Federal, aquí por YouTube, por Claro, por Cigarret, por Flow, por Somos Uno. Realmente muy grato todo esto que estamos viviendo.
1: Guille, al parecer la sorpresa post partido, durante el partido, antes del partido, al parecer, por lo que dicen algunos medios, va a ser Lali.
0: ¿A Lali?
1: Ah, al parecer va a ser Lali.
4: Bueno. Lali Espósito, la sorpresa.
1: Por las dudas, mirá, potencial.
0: Y sí.
1: Y en potencial, pero bueno, fue la que cantó Lali en su momento.
4: Te habrá convencido de Pola que cante Lali. ¿De dónde son, chicos?
14: De La Pampa. ¿Cómo?
4: De La Pampa. Primera vez que ven a Messi.
14: Sí, la primera vez.
4: ¿Y por qué hoy y no antes?
14: Y siempre estuvimos a las vueltas que queríamos venir y no conseguimos nunca entrada, así que conseguimos hoy, bueno, ya está.
4: ¿Consiguieron la página?
14: No, por afuera.
4: ¿Y? Mucha plata.
14: Cara, sí, bastante cara.
4: Pero vale la pena.
14: Sí,
4: obviamente. Gracias, Bueno, de La Pampa, también los chicos. Y era el furor por las entradas. Todavía se siguen vendiendo algunas entradas en las puertas del estadio y mucha gente acá que no tiene entrada. Bueno, en esta fila sí tienen entrada porque están esperando para ingresar, pero más cerca del Monumental vamos a ir caminando. Ustedes me dicen cuando tengamos que cortar.
0: No, usted tiene la transmisión.
4: ¿De dónde sos?
15: De Toronto, Canadá.
4: Canadá,
15: hermano, sí.
4: ¿Viniste a ver a Messi?
15: Salimos el domingo a la tarde y llegamos anoche a las 4 de la mañana. ¿Sí? 24 horas viajando, hermano.
4: Todo por Messi,
15: no solo eso. Mira, te voy a mostrar una foto,
4: ¿ah? A ver, ahí nos va a mostrar una imagen
1: de Canadá. ¿Qué está tomando el de Canadá?
15: Canadá, partido Toronto,
0: mirá,
15: Miami, me tiré a la cancha a abrazar a Messi.
1: Se metió a la cancha.
15: Me tiré a la cancha a ver a Messi, hermano, sí. Me echaron, me endeudé, me multaron, pero bueno.
4: Te está viendo ahí.
15: Tengo la foto de 45 millones de almas, hermano.
4: ¿Qué te dijo Mesía? ¿Pudiste llegar a hablar?
15: Sí. Va, llegué corriendo y me decía tranquilo, tranquilo. Le dije que lo había visto en el hotel el día anterior y me dijo si te vi. Y ahí nomás me agarró seguridad y ya está, hasta ahí llegó. Pero sé que no termina ahí. Sé que el apoyo de usted y la ayuda de usted me van a hacer llegar a la... Que te la firma acá.
4: ¿O querés la firma?
15: Yo quiero la firma, hermano. Ya está.
4: Y viniste a buscar la firma, ahora, ¿no?
15: No sé si hoy, pero en algún momento se hará. Cuando Dios quiera, se va a dar, hermano.
4: ¿Cómo es tu nombre?
15: Kevin Cacera,
4: ¿De cuánto fue la multa?
15: De Toronto, Canadá, y bueno, mando saludos también a Lexi Cacera, mi hermano.
4: Me preguntan en el estudio de cuánto fue la multa.
15: La multa fue baratita. Me salió 65 mil pesos foto con Messi. Pero bueno, me echaron de todos los estadios. No puedo entrar a ningún estadio de por vida. Pero bueno, valió la pena. ¿Qué otro? No hay ningún otro partido mejor que ese.
4: ¿Y quedaste registrado en las cámaras del mundo?
15: En las cámaras, bueno, en un momento se hizo viral todo. Estuvimos muy cerca de llegar a Leo, pero bueno, acabamos de vuelta.
4: ¿Conseguiste entrada?
15: Como dijo Leo, no hay que dejar de intentarlo. No hay que darse por vencido. Y no voy a parar hasta tener la firma acá, Leo. Sé que va a llegar.
4: Vamos, éxito. Vamos, muchas gracias. Mirá vos, qué historia, realmente. Bueno, y hay historias de todo, porque por supuesto que cada uno busca o la firma, o la foto, sí, o el saludo, sí. O sencillamente buscan un mensaje, darle un mensaje a Messi, así de simple,
0: una
4: ¿no?
0: Sonrisa,
4: de expresarle ese sentimiento que tenemos. Bueno, ahí se están vendiendo, hoy contaba más temprano, las camisetas que van a usar hoy, que son camisetas, una edición especial, realmente han volado, no se consigue por ningún lado, solamente por internet, obviamente te va a llegar pasado mañana, pero han volado, y hay algunas réplicas acá, vamos claro. a preguntarle al señor.
0: ¿Qué costo
4: Buenas
0: tiene?
4: Tardes, ¿a cuánto es la camiseta?
16: A 30 está la camiseta.
4: 30, esta es la que van a usar
16: hoy. La de hoy. La de Messi.
4: ¿Cómo va la venta?
16: Mira, recién llego yo, pero bueno, esperamos que sea de bueno.
4: ¿No? Nos dijeron que están volando las redes.
16: Sí. Recién te estoy llegando, así que espero que sí.
4: Gracias.
16: Listo, gracias, chicos.
4: Bueno, ahí está, ¿eh? Se consigue. No son las del sellito oficial de Adidas, pero quién las va a anotar, ¿no?
0: Dijeron por ahí. Qué bueno, qué completo el informe, Guillermo. Y así vamos a seguir ilustrando lo más importante de todo esto, más allá de Messi, que es el pueblo, la familia.
4: Sí, sí.
0: Y es lo que ha logrado Messi con la selección argentina, con esta selección. Unir a la familia y unir a los argentinos. Sí. Acá hay todo un mensaje, ¿no? Que algunos quieren verlo, otros no, pero lo cierto es que sin dejar de tener en cuenta el fútbol, pero hay todo un mensaje político, social, el que está dando Messi en esta convocatoria también. La unión de la familia y la unión de los argentinos, que es lo que nos consolida para el futuro.
4: Y han querido politizar en todo momento, sí, ¿no? De un lado y del otro, y no lo han logrado.
0: Totalmente.
4: Porque acá la unión se sigue viendo.
0: Sí,
4: realmente.
0: Sí, ahí no hay política, ahí no hay partidos, no hay clubes de fútbol. El único color es el celeste y blanco. Bueno, muy completo el informe, Guillermo. Abrazo para vos, para Natalí, para el hombre invisible y para todo el equipo.
4: Bueno, vamos, estamos yendo nosotros camino al estadio.
0: Dale.
4: Le queríamos mostrar un poco la previa. ¿Cómo le va? ¡Viva Messi! Bueno, ahí está, una verdadera fiesta. Nosotros vamos a entrar al estadio, estamos acreditados como prensa, tenemos acceso a todos lados, así es que una buena cobertura, como siempre lo hace Norte Grande Federal, en un momento histórico, a través de la pantalla de DNG Federal, de Radio Cadena Federal, les vamos a estar mostrando y contando las diferentes alternativas e historias, muchas historias que seguramente iremos conociendo en el día de hoy.
0: Muchas gracias, NG Federal. Un abrazo grande para Guillermo, para Natalí, para todos. NG Federal, una vez más, haciendo periodismo con historia en un partido que es parte ya de la épica futbolística, de la épica social de nuestra historia argentina. Y somos protagonistas hoy de esta época, nosotros, ustedes desde sus casas, y siga con nosotros en nuestra transmisión.
4: Así es.
0: ¿Pronóstico?
3: Sí, hay pronóstico del tiempo.
0: ¿Qué anuncia?
3: Bueno, al parecer, ayer lo decíamos, que hay pronóstico de lluvia, pese a que la lluvia no llega nunca. Sin embargo, las lluvias han llegado en algunos lugares de la región, de la provincia.
0: Granizo también.
3: Sí, señor.
1: Que no lo provenieron, el granizo.
3: Claro,
1: no,
3: tal cual.
1: Quiero ser un poquito malo con los meteorólogos.
3: Pero Resistencia, Saspeña y Villa Ángela van a tener temperaturas similares en horas de la tarde. Se esperan vientos leves, pero el cielo va a seguir nublado y en gran parte de la provincia también. Nubosidad variable, ambiente cálido en Villa Ángela y se espera al menos que las temperaturas continúen similares. En Castelli 27 grados y en Charata 27 grados se espera de máxima y el cielo mayormente nublado en toda la región. Sin embargo, se esperaría que para la próxima semana los cambios en el cielo estarían llegando. Sin embargo, a partir de mañana mínima de 16 grados, máxima de 25, inestable, chaparrones durante el mediodía para mañana. En Saspeña y en Villa Ángela se esperan lluvias, máxima de 26 grados y 27 con una mínima de 15. Y en Castel y Charata también máximas de entre 26 y 27 grados y una mínima de 15 con ambientes inestables y algunos calurosos por la humedad que hay en relación a la lluvia y a esto que también genera la falta de viento en gran parte de la región. Por lo tanto, va a continuar estos días nublados en la provincia del Chaco, que por primavera, al menos por ahora, no hay mucho. Pero se espera al menos que el cielo vuelva a tener el color celeste en la próxima semana.
17: Muy bien, excelente. Gracias por estar con nosotros. Sigan con NG Federal en la señal televisiva, por supuesto a través de nuestro canal de YouTube y por supuesto a través de nuestras redes sociales. Ya se sube todo esto a Instagram, a Facebook, a TikTok.
3: Sí, bueno, a todo.
17: Tratamos de estar donde
3: esté. Le vamos a inundar el celular, la notebook y lo que estén.
17: Bueno, y por supuesto, ahora se viene música y noticias de 15 a 17 y a las 17. ¡Qué audiencia que tuvo ayer Edgar Cari!
3: Ah, ¿viste? Sí. Ah, pasa sí, que Edgar.
17: ¿Viste? Edgar Cari, Guido.
3: Atrae a todos. Y los invitados que trae.
17: Y Claudia Panzardi, pero claro. Impresionante el discurso de Claudia, ¿eh? Y la repercusión que tuvo en redes Claudia Panzardi. Bueno. Pasó en NG Federal. Si pasa en NG Federal, usted lo tiene en minutos en su celular. Nos reencontramos mañana en otra edición similar. Muchas gracias, Juan.
3: Por favor, esperamos un placer, mañana, como siempre. ¿Mañana de vuelta?
17: Por supuesto.
3: Bueno, mañana estamos acá entonces.
17: Por supuesto, más vale. Bueno, abrazo grande para todos.

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1: La verdad que acá, donde nos encontramos ahora, avenida Hernán Darias, casi al 3900, yo les diría, McLean, perdón, al 3900, les diría que es una situación complicada la que están atravesando los vecinos en este sector, donde el día de ayer, atención con esto que les vamos a contar, porque hay una guerra vecinal en el lugar, vecinos enfrentados que lideran casi el mismo terreno. Estamos hablando que ayer por la tarde, Pablo Hernán Villar es vecino de aquí, de esta zona, aquí justamente en esta propiedad que les estamos mostrando a nosotros, le reclamó a su vecino, al señor Marcos Almirón, en realidad es un joven, Marcos Almirón tiene 19 años, que le devuelva la bomba que le había robado, una bomba de agua que, según decía Pablo, le había robado. Es ahí donde, según manifiesta la denuncia, Pablo, Marcos sacó un arma tumbera y directamente le efectuó disparos. Sabemos que el arma tumbera tiene varias municiones, por lo tanto fue como una lluvia de bala la que recibió en ese momento Pablo, que estaba reclamando, según dice él, su bomba de agua que le había robado su propio vecino que lindera en el mismo terreno. Desde ahí él hace la denuncia, por supuesto que llega hasta este lugar la policía, llega también el personal médico porque manifestó que este vecino estaba sumamente herido por la cantidad de bala que había recibido en su cuerpo, fue trasladado al hospital Perrando de la ciudad de Resistencia, donde se constató que efectivamente en su cuerpo tenía varios impactos de perdigones, según lo que dice el informe policial, y que fue dado de alta porque no está en riesgo su vida. Pero lo que sí que ahora es la guerra por la bomba de agua, la guerra que tienen estos vecinos que comparten aquí en, como les decía, en Avenida McLean al 3902. Nosotros llegamos media hora hablando de hablar con Pablo. Pablo, por lo menos hasta ahora, nos dijeron que no está, no lo vieron los vecinos que nos pudieron atender. Creen que ni siquiera ha vuelto a su casa después de lo que ocurrió. Al que sí lo vieron, que supuestamente fue detenido, es a este joven de 19 años, que ayer a la tarde noche, cuando vino la policía hasta este lugar, se lo llevó, se lo trasladó a él desde aquí, desde el barrio. Pero aparentemente hoy a la mañana temprano ya estaba nuevamente aquí en su domicilio. Es tanto el miedo que tienen los vecinos contra este joven y sus familiares que no se animan, por ejemplo, a dar declaraciones ante los medios de comunicación, pero sí manifiestan que es muy conflictiva la situación que atraviesan los vecinos, que por ejemplo por el reclamo de una bomba desencadena en disparos directamente contra la persona que estaba reclamando que le devuelva la bomba, que él tenía certeza de que la había robado. Efectivamente, cuando llega la policía a este lugar, encuentra que la bomba de agua que estaba reclamando el vecino estaba en la casa de este joven de 19 años, que fue conducido entonces, por lo menos en ese momento, desde aquí, desde esta propiedad que les estamos mostrando. Ambas casas, además, como pueden ver ustedes en la imagen, comparten casi el mismo terreno, nada más que una está más al fondo, la otra es más sobre la vereda, y lamentablemente tienen que convivir en el mismo terreno prácticamente ambos vecinos, que ahora se encuentran sumamente enfrentados ya con directamente disparos de por medio, porque era un conflicto que ya venían teniendo hace tiempo, diferentes reclamos, pero nunca había escalado a tanta violencia como la que se registró el día de ayer por la tarde, equipo. La situación es esta que les estamos mostrando, un barrio sumamente callado ante la situación. Ninguno de los vecinos quisieron hablar con nosotros, de hecho cuando vieron las cámaras aquí en el lugar, cerraron sus casas, se metieron en el interior y no quieren ser expuestos ante las cámaras. Y en el propio terreno también, puertas cerradas, hemos aplaudido, hemos tocado, ninguno hasta ahora por lo menos ha salido a hablar con nosotros, pero sí una situación
2: por la tarde, donde de hecho se lo ve en las imágenes a ese hombre que está sumamente lesionado por los perdigones que recibió por parte de, por suerte era un arma tumbera que tenía este joven en su poder, porque incluso
3: hablaban de que podría haber sido más grave y era un arma de fuego, por ejemplo.
4: Claro, Juan. complicadas que tienen que vivir los vecinos de la zona sur de la ciudad de Resistencia, sobre todo teniendo en cuenta que si bien se está haciendo un trabajo muy intenso en los últimos tiempos, hay muchísima irregularidad en, el otorgamiento. En realidad no fue un otorgamiento de lotes, cada uno fue, se asentó como pudo, hizo lo que pudo. Incluso hay vastos lugares en esa zona de la ciudad donde no hay ni siquiera calles abiertas, no hay tendido eléctrico, no hay tendido de agua, menos que menos, ¿no? Realmente complicada la situación. Obviamente hay vecinos que se dedican a la delincuencia y que resuelven muchas veces las cuestiones a los tiros, pero mayoritariamente gente de trabajo que ante la desesperación por no contar con un lote han ido extendiendo la frontera de la ciudad hacia el sur con muchísimas deficiencias.
2: Nosotros, incluso también viviendas que se han entregado aquí en este sector. Esa casa que está ahí, por ejemplo, se trata de una vivienda que se ha entregado seguramente en gestiones anteriores. Todo esto, estamos, para que se puedan ubicar, Avenida MacLean, ya con lo que es el canal Quijano, aquí de la ciudad de Resistencia,
4: sí, sí.
2: Donde se está poblando, como decías, Edgar, la mayoría gente trabajadora también, que sale muy temprano a trabajar, y que está tratando de construir sus casas como pueden y con lo que
3: tienen, pero en el medio, lamentablemente, se viven las situaciones en este sector de enfrentamiento entre
2: vecinos. Lamentablemente, ante un pedido o un reclamo de que se devuelva algo que era de su propiedad, según me dice la persona lesionada, desencadenó en una lluvia de bala que hay por lo menos un herido, podría haber sido más, si habían, por ejemplo, niños. Acá vemos, por ejemplo, en un patio que están jugando unos chicos a la pelota. También en una casa que está en construcción, al lado ya hay una vivienda, y así es como que van agarrando terrenos que están seguramente vacíos, y ahí es donde se van ubicando para poder vivir aquí en este sector de la ciudad de Resistencia. En el medio hay un canal también que está bastante, diría, o sea, que estamos acá en el lugar, lo podemos mencionar, bastante abandonado, que seguramente se necesita una limpieza para de cara a lo que es el fenómeno del Niño. Lo que vemos es un pastizal terrible que está también en el medio de este barrio, que está atravesado por este conflicto entre vecinos.
5: Juan, dijiste recién que por una bomba de agua terminó en una balacera. ¿Hay policía cerca o está absolutamente a la deriva estos vecinos?
2: No, la presencia de policía acá es casi muy escasa. Bueno, ayer cuando vinieron, por supuesto, por ese enfrentamiento que estaba ocurriendo, pero ver presencia de móviles aquí en la zona es muy difícil, a menos que haya un llamado específico de los vecinos, que fue lo
4: claro.
2: Que ocurrió ayer. Aquí se llenó de policías, pero ahora no hemos visto, desde que estamos nosotros acá en el lugar, por lo menos no hemos visto presencia policial.
6: Bueno, después de tantas balas y de tanta violencia, el hecho de que no haya personas fallecidas, de que no haya muerto, es un milagro prácticamente.
1: Sí, sí, por eso digo, y que un milagro que no haya otros lesionados, que sí. Todo fue
6: ahora,
1: ahí entre el vecino que reclamaba más el que aparentemente robó esta bomba. Allí fue el enfrentamiento y terminó entre ellos dos. No hubo más involucrados, por lo menos hasta ahora, pero por supuesto el temor de los otros vecinos es
6: claro.
1: De que este joven de 19 años está robando en el barrio y que ellos saben que él está robando, saben que tiene sus pertenencias, le quieren ir a reclamar y responde de esta manera con tiros en contra de los que reclaman.
6: Ahora, qué difícil, ¿no? Porque fíjate, es imposible que no se crucen. Está una casa delante de la otra.
4: Sí, sí. Algún momento y seguramente varias veces al día sí, se van a estar viendo.
6: Esto es tremendo, cómo se hace, ¿no?
1: Sí, sí, por eso digo. Es muy difícil después de esta violencia extrema ya ver cómo van a convivir a partir de ahora. Por eso también me mencionaban de que Pablo, que es el herido, por lo menos hasta ahora no volvió al barrio, más allá de que la policía el día de ayer a la tarde lo llevara conducido a este joven de 19 años, pero bueno, en caso que sea verdad, como me están manifestando algunos vecinos, de que volvió de vuelta a su propiedad, ahí está el problema de ver en qué momento de vuelta se encuentran y si se encuentran, cómo va a ser ese encuentro. Están en el mismo terreno viviendo, así que va a ser muy difícil que no se puedan ver las caras, por lo menos.
5: Una, la verdad que sorprende, sobre todo uno, este detalle, Juan, que lo decías, y sobre todo por las familias que hay en el lugar, se ven
7: que no tienen que, nada que ver con claro, el conflicto.
5: Entonces, y por lo que vemos, Edgar, por lo que nos está mostrando Juan, son casas de familias, no es casa de fin de semana o casa que estén para otras circunstancias o estén a medio hacer. Son casas, por lo que vemos, Juan, son casas de familia que seguramente deben haber chicos ahí, madres, padres.
1: Sí, casas de familia, la mayoría. Recién le mostrábamos allí un grupo de chicos que están jugando claro. a la pelota a esta hora de la mañana. Por lo menos lo que estamos viendo es todo así. Acá vemos, entiendo que es una tienda de bebidas, según lo que dice. Aparentemente es un kiosco. Bueno, a ver, vamos a movernos allí. Hay una familia que están sentada en el patio. A ver si quieren hablar con nosotros. De un lado las viviendas, las propiedades que estamos mostrando, y del otro lado este canal que les mencionaba recién, que es el que divide prácticamente al barrio aquí en la avenida Maglin. A ver si ellos quieren hablar con nosotros. Buen día, ¿cómo les va? Estamos en vivo para Norte Grande. ¿Los podemos molestar un segundito? Para hablar cómo es el barrio acá con los vecinos que, bueno, seguramente están al tanto de la noticia de lo que generó este enfrentamiento el día de ayer. Señora, ¿cómo es su nombre? Buen día, ¿cómo le va?
8: Bueno, monje Emilia.
1: Emilia, ¿no?
8: Sí.
1: ¿Cómo es el barrio, Emilia? ¿Hay estos enfrentamientos?
8: Hombre, fue conmigo y mis hijos.
1: Ah, ¿usted le estaba reclamando?
8: Sí.
1: O sea, su hijo de 19 años es el que supuestamente le efectuó los disparos con la arma tumbera.
8: Fue con problemas que mi hijo le robó
1: la bomba.
8: La bomba, algo así. Y ellos vinieron acá con un cuchillo, vinieron acá a amenazar y le llevaron.
1: Pablo vino a amenazar con un cuchillo.
8: No sé cómo se llama el nombre, pues no le conozco yo el nombre. Como él vino a amenazar con el cuchillo, un cuchillo grande, de carnicero. Y el hermano, y vinieron a quitar y le llevaban a mi hijo. Y por la vecina acá me dijo, Emilia, ahí le dan con un cuchillo a tu hijo. Y yo le salí y le digo, ¿qué es lo que está pasando? Y dice, no, que su hijo, bueno, llamar a la policía y yo te entrego a mi hijo. Y dice, no, yo le voy a cortar la mano. Yo le, como madre, no vas a dejar que está mirándole a uno que le dio con un cuchillo al hijo. Claro, ¿entiendes? Claro. Yo bien le dije, encima yo misma, cuando pasé por el quilombo, yo misma le llevé a mi hijo ahí y le denuncié. Yo misma le denuncié.
1: ¿Usted fue, lo entregó sí, a su hijo?
8: Exactamente. Va, nos quedan entregar, pero los policías vinieron, nos llevaban claro, a nosotros, claro. En vez de llevarnos a los dos, pues igual. Claro. No, a ellos, como si nada. Día,
1: pero ¿es verdad que encontraron la bomba aquí en su casa?
8: No.
1: Me dijo, ¿es verdad el robo de la bomba?
8: Sí, eso sí es verdad. Yo mismo le denuncié a mi hijo, le metí preso a mi hijo, yo mismo.
1: ¿Y su hijo tenía un arma, en ese caso, un arma tumbera?
8: No, nada que ver. Ah. Él, no sé cómo fue el tema del hombre ese que viene y a gritar todo torcido, lento. Yo sé cuando alguien está drogado.
1: ¿Él vino solo acá a la casa o vino con...?
8: Los dos juntos. Ah. No sé si son hermanos o qué son los dos.
1: Okay.
8: El canoso ese, él vino con el cuchillo y el otro vino a agitar todo. Okay. Y estaba yo sola, pues yo soy sola con mi hijo. Okay. Y le salimos nosotros, pero ahí empezaron a insultar de pie a cabeza, que sos este. Y yo no... Y yo le tuve que llamar a uno de mis hijos, a Ramón, porque el hombre ese le cortó a mi hijo en la mano. Yo he visto mucha sangre, pero después cuando fue todo el quilombo, como salió mucha sangre, dije, sí, y fue un corte leve, pero hondo. Y ahí llamé a mis hijos, y todo hijo como bien agitado, dos pelotudos de mierda, porque eso es lo que son, dos boludos de mierda, vienen a defender a su madre, como todo. No va a estar allá. Aunque encima ellos son de lejos, están trabajando, ellos son albañil, y vienen a defender. Y cuando vino mi hijo, ellos de la casa empezaron a gritar. Nos salieron a la calle como a nosotros, en la calle, nos empujaban y todo. Y ahí le cortaban a mi hija la mano en la calle.
1: ¿Y ellos viven ahí?
8: Sí, ahí viven, los dos juntos viven ahí. Sí.
1: ¿Y la bomba entonces no estaba acá?
8: No estaba acá. Sí, encima lo...
9: Sabíamos que él había robado nada, nos enteramos acá cuando mi mamá estaba llevando, nosotros nos acercamos y le
1: decimos. A ver, perdón, ¿vos sos familiar también? ¿Podés acercarte un poquitito? Porque si no escuchamos. Permiso,
9: Si quiere, mi mamá se ofreció que si quiere, vamos, le recuperamos las bombas y le damos la plata a él, y él no lo quería, ya estaba, el hombre ya estaba. O sea, le entendemos, como nosotros dijimos, no le defendemos a él, o sea, vamos, le denunciamos todo, incluso le dije, vamos señor, lo acompaño a hacer la denuncia, le llevo. Pero no, él ya estaba, en especial a mí me cortó la mano, a ella le pegó el empujón.
1: Ah, vos tenés lesionada
9: sí,
1: la mano.
9: En ese entonces, nosotros estábamos las dos solas nomás, porque ellos salieron, o sea, y le llegaron acá, le empujaron a ella, y el hombre le estaba por tirar con el cuchillo a mi madre. Y yo meto la mano y me cortó a mí. Pero él no quería arreglar de ninguna manera, pues yo me ofrecí en ir a buscar la bomba, en que me acompañe, porque en sí yo no conozco casi acá. Y yo se le daba la plata, pero no, no había casa.
1: ¿Él estaba enojado con tu hermano?
9: Y sí, con mi hermano, como hermano.
1: ¿Y vos sos consciente o sabías, tenía la información que tu hermano robó la bomba?
9: No, estábamos esperando acá nomás. Encima ni sabíamos, cuando era la que estaban peleando, ni sabíamos por qué era. Yo me acerqué allá y le empecé a preguntar qué pasó, de por qué esto y aquello, pero no había... Cuando me acerqué a eso, no había caso de hablar ni nada de eso.
1: ¿Con tu hermano? ¿Quería vengarse?
9: Sí.
1: ¿Y él ahora entonces está detenido?
9: Sí, nosotros le llevamos, incluso mi mamá también hizo una denuncia a él, todo para que no se acerque tampoco acá, todos solo lo llevamos. No sé si se le habrán recuperado la bomba o qué, no sabemos dónde estaba ni nada.
1: Y ahora va a ser difícil la convivencia, me imagino, con ellos y ustedes.
9: Creo, porque nosotros ella está acá sola y nunca se metió con ningún vecino, nadie, si no está él acá, no van a joder, que diría yo.
1: Si no está tu hermano, decís.
9: Sí, porque era el único con él que estaba acá y hacía cagada. Lo que hacía eso, se metía con los vecinos, eso creería.
1: ¿Cómo es tu nombre?
9: Verónica.
1: Gracias, Verónica. ¿Estás bien vos, no?
9: Más sí, bastante bien, porque me pegó lo que me empujó nomás, me golpeó acá el brazo y acá el más que me cortó.
1: Gracias, Verónica. Gracias por aclararlo. Bueno, allí entonces, equipo, a ver, es un giro rotundo a la información de lo que teníamos hasta ahora. Entonces, es acá la casa donde este joven de 19 años es el acusado de robar. Bueno, la familia lo está reconociendo, que de hecho ellos mismos dicen, nosotros lo entregamos, y a dos casas es la propiedad que vive Pablo, el denunciante, que fue hasta la casa de ellos a buscarlos, a buscar a este joven de 19 años que estaba ahí, que le devuelva la bomba. Según lo que manifiestan ellos, los trajo hasta acá, lo agarró de su casa, lo trajo hasta acá, y acá es donde empezaron a golpearlo, y por eso ellos dicen que nosotros salimos a defenderlo. Ahora, ¿quién es el que dispara? ¿Quién es el que tenía la arma tumbera? Toda la denuncia indica que es a este joven de 19 años que está detenido. La familia dice que ellos no vieron ningún arma y que supuestamente Pablo está mintiendo, pero las heridas la tiene Pablo más clara que imposible. La fotografía, como se ve, las lesiones que tiene de este arma. Entendemos que ocurre entonces el linchamiento aquí en este lugar. Según lo que manifiestan allí las personas, es que ellos lo fueron a buscar, lo trajeron hasta acá, y la madre, como dice allí, yo salí a defender a mi hijo en ese momento. Por eso es que tuvo que reaccionar, según dice, de esta manera la señora. A ver, señor, buen día, ¿cómo le va? Usted vive acá en el terreno, ¿no? ¿Usted lo conoce a Pablo?
10: Es mi hermano.
1: Ah, es tu hermano. Sí, ¿cómo está ahora?
10: Está bien, gracias a Dios.
11: Escuchalo.
10: Hay gente que está mal acostumbrada.
1: Es difícil vivir acá.
10: Escándalo. Con gente así es difícil vivir en cualquier lado. Esta gente también fue echada de otro barrio anteriormente, en Don Bosco, justamente por situaciones similares. Hay gente que está acostumbrada a eso, ¿no? Nosotros somos gente trabajadora.
1: ¿Cómo es tu nombre primero?
10: Alfredo.
1: Alfredo, comentanos qué pasó ayer. Ustedes fueron a reclamar por una bomba.
10: No, no fuimos. Es totalmente falso lo que están diciendo. Nosotros tomamos conocimiento, o sea, yo llego acá a las 14 horas.
1: ¿Podemos pasar más para allá?
10: Sí, porque es gente que está acostumbrada a ese tipo de trato.
1: Ustedes entonces fueron, según lo que manifiestan ellos, a buscar una bomba.
10: Es así, nosotros nos dimos cuenta a las 14 horas, cuando yo llego a mi casa, de que faltaba la bomba. Mi hermano me dice, te olvidaste cerrar el pase hoy, cuando sacaste la bomba, porque estaba perdiendo agua. Le digo, yo no saqué la bomba, le digo, la bomba está en su lugar. Y fuimos a mirar y no, estaba la bomba, mi hermano cerró el pase, nos dimos cuenta que no se trajeron la bomba. Entonces empezamos a preguntar a los vecinos si no vieron nada, nadie vio nada. Este chico Marcos, que fue el que efectivamente se robó la
1: joven de 19 años.
10: El joven de 19 años, lo encuentro en la calle y le pregunto si él no vio nada. Me dice, no, yo no vi nada de eso. Bueno, vengo acá. Cuando estoy acá, vecinos se comunican conmigo, me llaman y me informan de que el chico estaba ofreciendo la bomba por 15.000 pesos en los negocios de enfrente. Y a otros vecinos que terminó vendiendo en, si no me equivoco, en una chacarita. Esa es la versión que a mí me hicieron llegar. Entonces en eso, mi hermano, como lo conoce al chico, porque al chico nosotros le dimos lugar acá, si ustedes se dan cuenta, desde acá, donde está la canilla, abajo no se ve nada, aquí estaba la bomba, estaba escondida, desde acá no se ve, o sea, es alguien que conoce el lugar.
1: Que tuvo que entrar al terreno.
10: Que tuvo que entrar, que conocía dónde estaba la bomba y que los perros mismos lo conocen, porque si bien nosotros no tenemos perros, los vecinos tienen perros y siempre están acá porque nosotros le damos alimento a todos. Y es un chico que conoce porque nosotros le dábamos changas muchas veces, que corte el pasto, que junte la basura, todo eso. alguien que conocía el lugar. Uh-huh. Entonces fue,
1: o sea, ustedes entonces, perdón, para ir entendiendo, ustedes se enteraron que la bomba estaba siendo vendida por Mercado Play, ¿no?
10: No, en persona, el chico se fue.
1: Él estaba vendiendo
10: la bomba. Él estaba vendiendo la bomba, en eso entonces mi hermano, Pablo, se va a buscarle. Sí. Lo llama y le dice, Marquito, vení, me dijeron que vos vendiste la bomba, así que por favor vamos a recuperar porque está mal lo que hiciste, nosotros muchas veces te dimos una mano. Él en un principio lo negaba. Cuando pasan por acá, yo digo, loco, vos estás mal porque no podés venir a hacer eso, sos mi vecino. Nosotros te abrimos las puertas acá y bueno, venía a robar. No, lo negó todo tiempo al principio. Y en eso vienen las señoras con quien estaban hablando recién a increpar. Yo todo el tiempo estuve acá, en ningún momento yo salí de mi propiedad. Sí, estaba con un cuchillo por protección. Como le dije a ella, yo estoy en mi casa y si quieren entrar en mi casa, yo me defiendo. Creo que es una ley natural básica. No es necesario estar mencionando ninguna ley para poder uno defenderse.
1: ¿Ustedes forcejean?
10: No. Yo no forcejeé en ningún momento. Vino el hermano más grande también a increpar de que nosotros fuimos
1: a buscarlo a
10: él. De mala manera. Recién. Cosa que nunca va a pasar porque yo no soy así. Ninguno de nosotros somos así. Mi hermano se fue a hablar bien. Mi hermano en ningún momento se fue con ningún cuchillo, ni a amedrentar, ni a pelear, ni nada. Fue a hablar bien con el chico. Se estaban yendo a buscar la bomba. Cuando la mamá se va a buscarlo, lo frena, no le permite que vaya a buscar la bomba. Y ahí vienen a increpar. No, la señora me empuja, me pechea todo el tiempo, se me pone acá adelante a gritarme, buscando una reacción de mi parte. Cosa que no pasó en ningún momento, no pasó. Conozco a este tipo de gente, entonces no me presté a su juego. Y cuando estaba hablando con el hermano más grande, esta chica viene por atrás mío y me toma de la mano y me quiere sacar el cuchillo. Estábamos acá donde estamos parados nosotros, un poquito más adelante. Estábamos acá y acá estábamos parados. En esta parte, ahí.
1: Por eso ella tiene lesiones en la mano. Está lastimada.
10: Ella, cuando me intenta sacar el cuchillo, ella misma se corta. Es un cuchillo carnicero. Yo lo tengo porque trabajé mucho tiempo en avícola y tengo ese tipo de cuchillo. Y cuando ella intenta sacarme, yo considero que ojalá esté equivocado, a propósito se hace el corte. Cuando se hace el corte, me empieza a amenazar. Yo con esto estoy denunciada, voy a meter preso y encima cuando salga vas a terminar muerto. Todo el tiempo hacía mención, llamale al colombiano. Resulta que en eso le llaman al hermano más grande, que es quien ahora está prófugo, quien efectuó el disparo, y le dijeron lo mismo, de que nosotros fuimos a increpar, de que ellas son dos mujeres solas. Cosa que no pasó en ningún momento.
1: Ok, acá nos traes otro, o un tercero entonces, que es el que viene y efectúa los disparos.
10: El que efectuó el disparo. En eso yo estaba adentro, llamo a la policía y mi hermano me dice, llegaron más gente. Entonces yo salgo, cuando salgo mi hermano viene corriendo, me dice, para, y viene con un arma. Yo entro y cuando él dobla para entrar acá, efectúan el disparo donde le pegan en esta parte acá atrás.
1: Con un arma tumbera, ¿no?
10: Con un tumbera. Ahí yo le hago entrar, porque mi hermano quedó ahí aturdido. Le hago entrar y cierro y tranco la puerta. Y mientras con esta mano yo le tenía a mi hermano desangrándose, con esta sostenía la puerta porque vinieron dos hermanos más grandes, el que efectuó el disparo y otro más, a patearme la puerta, a querer entrar, y amenazaban con matarme dentro de mi casa. Es una locura. Resulta que terminado todo ello, este muchacho, yo salgo acá afuera, y se pone a gritarme desde allá de que cómo le voy a creer, hace eso, qué sé. Y yo le digo, yo en ningún momento me fui a tu casa. Yo todo el tiempo estuve acá en mi casa. Yo estaba en mi propiedad. Yo me estaba defendiendo. Por si llegaba a pasar algo, yo tenía para protegerme. Porque es el colmo que vos estés en tu casa y no te puedo proteger. Es ya.
1: Ahora entonces, ustedes confirmaron que la bomba se lo llevó él, Marcos.
10: Sí, él mismo lo reconoció en ese momento, ya cuando estaba todo el caos armado. Lo reconoció. Pidió que se le acompañe para ir a recuperar. Lo que yo le dije, mirá, vos la llevaste solito, anda a buscarla solito. Hacete cargo. Nosotros no tenemos por qué andar con vos llevándote, trayéndote. Anda a buscar y trae la bomba y se termina.
1: ¿Y ahora qué piensan hacer? Porque por lo que veo la situación está muy caldeada. Vos saliste a la vereda y comenzaron los gritos. ¿Es así la convivencia acá?
10: Y no sé cómo será de ahora en adelante. Evidentemente sí, pero yo no tengo ningún problema. Yo estoy tranquilo. Yo estoy en mi casa. No hice nada malo, no molesté a nadie, nunca molesté a nadie. Es más, los nombres ni siquiera los conozco de esta persona porque no tengo tratos con ellos. soy un vecino que viene, trato de llevarme bien con todos. Un saludo, hola, ¿qué tal? Si alguien necesita algo, se trata de una mano. Y nada más. Gente muy conflictiva. Con esa versión que ellos dan, llamaron a este otro muchacho que está prófugo, que fue el que efectuó el disparo. Y él, obviamente, yo le entiendo también. Yo soy hijo. Si a mí vienen y me dicen, mirá, mi mamá me dice, mirá, vinieron a mi casa con cuchillo, obviamente vas a reaccionar. No justifico lo que él hizo, pero en parte lo entiendo.
1: La última, por supuesto, agradeciendo que saliste a aclararlo. ¿Cómo está Pablo? ¿Qué dijeron médicamente?
10: No, Pablo está bien. Le sacaron varios perdigones y otros tienen que seguir sacándole. Van a esperar que le piden que vaya a hacerse curación frecuentemente para poder sacarle todos los perdigones. Tenía aproximadamente 25 perdigones en la cabeza. Los otros en la otra parte del cuerpo fueron superficiales nada más. No se incrustaron en el cuerpo de él. Sí, lo de la cabeza, que era lo más preocupante, pero está fuera de peligro, gracias a Dios está bien. Así que, y está, en este momento está descansando. Sí. Bueno, después de todo eso, cuando el muchacho que efectuó el disparo se da cuenta del hecho, yo le digo, tu hermano vino a mi casa a robar y tu hermano estaba ofreciendo mi bomba a los vecinos, le digo. Los vecinos me contaron y él ahí se entera, le pregunta a la familia. La hermana, que creo que es la chica que estaba gritando, le dice, sí, Marquito le robó. Él ahí me dice, mirá, si entonces vení a hacerle lo mismo, robarle. No, yo no voy a hacer eso. Yo quiero mi bomba nada más. O sea, nada más. Ahí entonces se va el muchacho, se da la fuga. Y cuando él se va, yo le llevo a mi hermano hasta el centro de salud. Se hace toda la diligencia correspondiente. Ya habíamos llamado a la policía, se comunican del 911 conmigo. Que estaban frente a mi domicilio, les comuniqué que estaba en el centro de salud, se acercaron al centro de salud, se acercó la ambulancia, a mi hermano lo trasladaron al hospital y ahí yo vengo con el patrullero, me pidieron que le muestre dónde era mi casa. Después vine con el patrullero, ellos pidieron refuerzo, se fueron hasta el domicilio del chico que no estaba, y cuando estaba el patrullero acá, el chico estaba viniendo, caminando, pasó por acá, llegó a la casa y bueno...
1: Y ahí lo detuvieron.
10: Ahí lo detuvieron a él.
1: ¿La bomba?
10: Cuando yo, terminado todo esto, yo me voy hasta la comisaría 14, efectuó la denuncia. Y ahí ya estaba la bomba, en la comisaría.
1: ¿La pudieron recuperar entonces?
10: La recuperaron, sí. No me supieron explicar cómo apareció, si fue la policía, si fue la hermana, porque la hermana, esta chica que dice que yo le lastimé, cosas que no es, ella me había dicho que ella la iba a recuperar y que iba a ir a pagar lo que... El hermano, el precio que el hermano vendió la bomba. Yo le digo, no sé cómo sé, pero nada que ver lo que hicieron, porque, a ver, síntesis. Me robaron mi casa, le dispararon a mi hermano, quisieron tumbarme la puerta a patadas, a golpes, yo forcejeando con mi hermano desangrándose ahí adentro.
1: Y ahora ustedes son los malos.
10: Y ahora nosotros somos los malos. Y en todas las redes sociales se está diciendo cualquier cosa, sin saber, obviamente. Se entiende que el mundo de las redes sociales es así, pero la realidad es esa. Nosotros no molestamos a nadie, nunca tuve un problema con ningún vecino. Y yo estoy desde que se inició el barrio, cuando esto era baldío, antes salió la ley de expropiación. Ellos aparecieron hace poco, ya con ese antecedente de otro barrio, el barrio Bosco, como te digo.
1: ¿Me repetís cómo era tu nombre?
10: Alfredo.
1: Alfredo, yo te agradezco muchísimo que bueno, nos saliste a aclarar. Lo bueno es que tu hermano está bien entonces y que pudieron recuperar la bomba. Así que muchas gracias.
10: No, gracias a ustedes y bueno, gracias por su trabajo y cualquier cosita, estamos a disposición.
1: Por favor, cuídense.
10: Gracias.
1: Bueno, agradecemos muchísimo al chico Alfredo que salió, nos estaba viendo y estaba escuchando también a esta familia que estaba hablando, entonces salió también a dar su versión. Alfredo es el hermano de Pablo, entonces este joven que resultó lesionado. Acá hay otra tercera persona que es un prófugo, que es el que entonces efectúa los disparos contra el hermano de Alfredo, que es el hermano el que efectúa los disparos con esta arma tumbera, el hermano del joven que está detenido de 19 años, que sería Marcos. La familia del detenido reconoció el robo, aparentemente ellos mismos fueron, buscaron la bomba, le devolvieron a la policía. La bomba ya está en propiedad de Pablo nuevamente, pero en el medio queda esta tensión, como ustedes veían. Estábamos hablando con Alfredo aquí en la vereda y desde la casa de que está muy cerca, los gritos de la hermana del detenido contra el hermano del herido.
4: Y qué tema, ¿no, Juan? El vivir con miedo, el vivir alerta. Alfredo, en algún momento de tu excelente nota decía, yo tengo lo necesario para defender mi casa, con lo cual uno lleva a pensar que esto de seguir esta situación, de seguir esta mala relación entre vecinos, podría llegar a escalar en el futuro.
1: Sí, sí, porque ellos están dispuestos a defender su propiedad y defenderse ellos dentro de su terreno. Eso es lo que remarca Alfredo en esta entrevista que daba con nosotros. Nosotros en ningún momento fuimos a buscarlo a su casa, dice Alfredo, como si no había contado la familia del detenido, que aparentemente los dos hermanos fueron a buscarlos allí a este joven de 19 años y lo trajeron hasta acá, hasta el patio de su casa para lesionarlo. Lo que ellos dicen es que amablemente, cuando Marcos pasaba por la vereda, como ya lo conocían, le dijeron, Marco, vos nos robaste la bomba, vamos a buscar a dónde está, pero cuando se interpone la familia del detenido, es ahí donde lamentablemente escala en discusión y en violencia extrema, como la que terminó con heridos de arma blanca y con heridos de los perdigones de esta arma tumbera. Están armados tanto con cuchillos en la casa de Pablo, como también así armados con armas tumbera, como hemos visto, en la casa del joven que se encuentra detenido.
4: Claro, y mientras tanto, en el medio de toda esta situación, gente inocente que no tiene nada que ver con el tema y que podría haber quedado en el medio de este disparo con tumbera o de cualquier otro hecho de agresión, Juan.
1: Sí, sí, es lo que vengo diciendo desde un principio, equipo. Acá no hay que hablar de otros heridos de milagro, que sean vecinos, que pasaban justo por la calle, o niños, como veíamos recién que estaban jugando a la pelota aquí en los patios de los domicilios, de milagro, porque seguramente era un momento en el que comenzaron las discusiones y los vecinos, ya acostumbrados a estos enfrentamientos, dijeron, nos refugiamos en nuestra casa y no salimos hasta que pare esto, y eso habría evitado que haya más heridos y lesiones. Entonces, para ponerle en contexto y para hacer una síntesis que de manifestarle lo que estamos contando, esta casa que ustedes están viendo es la casa de Pablo, el hombre que resultó lesionado por un arma tumbera cuando fue a reclamarle a su vecino, que está a dos cuadras por la misma vereda, por la misma vereda, allí la casa de Marcos, el joven de 19 años que le había robado la bomba. Él reclamó que le devuelva la bomba. Cuando aparentemente iban a ir a buscar esa bomba que estaba, que la había vendido este joven, el enfrentamiento con la familia del detenido desató en una balacera y también con heridos de arma blanca. El joven, entonces, que efectúa los disparos con la tumbera, que es el hermano del detenido, a esta hora está prófugo.
4: Bueno, Juancito, muchísimas gracias. Entonces, excelente trabajo como siempre. Cuando nos convoques, estamos nuevamente con vos.
1: Por favor, equipo. Hasta luego.
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0: Lo vamos a presentar a él, que está viviendo, me parece que uno de sus días más tristes. Así lo dijo él. Adelante, doctor Guillermo Arrieta. ¿Cómo le va?
1: Hola, querido. ¿Qué tal, Marce? Muy buenas tardes. ¿Cómo les va? ¿Cómo anda? Bien, bueno, me estoy acomodando. Ahí. Complicadísimo hasta para llegar al Monumental. Bueno, ahí van a ver ustedes, la gente está haciendo fila en uno de los ingresos. Todavía no llegamos al estadio, pero está todo colapsado el tránsito, la gente a pie. Pero ¿sabes qué, Marce, Juan, Ezequiel están allí? Esto se vive como una verdadera fiesta acá. La gente está tranquila, está esperando. Falta todavía porque a las 4 de la tarde va a abrir, van a abrir los estadios. Va a abrir las puertas del estadio. Hay un fanfest también que está muy cerca, y todos con la camiseta argentina viviendo esto como una verdadera fiesta, como se debería vivir el fútbol, así es que hay mucha expectativa. Vamos a hablar un poquito con la gente acá. Muy buenas tardes. Bueno, ¿de dónde vienen, chicos?
2: De Isidro Casanova.
1: ¿Y están esperando con ansia?
2: Sí, mal, un sueño estar acá.
1: ¿Primera vez que lo van a ver a Messi?
2: Sí, yo la primera vez.
1: ¿Conseguiste entrada?
2: Conseguí entrada, gracias a Dios.
1: Sos un afortunado.
2: Sí, gracias a Dios. Todo un sacrificio, ¿no? Pero sí, gracias a Dios. Excelente. Estamos acá.
1: Muchas gracias.
2: Gracias a vos.
1: Buenas tardes. ¿De dónde vienen?
3: De Mar del Plata.
1: Mar del Plata. ¿Consiguieron entrada?
3: Sí. Bueno. Pudimos venir toda la familia.
1: ¿Primera vez que ven a Messi?
3: Yo sí.
1: ¿Los chicos?
4: Él y yo segunda.
1: Ah, la segunda.
4: Sí,
1: ¿qué significa Messi para la familia, para grandes y chicos?
4: Es que es para la familia y para ellos. Compartirlo con ellos es un montón. Eso está buenísimo. Y ver lo que le pasa a él cuando ve el partido, cuando se pone triste porque perdemos o porque ganamos, está buenísimo, es todo. Bueno, Messi y la selección.
1: Que lo disfruten.
4: Gracias.
3: Gracias.
1: Bueno, ahí está Marce, gente de todos lados. Hemos visto gente de Salta, de La Rioja, de Corrientes, de Chaco, obviamente. Esta marea de gente está esperando para poder entrar. Muy buenas tardes, chicos. ¿De dónde vienen?
5: De Mendoza.
1: Ella quiere ser la nota. ¿Consiguieron entrada?
6: Sí.
1: Bueno, me imagino que estarás con mucha ansiedad, ¿no?
6: Sí.
1: ¿Primera vez que lo vas a ver a Messi?
6: Sí.
1: ¿Qué esperás para este partido?
5: Muchos goles.
6: Sí.
1: Muchos goles. Sí. ¿Qué le dirías a Messi si te está viendo?
6: Que lo voy a extrañar mucho y que lo quiero mucho.
1: Muchas gracias, gracias. Bueno, de Mendoza también, gente que ha hecho 9 horas, 10 horas, 12 horas en colectivo, en avión. La verdad que es impresionante lo que se vive, la emoción. ¿Qué tal? Buenas tardes, chicos. ¿De dónde vienen?
7: De Pilar.
1: ¿Y consiguieron entrada?
7: Conseguí, pero para mí vine solo. Yo quería venir con mi mamá, pero solo conseguimos una.
1: ¿A través de la página de venta?
7: Sí.
1: ¿Tuviste suerte?
7: Yo no, ni mi mamá tampoco. La amiga de mi mamá le sacó para mi mamá y le pudo dar solo una.
1: Está bien, están esperando para entrar.
7: Sí.
1: Muchas gracias.
7: No, a ustedes.
1: Bueno, ahí está Marce. La verdad que hay un operativo de seguridad muy impresionante. Hay seguridad privada y también policía de la ciudad que están a cargo del control. A las 6 de la tarde va a salir el micro desde el predio de la AFA, donde están los jugadores concentrados. Van a llegar al Monumental. Hay una previa que va a comenzar 5 de la tarde, que se va a extender hasta después del partido, con artistas como Luke Ra, va a estar Damas Gratis, va a estar Soledad. Hay una sorpresa prevista. Algunos dicen que podría ser Los Palmeras, otros dicen que podría ser Abel Pintos, pero bueno, va a ser el gran cierre en esta verdadera fiesta que se está viviendo en inmediaciones del Monumental.
8: Bueno, realmente verlos a ustedes nos emociona, porque sabemos lo que cuesta llegar ahí, sabemos lo que cuesta cubrir, y así como tratamos de estar en todos los lugares, esta vez nos toca en el Monumental, en un hecho que hoy nos impacta, nos emociona, pero que cuando pasen los años, esto se va a ir incrementando, ¿no? Ah. Y uno va a decir, ah, mirá lo que me tocó, ser parte de esa época.
1: Sin dudas. Este 6 de octubre del 2026 va a marcar un antes y un después en la historia de la Argentina. Y estamos siendo, junto a toda esta gente, obviamente, vamos a ser testigos de un hecho histórico, y también nos emociona, nos moviliza como argentinos. Hoy yo decía más temprano, ha despertado un fanatismo que ni siquiera yo sabía que lo tenía, ¿no? Uh-huh. Esto de compartir un momento tan especial con una persona que nos ha dado tantas alegrías, realmente, y en momentos muy duros.
8: Exactamente. Eso es lo que siempre tenemos que pensar, porque además la alegría de Messi, de verlo jugar, también trascienden los hijos, Guille. Como decía recién este señor que es de Mendoza, verlo a tu hijo,
1: sí,
8: disfrutar con Messi, realmente te genera, claro, mucha emoción, ¿no?
9: Sí, Marce, si me permitís, tenemos pantalla de partida. Esto está ocurriendo en Ezeiza, ¿eh? Está llegando el micro de la selección argentina a Ezeiza, Guille, así que ya en minutos nada más va a estar bajando parte del equipo que llega. Esto es imágenes en vivo, por supuesto, gentileza de La Nación Más. Está llegando en estos momentos el micro. Sí.
1: Ahí en Ezeiza hubo gente que se quedó toda la noche acampando, claro. Gente que no tenía entrada, que no pudo conseguir para poder acceder al partido y que se quedó ahí, acompañando también a pocos metros, ¿no?, de Lionel Messi, con la esperanza de que pueda salir a saludarlos, pero están ahí. Están en todos lados, acompañándolo, conteniéndolo al gran capitán que se despide. Así es que, bueno, es un momento importantísimo que va a vivir la Argentina. Hay mucha expectativa y estamos muy contentos de poder compartir con ustedes a través de Norte Grande Federal. Le voy a mostrar un poco la fila. Está Natalie Sepúlveda de cámara, hoy le tocó. Pero bueno,
9: ¿a cuánto están del Monumental ahí?
1: ¿Cómo?
9: ¿A cuánto están de la cancha?
1: Estamos a unas 4 cuadras. Más.
9: Mirá la cantidad
1: más
9: de gente que hay.
1: Sí. Pero este es uno de los accesos. Bueno, ahí están poniendo, hay un Messi, una especie de Messi en tamaño real, ¿no? Uh-huh. Y le están pegando saludos, ¿no?
8: Qué bueno.
1: Es como una propuesta que ha hecho uno de los streaming aquí de Buenos Aires, y le están pegando diferentes saludos con papelitos. En estas cositas, ¿no?, que seguramente Messi en algún momento lo verá, ¿no? Sí. Y lo recibirá.
9: Sentimientos escritos también.
8: Qué bueno.
9: Tenemos.
8: Qué bueno, sí, y lo que bueno. Queda, lo que queda escrito no se borra, ¿eh? No se borra. Bueno, la verdad.
1: Acá veo gente del Chaco.
9: A ver.
1: ¿Qué
9: a ver.
1: Tal? ¿Cómo les va? Bueno, buenas tardes, ya no sabemos ni qué hora es.
10: Ya no sabemos qué hora es, la verdad que.
1: Bueno, estamos, lo que veo son de Chaco.
10: Sí, de Chaco, Villa Ángela. Bueno. Acá estamos emocionados, esperando que sea la hora del partido, así que re feliz, emocionado toda la familia, así que la primera vez en el estadio, así que bueno, a disfrutar.
1: ¿Consiguieron entrada?
10: Conseguimos, bueno. A través de un tour, así que conseguimos y bueno, agradecido a Dios que estamos acá.
1: Son afortunadísimos,
10: sí, ¿eh? Sí, la verdad.
1: Los 50 millones de argentinos quisieran estar acá.
10: Sí, la verdad, nosotros una emoción total. Así que
1: viste con la familia.
10: Con la familia, Ramiro, Mariano y Juliana.
1: ¿Primera vez que van a ver a Messi?
10: Primera vez, sí, sí.
1: ¿Qué se siente?
10: Y una felicidad enorme y tristeza también al saber que va a dejar la Argentina, que bueno, que se va a retirar. Y bueno, pero también todo el triunfo que nos dio, la verdad estamos muy agradecidos y feliz, más que no podemos pedir más nada.
1: Bueno, muchas gracias.
10: Muchas gracias a ustedes, dale.
1: Gracias. Bueno, ahí está, familia.
10: Rudas Rico.
1: Perfecto, ahí están del Chaco. Entonces también, que qué se bueno. Han venido, muchos han venido en tours, en colectivo, que vienen, disfrutan del partido y luego ya se van. Pero bueno, les sigo mostrando la fila larguísima. Hay mucha gente de Bolivia, hay gente de Perú. Vi una persona de Perú con una bandera que decía las Malvinas son argentinas, ¿no? Tanta historia en ese mensaje.
9: Y un mensaje que dejaron gente, ahora, ¿no? La selección lo implantó ahora.
8: Sí,
1: exactamente. Pero además hay banderas colgadas de los balcones. La verdad que la ciudad de Buenos Aires se ha vestido de verdadera fiesta. Bueno, ahí van a ver la fila eterna de personas que están esperando poder ingresar, que han conseguido entrada. Estos son los afortunados. A ver, vamos a hablar acá con los chicos. ¿Cómo les va? Buenas tardes. ¿De dónde son?
11: De Mendoza.
1: ¿Están esperando para entrar?
11: Sí.
1: ¿Consiguieron entrada?
11: Sí, conseguimos entrar.
1: ¿Qué expectativas tienen para hoy?
11: Uy, muy altas.
1: ¿Primera vez a Messi que lo van a ver?
11: Sí, la primera vez, sí.
1: Que disfruten, ¿eh?
11: Muchas gracias.
1: Bueno, ahí está, de Mendoza, vemos gente de Catamarca, vemos gente de, bueno, les había dicho, de La Rioja. La verdad que de provincia de Buenos Aires también muchísima gente y por supuesto de Capital Federal, ¿no? Así que bueno, esto se está viviendo como una verdadera fiesta. ¿Dónde son?
11: De Río Colorado.
1: Ah, qué bueno. ¿Primera vez que van a ver a Messi?
11: Primera vez que venimos, es mi regalo de cumpleaños, hoy es mi cumpleaños, así bueno, que me autorregalé eso. Y bueno, a decirle al capitán que lo amamos y que no queremos que se vaya, pero bueno, a compartir la alegría con él.
1: Qué bueno, que lo disfruten.
11: Gracias, adiós, gracias.
1: Bueno, qué regalito.
8: Qué lindo.
9: Feliz cumpleaños, anda mirando a Messi.
8: Sí, qué regalo.
1: Y la verdad que es destacable que hay familias completas, de papá, sí, mamá, sí, chicos, sí, niños muy chiquititos que arrastraron a los padres algunos, ¿no? Sí, sí. La verdad que es increíble. Mira, acá, acá hay un ejemplo. La familia entera.
12: Un bebé.
13: La familia entera, sí, apoyando a Messi y a la selección.
1: ¿De dónde son?
13: De Rosario.
1: ¿Primera vez que van a ver a Messi?
13: No, ya vinimos cuando salieron campeones en la fiesta.
1: Pero hoy no podían faltar.
13: No, obvio que no, hicimos de todo para venir.
1: ¿Y consiguieron entrada?
13: Y sí, a segunda mano, pero conseguimos.
1: ¿Cuánto pagaron?
13: Mucha plata, mucha plata.
1: Muchas gracias.
13: Gracias.
1: Bueno, de Rosario, mirá, sí. Mucha plata. Mirá, acá está el amigo José Viñuela.
14: Mira,
1: José, a ver, ¿conseguiste entrada, José?
14: Sí, de pedo, primera vez en mi vida que vengo a ver la selección.
1: ¿Primera vez en el Monumental?
14: Sí, primera vez. Entramos en tres computadoras distintas de Resistencia y una entró y compramos las entradas.
1: Sos un afortunado.
14: De culo, de culo.
1: Jugale a poseado ahora.
14: Dale.
1: Bueno, José Viñuela también, presente. Bueno, hay gente realmente contenta, alegre. Nadie está enojado, nadie está apurado. Este es el clima que se está viviendo en la previa del partido.
8: Están ahí. Bueno, qué lindo clima. Sí. Y qué bueno que estén ustedes ahí, Guillermo, contándonos todo esto, que recién comienza, porque vamos a tener una transmisión especial durante toda la tarde en Eje Federal, aquí por YouTube, por Claro, por Cigarret, por Flow, por Somos Uno. Realmente muy grato todo esto que estamos viviendo.
15: Guille, al parecer la sorpresa post partido, durante el partido, antes del partido, al parecer, por lo que dicen algunos medios, va a ser Lali.
8: ¿A Lali?
15: Ah, al parecer va a ser Lali. Va a ser Lali.
1: Pero, bueno. Lali Espósito, la sorpresa.
15: Por las dudas, mirá, en potencial,
8: vos,
15: pero.
8: Y sí.
15: Y en potencial, pero bueno, fue la que cantó Lali en su momento.
1: Te habrá convencido de Pola que cante Lali. ¿De dónde son, chicos?
16: De La Pampa. ¿Cómo?
1: De La Pampa. Primera vez que ven a Messi.
16: Sí, la primera vez.
1: ¿Y por qué hoy y no antes?
16: Y siempre estuvimos a las vueltas que queríamos venir y no conseguimos nunca entrada, así que conseguimos hoy, bueno, ya está.
1: ¿Consiguieron la página?
16: No, por afuera.
1: ¿Y? Mucha plata.
16: Cara, sí, bastante cara.
1: Pero vale la pena.
16: Sí,
1: gracias, ¿eh? Bueno, de La Pampa, también los chicos. Y era el furor por las entradas. Todavía se siguen vendiendo algunas entradas en las puertas del estadio y mucha gente acá que no tiene entrada. Bueno, en esta fila sí tienen entrada porque están esperando para ingresar, pero más cerca del Monumental vamos a ir caminando. Ustedes me dicen cuando tengamos que cortar.
8: No, usted tiene la transmisión.
1: ¿De dónde sos?
16: De Toronto, Canadá.
1: Canadá,
16: hermano, sí.
1: ¿Viniste a ver a Messi?
16: Salimos el domingo a la tarde y llegamos anoche a las 4 de la mañana. ¿Sí? 24 horas viajando, hermano.
1: Todo por Messi.
16: Todo por Messi, no solo eso. Mira, te voy a mostrar una foto,
1: ¿ah? A ver, ahí nos va a mostrar una imagen
14: de Canadá.
9: ¿Qué está tomando el de Canadá?
16: Canadá, partido Toronto, mirá, Miami, me tiré a la cancha a abrazar a Messi.
9: Se metió en la cancha.
16: Me tiré a la cancha a ver a Messi, hermano, sí. Me echaron, me endeudé, me multaron, pero bueno.
1: Te está viendo ahí.
16: Mirá, tengo la foto de 45 millones de alma, hermano.
1: ¿Qué te dijo Messi? ¿Pudiste llegar a hablar con él?
16: Sí. Llegué corriendo y me decía tranquilo. Le dije que lo había visto en el hotel el día anterior y me dijo si te vi. Y ahí nomás me agarró seguridad y ya está, hasta ahí llegó, pero sé que no termina ahí. Sé que el apoyo de usted y la ayuda de usted me van a hacer llegar a la... Que te la firma acá.
1: ¿No querés la firma?
16: Yo quiero la firma, hermano. Ya está.
1: Y viniste a buscar la firma ahora, ¿no?
16: No sé si hoy, pero en algún momento se hará. Cuando Dios quiera, se va a dar, hermano.
1: ¿Cómo es tu nombre?
16: Kevin Cacera.
1: ¿De cuánto fue la multa?
16: De Toronto, Canadá. Y bueno, mando un saludo también a Lexi Cacera, mi hermano.
1: Me preguntan en el estudio de cuánto fue la multa.
16: La multa fue baratita. Me salió 65 mil pesos foto con Messi. Pero bueno, me echaron de todos los estadios. No puedo entrar a ningún estadio de por vida. Pero bueno, valió la pena. ¿Qué otro? No hay ningún otro partido mejor que ese.
1: ¿Quedaste registrado en las cámaras del mundo?
16: En las cámaras, bueno, en un momento se hizo viral todo. Estuvimos muy cerca de llegar a Leo, pero bueno, acabamos de vuelta.
1: ¿Conseguiste entrada?
16: Como dijo Leo, no hay que dejar de intentarlo. No hay que darse por vencido. Y no voy a parar hasta tener la firma acá, Leo. Sé que va a llegar.
1: Vamos, éxito. Vamos, okay. Muchas gracias. Mirá vos, qué historia, realmente. Bueno, y hay historias de todo, porque por supuesto que cada uno busca o la firma, o la foto, sí, o el saludo, sí. O sencillamente buscan un mensaje, darle un mensaje a Messi, así de simple, ¿no?
8: Sonrisa,
1: expresarle ese sentimiento que tenemos. Bueno, ahí se están vendiendo, hoy contaba más temprano, las camisetas que van a usar hoy, que son camisetas, una edición especial, realmente han volado, no se consigue por ningún lado, solamente por internet, obviamente te va a llegar pasado mañana, pero han volado. Y hay algunas réplicas acá. Vamos a preguntarle al señor.
8: ¿Qué costa
1: Buenas tiene? Tardes. ¿A cuánto es la camiseta?
12: A 30 está la camiseta.
1: 30. ¿Esta es la que van a usar
12: hoy? La de hoy. La que la de Messi.
1: ¿Cómo va la venta?
12: Mira, recién llego yo, pero bueno, esperamos que sea de bueno.
1: Nos dijeron que están volando las réplicas.
12: Recién de llegando, así que espero que sí.
1: Gracias.
12: Listo, gracias, chicos.
1: Bueno, ahí está, ¿eh? Se consigue. No son las del sellito oficial de Adidas, pero quién la va a anotar, ¿no? Dijeron por ahí.
8: Qué bueno, qué completo el informe, Guillermo. Y así vamos a seguir ilustrando lo más importante de todo esto, más allá de Messi, que es el pueblo, la familia.
1: Sí, sí.
8: Y es lo que ha logrado Messi con la selección argentina, con esta selección. Unir a la familia y unir a los argentinos. Sí. Acá hay todo un mensaje, ¿no? Que algunos quieren verlo, otros no, pero lo cierto es que sin dejar de tener en cuenta el fútbol, pero hay todo un mensaje político, social, que está dando Messi en esta convocatoria también. La unión de la familia y la unión de los argentinos, que es lo que nos consolida para el futuro.
1: Y han querido politizar en todo momento, sí, ¿no? De un lado y del otro, y no lo han logrado.
8: Totalmente.
1: Porque acá la unión se sigue viendo.
8: Sí, realmente. Sí, ahí no hay política, ahí no hay partidos, no hay clubes de fútbol. El único color es el celeste y blanco. Bueno, muy completo el informe, Guillermo. Abrazo para vos, para Natalí, para el hombre invisible y para todo el equipo.
1: Bueno, estamos yendo nosotros camino al estadio.
8: Dale.
1: Le queríamos mostrar un poco la previa. ¿Cómo le va? ¡Viva Messi! Bueno, ahí está, una verdadera fiesta. Nosotros vamos a entrar al estadio, estamos acreditados como prensa, tenemos acceso a todos lados, así es que una buena cobertura, como siempre lo hace Norte Grande Federal, en un momento histórico, a través de la pantalla de DNG Federal, de Radio Cadena Federal, les vamos a estar mostrando y contando las diferentes alternativas e historias, muchas historias que seguramente iremos conociendo en el día de hoy.
8: Muchas gracias, NG Federal. Un abrazo grande para Guillermo, para Natalí, para todos. NG Federal, una vez más, haciendo periodismo con historia en un partido que es parte ya de la épica futbolística, de la épica social y de nuestra historia argentina. Y somos protagonistas hoy de esta época, nosotros, ustedes desde sus casas, y siga con nosotros en nuestra transmisión.
1: Así es.
0: Lo vamos a presentar a él, que está viviendo, me parece que uno de sus días más tristes, así lo dijo él. Adelante, doctor Guillermo Arrieta, ¿cómo le va?
17: Hola, querido,

0: tal? Muy buenas tardes, bienvenidos a una nueva edición de Cadena de Noticias. Edgar Cari, ¿cómo le va? ¿Cómo
1: ¿Qué haces, querido? ¿Qué haces? Muy pocos datos cargados hasta ahora, pero digamos que La Rioja es el lugar más cálido con 29.1. No figuran ni Resistencia ni Sáenz Peña, solamente hasta ahora Corrientes con 24.4, así que seguramente por allí andaremos en la capital del Chaco.
0: Es una temperatura está hermosa, ¿eh?
1: Sí, el sol pica un poquito, pero está muy lindo, está muy lindo.
0: Exactamente, de igual manera yo creo que el Servicio Meteorológico Nacional anuncia lluvia de lágrimas en la noche de hoy.
1: Lluvia, sí, sin dudas.
0: En todo el país.
1: Sin dudas.
0: Sí,
1: mucha gente
0: es un día histórico.
1: Salvo en el centro de Resistencia, que hoy lo sopapearon a Juancito, lo trataron muy mal, una mala onda en la calle.
0: Con el tema de Messi.
1: Sí, trató de conseguir algunos testimonios y finalmente habló con un amigo formoseño que andaba circunstancialmente por acá con su familia. El único que le tiró un centro. El resto, una mala onda total.
0: Bueno, vamos a ver si lo podemos ver de nuevo hoy, ¿no? Porque eso también. Hay mucha gente que es ajena. O que el fútbol quizás no le llega como la gran mayoría de los argentinos y sus preocupaciones son otras, ¿no?
1: Claro, o ya no estamos en modo técnico de fútbol como durante el Mundial.
0: Exacto,
1: claro.
0: Exactamente.
1: Estamos en la diaria.
0: Así es, de igual manera, sí, las tenemos a las notas. Podemos arrancar si quiere con eso. Vamos a ver, si tenemos tiempo, vamos a recordar también un informe que hemos hecho el 31 de agosto. Que fue el día que Messi anunció a través de esa carta, de la publicación que hizo, que se retiraba de la selección argentina. Ese día armamos un informe dividido en dos partes. Seguramente lo vamos a compartir el día de hoy porque repasa toda la carrera de Lionel de principio a fin, que comenzó mucho antes de lo que la mayoría recuerda.
1: Claro, sí.
0: Muchos se acuerdan de su debut el 18 de agosto del 2005. En ese debut en la primera división, que tenía que ver con aquellos 40 segundos en los que lo expulsaron, ni bien ingresó, y en el que en ese equipo estaba Scaloni, que fue uno de los pocos que le dio un pase en ese partido.
1: Sí, señor.
0: Pero Messi había debutado un año antes en un amistoso que la AFA mandó a organizar así, rápido, porque en aquella época, hace 22 años atrás, el reglamento de la FIFA respecto a las nacionalidades de los jugadores era otro.
1: Sí.
0: Cualquier jugador que jugara en cualquier división de un país ya quedaba seleccionado únicamente para ese país. Así juegue sub-15, sub-17, sub-18, sub-19, sub-20, sub-23. No podía jugar para otro país. Pero eso cambió. Entonces, en aquel 2004, cuando AFA se encuentra con este fenómeno llamado Messi, dice... no se nos puede escapar. Fue incluso la familia, fue el padre que hoy descansa en paz, Jorge Messi, que no estará presente en esta despedida, que acompañó a Lionel toda su carrera, el que con un cassette hizo llegar los videos de Lionel, y cuando la AFA lo vio, automáticamente organizaron un partido amistoso en cancha de Argentinos Juniors, un día de mucho frío. Yo recuerdo haber visto ese partido en vivo por la pantalla de TIC Sports. Y claro, toda la transmisión hablaban de un Messi. ¿Quién es Messi? Nadie sabía quién era Messi. Y era el pibito que en ese partido ingresó en el segundo tiempo, hizo un par de goles. Argentina goleó porque era una Paraguay sub-22. Y así Argentina consiguió que Messi jugara solo para nuestro país, más allá de que el sentimiento del jugador era representar a la Argentina y no a España, pero en aquel momento se hablaba mucho de las intenciones de España de nacionalizarlo y de llevárselo para su molino.
1: Sí,
0: en fin, Messi arranca hoy su leyenda como jugador de fútbol. Sabrá Dios qué hará con su vida. Posterior a que cuelgue los botines, va a jugar un par de años más seguro en el Inter de Miami. Ya no vestirá la camiseta de la selección argentina. Por eso, como seleccionador, como capitán nacional, hoy arranca su leyenda y por eso es un día histórico.
1: Claro, y aparte un tipo cero quilombo, ¿no? Acostumbrados nosotros a las idas y vueltas del fútbol, al conventillo, al cabareo, como se lo llame, depende qué equipo sea y en qué momento de la vida institucional de nuestro fútbol se trate. Una persona que se dedicó a lo suyo, a lo que sabe y sabe muy bien.
0: Sí, Messi redescribió muchísimas cuestiones que tienen que ver con el jugador de fútbol y todo lo que lo rodea, ¿no? Además de que redescribió también la carrera de un futbolista. Vamos a ver cuántos futbolistas de ahora en más logran llegar a una carrera tan longeva como la de él. Antes llegaba uno que otro, pero no eran cracks a nivel mundial, claro, y sí, tampoco sí. Llegaban a los 39 años participando a un nivel tan extraordinario como es el primer nivel del fútbol mundial. Messi y Cristiano Ronaldo estiraron la vida útil del futbolista, y ojalá que muchos cracks que ya están y que van a venir tomen ese ejemplo y puedan también extender su carrera de esa manera, y que dentro de la cancha sean de una forma y fuera de la cancha sean de igual manera, con una vida ordenada, con una vida sin problemas, con una vida que no esté en boca de todos por las malas y no por las buenas. Messi es sinónimo de Dios, patria y familia, eso es innegable, ¿no? Los valores que él ha demostrado fuera de la cancha también lo hacen quizás el mejor de todos los tiempos, porque jamás se escuchó a Messi hablar mal de un colega, jamás se escuchó a Messi politizar nada, jamás se escuchó a Messi irse por la tangente en temas que no tienen que ver con él ni con el fútbol. Y yo creo que eso también es un ejemplo.
1: Sí, seguro que sí. Coincido con vos. Bueno, amigo, estamos esperando en cualquier momento el contacto con nuestros compañeros desde la Ciudad Autónoma de Buenos Aires.
0: Exactamente.
1: Están viviendo allí.
0: Desde el Chango Más.
1: Exactamente.
0: En el Chango Más, ¿no?
1: Sí, el Chango Más.
0: Ah, claro, claro.
1: Sí, el Chango Más.
0: Exacto.
1: Qué malo que sos. Pero recién me preguntaba Tamara, ¿es el Monumental Más? No, le digo, el Monumental de siempre.
0: Es el Estadio Monumental, pero dentro de poco va a dejar de llamarse Más Monumental, porque se termina el contrato. Uh-huh. Así que se está negociando con otras con otra empresa para adoptar otro nombre. Así que va a dejar de ser un supermercado, veremos qué será.
1: En una de esas, una cadena mayorista de...
0: Prefiero tener medio estadio y no ser un supermercado.
1: Una cadena mayorista de insumos para mascotas, viste, que claro, está tan de moda hoy por hoy ese tema.
0: Claro, tal cual. Pero bueno, hoy se vestirá de...
1: No digo que sean perros los muchachos, pero si uno mira la tabla, últimamente...
0: Más allá de la chicana, es el mejor estadio que hay en el fútbol, sí, argentino. Es el más grande, sus últimas remodelaciones lo llevaron a un nivel europeo. En eso no hay duda. Tampoco está mal no admitir que eso es así, y por eso es la casa de la selección. Pero hoy escuchaba en redes, leía en redes que posiblemente a partir de ahora, del año que viene, la selección argentina empieza a jugar menos partidos en la Ciudad Autónoma de Buenos Aires.
1: ¿Por qué?
0: Y porque el fenómeno Messi también quita una ecuación del medio, que tiene que ver con la fanaticada.
1: La cantidad de gente que llegaba desde todo el país.
0: De todo el país era más fácil meter 85.000 personas en el estadio de River y que la gente viaje, a que la selección se pasee. Si bien Messi jugó en muchos estadios del fútbol argentino defendiendo la camiseta argentina, yo creo que ahora, por lo que fui leyendo, AFA va a empezar a ver con buenos ojos, bueno, empezar a salir al interior.
1: Para el hincha, para la gente del interior, está buenísimo que así sea.
0: Teniendo en cuenta también que se le van a empezar a caer un montón de contratos a AFA.
1: Claro, claro.
0: Y eso sí, es algo que seguramente habrán previsto, ¿no? A la hora de negociar amistosos también se cae un gran factor, porque el factor Messi a la hora de negociar contratos era increíble. Si quiere, ahora más tarde le voy a recordar una vieja anécdota de Grondona, ¿no? Que hizo alrededor de un partido amistoso, cómo él logró que Irlanda acepte, ¿sí? Por una cuestión económica que había en el medio. Grondona rápido organizó un amistoso y se fue con la Confederación de Irlanda y le dijo a los 22 jugadores que no tocaran a Messi, que le daba $100.000 a cada uno, pero nadie podía pagar a Messi. Y después te voy a contar por qué razón hizo eso. Y es increíble esa historia.
1: Bueno, damos vuelta a la página, pasamos sí. A otro tema. Fue noticia, o es noticia desde hace varios días, cuando nos enteramos que en Presidencia Roque Sáenz Peña abrió un supermercado que es propiedad de una cadena de farmacias muy conocida en esta parte del país, y que, contrariamente a lo que se venía haciendo en la Termal, abría sus puertas los domingos. Pero parece ser que ese no es el único problema, sino que hay otras cuestiones. Pero para hablar de esto, nos vamos vía videollamada a Presidencia Roque Sáenz Peña. Estamos en contacto con el secretario general del Centro de Empleados de Comercio de la Termal, el señor Hugo Aguado. Hugo, ¿cómo te va? Guido, Edgar, te saludan. Gracias por atendernos.
2: ¿Qué tal, Edgar, Guido? ¿Cómo están ustedes?
1: Bien, buenas tardes. Bien. Qué hermoso despelote que se armó en los últimos días con ese tema, ¿eh?
2: Sí, lamentablemente sí. Una cuestión bastante importante para nosotros y para muchos empleados de comercio, sin duda alguna, de nuestra ciudad. Por el hecho, bueno, de como vos marcabas, esta cadena de supermercados y de farmacias también, que tiene... Las farmacias tienen locales aquí en Sáenz Peña. Abre este local también de supermercados, lo cual la verdad que nos puso en un primer momento muy contentos. Estábamos, la verdad, sorprendidos de que alguien viniera a invertir también en estas circunstancias y en estas condiciones económicas acá en la ciudad. Pero, por supuesto, después fue por ahí donde empezamos a encender nuestras alarmas la comunicación de esta sucursal de que iba a trabajar los domingos de 9 a 13:30 horas.
1: Claro, que es un tema
2: marcado un poquito. Sí, decime.
1: Digo, que era una pelea de ustedes de muchísimos años lograr que los trabajadores de supermercados no tengan

0: sacaron una ley del cierre dominical, que después, bueno, llegado el tiempo, el plazo para que se promulgue, la misma fue vetada por el entonces gobernador Capitanich. Hay que recordar que también algo similar sucedió años atrás con el gobernador Rosas. Luego de esto, la lucha se intensificó a ver si lográbamos de manera local poder tener la posibilidad de este cierre, que, como digo, se dio lamentablemente a través de la pandemia, y de ahí no se abrió más los domingos. Una vez que la resolución que marcaba un poquito el cierre dominical cayó en sus argumentos, hubo un acuerdo tácito con los grandes supermercados y grandes mayoristas de nuestra ciudad en cuanto a seguir cerrando los domingos, dando la posibilidad, por supuesto, a muchos de los empleados de trabajar, de no trabajar los días domingos, de descansar un día en la semana, habida cuenta que lamentablemente el trabajo antes de esto era de lunes a lunes y sin descanso alguno. Y todo tiene su génesis, sobre todo en cuanto al cierre dominical, por el hecho de que lamentablemente, y siempre fue una cuestión de que siempre fue rentable para las empresas, como digo, lamentablemente al empleado nunca se le pagó lo que corresponde. Lamentablemente esa es una realidad que hizo posible que, como digo, los comercios que abrían los domingos, o algunos que hoy siguen abriendo los domingos, tengan rentabilidad porque nunca pagaron como corresponde, tanto los días sábado por la tarde y domingo, un pago doble, más un franco compensatorio por igual periodo laborado, como dice la ley, en la semana siguiente. Es decir, el costo un día domingo casi se triplica para, en cuanto al costo personal, al costo del trabajador, para la empresa o comercio, se triplica, con lo cual, bueno, tiene que vender por lo menos tres veces más para empatar, si se quiere, que un día normal de la semana. O sea, un domingo tendrían que vender tres veces más si se paga como corresponde. Volvemos sobre esto, cosa que no ocurre. Tendrían que vender tres veces más para empatar siquiera con los gastos, por lo menos, de personal.
1: Claro, que a diferencia de los supermercados que hay aquí en Resistencia o en Corrientes, donde vos los tenés inmersos en un complejo muchas veces comercial, con otro tipo de negocios, con una cadena de cines, con restaurante, patio de comidas y demás, en Sáenz Peña la mayoría de ellos son solamente supermercado y nada más, con lo cual ese gancho extra o ese atractivo extra no existe.
0: Sí, sin dudas. Hay en esto también una razón del cierre dominical, lo que vos marcás, son simplemente supermercados, no hay otro tipo, como bien decís, en tanto Resistencia, Corrientes o las grandes ciudades, los shopping, por ejemplo, que sin duda que tienen otros atractivos también para la gente, que no es solamente el hecho de comprar los domingos. Nosotros hemos visto a través de estos años, 5 o casi 6 años, que ya lleva la gente no trabajando los domingos, la mayoría de los empleados de comercio, que ninguna empresa tuvo dificultades económicas por no trabajar los domingos, ninguna. Esto ha quedado en claro, y también ha quedado en claro porque nos han comentado los mismos empresarios y, por supuesto, también los trabajadores. Por ejemplo, los supermercados los días sábados venden muchísimo más. Es decir, ya el domingo, de alguna manera, hasta el mismo consumidor, a nuestra misma comunidad, se ha acomodado a hacer las compras hasta el día sábado. Y lo que falta el domingo, otra de las cuestiones que hacemos siempre hincapié, lo compran por ahí en algún negocio de barrio, en algún almacén, en algún kiosco, que justamente muchas veces los atienden la familia, y tenemos lamentablemente varios casos de esto. Sabemos que estos kioscos o almacenes son hoy muchos de los empleados de comercio que han quedado sin trabajo. Claro. Y han tenido que abrir esa alternativa o pelear con esa alternativa para poder seguir subsistiendo.
1: Volviendo a este nuevo supermercado, ¿cuánta gente incorporó todo en blanco? ¿Ustedes tuvieron participación en la conversación previa de la puesta en marcha?
0: No. La verdad que nosotros no habíamos tenido, nos enteramos por personas que vieron que se estaba preparando allí un comercio. No sé si en el día de hoy la empresa recién hizo entrega de la documentación a nuestro sindicato con respecto justamente a todos los trabajadores que allí Nosotros hemos podido contar 14 trabajadores en el momento.

0: momento de que, bueno, que estuvimos manifestándonos allí, pero hay que tener en cuenta también los horarios que tiene esta cadena, de 8 de la mañana a 22 horas de corrido, con lo cual habría que ver también cómo van a trabajar esos empleados, en qué rango, claro, de horarios, cuántos turnos van a necesitar para cubrir ese rango de horario, que es absolutamente nuevo en nuestra ciudad. No hay otro supermercado ni mayorista que tenga esos rangos de horario de atención. Nos parece también muy exagerado, por lo menos hasta ver y saber si realmente, nuevamente, están todos registrados, los empleados, si les van a pagar. Como digo, lamentablemente las experiencias nos dicen que no les van a pagar los domingos, ni les van a otorgar francos compensatorios, por lo menos desde la experiencia, como digo, de tantos años en esto. Y vuelvo a repetir, ¿se hace rentable el trabajo del domingo para cualquier empresa de comercio? Solo cuando no se paga como corresponde a los empleados. De otra manera, no hay rentabilidad posible.
1: Uh-huh. Hay otros datos que vos me dirás si son reales o no, que me pasaba gente de San Peña, que la gente que trabaja en el depósito, es decir, en el movimiento de grandes volúmenes de mercadería, no contaba, tenían entendido que no contaban con equipo de seguridad, con casco, con faja, con zapatos de punta de acero. Y también otra cuestión, San Peña hace ya varios años que no permite la entrega de bolsas de plástico y que esto se estaría llevando adelante. ¿Sabes sobre esto?
0: Sí, sin duda, lo hemos podido ver ese día. He tenido la oportunidad de reclamarle. En un momento vimos que dos empleados, uno con cada escalera, esas escaleras que se abren como tijeras de madera, las estanterías que tiene este comercio, como muchos otros comercios mayoristas, por una cuestión de espacios, son, creo yo, de más de 6 metros con seguridad. Entonces estaba balanceándose estos dos empleados, uno en cada escalera, teniendo que bajar bultos, que sin duda eran bultos muy pesados, que la verdad que nos llamó la atención, y le he llamado justamente la atención. Entré al comercio, pedí hablar con el encargado, no dirigió palabras a mí, le dije que por favor, que si era necesario que estos chicos estuviesen trabajando de esa manera, con esa escalera, que era un riesgo absoluto de que se lastimen, y un riesgo inclusive hasta de muerte, porque se llega a caer de esa altura, como digo, subido y pisando en cada una con un pie, en cada una de las hojas de esta escalera, y haciendo malabares haciendo equilibrio justamente con los bultos arriba. Y lo único que me contestó, que me molestó sobremanera, fue con una sonrisa socarrona, como diciendo, que te calienta, o lamentablemente, bueno, no sé, pero la realidad es que me molestó mucho y le dije, bueno, esto no, sin duda que no es para reírse, todo lo contrario. Hemos visto también que no, por lo menos, no hemos tenido la posibilidad de ver salidas de emergencia. Es cierto lo que vos decís de las bolsas de polietileno, veíamos que los eventuales clientes que entraron, muchos de ellos hicieron algunas compras, muy pocas por cierto, pero toda la compra que hacían salían con las bolsitas de plástico, con lo cual estaban sin duda rompiendo un poco las ordenanzas municipales en tal sentido, que son de varios años también en San Peña. Entonces, bueno, estas actitudes por ahí muestran el respeto y la consideración que evidentemente no tiene la empresa, por lo menos con los empleados de San Peña. Creo que es algo básico la seguridad. No entiendo cómo harían con un seguro de riesgo de trabajo sin tener los elementos necesarios, y si llegara a caer o lastimar uno de esos empleados, como digo, en esas escaleras. Uh-huh. Realmente hay cuestiones que no las entendemos.
1: ¿Y qué posibilidades en cuanto al reclamo por parte de ustedes como gremio, al margen del comunicado que emitieron, que ayer tuvo su contraparte, y vamos a hablar enseguida de eso, por parte de la Cámara de Comercio de la ciudad, aparte de la movilización, que realmente me sorprende para lo pecho frío que suele ser la gente de San Peña, muchas veces muchas manifestaciones, hubo bastante gente el domingo, un domingo a la mañana. ¿Ustedes pueden actuar de oficio o acá tiene que haber predisposición o pedido o solicitud por parte de la gente que está trabajando allí, de los empleados?
0: A ver, no. Nosotros lamentablemente, en cuanto por lo menos a lo que es ingresar al comercio, pedir la planilla de horarios, pedir el libro de sueldos, tomar los datos a cada uno de los empleados, pedirle las altas que corresponden o los eventuales recibos de sueldo a cada empleado, lamentablemente no tenemos esa posibilidad nosotros ni cualquier otro gremio. No está dentro de lo que podemos hacer nosotros como sindicato. Tenemos que estar acompañados sí o sí, ya sea de la Dirección Provincial de Trabajo o en este caso la hoy Secretaría de Trabajo y Empleo de la Nación. Cuestión es que ninguno de los dos funciona. Bueno, la Secretaría de Trabajo o Ministerio de Trabajo nunca tuvo una agencia en Sáenz Peña, sí la Dirección de Trabajo, y hoy solo están trabajando allí en esta dirección dos empleados, el delegado y una empleada más. Las veces que hemos solicitado o pedido justamente que se inspeccione distintos comercios, no hemos podido lograr que se haga porque no tienen el personal necesario. Entonces, esto nos deja lamentablemente a la deriva y también a muchos empleados que muchas veces no tienen o no pueden recurrir justamente como corresponde y por ley debería hacerlo también y ser justamente la Dirección de Trabajo quien proteja a los empleados, recibirles las denuncias, las eventuales denuncias que pudieran hacer. Pero bueno, eso hoy no existe. Realmente es así a partir de estos nuevos gobiernos, de la asunción del gobierno provincial, tanto como el nacional. Por lo menos acá en Sáenz Peña no hemos tenido la posibilidad de siquiera un comercio inspeccionar. Hoy pululan lamentablemente los comercios que tienen la mayoría, si no todos los empleados sin registrar. Esto es una constante. La verdad me llama la atención poderosamente que la Cámara de Comercio no tenga una mirada un poquito más seria sobre esta cuestión, que no haga justamente pedidos. Fíjate vos que vos bien lo marcabas recién, hubo una contestación o un comunicado de la Cámara de Comercio en este sentido, pero nunca hemos escuchado a la Cámara de Comercio quejarse de que la mayoría de los comercios que están abriendo esas peñas lo hacen de forma irregular y sin registrar a sus empleados. Y esto a todas luces es una competencia desleal también para los comercios que, como digo, tienen los empleados registrados. Hay una carga sin duda muy importante, muy pesada, todo lo que tiene que ver con los impuestos y las cargas sociales que debe pagar cualquier empleador por un empleado. Entonces, con más razón debería haber más controles, por lo menos por la Cámara de Comercio, o deberíamos estar unidos en ese reclamo en conjunto y para que de alguna vez también, como digo, se terminen estas cuestiones de que, bueno, sin duda la registración es algo que no ha ocurrido en estos últimos 3 años dentro, por lo menos dentro del comercio de Sáenz Peña.
1: Ahora, teniendo en cuenta que la matriz de este supermercado es una cadena de farmacia muy conocida y muy extendida en esta parte del país, ¿vos crees que existe la posibilidad de que esta situación que se está dando por estos días en Sáenz Peña se replique en otras localidades?
0: Y es lo más probable. Sí, es lo más probable. Está claro de que ellos conocían de antemano las condiciones en que se estaba trabajando acá en Sáenz Peña. De ninguna manera, creo yo, si hicieron un estudio de mercado, podían desconocer que no se abría los domingos. Lo vinieron y lo hicieron porque, bueno, porque saben también que hay, de alguna manera, alguien hace la vista gorda con estas cuestiones y realmente, bueno, sucede lo que sucedió justamente con nosotros. Nosotros, y vuelvo a repetir esto que me he cansado de decirlo con las muchas entrevistas que tuve con colegas de ustedes, Edgar Guido, que realmente nosotros festejamos la posibilidad de la apertura de nuevos comercios, de fuentes de mano de obra, hoy tan necesaria, pero no a cualquier costo, no con trabajo esclavo, no con trabajo sin registrar, con trabajo que van, como digo, de lunes a lunes. Yo también hacía mención por ahí a muchos periodistas que, bueno, a él sería bueno que consulten a los empleados de comercios, de supermercados, de mayoristas que tienen 15, 20 años, que les tocó la época donde trabajaban, como digo, de lunes a lunes, cómo la pasaron en esos momentos y si volverían hoy atrás para volver a trabajar de esa manera. Ahí van a tener a ciencia cierta y sin lugar a dudas cuál es la situación de esa familia, de ese empleado si se vuelve a trabajar otra vez como pretende que esta cadena que suceda todos los domingos.
1: Y vos sabés que me llama la atención, porque estamos obviamente en épocas de vacas flacas, ¿no? Las estadísticas mensuales que el propio gobierno a través del INDEC informa demuestran esto, ¿no? Y llama la atención, hace algunos años atrás, no solamente en Sáenz Peña, sino fue una movida, si se quiere, a nivel país, el reclamo de que estas grandes cadenas de farmacias, muchas veces junto a pañales, champú, crema dental y otras cosas, venden aceite, fideos, hierba y demás. Ya había un reclamo hace algunos años en relación a esto, por eso, sobre todo de los pequeños y medianos comercios, por eso me llama la atención esta postura bastante distinta. Está bien, es una conducción nueva la que tiene, o una cabeza nueva que tiene la Cámara de Comercio de Sáenz Peña, pero es llamativo esto.
0: Sí, yo creo que inclusive también cuando se instaló la cadena de farmacias acá hubo muchísimos inconvenientes, y no solo era por esta cuestión de que venían con un formato de trabajo que incluía, como vos decís, vender también productos de almacén. Hoy hasta tienen heladeras, te venden gaseosa, te venden un agua, y esto es algo común y corriente ya, lamentablemente. Sé que también hubo inconvenientes con las distancias que se debía tener de acuerdo a la legislación vigente entre una farmacia y otra, pero evidentemente, bueno, se llevaron puesto a todo y siguieron adelante y colocaron sus, que realmente en su momento fue un cimbronazo muy grande para las cadenas, no para las cadenas, sino para las farmacias locales, que eran siempre atendidas por sus dueños y algunos empleados. Algunos tenían sucursales que debieron cerrar, otros directamente también debieron cerrar porque justamente absorbieron todas las ventas. Por ahí estas cosas son para tomarlas realmente, y vuelvo a repetir, inversiones, sí, que vengan todas las inversiones posibles, pero en condiciones de ley, que se respete la ley, que se respete las ordenanzas vigentes, se respete las costumbres también de una ciudad como la nuestra, pequeña, si se quiere, que todavía tenemos algunas costumbres arraigadas y que realmente las respetamos, no porque haya una ley, sino porque sirve a todos. Y esto es lo que buscamos hacer entender, y que evidentemente a muchos no les interesa y otros evidentemente tampoco lo entienden.
1: Teniendo en cuenta que vos decías, no están operativas las autoridades o los organismos que deberían controlar este tipo de cosas, ¿ustedes están evaluando judicializar la cuestión? ¿Es posible?
0: Mira, hoy volvemos a poner sobre el tapete, ya en el día de ayer hemos tenido contacto también con algunos concejales. Específicamente nosotros nos reunimos con los concejales del PJ acá en la ciudad, Martín Tevez y Leo Arrudi. Hemos tenido el compromiso de ellos de trabajar en pos de una ordenanza que ya nosotros habíamos presentado, nuestro sindicato había presentado el proyecto de ordenanza, con inclusive en ese momento habíamos hecho nosotros en el 2021, te estoy hablando, una juntada de firmas que con planillas que hemos logrado juntar en ese momento más de 10.000 firmas de vecinos que apoyaban el cierre dominical. Hemos en ese momento dejado en el Ejecutivo y al Consejo Deliberante también copia de todas esas planillas del proyecto que llevamos adelante de cierre dominical, tomando como referencia el mismo proyecto que tenía, o similar proyecto que está vigente hoy en la ciudad de Arroyito, Córdoba. Entonces, nos queda esa instancia y vamos a volver a insistir sobre eso. Hemos presentado nuevamente este proyecto que, y como digo, ya tenemos el compromiso de estos dos concejales del Partido Justicialista. Entendemos que también la intendencia o el intendente, el señor Bruno Cipollini, eventualmente, esto todavía no lo he confirmado, pero estaría de acuerdo también en llevar adelante una ordenanza que zanje de una manera definitiva la cuestión, por lo menos acá en Sáenz Peña. Así que insistiremos en eso. Y después, bueno, si no se da, seremos otra vez insistentes, más allá de los por ahí, que no entiendo tampoco, no lo entiendo, porque es un derecho constitucional el de manifestarnos, de protestar. Lo hemos hecho siempre y en esta ocasión ha sido lo mismo, con todo el respeto hacia los transeúntes, hacia los clientes, hacia el tránsito en la calle, de manera ruidosa, sí, de manera bulliciosa, sí, pero siempre con respeto, como digo, al resto de la comunidad. y lo volveremos a hacer las veces que sea necesario, hasta que de alguna manera, como digo, lo que no queremos es volver a retroceder a tiempos que no han servido para nada, sobre todo a los trabajadores. Y entonces, bueno, tomaremos las medidas necesarias, seguiremos insistiendo con los mal llamados escraches por parte de muchos dirigentes, de sobre todo de la Cámara de Comercio.
1: Hugo, muchas gracias y esperamos que prontamente se pueda sentar a una mesa de diálogo y esto se zanje convenientemente y sobre todo como corresponde para los trabajadores.
0: Ojalá que así sea, Edgar. La verdad que necesitamos de manera urgente, vos mencionabas un poquito, y disculpa que me extienda, vos mencionabas la cantidad de gente que había. Es que hay mucha gente, sobre todo han acompañado a los trabajadores, la familia, por eso es que se juntó mucha gente. Y seguramente los días venideros serán muchos más. Así bueno, que bueno, esperemos que la próxima tengamos buenas noticias y podamos hablar de buenas noticias. Eso,
1: gracias, Edgar. Estaremos atentos y nos mantenemos en contacto. Muy amable.
0: A vos.
1: El señor Hugo Aguado, secretario general del Centro Empleado de Comercio de Presidencia, Roque Sáenz Peña, hablando de esta cuestión. Seguimos buscando desde ayer la palabra oficial, ya no a través de un comunicado, sino de un posible reportaje, entrevista con las autoridades de Cámara de Comercio de la segunda ciudad del Chaco. Señor.
2: Complicado. La situación, sobre todo si la empresa no se hace cargo de ciertas cuestiones que tienen que ver con la ley, ¿no? Entonces ahí,
1: tal cual, sí,
2: si
1: sí.
2: Están en falta con eso, no hay manera de ponerse del lado del empresario. Si el empresario no cumple, está claro que el problema es otro. Cambiamos de tema y vamos a meternos de cara a lo que es este mes de octubre, que es el mes denominado Rosa. El hospital Perrando lanzó actividades de prevención del cáncer de mama. Hemos dialogado, han hablado Carolina Meirinho, secretaria coordinadora de gabinete, y la doctora Andrea Mayol, la directora del Hospital Perrando. Las escuchamos.
3: Una visita muy especial, agradecerles a Andrea, a la doctora, a todos quienes me acompañan. Y la verdad que hay que destacar primero el trabajo que hacen desde quienes reciben los turnos en un mes de concientización sobre el cáncer de mamas. Todo un trabajo, hay un proceso muy articulado desde la recepción de turnos, desde el equipamiento, nos estaban mostrando, lo pudieron ver, este equipamiento oncológico o de mamografía que no existía en la provincia, donde estamos trabajando a lo largo y a lo ancho de toda nuestra provincia del Chaco, donde en este mes muy particular, que si bien es un mes de concientización, este mes tenemos que replicarlo durante todo el año. Hacer un estudio, nosotras las mujeres que por ahí siempre nos relegamos ante situaciones de familia o en lo laboral, una consulta, una interconsulta, una mamografía, una ecografía mamaria salva vidas. Me estaban contando las doctoras que un cáncer de mamas detectado a tiempo, tenemos el 90% de la posibilidad.
4: Hable a Carolina Meriño, Guillermo, Ezequiel, perdón, aquí en el Hospital Perrando, la escuchamos.
3: Así que invitar a todos a que tomemos conciencia de que es un momento, a no pasar nuestro turno para la semana que viene y hacer uso de toda una red sanitaria que ofrece la provincia del Chaco, donde se ha trabajado en forma mancomunada, insisto, desde modernización del Estado, para la posibilidad de los turnos a través del Chadipita o de los turnos a través de WhatsApp, y todo un equipo que está a disposición de toda la provincia para de manera gratuita abordar esta temática que lamentablemente es una situación que a un gran porcentaje de nosotras las mujeres nos afecta, pero créanme que atenderlo a tiempo y de manera gratuita podemos salvar nuestras vidas.
5: En realidad la red pública sanitaria está implementando mamógrafos que puedan ser aplicables con imágenes digitales para que se puedan ver en red. Nosotros del hospital también tenemos dos equipos, uno de alta tecnología, como dijo, innovadora, donde permite hacer un montón de prestaciones, no solo la mamografía, sino trabajar en imágenes muy focalizadas para poder determinar específicamente qué tipo de tratamiento a seguir, ¿sí? Bueno, y después de eso, al margen de la parte de imagenológica, tenemos los consultorios de patología mamaria, donde ya vienen las pacientes específicamente con algún tipo de patología, alguna mamografía patológica, alguna imagen, alguna sugestividad de alguna lesión, donde se la evalúa, en general se toma la biopsia, después pasan por anatomía patológica, que es donde se procesa, y ahí contábamos que también contamos con inmunomarcación, que es el único referente en el noreste que tenemos, y ahí están los doctores de anatomía patológica, y después, en base a eso, se plantea el tratamiento quirúrgico, quimioterápico o radioterápico, o los tres.
1: se sigue invirtiendo en salud, ¿no? Y hay que seguir trabajando.
2: Invirtiendo y concientizando, que es lo más importante.
1: Sí, señor.
2: Educar es la mejor prevención en cualquier ámbito de la vida.
1: Y como lo decía la civil esta mañana, que es un verdadero libro abierto, nuestra compañera matutina, el hombre no está exento del cáncer de mama.
2: Exactamente.
1: Y fundamental, no cuesta plata, lleva un poco de tiempo nomás, el autoexamen por parte de las damas, ¿no? Para tomar estas cuestiones o estas modificaciones que podrían dar pie a una enfermedad de estas características.
2: Sí, un control puede ayudar a un diagnóstico temprano. Y salvar.
1: Sí, señor.
2: Cambiamos de tema, nos metemos ahora, vale, de aquí hasta el final, en el mundo Lionel Andrés Messi Cucitini. ¿Sí? Nacido un 24 de junio del año 1983. 24 de junio, como Juan Román Riquelme. 24 de junio como el Duki.
1: Qué buena época.
2: El Duki nació el día de ellos.
1: Argentina,
2: ¿no?,
1: volvía a la democracia, estábamos tan ilusionados con volver a ser un gran país. Bueno, después pasaron, como dijo un expresidente, pasaron cosas, ¿no?
2: Sí, ¿sabe quién también nació un 24 de junio?
1: ¿Quién?
2: Y el sargento Juan Bautista Cabral.
1: Ah, sí, señor, héroe de
2: Juan Manuel Fangio, Ernesto Sábato. Tiene que ser un día, a partir de ahora que Messi se retira de la selección, propongo hacer en redes sociales una campaña para que el 24 de junio sea feriado nacional.
1: Sí, hemos hecho feriado por cada cosa.
2: Y por eso. Porque también murieron Gardel y Rodrigo Bueno. ¿Entiende? Entonces,
1: los homenajemos a todos.
2: A todos, exactamente. Hay algunos próceres del deporte, como fue Fangio. Fangio es el máximo piloto. Cualquier piloto actual de la Fórmula 1 te dice que como Fangio no hubo ninguno. Ayrton Senna, que estaba destinado a ser uno como Fangio, una vez se bajó del podio, le dijo: me bajo, maestro, porque arriba de usted no hay nadie. Y es un prócer. Messi también es un prócer del deporte argentino.
1: Y había que manejar en la época de Fangio, ¿no?
2: Totalmente.
1: Como ahora estos autitos metrosexuales,
2: sí,
1: ¿no?
2: Sí, que el domingo se mojaron y andaban a 30 kilómetros por hora y me hicieron esperar a las 6:30 de la mañana, una hora y media para arrancar la carrera. Vamos a meternos en Messi. Vamos a arrancar y a repasar este informe que escribí, que edité, que produjimos para el noticiero de nuestra pantalla el 31 de agosto, que fue el día que Messi anunció que se retiraba de la selección argentina. Está dividido en dos partes porque una carrera, imagínese, ¿no?, de 20 años es imposible achicarla tanto. Entonces dura como 9 minutos y dije, bueno, la voy a dividir en dos partes.
1: Veamos la primera entonces.
2: Veamos la primera y después de la primera pegamos la pausa para que nadie se asuste y cuando volvemos vemos la segunda y ya tomamos contacto con Buenos Aires, ya empezamos ya de lleno a palpitar lo que será la última función del capitán de la selección argentina con nuestro manto sagrado. En la primera parte de este informe. Lionel Messi anunció su retiro de la selección argentina y detrás de la conmoción que provocó su despedida aparecen números que ayudan a explicar la dimensión de una historia que se extendió durante 22 años. Un camino que empezó con un sueño.
6: ¿Cuál es tu sueño?
7: Para la selección argentina.
2: Desde el 29 de junio del 2004, cuando en cancha de Argentinos Juniors, AFA organizó un amistoso de urgencia ante la sub-22 de Paraguay para evitar que Messi jugara para España hasta el pasado 19 de julio del 2026, en su último partido. Nada menos que en una final del mundo, la cuarta en su carrera, contando todas las categorías.
8: Lionel Messi es toda una incógnita. Gallo, dábamos algunos datos en el arranque de la transmisión. Si alguien se enganchó tarde, vale reiterarlos.
9: 17 años, nacido en Rosario. Allí por los 12 años ya estaba jugando en las divisiones menores del Barcelona.
2: Así, Messi, que aquella noche del 2004 debutó con un gol.
10: La tiene Messi, va Messi, encara, se la juega él. Va Messi, defina que es un golazo. Messi, defina que es un golazo. Messi, golazo, ¡gol! Messi.
2: Vistió el manto sagrado argentino en 230 partidos, marcando 141 goles. Estos números se desprenden de 207 partidos y 125 goles con la selección mayor, 5 partidos y 2 goles con la selección olímpica sub-23 y 18 partidos y 14 goles con la selección sub-20. Fue precisamente en 2005, con 18 años, cuando hizo su primera gran presentación internacional con nuestra camiseta.
6: Messi campeón del mundo juvenil en Holanda, balón de oro, botín de oro y una actuación que anticipaba lo que vendría.
7: La perdía Overman, también Messi después. La hizo bien el Chaco Torres para Lionel, va el zurdo, puede probar el zurdo, va Lionel. ¡Golazo!
11: ¿Dónde se mete esa pelota? Imparable para Renan, Taffarelli y todos los arqueros de la historia brasileña. Messi es crack, es distinto. Es un jugador que está destinado a marcar una época.
12: Yo no sé dónde va a estar ese chico dentro de exactamente un año. Yo no sé.
13: ¿Vos crees que la puerta lo va a dejar escapar del Barcelona?
12: No, pero Alemania está muy cerca de Holanda.
13: Ah, usted dice, claro.
12: Yo voy más allá. Epa. Este chico para mí es especial. Nunca un jugador argentino pudo jugar consecutivamente Mundial Juvenil y al año siguiente el Mundial de Mayores.
13: No se dio jamás.
12: Jamás.
6: Sin embargo, el debut con la mayor fue otra historia. Casi como un capricho del destino, 47 segundos, pase recibido por parte de Lionel Scaloni. Leo Mercado estira los brazos y el árbitro de aquel partido contra Hungría lo expulsa.
14: Lucho González. Viene para Scaloni. Bernardi, primera pelota que toca el pibe Messi. Acaba, ya lo agarraron de la camiseta. Ya empezaron. Tiro libre para Argentina.
15: ¿Se te está en golpe?
16: Me parece que se quiso sacar de encima la marca Messi y lo golpea, a ver.
6: Aún con ese amargo inicio, Messi se convertiría en el primer argentino en jugar un Mundial Sub-20 y al siguiente año debutar en la mayor. Fue en 2006, Alemania, ingresando por Maxi Rodríguez. Aquel Mundial nos dejó una pregunta cuya respuesta jamás llegará. ¿Qué hubiera pasado si Pekerman mandaba a la cancha a Messi ante Alemania en los cuartos de final?
17: Messi, Tevez, Crespo y Riquelme. Los cuatro juntos van a terminar el partido. No hay mejor momento para el estreno. Su majestad da la veña desde el palco.
6: Al año siguiente, en 2007, Argentina llegaría a una nueva final de Copa América y Messi perdería su primer partido por un título en la mayor. Y tres años después, tendría su primera capitanía en un mundial. Fue en Sudáfrica, en el 2010, con Maradona de técnico y sin poder convertir goles en cinco partidos. En el 2011, la Copa América jugada en nuestro país generó la primera fase adversa de Messi en Argentina. Las críticas, después de un pésimo torneo del equipo como local, fueron lapidarias.
18: Messi se adueñó de la selección argentina, es el técnico de la selección argentina, y lo que decidió es poner sus amigos, y al poner sus amigos, este es el resultado. Un equipo flaco, un equipo disminuido, un equipo sin corazón. Messi, a vos te pedimos corazón, vos sos el mejor jugador. Cuando un equipo se cae, lo que le pide uno al mejor jugador, que saque de las entrañas lo que no tiene. Y no pusiste ni eso.
6: Lionel Messi anunció su retiro de la selección argentina y detrás de la...
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0: Bien, imágenes que nos llegan de los alrededores del estadio de River Plate. Ya la gente de a poquito empieza a copar cada uno de los de las tribunas, teniendo en cuenta de que hay un amplio repertorio artístico. En la previa, el partido que va a arrancar a las pasadas las 8 de la noche, que tiene muchos artistas, que va a ser muy emotiva, y bueno, la gente desde muy temprano ya se fue agolpando entrada a entrada, como es habitual en la cancha de River, en la cancha de Boca y de algunos de los grandes de Capital Federal. El cerco perimetral de seguridad siempre tiene tres vallados. Entonces hay que ir pasando tres anillos de seguridad. Esto no es solamente porque es la despedida de Messi, esto siempre es
1: siempre
0: así.
1: Siempre se hace, claro.
0: Y por eso es que la gente va con mucho, pero mucho tiempo de anticipación, y además también para disfrutar de toda la jornada casi completa, ¿no? No hay nada más lindo que ir a la tribuna de un estadio 2, 3, 4 horas antes del inicio del partido y pasar el tiempo ahí, ver la cancha, ver cómo se va llenando, ver lo que va pasando, ir escuchando por radio. Además, River tiene un sistema de internet muy privilegiado.
1: Sí, dijiste, sí. Muy bueno.
0: Exactamente, que casi hace imposible que no haya señal, ¿no? Sobre todo si uno está acreditado, pero en las tribunas también. De hecho, una de las grandes polémicas que se da en la cancha de River son de los TikTokers, ¿no?
1: La,
0: que
1: la
0: hacen videos
1: que
0: y los directo, suben ahí en el momento,
1: sí.
0: En el momento que están en la cancha, y eso es posible con un gran sistema de 5G, así que por eso también se elige siempre la cancha de River para este tipo de espectáculos. ¿Te parece si vemos la segunda parte de este informe?
1: Dale.
0: Para seguir recordando un poquito la carrera de Lionel Andrés Messi. Pero Messi siguió, y en 2014, con Sabella de DT, Argentina llegaría a la final del Mundial en Brasil con un Messi extraordinario. La final perdida con Alemania sería la primera de una seguidilla de 3 partidos definitorios perdidos de forma consecutiva, y su primer intento de renuncia. 2014, 2015 y 2016, la explosión.
2: Bueno, lo decía recién ahí un compañero tuyo, mi pensamiento ahora mismo y pensándolo mucho en el vestuario, creo que ya estaba para mí la selección, ya se terminó.
0: ¿Renuncias?
2: Ya está, la peleé mucho, lo intenté, ya son 4 finales, no pude ganarla, hice todo lo posible. Me duele más que a ninguno, pero es evidente que no es para mí. Deseaba más que ninguno un título con la selección, y lamentablemente no se me dio.
0: ¿Vas a volver a vestir esta camiseta?
3: ¿No volvés a jugar con la selección?
2: Creo que no, que ya está, ya tomé la decisión, ya la peleé mucho, ya, como dije recién, hice todo lo posible para intentar ganar algo, y también lo hicimos, y la verdad que ya está, son 4 finales perdidos.
0: Tras mantener en vilo al país, Messi volvió con Uruguay por eliminatorias y encabezó una sufrida clasificación a Rusia 2018, que resultaría frustrante, pero sería el final de una era de malos resultados y finales perdidas.
4: No, mentira, seguir volviendo. Yo quiero ganar algo con la selección. Estuve muy cerquita y yo lo voy a seguir intentando.
1: Qué grande.
4: Yo quiero ganar con la selección, y quiero volver, y quiero estar, y voy a jugar todas las cosas importantes. Mi hijo de 6 años, ¿qué entiende? ¿Por qué te matan en Argentina, papi? ¿Por qué no te quieren ahí? ¿Entendés? Yo tengo que pasar por esas cosas también, pero no me importa, porque claro, yo quiero estar en la selección. Claro.
0: Con Scaloni confirmado como DT absoluto, la Copa América del 2019 nos mostró la primera versión maradoniana de Lionel Messi. Ya con 32 años, se plantó ante Conmebol y denunció los malos arbitrajes. Ese fue el principio del Messi como futbolista total, figura, líder y voz de mando.
2: La Conmebol haga algo con este tipo de arbitraje, ¿no? Porque nosotros dejamos todo para intentar de pasar y nos inclinó la cancha mal. Y bueno, no creo que haga nada porque maneja todo Brasil, así que es muy complicado. Pero creo que no tenemos que reprocharnos nada. No se dio, no ligamos. Y ya estaba, mala suerte.
0: Scaloni armó una generación de jugadores que admiraban a Messi. Chicos que crecieron queriendo ser como él y se juraron morir por él. Así, desde el 2021 al 2026, nació, creció, vivió, se coronó y terminó la era Scaloneta. En el medio, 2 títulos de Copa América, una finalísima y el título mundial en Qatar. Más, el Mundial 2026 antológico, con 39 años, rompiendo récords, sorprendiendo al mundo, cayendo en la final ante España y diciéndonos adiós.
5: ¿Cuál es tu sueño?
6: Para la selección argentina.
0: Generaciones crecimos viéndolo jugar. Generaciones crecimos viéndolo intentar. Generaciones viviremos con el recuerdo eterno de su leyenda viva, con una pelota en los pies, un 10 en la camiseta y su figura transformada en un prócer deportivo en nuestro país. Gracias, Lionel.

0: porque los días se nos van. Hay que jugar hasta el final. Por otra noche como esta.
1: La Argentina, y todo el mundo te da las gracias.

0: laburazo, está. Che, realmente para en todos los aspectos, en el texto, en la edición, buenísimo.
1: Muchas gracias.
0: Para coleccionar y guardar.
1: Muchas gracias. Queda, forma parte ya de mi hemeroteca personal. Y un Messi que bueno, que sigue generando mucho en la gente. ¿Quiere escuchar lo que le decía el hincha a los micrófonos del Norte Grande Federal a través de Nati Sepúlveda y de Guilla Rieta?
0: Dale, dale.
1: Vamos a escucharlo.
2: De Bahía Blanca.
3: ¿Primera vez que lo ven a Messi?
2: Sí, la primera, sí. Estamos re contentos.
3: ¿Qué se siente estar hoy en su despedida?
2: Y estamos re contentos. Vinimos de Bahía, nada, lo amamos. Así que estamos felices de verlo.
3: Para los chicos, que seguramente tienen un amor muy especial.
2: Y sí, mis hijos los dos lo aman y bueno, nada. Y nosotros como papá, un orgullo que ellos tengan un ídolo como él. Que es todo lo que está bien.
3: ¿Pudieron conseguir entradas por la página?
2: No, con una agencia de viajes vinimos de Bahía, que se llama BHI Bahía, y con ellos vinimos y ellos nos consiguieron las entradas.
3: ¿Pagaron muy caro?
2: Pagamos un paquete, así que el valor de la entrada estaba dentro del paquete con el traslado, así que nada.
3: Bueno, ¿expectativas para hoy?
2: Nada, que sea una fiesta y que se lleve el mejor recuerdo él y nosotros de esto que es su despedida y nada, y que lo amamos.
3: ¿Cómo es tu nombre?
4: Joaquín.
3: Joaquín, ¿tenés muchas ganas de verlo a Messi hoy?
4: Sí.
3: ¿Qué le dirías a Messi si está viendo esta nota?
4: Que lo amo mucho y que esté bien.
3: ¿Vos qué le dirías a Messi hoy?
5: Messi, un globo para decirle que amo a Messi. ¿No querés un globo?
3: ¿Cómo estás? ¿De dónde vienes?
6: ¿Cómo andamos? De Bahía Blanca, venimos todos juntos.
3: Ah, toda la familia, sí, bueno, me imagino muy contentos
6: hoy, ¿no? Sí, muy, muy contentos, la verdad que sí, es un momento único y bueno, conmemorando al mejor jugador de la historia. Así que, en todo sentido, ser humano, jugador y amigo y compañero. Así que, felicitaciones por Messi.
3: Gracias. ¿Listo, no? Hola, ¿cómo estás? ¿Cómo te llamas?
7: Máximo.
3: ¿Hoy es tu cumpleaños?
7: Sí.
3: ¿Qué le dirías hoy a Messi?
7: Que lo quiero mucho.
3: Contame con quién viniste y de dónde viniste.
7: Vine de Paraná y vine con mi papá y mi hermano.
3: ¿Es la primera vez que lo vas a ver a Messi?
7: Sí.
3: ¿Y qué sentís?
7: Emoción.
3: ¿Por qué lo seguís tanto a Messi? ¿Por qué te gusta tanto?
7: Porque es mi ídolo. Me encanta.
3: ¿Qué es lo que te enseñó Messi?
7: Que nunca rendirse.
3: ¿Te gustaría ser jugador de fútbol como él?
7: Sí.
3: Bueno, ¿ustedes acompañando hoy al cumpleaños?
7: Sí.
3: ¿Cómo es tu nombre?
7: Valentino.
3: ¿Qué le dirías hoy a Messi, Valentino?
7: Que lo quiero mucho.
3: ¿La primera vez que lo vas a ver?
7: Sí.
3: ¿Y qué sentís hoy? Que lo vas a ver por primera vez y que hoy se dé su despedida.
7: Cerveza. Una emoción.
3: ¿Por qué lo seguís a Messi? ¿Por qué te gusta tanto?
7: Porque juega muy bien y es el mejor del mundo.
3: ¿Y a vos qué es lo que más te gusta de Messi?
7: Que es muy respetuoso y juega muy bien.
3: ¿Qué te gustaría decirle hoy?
7: Que lo amo mucho.
3: ¿Qué te enseñó Messi?
7: Ser respetuoso.
3: Gracias. ¿Cómo te llamas?
8: Me llamo Octavio, Amarilla, somos de Corrientes.
3: ¿De Corrientes? ¿Viniste con toda la familia?
8: No, lamentablemente no pudimos conseguir entrar, solamente conseguimos dos y vine con mi papá.
3: ¿La primera vez que lo ves a Messi?
8: No, ya vinimos toda la eliminatoria pasada.
3: ¿Y qué sentís hoy, que es su despedida?
8: Y bueno, el momento se tenía que dar. Yo, ¿cómo me enteré? Me enteré tan clase y saqué mi celular y mi papá me mandó al posteo y me largué a llorar en plena clase.
3: ¿Qué sentiste cuando leíste esa noticia?
8: Se me derrumbó el mundo. No iba a ver más, no iba a ver más a mi ídolo y esas cosas.
3: ¿Por qué te gusta tanto Messi? ¿Por qué lo seguís?
8: Messi es único. Nunca más va a ver nadie como él. Y bueno, un día inolvidable va a ser hoy.
3: ¿Qué te enseñó Messi?
8: Que nunca hay que rendirse. A pesar de... ¿Por qué? No, a no rendirse, porque en el 2016 él decidió retirarse un tiempo y después volvió con todas las pilas y no se rindió nunca. De eso aprendimos el capitán.
3: ¿Qué le dirías hoy?
8: Que disfrute de su despedida y que será eterno y único y nadie más va a ver, nunca más va a ver uno como él.
3: Contame, ¿cómo te llamás?
9: Luciano.
3: Luciano, ¿de dónde venís?
9: De Merlo.
3: ¿Y qué tenés hoy? ¿Tenés un regalo para Messi?
9: Sí.
3: A ver, mostrame. ¿Quién lo hizo eso?
9: Yo y ella.
3: ¿Por qué le hacen esta sorpresa a Messi?
9: Porque es el único día que lo vamos a ver.
3: ¿Es la primera vez que lo ves?
9: No.
3: ¿Ya lo viste anteriormente?
8: Sí.
3: Y contame vos, ¿qué sentís el día de hoy? Me imagino mucha emoción.
8: Mucha emoción y alegría.
3: ¿Qué le dirías hoy a Messi si está viendo esta nota?
8: Que disfrute, que es su último partido, que dejó todo aunque no lo ganó el Mundial.
3: ¿Qué te enseñó Lionel Messi?
8: A no rendirse. Y a no bajar los brazos.
3: Bueno, muchas gracias. ¿Vos qué te enseñó Lionel Messi?
8: A seguir adelante.
3: Ahí se Sibori y Belgrano. ¿Qué le dirías hoy?
8: Que lo quiero mucho.
1: Bien, claro
0: que
1: tiene
0: los chicos,
1: ¿no?
0: Por favor, ¿eh?
1: Sí, lo del nene que se le cayó el mundo.
0: Ese cariño puro, ¿no?
1: Sí, pero me quedo lo del nene más allá de su drama. Que rescató, ¿no? Messi nos enseñó a no rendirnos nunca. Y fíjate lo que hace una pelota y un tipo jugando y tratando la pelota de una manera que nadie la trató nunca jamás, ¿no? Que logre bajar ese mensaje, que deje eso, realmente conmociona. Y emociona muchísimo. Me va a decir la producción si tienen el link como para ir viéndolo. Mientras que voy contando una historia, cuando hicimos el informe que recién pusimos al aire, obviamente hay un montón de cosas que quedaron afuera, que fueron pasando a lo largo de estos 22 años de Lionel Messi vistiendo el manto sagrado de la selección argentina. Una de ellas tiene que ver con un problema que tuvo FIFA en el año 2010, no sé si vos te acordás, eliminatorias europeas para Sudáfrica. Ya la Argentina había clasificado, estaba casi clasificada con demasiado también sufrimiento en aquel 2010, ¿no?
0: De acuerdo, con fue de terror.
1: Maradona como técnico. Y se juega un partido de eliminatorias directa, el que ganaba clasificaba entre Francia e Irlanda. Y se da aquella famosa jugada que Thierry Henry, comete, se lleva la pelota con la mano y termina en gol, y termina ganando 2-1 el conjunto francés. Termina empatando 1-1 y el empate lo clasificaba a Francia al Mundial, y eso fue en el minuto 103. Fue alevosa la jugada, una mano alevosa, que hoy con VAR se terminaba la discusión y no se invalidaba. De hecho, es una de las jugadas que presentaron como ejemplo a la hora de pensar en la tecnología como ayuda. ¿Qué pasó? Irlanda se enojó tanto que presentó una demanda por $5 millones a la FIFA. Una demanda grosa, pero que además también le generaba a Irlanda un problema, porque si vos demandás al ente del cual estás asociado, ese ente te puede desafiliar automáticamente. Y el vicepresidente de la FIFA en aquel momento era nada más y nada menos que el nono Julio Grondona, ¿no? Uno de los tipos con una mente brillante. Hizo cosas espeluznantes, pero brillantes. Y se le ocurrió algo. Levantó el teléfono, llamó a la Federación Irlandesa y les dijo: che, retiren la demanda contra la FIFA y yo les garantizo un partido amistoso con todas nuestras figuras. Lo único que les pido es $1 millón y todo lo que se gane de ese partido queda para ustedes.
0: Es para ustedes.
1: Derecho de televisión, entradas, sponsor, todo. Para Irlanda, salvo Argentina pega un palo verde, que es una cuestión de la logística, ¿no? Irlanda, ¿qué dice? Está bien, vengan con todas las estrellas, Maradona incluido en el banco. Pero quiero que venga Messi. En aquel momento, Messi estaba llevando a cabo una gira por Asia con el Barcelona, una gira económica. Por la misma razón, digamos, ¿no? Por Messi y ese Barcelona de Pep Guardiola, que era una locura y que todavía no había mostrado para el 2009-2010, no había mostrado lo mejor, porque en el 2011 explota con todo ese mejor equipo en la historia para mí de clubes. Y obviamente el Barcelona no quería saber absolutamente nada con que Messi se baje de la gira de Asia con el Barcelona y se vaya a jugar un partido amistoso con Irlanda. Entonces, ¿qué hace Barcelona? Dale, no hay problema, te lo damos, pero me tenés que firmar un seguro por 100 millones de dólares por si Messi se lesiona jugando ese partido.
0: Por si le pasa algo.
1: Sí. ¿Y qué hizo Grondona?
0: Truchó la...
1: No hay ningún problema, yo te lo firmo. Pero tengo mi aseguradora, una aseguradora argentina. Se armó el documento.

0: irlandesa y además le pide un favor que iba a ser remunerado a cada uno de los jugadores irlandeses que jugasen ese partido, sea titular o ingresase desde el banco, se les iba a pagar $10,000 a cada uno con un solo objetivo: que nadie patee, golpee, ni empuje, ni roce a Messi. El partido terminó 1-0 con gol de Di María.
1: Que vayan a menos, digamos.
0: Los irlandeses quedaron contentísimos porque vieron a la selección argentina, a Messi, a todas las figuras de ese entonces de nuestra selección. Argentina ganó el partido, Messi volvió sano al Barcelona y esa póliza de $100 millones no debió ser ejecutada. Pero ¿qué pasaba si se lesionaba a Messi? ¿A dónde se metía Grondona? Se la jugó a pleno, hizo un all-in completo, pero le terminó saliendo muy bien porque todas las partes quedaron contentas. FIFA se evitó el juicio y la demanda de 5 millones por Irlanda. Francia clasificó al Mundial, después se quedaría vergüenza en ese Mundial. Argentina jugó ese partido en Irlanda con Messi. Los irlandeses chochos felices, 100 camisetas argentinas, $10,000 para cada jugador irlandés. Todos contentos, todos conformes y el anillo de todo pasa siempre presente en la historia del fútbol argentino con Grondona, que hizo cosas malas, que dañó el fútbol argentino, no tengo ninguna duda, pero que el tipo tenía una mente maestra, tampoco tengo ninguna duda.
1: Y no sé si el actual no lo superó en la tarea de dañar al fútbol argentino.
0: En esa, pero en
1: inteligencia. Pero en ninguna otra.
0: Nunca jamás. Grondona sobrevivió al FIFA Gate. Murió en plena investigación, o sea que técnicamente el tipo murió impune, porque él fue uno de los grandes artífices incluso de que el Mundial del 2022 se jugara en Qatar. Que el FIFA Gate explota justamente porque se descubren las coimas cataríes hacia la FIFA para que se vote a Qatar como la sede para el 2022. En aquel momento estábamos en el 2010 y ya sabíamos que el Mundial del 2022 se iba a jugar en Qatar, que había sido elegida como sede, y eso fue lo que explotó la investigación de Estados Unidos con el FIFA Gate, y en el que cayó Joseph Blatter, que era el presidente de la FIFA en aquel entonces.
1: De acuerdo, sí. Bueno, 18:23 minutos. ¿Cómo seguimos, señor?
0: Seguimos hablando de Messi. ¿Qué quiere usted?
1: Sí, por supuesto. Oye, Grandi, te iba a preguntar.
0: Sí, dígame.
1: En lo deportivo, ¿no se podría haber buscado un rival mejorcito? ¿O la idea es que todo gire en torno a la figura de Leo?
0: Insisto otra vez, tema contratos. Un rival de más fuste te cobra mucho más. Sí, más allá de que incluso ahora han habido polémicas por cómo trataron a la delegación de Burkina Faso, todos los problemas que tuvo para jugar el partido del fin de semana, que llegaron sobre la hora del partido.
1: Se pegaron una ducha, se vistieron y se fueron a la cancha.
0: Exactamente, los chicos la pasaron bárbaro porque se le veía las caritas a los muchachos de Burkina Faso, no se la van a olvidar nunca más en su vida. Más allá de que no jugó Messi, ¿no?, ese partido. Pero creo que no importaba el rival. Que el hecho de elegir el rival que sea una selección también tiene que ver con que Argentina tiene varios jugadores suspendidos después de las polémicas que pasaron al finalizar la final con España, ¿no? Las 10 fechas para Paredes, las 7 fechas para Nahuel Molina, la fecha que también tuvo que cumplir el Ratón Ayala. Y entonces tener un rival internacional y hacer las gestiones para que sea un partido de clase A permiten de que este partido, más allá de ser una despedida, también sume como amistoso oficial, y entonces se puedan purgar fechas los suspendidos, más allá de que también ahora Argentina mandó una apelación para bajar de 10, por ejemplo, a Paredes a 3, y si se le da lugar a la apelación, Paredes en noviembre puede volver a jugar con la selección argentina. ¿Podría haberse armado este partido con un combinado de jugadores locales? Sí, sin problemas. Porque el gran protagonista de la noche es Lionel Messi. Yo creo que viene por ahí también, más allá de que en los últimos 8 años, que coincidió con este proceso, Argentina jugó amistosos siempre de muy bajo nivel, con rivales de muy bajo nivel. Salvo en el inicio del ciclo Scaloni, que jugó un empate 2-2 con Alemania.

0: Alemania, que jugó con México, que jugó un par de partidos importantes. Los demás siempre fueron rival de menor fuste para la preparación. Así que yo creo que no importa el rival en esta ocasión. Importa Messi.
1: ¿Entendiste el mensaje de nuestro dire? Yo la verdad que no lo
0: pero acá lo acabo de ver. Tenemos que ver, en este momento ves las imágenes de que está llegando la selección argentina a el estadio más monumental, el estadio Vespucio Aliberti se llama en realidad. No se llama monumental, se lo conoce así como la Bombonera, que es el JB Armando. Está llegando Messi hacia Núñez en lo que será su último viaje desde una concentración, desde el predio de Seiza que lleva su nombre, predio de Lionel Andrés Messi, hacia el estadio de River. Y fíjate que el colectivo adelante tiene una pantalla que dice: gracias eternas, capitán.
1: Sí, señor, la nueva generación de colectivos donde vos los ves, te los cruzas, te dicen buenas tardes, buenas noches, te saludan.
0: Y te marcan el destino.
1: Exactamente, sí, ya no solamente el destino, sino poder incorporar este tipo de mensajes.
0: Yo pondría ahí, ¿no?, también en la leyenda, aparte de gracias eternas, capitán, destino, 2 puntos, hacia la leyenda de Lionel Messi, ¿no? Porque hoy inicia oficialmente con la camiseta argentina la leyenda de Lionel. 207 será su partido, 208 con la camiseta de la selección mayor. ¿Convertirá goles?
1: Esperemos que sí.
0: Sería
1: una locura para todos los que están allí, tienen la posibilidad de estar en el estadio.
0: Porque además, insisto, es un partido oficial, sigue contando para su propio repertorio, tiene 931. El objetivo de nosotros ahora es que Lionel llegue a los 1000 goles, como Cristiano Ronaldo. Veremos, seguramente que sí, ¿no? Que Argentina tarde quizás algunos minutos en abrir el marcador, porque los compañeros quieran que el encargado de abrir el marcador sea Messi. Entonces quizás el último pase para la definición y el pase hacia el arco para depositar la pelota bajo el techo de Piolas sea siempre buscando al número 10. Y respecto a esto, hoy lo veíamos a nuestro compañero Guillermo Arrieta con una camiseta de selección especial.
1: Sí, señor.
0: Que es la camiseta que va a utilizar hoy de forma extraordinaria, en un acuerdo que logró Messi propio con la AFA y con Adidas.
1: Decía Guille, se corrió al costado Adidas.
0: Sí, no se corrió al costado.
1: No.
0: No se corrió al costado. Le permitió, en una sociedad que tiene, porque Messi no es solo una cara visible de Adidas. Messi es un embajador de Adidas, es un socio de Adidas. Y en esa sociedad, Adidas le permite en el pecho que esté la marca Messi y no la marca de la empresa, de las tres rayitas, pero fíjate que en los costados, en los hombros, sí están las tres rayitas que identifican a la marca deportiva. Hay un acuerdo económico, claramente.
1: Obviamente.
0: Las confeccionó seguramente a las camisetas Adidas, pero sí tiene que ver con un gran gesto hacia su embajador. Dicho sea de paso, hay otra historia que tiene que ver con la relación de Messi con Adidas. ¿Usted sabía que cuando arrancó su carrera, Messi era niño Nike, niño Pipa?
1: No lo sabía.
0: Sí. Era niño Pipa cuando debutó en el Barcelona. Utilizaba los botines de la Pipona. Y también ya era una marca registrada. De hecho, en aquellos años era muy común ver las publicidades súper copadas donde estaban todas las grandes estrellas del fútbol jugando a un nivel extraordinario, con chilenas, con pases loquísimos, estaban todos juntos y aparecía Messi. Pero cuando se sentaron a negociar, obviamente Messi ya empezaba a ser una marca, ya auguraba un futuro extraordinario, pidió un número. La Pipa no quiso pagarla, apareció Adidas y le dijo: eso y cuánto más. Y así empezó una relación que con el correr de los años los contratos se iban renovando, pero terminó siendo ya una formalidad y una alianza que promete incluso seguir una vez Messi terminada su carrera como deportista.
1: Uno de los tantos crasos errores que cometió la marca de la Pipa, como decís vos, que hoy la lleva a estar en una situación complicadísima a nivel global.
0: Exactamente, sí, no puede competir. No puede competir con lo que tiene que ver con Adidas, ¿no? Por las figuras y por las decisiones malas que ha tomado. quizás la mejor decisión que tomó la marca de la pipa fue cuando justamente en la NBA Michael Jordan también había entrado en un problema con la marca que lo patrocinaba, y ahí apareció la pipa y le dijo: venite con nosotros y te hacemos aparte un calzado exclusivo para vos. Allí nació la marca Jordan de la pipa, y se hizo súper millonaria con ventas extraordinarias en todo el mundo, no solo en Estados Unidos, solamente por la imagen de Michael Jordan.
1: Diego tuvo en su momento de gloria un acuerdo muy importante con Puma, ¿verdad?
0: Sí, y bueno, el Diego tiene una explicación a eso. Él utilizaba los botines Pumas, que eran negros con lo que son los típicos Pumas Borussia.
1: Con el arquito blanco.
0: Exactamente, y él, hay una anécdota que cuenta que, sobre todo cuando ya estaba acá jugando en Boca, que cuando él le pedía camisetas o le pedía, recuerde que en el momento en el que él se retira de Boca, que se retira del fútbol, Boca también vestía con esa marca, con Nike. Entonces, ¿qué hacía? Vestía con Nike la camiseta y los botines eran Puma para el Diego. Entonces, en la previa le decía: che, mandame tantos botines, porque al Diego le gustaba regalar botines a los que necesitaban. Y si la empresa se los enviaba, él salía del vestuario hacia la cancha al inicio del partido con los botines desatados, sabiendo que las cámaras siempre iban a ir con él. Entonces, en un momento, cuando las cámaras los estaban enfocando, él se arrodillaba y se ponía a atarse los cordones de los botines, y ahí salía en un primer plano la marca Puma. Cuando él pedía que le manden los botines y no se lo mandaba, salía a jugar el partido con los cordones atados. Eso también era el Diego.
1: Esa picardía, ¿no?
0: Esa picardía, exactamente.
1: Bueno, estamos intentando comunicarnos con nuestros enviados en la capital federal. Estamos en eso. Se viene también el Día de la Madre y hay novedades por parte de uno de nuestros anunciantes. Lo vamos a estar contando en un rato. Mientras intentamos esa comunicación, te cuento, Guido, que estuvimos bastante lejos de la máxima prevista para hoy. La mínima fue de 17.5, se registró a las 6, y la máxima de la jornada a las 17.24 grados 8 décimas. Recordemos que el pronóstico hablaba de 27 grados, y ya les vamos a estar contando cómo va a seguir la historia en los próximos días y en lo que resta de la jornada de hoy. Digamos que se anuncia cielo mayormente nublado, pero sin lluvias.
0: Está errado.
1: ¿Está errado?
0: Sí.
1: Puede ser, no sería la primera vez.
0: Hay alerta celeste y blanca de lágrimas.
1: Ah, bueno,
0: de lluvia,
1: sí,
0: de lágrimas.
1: Sí, por supuesto. Sí.
0: Sobre todo cuando la que estamos escuchando aquí acompañándonos salta a la cancha y bien terminado el partido, le tocará a Soledad Pastorutti, y estoy segurísimo que cantará este tema, que es justamente el tema que le supo cantar el Diego. Y que le cantó, que recién veíamos en el informe, en Paraguay a Messi.
1: Esa fue la fiesta en Paraguay, claro.
0: Exactamente. Seguramente la Soli terminará cantando ese tema, que además el propio plantel, el propio Messi había dicho públicamente que era un tema que los atravesaba como equipo, como grupo, y que lo habían escuchado mucho tiempo en las concentraciones. Así que por eso también la presencia de la Soli Pastorutti, que no pudo estar en la final del Mundial por tener responsabilidades contractuales en sus shows, pero sí estará presente en la noche de hoy para ser la primera que cante posterior al pitazo final y que determine ya de por sí el último partido de Messi con la camiseta de la selección argentina. Serán quizás los 90 y pico de minutos más rápidos que pasarán en nuestras vidas, ¿no? Porque cuando uno está viendo algo que le gusta, algo que lo entretiene, algo que no lo pone nervioso, a donde no se juega por nada más que por darle un homenaje a un jugador, el show pasa súper rápido. Esperemos que se detenga el tiempo un buen rato.
1: Bueno, y seguimos viendo el avance, sí, de la delegación argentina, ¿no? De la selección.
0: Desde Seiza
1: argentina
0: hasta Núñez. ¿Cuánto habrá de diferencia, de distancia? Bastante.
1: Bastante, unos cuantos kilómetros, más de 30.
0: Che. Es prácticamente la misma distancia entre el aeropuerto de Seiza y Aeroparque, más o menos, por decirlo de alguna manera.
1: Claro, sí.
0: Sí. Bien, y hablando de Ezeiza, Aeroparque, Núñez, cancha de River, Lionel Messi, vamos a darle el lugar y saludar a nuestro compañero Guillermo Arrieta, que se encuentra ya quizás dentro del estadio en comunicación telefónica en esta primera instancia. Guille, te escuchamos, cómo se está viviendo esta previa allí en las entrañas, en el corazón del barrio de Núñez, en el estadio del Club Atlético River Plate.
2: ¿Qué tal, Guido, Edgar, a toda la audiencia? Muy buenas tardes. Bueno, es una verdadera fiesta. Realmente es una verdadera fiesta. La gente está ingresando ya desde las 4 de la tarde puntual. Se abrieron los molinetes de ingreso y comenzó a coparse lentamente el Estadio Monumental. En estos momentos es un ingreso incesante de personas. Nosotros estamos ubicados ahora en la zona del palco. Obviamente que por el ruido no estamos en la zona del campo de juego, es imposible poder hablar allí. Había cuenta que están los show en vivo que estaba previsto para la previa del partido. En estos momentos se está tocando Qué Locura, está programado Damas Gratis en un rato, un poco de ruido también. Son algunos de los artistas que estarán siendo parte de esta agenda en la previa del partido, que va a continuar también con otros artistas posteriormente. Bueno, acá está todo listo para recibir al micro que transporta, que traslada a los jugadores. Hay un fortísimo operativo de seguridad, realmente es impresionante, tanto seguridad privada, principalmente seguridad privada del estadio y todo lo que tiene que ver con el perímetro que está a cargo de la policía de la ciudad, pero es impresionante el operativo que hasta ahora está siendo exitoso, porque la verdad que no se ha registrado ningún tipo de incidente. Es una verdadera fiesta lo que se está viviendo en puertas adentro ya del Monumental.
0: Guille, vos describís, ¿no? Es una verdadera fiesta, pero ¿cómo está el ambiente energéticamente hablando? ¿Hay energías de alegría? ¿Hay energía de tristeza, de nostalgia? ¿Cómo se puede describir las sensaciones que transmite tanta masa de gente?
2: Bueno, vos sabés que hay sentimientos encontrados. Acá se vive como una fiesta ahora, pero me parece que eso va a ir cambiando con el correr de las horas, porque obviamente que empieza a sopesar, empieza a caer la ficha de que hoy es el último partido de Lionel Messi con la selección. Entonces, me parece que las lágrimas que ahora en estos momentos no se están derramando, en algún momento van a aflorar. No tengo dudas de eso, porque realmente es un momento histórico. Acá la gente está muy alegre, en estos momentos está muy alegre, está muy contenta de ser parte de este evento. Recordemos que había una sobredemanda, que todo el país o gran parte del país quería estar acá, y obviamente no todos lo pudieron hacer, así que quienes están acá, la verdad que tienen la fortuna de haber podido conseguir un acceso y estar presentes. Me parece que eso hace que hoy la gente que ha podido ingresar esté muy contento. Pero bueno, va a ir cambiando, no tengo dudas que va a ir cambiando con el correr de las horas, cuando se dé el pitazo final y Lionel Messi se despida de la selección, ¿no?
0: Así es, Guille, así es. Y te digo que se está viviendo. Nosotros estamos viendo imágenes de cómo la gente está atravesando uno de los cordones de seguridad. Por el momento, te digo que se ve a la gente caminar tranquila, ir pasando los cacheos sin ningún problema. Hubo alguna imagen de corridas, ¿no? De sobre todo los primeros que llegaron, medio que ganados por la ansiedad. Pero se está desarrollando todo con total paz.
2: Absolutamente, sí. Y gente que ha estado desde muy temprano, cerca del mediodía, ya comenzaron a congregarse. Mucha gente, en realidad no sé si muchos, pero ha habido algunos casos de personas que rebotaron en los controles, en los molinetes, por entradas truchas. Tengo entendido que 3 anillos de controles para quienes tenían las entradas, justamente porque había muchas entradas truchas que se habían vendido, lamentablemente, y obviamente esas personas no van a poder ingresar. Pero bueno, más allá de eso, el resto, la verdad que se está viendo y está ingresando con mucha tranquilidad. Y con mucho tiempo, con mucha anticipación. Me parece que esto de los shows que comenzaron pasadas las 5:30 de la tarde, también hace de que quien quiera venir a disfrutar un show viene tranquilo, quien está en la cancha no se aburre porque hay un espectáculo, así es que todo eso va sumando a que esto sea una verdadera fiesta, ¿no?
0: Guido, o sea que también estamos viendo, ya se encuentran en el estadio Anto Rocuso, su esposa, sus hijos, también está su madre. Yo creo que también ellos estarán viviendo un momento de absoluta emoción, quizás sintiéndose sí, no completos, ¿no? Por la ausencia de Jorge Messi, quien fue gran artífice de la carrera de Lionel y también del cerco familiar que se armó alrededor de él y de los valores familiares que han tenido a lo largo de estos 22 años y que seguramente a lo largo de toda la jornada las cámaras se posen mucho rato a través de ellos, pero se pudo hablar, hubo algún rumor de cómo estaba la familia dando vueltas por ahí.
2: No, la verdad que hay mucho hermetismo. De hecho, nosotros estamos a algunos pocos metros del palco de ellos. Recordemos que la dirigencia de River le cedió un palco, el palco número uno de la platea de los palcos San Martín. Lleva el nombre, un cartel que lleva el nombre de la familia Messi, es el palco de ellos, pero se han manejado con mucho hermetismo. Han ingresado casi sin ser vistos y permanecen allí, al igual que se han manejado durante todos esos años, ¿no? Siempre se han mantenido con mucha reserva, todo lo que tiene que ver con la familia de Lionel Messi, más allá de algún otro dato que trascendía, es como que cuidan mucho eso, y la verdad que no hubo declaraciones de ellos tampoco, y seguramente estarán disfrutando de este palco, obviamente con ese dolor que los atraviesa, ¿no? Tras la muerte del papá de Leo.
0: Claro, Guille, vamos a tomar seguramente contacto con ustedes dentro de un rato más y a seguir allí a la espera. 18:42, faltan un par de horas para el inicio del partido y un poquito menos para la salida de los equipos al calentamiento, que será el primer contacto que tendrá seguramente Lionel Messi con todo el estadio y que también será muy emotivo estar atento a eso.
2: Explota el Monumental a pleno realmente y todavía sigue ingresando gente, así que esto va a ser una fiesta. Y por supuesto que vamos a estar mostrando y contando todas las alternativas con nuestra mirada federal.
0: La última, Guille. Sí. ¿Temperatura?
2: Sí. ¿Temperatura? Uy, mira, estoy encerrado hace rato, pero debemos estar en 20 grados más o menos. Se esperaba para hoy a la noche una mínima de 18 grados, así es que va a estar fresquito.
0: Ah,
2: fresquito,
0: perfecto.
2: Pero bueno, con el calor de la tribuna seguramente eso no se va a sentir.
0: Excelente, muchas gracias, Guille.
2: Que tengan buena tarde. Hasta luego.
0: Como no podía ser de otra manera, con el correr de los tiempos en ese lugar, en ese estadio, la temperatura va a ir en descenso.
1: Sí, más vale. A esta hora 19:07.
0: ¿Entendió mi chiste?
1: Sí, se va a empezar.
0: Me van a matar. Me van a matar y se va a enojar Marcelo, que es hincha de River. Sí. Perdón. Pero bueno, no podía no dejar el chascarrillo.
1: Vos decís que una vez que pase la efervescencia, el festejo, esta verdadera convocatoria multitudinaria, después vuelve a su estado natural.
0: De lo único que sabemos que hoy no se incendia ninguna tribuna. Perdón, bueno, nos tomamos la chacota, ya que los dos somos bosteros, para bromear un poco.
1: Nos van a esperar en la vereda y nos van a patotear.
0: El hincha de River, que seguro nos va a mandar un mensaje y me va a decir, vos morista en Madrid. Y sí, está bien, esa es la chicana, está de 10.
1: Bueno, 18:44, ustedes dirán sí, qué es lo que hacemos, cómo seguimos, qué es lo que quieren. Ah, bueno, se viene...
0: Ya me están diciendo que ha resentido el bostero. Saludo para Mar.
1: Se viene el Día de la Madre.
0: Se viene el Día de la Madre.
1: Y hay que ir pensando en los regalos con tiempo.
0: Exacto.
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0: Y ya llegó la selección al estadio. Sí. 32 kilómetros los separan del predio de Ezeiza.
1: ¿Usted conoce el predio de Ezeiza?
0: Sí.
1: ¿Completo?
0: No, todo no.
1: No, es gigantesco, absolutamente gigantesco. Hoy tienen dos polos, la parte de fútbol. Una es la que entrena las divisiones inferiores y la otra es el predio Lionel Andrés Messi, que es el nuevo, es el polo 2, después está el polo 1. Pero además también tiene dos canchas de béisbol en la entrada hacia el costado de categorías inferiores y en el fondo tiene el Estadio Nacional de Béisbol, que curiosamente es el estadio más grande en sus dimensiones del diamante en toda Latinoamérica. Y eso que Argentina no es, obviamente, de ninguna manera una potencia en el béisbol. Deporte. Pero bueno, yo tuve la suerte de jugar justamente en ese estadio.
0: Ahí están bajando los muchachos.
1: Scaloni. El preparador Martín, Diego Martín. Ahí está, Scaloni. ¿Seguís o no seguís? Leo.
0: ¿Qué va a pasar?
1: Te lo pregunto yo, que confío en vos desde el 2018. Ahí está Nico González, el hombre que tiene raíces oriundas de Ciervo Petiso, acá en la provincia del Chaco. ¿No sabía?
0: No.
1: El padre es oriundo, él nació en La Paternal, en Buenos Aires, pero muchas veces en sus vacaciones viene y se interna en el monte de Ciervo Petiso. Ahí está Giuliano Simeone, el Chiqui Tapia, y bueno, iba a decir otra cosa, Lautaro Martínez, Alexis McAllister. Otra vez Giuliano Simeone, de a poco van ingresando, estamos aguardando la salida, mira, más Tantuono, el Toro, el que no banca el Toro no sabe nada de fútbol, lo digo ahora, así, qué jugador. Vamos a ver a quién más muestran, ahí está Beltrán, el arquero de River, más Tantuono de nuevo, no llegué a ver quién era ese, el Dibu que se hizo un corte que tiene el logo justamente de la marca Messi. Nico Paz, qué debilidad tengo por ese jugador. El próximo 10 de la selección argentina, justo bajaba también el pibe Prestiani, hoy jugador del Benfica, autor intelectual de la ley Prestiani, que es la que prohíbe taparse la boca al hablar o a insultar a un rival, que se puso en práctica en el último mundial.
0: Sí.
1: ¿Quién es? El Colo Barco, chico también de una gran categoría. Este pibe está también destinado, como dijo Barsky, a marcar una era. Paz. Ahí estaba el correntino López, que viene a marcar su primer gol con la selección argentina. Y va bastante federal es la selección de Scaloni.
0: Sí, es cierto.
1: Bastante federal es la selección de Lionel Scaloni. Ahí te digo internacional también, porque Paz nació en España, en Tenerife, pero su padre, Pablo Paz, jugador de la selección del Mundial del 98, es argentino y este pibe eligió la raíz argentina. Nicolás Tagliafico, pongámonos de pie con Nico Tagliafico, qué jugador.
0: Muy bueno.
1: Enzo Fernández, otro.
0: Sí, ¿hora y canal?
1: Hora, 21 horas, pero la previa, ya desde que nosotros ahora nos despedimos, te digo que yo seguiría al aire en la previa, no tengo problema. Me pongo a disposición si lo necesitan. Pero hasta las 20 horas vamos a estar. Después vamos a enganchar y va a poder ver el partido a través de la pantalla de Norte Grande Federal. ¿Sí? Además, siguiendo el minuto a minuto. Ahí justo bajó Messi. Yo nombré Norte Grande Federal y bajó Messi. Ahí está, Lionel Andrés.
0: El gran capitán.
1: Lionel Andrés Messi. Hombre que tantas alegrías nos dio y que todo lo que hablamos a lo largo de este programa nos deja grandes enseñanzas y un camino bien marcado para las generaciones que vienen, ¿no? Este es el verdadero hombre a seguir. Que me perdone el Diego, perdón.
0: Sí,
1: pero este es el verdadero hombre a seguir.
0: Coincido.
1: Como futbolistas, dos genios absolutos, crack, distintos e inigualables a su vez, pero fuera de la cancha me representa más Leo Messi que el Diego. Por generación, quizás, yo al Diego lo vi en el final de su carrera, con la camiseta de Boca. Recuerdo el día en noviembre del 2001, el día de su despedida, la pelota no se mancha en la Bombonera.
0: Sí, señor.
1: Pero creo que Messi a mi generación ha traspasado.
0: Es mucho más cercano.
1: Mucho más cercano, ¿no?
0: Cercano.
1: Que el Diego. El Diego es el Diego. bueno, está en otro plano.
0: Vos haces de tu vida lo que quieras. Yo me voy a ir porque tengo que empezar a preparar el resumen de hoy.
1: Claro, claro. Hoy tiene, bueno, tendrá mucho de esto, ¿no?
0: Muchísimo material. Muchísimo material.
1: Es muchísimo. Sí.
0: Tengo un gran productor que es Agustín.
1: Sí.
0: Aparte, gran periodista deportivo. Así que, bueno. Preparándonos para las 23:30.
1: Ahí vemos, la cámara se queda enganchada a Messi. Bueno, ahí aparece Leo Paredes y ahí otra vez, una vez que bajó, Rodrigo De Paul, que dicen también tendría tomada la decisión de no continuar en la selección argentina.
0: Sí, pena,
1: dicen,
0: che,
1: que tiene una charla pendiente con Colonia de Scaloni para ver a ver qué es lo que puede llegar a aportarle De Paul a la selección. Pero su presente en el Inter Miami medio que lo aleja bastante de esta escaloneta 2.0 que empezará a crearse a partir de noviembre, ¿no? Que ya empezó a crearse con estos dos primeros amistosos, que ya hemos visto un adelanto de lo que van a ser los sucesores. Y habría que ver, ¿no?, en qué lugar quedan los Paredes, los Lo Celso, los De Paul, históricos que no han dado todo, pero que, como el Lionel Messi, también podrían llegar quizás al final de su ciclo vistiendo la camiseta de la selección argentina y que se han ganado su lugar eterno en nuestra historia, en la historia de nuestro fútbol.
0: Lo veíamos a Pablito Lescano, el líder de...
1: Sí. ¿Te gusta la cumbia?
0: Sí. Tengo un gusto bastante ecléctico, ¿no? Y hermosa panorámica del estadio. Estadio que hoy por hoy, luego de los últimos trabajos a que fue sometido, tiene 85.000 asientos.
1: Sí, y un proyecto...
0: Para 2029 de 110.000.
1: Sí, exactamente.
0: Aún así, hoy es el estadio más grande de Latinoamérica.
1: Exactamente, en cuanto a cantidad de espectadores.
0: Sí, señor.
1: Veremos si la Bombonera dejan de vender tanto humo y en algún momento la inauguran y la agrandan el proyecto.
0: No este pedimos que pase el tren, sino que la agranden.
1: El proyecto este que presentaron supuestamente también lo lleva a unas 80.000 personas.
0: Así es.
1: La Argentina necesita estadios de primer nivel.
0: Sí.
1: ¿No?
0: Sí.
1: Teniendo en cuenta que muchas de las estructuras son antiguas. El estadio Independiente quedó muy lindo, pero chico.
0: Sí.
1: El de Racing es extraordinario.
0: Acertado lo que se hizo en River y lo que se hizo en el Chateau Carrera de utilizar lo que era originalmente la pista de atletismo.
1: Exacto.
0: Para ampliar la capacidad.
1: Hoy obsoleta, ¿no?
0: Hoy el Chateau Carrera, con todo lo que es las plateas o el lugar para el público, techado.
1: Exactamente, sí, es un hermoso estadio. ¿Lo conoces?
0: Sí.
1: Hay uno que hay que recuperar, es el Estadio Malvinas Argentinas de Mar del Plata.
0: Sí.
1: Que lo conozco. Lo vi en el 2018 totalmente destruido y aún siguen siendo destruidos al punto de que los equipos marplatenses no reciben prensa visitante. Imagínense.
0: Qué pena que Montenegro,
1: de lo mal que está.
0: Montenegro, el intendente de Mar del Plata, no se haya puesto las pilas con ese tema.
1: Y la AFA, antes de agarrar el Estadio Único de La Plata, había ofrecido agarrar el de Mar del Plata y no quiso la Intendencia de Mar del Plata.
0: Claro, porque es propiedad de la Intendencia,
1: claro,
0: igual que el Estadio de Córdoba. Sí,
1: exacto.
0: Sí.
1: Y después terminó agarrando el de La Plata, que a fines de año va a estar disponible para lo que será la final del fútbol argentino. Y que está, dicho sea de paso, lo tiro, ya que estamos hablando, tiro la data de que es uno de los estadios que propuso la selección, la Argentina, no la selección, la Argentina, para hacerse el Mundial de Rugby 2035. ¿Sabía usted eso?
0: No.
1: Chile, Argentina, Brasil y Paraguay, todos en conjuntos para los cuatro países albergar la Copa del Mundo de Rugby en el 2035, y el Estadio de La Plata es uno, el de River es otro y el de Vélez es otro, de los que se han puesto a disposición y presentado como alternativas. También aparece el Madre de Ciudades de Santiago del Estero, obviamente el Chateau, que hoy se llama Mario Alberto Kempes, de Córdoba, e incluso el estadio de Rosario Central en Rosario, para ser sede del Mundial, el Maracaná en Brasil, el estadio de Corinthians en San Pablo, y un par de estadios más en Chile también, que van a hacer un estadio, van a construir. Así que está el proyecto para que el Mundial de Rugby se venga a Latinoamérica en el 2035. Vamos a ver.
0: Ojalá
1: si lo aceptan a la postulación. ¿Le parece? A la producción hacemos una pausa y también despedimos a Edgar y organizamos para ver y seguir haciéndole el aguante a la despedida de Lionel Messi.
0: Dale,
1: me dice,
0: buena,
1: por cucaracha.
0: Buena faena, gracias a todos y por mi parte nos encontramos mañana.
1: Nos encontramos mañana.
0: Mañana tengo doble turno también.
1: Volvemos a la programación habitual mañana.
0: Mañana volvemos a la programación habitual, pero tengo que venir a la mañana.
1: También.
0: y a la tarde nos reencontramos.
1: Nos reencontramos, ¿eh? Será entonces un placer mañana
0: dale,
1: continuar.
0: Dale, gracias al equipo.
1: Nosotros un poquito de música, un poquito de pausa y vamos a continuar haciéndole el aguante a la selección argentina en este día que quedará firmado en la historia el 6 de octubre del 2026 como el último de Lionel Messi vistiendo el manto sagrado de nuestra selección argentina.

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0: 19 y 18, las dos camisetas, dos de los dorsales que usó Lionel Messi, la 17 cuando debutó, ya por el 2004, la 18 y la 19 que supo usar en mundiales, después pasó eternamente a la 10, ¿no? Pero Lionel Messi está hasta en los números acompañándonos. Vamos a ingresar a nuestro portal, a nuestro perfil de Instagram, Instagram sería @NGFederalTV. Y vamos a ver y repasar este video que se conoció hace un par de horas atrás y que quizás de alguna u otra manera es la forma en la que Messi eligió romper el silencio en la previa, porque él no habló con ningún medio, no habló públicamente en la previa de este partido, ni en estas horas, ni tampoco en las semanas anteriores. Se mantuvo, como siempre, fiel a su instinto de perfil bajo, a su respeto, a los tiempos. Seguramente hablará hoy, esta noche, ante el estadio y ante las cámaras de todo el mundo, pero también hizo la presentación, o representaron junto con la marca que lo viste y su propia marca, un pequeño video donde con muy pocas palabras logró emocionar a todos en redes sociales. Si me dicen si lo tenemos, vamos y lo escuchamos. Ahí vamos, entramos entonces en @ngfederal.tv y vivimos este videito.
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sentimos que Leo nos pertenece, que no nos va a dejar. Entonces no estamos preparados para decirle adiós. 31 de agosto fue una bomba cuando él publicó que se despedía de la selección argentina. Porque Lionel Messi no es solamente un futbolista que se despide de la selección de nuestro país. Es parte de nuestra propia historia. Y no hablo solamente del fútbol. Hablo de nuestra propia historia, de el día a día, ¿no? Porque todos vamos a acordarnos qué estábamos haciendo el día o de dónde estábamos viendo la final de Qatar con Francia. O qué estábamos haciendo cuando logró levantar su primera Copa América. Lo vimos llegar siendo apenas un chico, lo vimos crecer, lo vimos perder, lo vimos levantarse, volver a intentarlo, cuando muchos ya habían dejado de creer. Y lo vimos ganar. Lo vimos ganar todo con la selección argentina. Porque esa era una de las preguntas. Messi ganó todo con el Barcelona. ¿Cuándo va a ganar con la Argentina? Y lo ganó. Ganó todo. Pero quizás lo más grande no fueron las copas. Fue haber soportado el dolor de las derrotas sin dejar amar aquello que lo hacía sufrir. Fíjese, nunca dejó de amar a la camiseta de Argentina cuando él internamente junto a su familia sufría mucho las barbaridades que una parte del periodismo argentino decía y obviamente también una parte de los hinchas argentinos decían, ¿no? En este exitismo propiamente dicho que tiene nuestra pasión. Haber vuelto después de una final perdida, por ejemplo, regresar cuando parecía que ya no tenía más nada que demostrar, haber entendido que rendirse también era una forma de perder, y vaya que dejó un gran mensaje con eso. Por eso Messi se convirtió en algo mucho más que un futbolista, en algo mucho más grande que un campeón del mundo. Se convirtió en el recuerdo de millones de argentinos que alguna vez jugaron con una pelota en la calle, en un potrero, en un patio, en una plaza, y soñaron, aunque fuera quizás por un instante, soñaron ser como él. Nos hizo llorar de tristeza y de alegría. Nos hizo abrazarnos con desconocidos. Nos hizo creer cuando parecía que todo era imposible. Y nos regaló una imagen que quedará para siempre. Ese hombre pequeño, con la camiseta celeste y blanco, levantando la Copa del Mundo en el otro lado del mundo, mientras millones gritábamos su nombre y gritábamos dale campeón. Quizás por eso cuesta tanto imaginar una selección sin Messi. En el 2030, por ejemplo, van a hacerse 28 años de una Copa del Mundo sin Messi. La última fue en el 2002. Es increíble, ¿no? Porque durante más de todos estos años no solamente vimos jugar un futbolista, vimos pasar, en mi caso, la adolescencia y la juventud y transitar la primera fase de mi adultez, siempre viéndolo correr detrás de una pelota. Vimos cambiar el mundo. Cuando él inició no había tecnología. El celular inteligente en la Argentina no existía. Vimos cambiar generaciones. Vimos cambiar nuestras propias vidas. Y él seguía ahí. Seguramente vamos a seguir viendo todos esos videos, todas las fotos y todos los recuerdos. Los goles a México, el abrazo con Di María, el festejo del Topollillo ante Países Bajos, el penal contra Francia, la copa levantada en Qatar. Pero también quedará mucho, algo mucho más íntimo. La sensación de haber sido contemporáneos a Lionel Messi. Y eso quizás sea el verdadero privilegio que tuvimos. Gracias, Leo, por los goles, por las lágrimas, por las derrotas, por las victorias, por haber vuelto, por no haberte rendido, por habernos permitido soñar. Y sobre todo, gracias por algo que ningún trofeo puede explicar, por hacernos sentir durante un rato que los sueños imposibles también pueden hacerse realidad. Vos, que con 12 años dejaste la Argentina para perseguir un sueño. Vos, que con 12 años te pinchaba las piernas en ese tratamiento hormonal. Vos, que siendo milmillonario decidiste seguir sufriendo por nuestros colores, hoy te vas marcando una de las épocas más gloriosas del deporte argentino. Y el privilegio que nosotros tenemos es ese, haberte visto transitar toda tu carrera, todo tu camino, hasta tocar el cielo con las manos y traernos nuestra tercera estrella. Gracias, Lionel.

0: Cristina y todo el mundo te da las gracias. Yo doy.
1: Eternas sean tus laureles que supiste conseguir, Leo. Nosotros decimos punto final en esta edición de Cadena de Noticias, que nos hemos estirado media horita más por el capitán. Hasta siempre, Lionel. Ustedes no cambien de pantalla, sigan prendido Norte Grande Federal, que nosotros continuamos acompañando la despedida de Lionel Andrés Messi con la camiseta argentina. Y en este 6 de octubre, a partir de ahora, su leyenda quedará viva en cada una de nuestras memorias y, por supuesto, en nuestros corazones. Muchas gracias y hasta mañana.

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